0: Good afternoon, familia radial. Te agradecemos de todo corazón por sintonizarnos en este su programa de Young Soul, Alma Joven. Estamos en vivo y en directo gracias a EWTN, Radio Católica Mundial, y en estos benditos estudios de Radio Santísimo Sacramento. Yo soy Juanito y para mí es una alegría, una bendición, la verdad, de estar aquí reunidos en el nombre de Jesucristo, reunidos con ustedes, hermanos, hermanas, que nos sintonizan donde quiera que nos escuchen, en camino hacia el trabajo, camino hacia casita. Les agradecemos también por sus oraciones, que esas oraciones valen oro, valen tanto. Las palabras es difícil como expresar el agradecimiento. Por lo menos un servidor puede decir gracias por esas oraciones que lo hacen con un corazón de amor, con un corazón abierto a nuestro Padre bueno. Y también cuenta con las oraciones de un servidor y de que todos el elenco de Young Soul Alma Joven. Y tenemos aquí con nosotros a nuestra querida hermana y pues mi hermana en vida, Lisa, ¿cómo estás?
1: Hola, Juanito, muy buenas tardes a todos. Pues como tú mismo lo has dicho, Juanito, es una gran bendición poder estar aquí en estas ondas radiales. Es una gran bendición saber que aquí en los lunes testimoniales vamos a traerles una hermosa alma, pues que Dios ha trabajado en cada uno de nosotros. Pero qué hermoso cuando una persona valiente no se queda con todo lo que Dios ha hecho en sus vidas para ellos mismos, ¿verdad? No, lo queremos contar a los demás para que sepan que no estamos solos en los sentimientos buenos o malos o indiferentes que nos pasen en el transcurso de nuestra vida. Y pues yo estoy súper bendecida. Hubo un poco de tráfico, pero mira, con el rosario en la mano, nuestra Madre María está intercediendo por nosotros, asegurando que no se nos acerque ningún mal. Pues bendito Dios, llegamos aquí y pues yo súper contenta, Juanito, porque sé que este testimonio va a estar muy hermoso para que todo ese varón que está allí, toda esa persona que necesita un poquito de uplifting, ese ánimo, quédese en atento a este hermoso testimonio, porque yo sé que va a abrir corazones, porque todos tenemos una historia y cuando nosotros la queremos compartir, Dios hace maravillas.
0: Amén, amén, Lisa, y pues gracias también por hacer el esfuerzo de estar aquí. Sabemos que siempre estando aquí en la cabina es una gran bendición, como lo hemos mencionado, pero como dijiste, este testimonio que Dios ha preparado el día de hoy es un testimonio muy bien, bendito sea Dios, gracias por la valentía que Dios le dio a esta persona. Pero yo creo, hermana, después de todos estos saluditos,
1: ¡arrancamos!
2: And I know I can rely on each and every one of you to walk with me as we continue as a church, as a community of friends of Jesus, as believers, to announce the good news, to announce the gospel, to say, Il Cristo, il Figlio del Dio.

0: todo encuentro verdadero no se puede comprar, sea el que se tiene con Dios como el que se tiene con los demás o incluso con la naturaleza. Se necesita solamente hacerse huésped, hacer espacio y también pedirlo, acoger y deshacer, acoger. Tenemos mucho que recibir y no solo que dar.
1: Amén. Qué hermosa reflexión de nuestro querido Papa León XIV. Qué importante que cada encuentro verdadero no se puede comparar. No se puede comprar, más bien. No se puede comprar. Cada encuentro es único. Y cada encuentro con nuestro Rey Salvador nos trae algo nuevo para compartir con los demás. Dios no nos da bendiciones para solamente nosotros y los que amamos. Él nos da bendiciones para compartir con todos los que nos rodean. Con esa persona que nos traicionó, con esa persona que nos dejó una herida, con esa persona que es difícil amarlos. Él quiere que tú compartes esa bendición que te dio con ellos. No de un aspecto, no de porque no quieres ir al infierno, sino por caridad, por amor.

0: Dios nos ha dado, estas personas a nuestro alrededor, la naturaleza, la vida misma. Qué bendición que Dios nos ha dado colaborar en esta obra evangelizadora y en la obra de la salvación de la humanidad. Hay que seguir en este caminar juntos con nuestra Virgencita y con todos los santos, pidiéndoles su intercesión para que Dios nos dé su fuerza. Que Dios me los bendiga.
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0: Eso, alma joven, y como dice la cortinilla, las palabras convencen, pero el testimonio arrastra. Y hay que arrastrarnos hacia los pies de Cristo con este bendito día que nos ha mandado un testimonio lleno de sinceridad, lleno de esa valentía de decir, sí, yo amo a Cristo y Él vive en mí. El día de hoy tenemos a nuestro hermano en Cristo, Nicolás de la Rosa, originario de un pueblito en Guerrero que se llama San Juan Tetelcingo. ¿Cómo estás, mi bro?
1: Doing pretty good, bro, doing pretty good.
0: Eso es todo.
1: Un poco nervioso, pero it's
0: part of it. Iba a decir eso, y I love the realness, right? It's because los nervios son buenos. Yo me acuerdo cuando me decían en el fútbol americano, cuando era más joven, me decían, los nervios son buenos, hay que utilizarlos, ¿verdad? Y ahora, pues ya en mi caminar con Cristo, digo, cada vez que me toca dar una charla o pues más bien compartir mi perspectiva a veces, digo, Dios, ilumíname, porque estos nervios tengo que utilizarlos por tu gloria. Entonces, gracias, Nicolás, por hacer el tiempo de estar aquí con nosotros. Like, it's such a blessing to know, like, desde que tú viviste tu retiro en Search, like, I've had the blessing to know you. No nos conocemos así como perfecto, pero you're a Dodgers fan, I'm a Giants fan, y Dios nos ha unido con amor, aún siendo different sides. Right? Like, pero queríamos comenzar, hermano, con tu testimonio de tu niñez, ¿verdad? ¿Quién fue esa persona quien te presentó la fe cristiana católica, Nicolás?
1: Pues la verdad fue mi mamá. De muy niño no éramos muy involucrados en la iglesia. Me acuerdo que una cosa chistosa que me acuerdo fue que en la iglesia cerca vendían tacos, ¿verdad? Y mi mamá pues no era muy activa. Y nos decían, hey, apúrense, ya van a ser los de la misa, tenemos que ganarles para que nos toquen los tacos y no se acaba. Pero sí, mi mamá siempre ha estado muy involucrada, ¿no? Gracias a Dios, ¿no? Y gracias a ella conocimos a Dios, o conozco a Dios, porque nunca se ha rendido de orar por mí, la verdad.
2: Qué bendición. Quisiera saber, en referencia a cómo fue tu niñez, cuántos hermanos tienen, hasta qué tiempo estuvieron en México.
1: Somos yo, un hermano y dos hermanas. Mis hermanos nacieron aquí. A mí me trajeron a los 5 años a Ontario, se llama la ciudad, cerca de Los Ángeles. Pero los por más, no los conocía hasta que fueron por mí en México. Así yo no los conocía, no conocía a mi mamá y mi papá. Me habían dejado con unas tías, hermanas de mi papá. Me dejaron, creo que, si me acuerdo bien, según son eran de 3 años, me dejaron allá con ellos.
0: Wow. Entonces, desde 3 años estabas allá con tus tíos.
1: Y me trajeron cuando tenía 5 años. Me trajeron por mí y yo conocí a mis hermanos y a mi papá y mi mamá.
0: ¿Y cómo fue eso, si te acuerdas? ¿Cómo fue ese encuentro?
1: No me acuerdo mucho, nomás me acuerdo cuando jugué con mi hermano. Porque mis tías estaban cocinando una casa y tenían estrellas que me dijo, cuando echan la tierra la dejan en palos. Y me acuerdo que estábamos jugando yo y mi hermano y uno se venía dando vueltas y mi mamá nos dice, no hagan eso. Me acuerdo un poquito de eso y me acuerdo de mi hermana Josefa. Tenía un corte de medio raro también.
0: Como Dora.
1: Sí, me acuerdo de ella.
2: Shout out, Josefa.
1: La chiquita, la Miriam, se llama Miriam, mi hermana, la menor. Ella estaba recién nacida, creo. No me acuerdo muy bien de ella.
0: Ahí está.
2: Wow, eso es súper fuerte al saber que te criaste con esas tías. Y cómo fue ese transcurso de sentiste indiferencia, sentiste frialdad, comprendiste esa joven edad, cómo fue como tus 5, 6, 7, 8 años, tenías algo de resentimiento, tenías algo de como tristeza o todo pudo estar bien con tus papás.
1: Sí, me acuerdo poquito que me quería. Me cuenta mi mamá, yo no me acuerdo muy bien, pero sí me acuerdo que yo lloraba en las noches porque mi tía aquí en México vive en Sonora. Yo le decía mamá a ella. Yo le decía mamá. Es mi mamá, pues también. Sí, es mi mamá. Y me acuerdo, pues yo quería regresarme porque pues, yo no conocía a mis papás. Y me acuerdo, es lo que me cuenta mi mamá, que 5 o 6 años. Y me acuerdo que me decían que yo era muy flojo para hacer la tarea. Eso era mi excusa. Lloraba para regresarme. Es lo que me acuerdo poquito. Y ya a los 6, 7 años, pues sí, me acuerdo que me fui adaptando, me fui adaptando. Y de ahí, pues ya fui creciendo aquí. Y como que se me olvidó de allá, pues, porque yo cuando llegué aquí, pues, yo no sabía comer nada de las comidas americanas. Mi mamá me llevaba comida a la escuela.
0: Ah.
1: Ya, que yo no podía comer como las pizzas, stuff like that, you know. Las hamburgers, yo no comía todo eso.
2: Te llevaba eso, comida hecha en casa a la escuela. Sí, wow, chipilo.
0: Pues muchas gracias, mami, la verdad. Sí. Eso, qué bendiciones tener una madre tan, pues, acogedora así, ¿verdad? I love the realness, right? It's like, desde una temprana edad, tus papás, pues claro, buscando mejor por ti, tus hermanos vinieron acá y benditos a Dios, después de unos años te pudieron traer acá. Quisiera preguntarte en esa niñez, ¿cómo fue la catequesis? ¿Recibiste tu primera, tú fuiste bautizado luego o cómo fue eso de tus sacramentos comenzando con el bautizo?
1: Pues en el bautismo, yo era, obvio, como médico, eran los bautizan desde niños.
0: Sí.
1: Y pues, me dijeron que me bautizaron de niño. Yo no conocí a mis padrinos tampoco. Yo ya sé quiénes son,
0: sí,
1: pero no tenemos comunicación, lamentablemente, you know. Y también es un error mío que también puedo hablarle, you know. Pero no tengo mucha comunicación. Primera comunión, lo tuve hasta los 15 años, si me acuerdo. Y me acuerdo que, si me acuerdo, algo chistoso es que, si me acuerdo bien, es que mi mamá decía que estábamos muy grandes para hacer la primera comunión. So yeah, we were behind, so she's like,
0: yeah.
1: I'm gonna throw you guys into the catechism. So me tocó nomás hacer un año. Igual la confirmación, ya tenía, fui al programa de Rica.
0: Oh,
1: ya tenía 21 años cuando tomé la confirmación.
0: Y platícanos un poquito de esa, de los 15 años, ya vas a hacer tu primera comunión. ¿Cómo fue tu perspectiva en el ir al catecismo? ¿Querías ir o estabas como, ay, mami, de veras?
1: Sí me gustaba. Siempre me ha gustado las cosas de Dios. Pero a la vez estaba en mi etapa donde, I think I was like a freshman.
2: Yeah.
1: So me andaba gustando todo eso, lo del mundo, you know?
0: Sí, sí.
1: Y me acuerdo, pues sí me enojaba, y era cada jueves, me acuerdo que eran los jueves, y eran 2 horas, bro. Eran de, creo que de 6 a 8, o de 5 a 7, pero sí no me gustaba, bro, no me gustaba ir.
2: Me encanta escucharte, porque yo me puedo asimilar, porque yo recibí, I went through Rica, uh-huh. I was baptized at 12, and then mi primera comunión 13, so totalmente te comprendo, o 10 y 12, se me olvida. Sí. El punto es que al recibir el catecismo, al recibir que este trocito de pan ya no es un trocito de pan, es Jesús, Dios, uh-huh, como que wow, like, uh-huh, we're older, you know, yeah, yeah, and it kind of clicked a little bit more. So yo quisiera saber cómo fue ese transcurso de tú siendo un adolescente rebelde, ¿verdad? Uno, todos somos rebeldes, me incluyo en esa etapa que cuando nuestros padres nos dicen negro, nosotros no, azul. Quisiera saber, ¿tú sentiste en algún momento que Dios estaba allí más presente o tú seguiste como no queriendo escuchar? Like, ¿hiciste tus sacramentos kind of numb or were you open? Like, ¿entendiste lo que estaba pasando?
1: I was open to it. Siempre he sido muy abierto. Pero yo creo que la terquez de mí mismo o el orgullo siempre era como que no quiero saber de Dios, you know? No quería saber de Dios, porque me acuerdo que mi mamá, ella iba mucho al grupo de oraciones y llegaba y nos regañaba y yo la criticaba. Yo le decía, hey, ¿para eso vas al grupo? ¿Para que es lo que te enseñan? Y ya, y me acuerdo que yo siempre supe que Dios estaba ahí, ¿verdad? Pero como que yo no quería ser parte, y es como dicen, es para los viejitos, you know, pero es lo que nos cuenta el mundo, que es para los viejitos. Y pues yo estaba en, como te digo, estaba en la high school, y me acuerdo, pues todos estaban haciendo en mi tiempo eran los flyer parties. So me acuerdo que pues yo quería estar ahí, pero mi mamá siempre tuvo una mano dura, gracias a Dios, y como que ella siempre nos llevaba las fuerzas al grupo de oración, me acuerdo, y llegamos bien enojados después, y mi hermano nos llevaba las fuerzas, me acuerdo.
0: De la oreja.
2: Benditas madres.
1: Sí.
0: Y eso es ser padre, ¿verdad? Uh-huh. Padre y madre, porque yo también tengo la misma experiencia, like how many times my mom, hasta los que creo que eran ya como las más o menos ya 13, 14, ya son de, she started backing up, uh-huh, a little bit. Pero me ayudó mucho y por eso estoy donde estoy. Yo estoy aquí por gracia de Dios, pero también porque mi madre pues fue mano dura en ese aspecto de no, tú vas a tener la fe inculcada en ti, tú vas a saber dónde ir cuando suceden las cosas difíciles de la vida, ¿verdad? Quisiera preguntarte, ¿cómo fue esa dinámica entre tus hermanos? Dijiste que tú y tu hermano decían, ay, pues ¿para qué nos van a llevar? ¿Cómo se junta? Like, did you guys team up on your mom ever to be like, no, why are we going to come to this? Or ¿cómo fue ese tipo de dinámica? O sea,
1: I feel like my brother was more lenient. Mamanes, como que era más calmadío en ese tiempo. No sé por qué, pero siento que el que fui más rudo fui yo, you know. Mm-hmm. Y mi mamá sabe, pues el que la criticaba más era yo. Y pues mis hermanos, Josefa y Miriam, estaban chiquitos en ese tiempo. They were like 8 or 9, so tampoco tenían mucha palanca, you know.
0: Yeah.
1: Yeah, pero sí me acuerdo que mi hermano casi no decía nada, pero era yo el que me molestaba más. Me acuerdo que yo le echaba cosas en cara de que, ¿por qué vas a la iglesia? ¿Es lo que te enseñan? O más cuando no me dejaban salir, like, ¿es lo que te enseñan? ¿O para eso vas a...? ¿Ya ves que en grupos de oraciones hay música?
0: Sí.
1: Y para eso vas a alabar a Dios y todo eso. Yo siento que yo fui el más rudo en ese aspecto.
2: Yeah. Yeah, wow. Como, yeah. ¿Y cómo fue el rol de tu papá? ¿Cómo fue todo esto en el transcurso de estas? ¿Él también iba activo con tu mamá? ¿O
1: mi papá también fue un poco forzado, si me acuerdo? Pero gracias a Dios también ya siento que ya cambió mucho de como yo cuando lo conocí cuando era pequeño. Ha cambiado mucho y gracias a Dios. Siento que también tiene el amor de Dios, ¿no? Pero sí me acuerdo que tampoco no le gustaba tanto ir a esos eventos.
2: Lo más importante que quiero llegar aquí es como, like, en tus años, like, de niñez y de adolescente, qué importante fue tener esa mamá y papá pilar en casa y verlos hacer cosas de Dios, o si los viste no estar tan en el camino de Dios.
1: Pues como les dije ratito, como que se involucraron más también ellos cuando tuvimos los sacramentos nosotros, porque los obligaban también a ir a los a las pláticas, ¿no? Sí, las pláticas. Y me acuerdo como que de ellos cambiaron mucho, como que vieron las cosas diferente, que no nomás era de ir a inscribir a tus hijos al catecismo, porque mira que también ya aprendían cosas y llegaban y nos inculcaban las cosas ya.
0: Órale. ¿Y cómo fue eso? ¿Te acuerdas tú, Nicolás, de tu primera vez, the first time you received Jesus in the sacrament of the altar?
1: I do, yeah, sí me acuerdo. Sí me acuerdo poquito, la verdad, pero como que, la mano, si tú, guys, ese día, digo que yo tenía 15 años, o ese día, mi mamá hicimos una fiesta grande. So I was more focused on the party instead of the sacrament, yeah, because yeah. Me acuerdo que hicimos una fiesta grande, que agarramos grupo, me acuerdo, y no, no sé dónde se me olvida, un señor hizo carnitos para nosotros, uh-huh. And we were focused on that, we were like, yeah. Okay, the party, yeah. No era el sacramento, yeah.
0: Sí, y creo que eso es lo que el mundo, like, it gets us to do that, right? It gets us, nos hace enfocarnos en la fiesta, en la quinceañera, oh, pues tenemos que hacerlo grande, pero la bendición... ¿Dónde cae la bendición? ¿Dónde cae ese sacramento que nos prepares us to live our life worthily or to party happily? Like, yeah, yeah. Los católicos somos bien, nos encantan las fiestas, déjame decirles. Yeah. Y no les tengo que decir porque ustedes saben. Cada solemnidad, ¿cómo están? Me imagino el cielo, brincando. Yeah, ya, yeah. Eso es ser católico, es ser alegre y le gustar la fiesta, ¿verdad? Pero claro, en la manera pues adecuada, ¿verdad? Uh-huh. Pero me encanta esa sinceridad, bro. I thank you, because creo que hay muchos de nosotros que caemos en eso, todos, y me incluyo a mí mismo, ¿verdad? Yo me acuerdo hace unos años se recibió los sacramentos mi sobrina y yo estaba siendo su padrino, teniendo uh-huh. el privilegio de ser su padrino. A veces como uno que también en su propia vida se distrae por las cosas que uno está viviendo personalmente, pero Dios es tan misericordioso y nos da este tiempo para compartirlo, siendo sincero de que tal vez uno no valora el momento, pero ahora sí ya mirando para atrás dices, man, God is so good. Yeah. Entonces, qué hermoso, quiero seguir ahora. Ya recibiste sus sacramentos, ya estás capacitado de soldado de Cristo. Platícanos cómo fue ese desarrollo ya estando en la prepa. ¿Tenías amigos que vivían la fe o were you like kind of like
1: teeter-tottering? Pero fíjense, lo curioso es que aunque tenía amigos así, pero yo fui servidor en la iglesia. Yo era lector. Yo leía los domingos.
0: A los 15 años.
1: Como, sí, me acuerdo, como 16, 18 años, creo, si me acuerdo muy bien.
0: Wow.
1: That was my high school time.
0: Y platícanos de eso.
1: Me gustaba, la verdad me gustaba. Nomás que como siempre, you know, siempre he estado en mi mente, before I met God, honestly, como que siempre era como de, eso no es para mí, you know, como que yo quería regresar para el mundo, quería vivir para el mundo, no para, aunque sabía que estaba en el paso correcto, pero no quería hacerlo, porque me daba miedo de que, como dicen, cuando Dios te agarra, dije, no te suelta, you know, y ese era mi miedo, yo lo que, que me mirara la gente y dijera, nada, estás muy morro, estás muy joven para que andes sirviéndole a Dios, you know, so ese era mi miedo, I don't know why, pero...
0: It's a real fear. It's honest. It's natural.
1: Sí, mi mamá siempre me decía, entrégale al Señor. Y sí lo hacía, pero como que I didn't really mean it. You know what I mean? I would do it, but then I'd be like, yeah, but then I want to go back to the life I'm living. I don't want to do God's will, you know?
0: I know what you're talking about.
2: Me encanta, te escucho y dijiste un comentario, dijiste antes de que conociera a Dios.
1: Yeah.
2: Y me encanta, quisiera saber quién era Nicolás antes de haber conocido a Dios. A ver, cuéntame un poquito eso, porque dijiste antes de que conociera a Dios. Wait a minute, okay, eso quisiera saber para ese joven que está escuchando.
1: Hice muchas cosas feas, la verdad. Lastimé mucha gente, hermanos. Gracias a Dios no llegué, pero creo que estaba como borderline alcoholic. Incluso tomando, no nomás era tomadera, y era otras cosas de aparte de tomar, you know. Y y el mal ejemplo de otra persona, ¿verdad? Pero a veces era yo el que era el mal ejemplo sin darme cuenta, you know. Pero sí, hice muchas cosas. Y que me arrepiento, ya se lo entregué al Señor, you know, y feel lighter, pero amen. Sí hice muchas cosas que, so now I look back to it, I'm like, man, I can't believe I did that, you know, there's stuff I still regret, you know, I did a lot of stuff, if I'm honest.
0: Yeah.
1: Y lo hacía escondidas, you know, mis papás me miraban y no decían, viene así, pero yo sí lo hacía, o you try to get home when I'm already sober, you know, so no se daban cuenta, pero según yo no se daban cuenta, ¿eh? Pero
0: tú ya sabes,
1: los papás siempre se dan cuenta,
0: Sí.
1: Los papás siempre saben, pero sí, siento que antes de que yo conociera o anduviera en el camino de Dios, sí era, it was rough. I don't want to go back to it, honestly.
0: Yeah. Y eso son esas cosas, ¿verdad? De que a veces, y me encanta que lo mencionas ahora, lo dices así, I don't want to go back to that. Yo no quiero regresar a esa vida, pero en la perspectiva antes de conocer a Cristo, no querías cambiar.
1: Correct.
0: Y ahí está la distinción, ¿verdad? Cuando uno tiene un encuentro con Cristo, cuando uno tiene a Cristo en su corazón, no quiere vivir de la misma manera que vivía antes. Es literalmente como te estaba comentando antes de comenzar, la perspectiva cambia y de allí es el comienzo, la perspectiva, y luego van los hechos, van los actos, cómo respondes a ese amor. Creo que hemos llegado al punto, Nicolás, de preguntarte cuándo y descríbenos cuándo y cómo fue ese encuentro con Jesucristo, con el amor verdadero, ese amor de amores, rey de reyes, señor de señores.
1: Amén. Viví varios retiros antes del retiro que te comenté, ¿no?
0: Sí.
1: Viví varios retiros, iba incluso a los congresos en los de ESNE,
0: okay.
1: The big ones they do.
0: CDJ,
1: fui a varios, pero como les vuelvo a repetir, como que todavía no quería entregarme completamente, you know. Y igual me invitaron al grupo de jóvenes,

0: involucrarme muy adentro, you know, como que I was always one step in, but one step out, you know, so I was scared, my honest, tenía miedo. Y pues me invitaron a Surge y también, me involucré, viví mi retiro, lo ayudé, and then I came back, right? Y y me acuerdo que, no sé cómo explicarlo, pero me acuerdo como que Dios ya venía telling me, okay, you're next in line, you know, you're next in line. Porque me acuerdo que fuimos, Josefa me invitó, mi hermana Josefa me invitó a un concierto en Hayward, creo que era Hayward, era de Giancarlo.
1: Oh, okay.
0: Giancarlo, y me acuerdo que hubo el Santísimo, y me acuerdo que yo sentía como que llevaba mucha carga, y le dije a Dios, ya estoy cansado, ya no quiero, ¿cómo se dice? I was living neutral, you know, whatever happened, happens. Ya no me importaba. Ya no me importaba lo que pasaba, you know. Si pasa, pasa, si no pasa, pasa, you know. Ya nomás era así como que la vida pase, you know. Uh-huh. Y ya después pasó eso, pero como que vuelvo a repetir, como que siempre tuve ese miedo de meterme bien a fondo. Y hace como 2 semanas viví un retiro maravilloso. Y la verdad es donde, conocí a Dios. Lo sentí. I felt the Holy Spirit that day. Something unforgettable. Even when I think about it, my heart jumps around. Brinca de emoción mi corazón. Y ese día me acuerdo que, me acordé de ustedes. La verdad, me acordé de ustedes. Oye, me acordé de una muchacha que conozco, ya te comenté.
1: Yeah.
0: Y dije, ahora entiendo por qué siempre están contentos, you know, porque siempre están emocionados, porque siempre están felices, porque tienen el amor de Dios que yo sentí. You know, es una cosa muy bonita, la verdad, yo no esperaba, porque, como digo, me acuerdo de mis cosas que yo hice y como me pongo a pensar ahora, digo, bro, I can't believe God. From out of all the people, he chose me. You know, that's something that hit me hard. I'm like, bro, I've done so many stuff. I've insulted so many people. And then, God just tells me, okay, you're the one. You know, es como dice mi mamá, de las 100, regresó por mí. Y después, me gusta mucho ese dicho y me gusta mucho el hijo pródigo porque es, man, when they were preaching, they were praying for us, they were like, imagínate que tú eres they told us, close your eyes. Imagínate que eres el hijo pródigo que vienes y tu papá te pone la talking about God, right?
1: Sí.
0: Te pone la túnica blanca y te da un anillo de oro. I was like, bro, sentí como yo miraba eso, como no sé si era, I'm sure it's not a vision, pero yo siento que es como una imagination. Y me miraba yo mismo cómo llegaba Dios y me abrazaba, you know, a pesar de todo lo que he hecho o todo, sentí como la, ¿cómo se dice? Me
2: paneaba,
0: me acariciaba, bro. Es algo muy bonito, la verdad, cuando de veras entregas a Dios. It's something inexplicable, bro. Yo creo que enfadé a mis roommates, que les decía, hey, bro. Fui un domingo, ¿verdad? Creo que ese día fue research. Y yo no fui a research, yo fui a ese retiro.
1: Sí.
0: Y me acuerdo que le decía cómo les fue. Y me acuerdo que decía, tienes que vivir ese retiro, tienes que vivirlo, bro, el amor de Dios, el amor de Dios. Y así creo que por 2 días anduve y creo que los enfadé, no sé si los enfadé, pero creo que los enfadé. Que ya me miraba como, ok. Pero es la emoción, bro, que sientes cuando Dios te toca o cuando Dios de veras te dice, ok. O cuando uno personalmente se entrega a Dios. Porque es, como nos dijeron allá, you know, tú tienes la llave del corazón, you know, tú tienes tu llave, porque Dios no va a entrar, aunque si no lo dejas entrar. So you're the one in charge of letting him in. And I regret it, not letting him in a long time. I regret it. But thank God, it's not too late.
1: Yeah.
0: And it's never too late.
2: Amen. Gloria a Dios. Te escucho y digo, gloria a Dios, porque Nicolás, aunque tú no creas, nosotros hicimos, no, yo no soy digno de proclamar el amor de Dios o de decirles a las personas de que él me ha recibido en su misericordia. No. You don't know how many people are going to listen maybe to having a relationship with God sooner because it's coming from you. You know, a sincere person que ha pasado por las, you know, the gut wrenches.
0: Sigue pasando,
2: amen.
0: Sigue pasando, ya, amen. Bro, sigue pasando.
2: y eso es lo más hermoso.

0: Hermoso, quisiera saber ahora que tú tienes este corazón encendido por el Señor, ¿qué son algunos hábitos que tú ya sabes que tú quizás haces para asegurar que este corazón sea encendido para Dios?
1: Ok, honestly, antes no rezaba el rosario y ahora ya lo cargo y lo rezo todos los días. I mean, me duermo tarde y lo rezo todos los días. Oro más frecuentemente. I started reading the Bible too, just because I want to learn more. I want to learn more about him, about God. I want to learn more about himself. Quiero conocerlo más porque siento que no me lleno. O sea, es algo, ¿cómo se dice? Es algo, ¿cómo lo puedo decir? ¿Cómo lo puedo decir? Es algo que te emociona. It's like kind of like when you have a girlfriend and you want to learn more about him, you know?
2: Yeah.
1: Casi así, pues.
2: Totally.
1: Cuando tengo un enamorado, pero... Es real, like, you know, like, yo también pensaba que eso no existía, you know, pensé, ¿cómo te vas a enamorar de Dios? Y ahora sí veo que sí, y quiero aprender más de él, quiero try my best, vivir en santidad, you know, I mean, todos somos llamados para ser santos.
2: Yeah. Y eso es tan, tan hermoso porque eso es lo que nos traen los retiros, ¿verdad? Esos encuentros, nos retiramos del mundo, nos retiramos de nuestros problemas y nos vamos a dejar más bien a abrir esa puerta como con esa llave, ¿verdad? Y qué hermoso que tuvieses esta oportunidad de ir a este retiro. Me acuerdo cuando llegamos a la junta y como comenté contigo, le dije, ¿cómo fue tu retiro? Y me empezaste a comentar, dije, oh, dude, you gotta come share this. Like, this is, esto es lo que hace el Espíritu Santo. Te llena tanto del amor de Cristo de que no te puedes quedar con eso por ti mismo, ni con solamente los tuyos, sino lo tienes que gritar de la montaña, como esa samaritana, la buena samaritana, ¿verdad? La importancia de compartir lo que Cristo nos ha revelado, que es el amor suyo. Ahora quisiera preguntarte, Nicolás, en tu caminar, ¿cómo tú sientes en tu corazón que has respondido o estás más bien ahorita respondiendo a ese amor que te dejó experimentar en este retiro?
1: I mean, la verdad, me siento menos como less stress o más relajado todo, you know, pasan cosas y como que digo, next time, you know, and there's no time to, because yo y mi amigo aquí que trabajamos, hacemos yardas, you know, y nos, a veces la gente como que te quiere gritar y como, okay, I don't got time for you right now, you know, like, God, do your thing. Y como que me mandan mensajes y como que regañándome. Y ya, when I show up, como que se los olvida, como, like, oh, sorry about that, you know. So siento como que Dios ya tiene el control, se puede decir. Como que Dios ya tiene el control, como que te pasan las cosas, pero como que Dios te dice, okay, I got you, don't worry, I got you back, you know, I got you back.
2: Yeah.
1: Eso, pero más relajado, cada vez que me acuerdo de ese retiro o cuando me encuentro, pues como que me emociono, you know, bro, like, como que mi corazón empieza a latir, like, se emociona de más, o escucho así como escucho los alabanzas que nos pusieron allá, y como que my heart starts bumping, or like, oh man, I want to go back, I want to feel your friends again, you know?
2: Yeah.
1: And I mean, I pray, you know, I pray, like, I'm praying often, just because I don't want to lose that anymore, because I feel like he did so much for me that weekend that I don't want to lose it no more. You know, I want it to be with me all the whole time.
2: Yeah.
0: Amen. Me encanta el lema de esta radio Santísimo Sacramento. Es cambia de radio, cambia de vida. Literalmente tenemos que ver qué es lo que nos estamos alimentando. Estamos perdiendo el tiempo en los descansos de 10, 5 minutos cuando podemos hablar con Dios o escuchar alabanzas throughout the day, you know? Like, ¿qué clase de música estamos escuchando? So yes, definitely invite you to listen to la radio because the programs are amazing. Pero yo quisiera preguntarte en referencia a tu familia. ¿Qué es lo que está diciendo tu mamá, tu papá, tus hermanos, tus amistades, con quién trabajas?
1: My mom,
0: like, what's up?
1: My mom, mamá, cuando le hablé, también escuché su emoción. Me decía, haz lo que sientes. Que es, mi mamá también ha habido un retiro de esos, sino el retiro de sanación. Y también ha habido su retiro. Mi mamá, ya sé lo que sientes, you know, you want to scream, decirle a todo mundo, you know. Y también Josefa, porque Josefa fue la que me invitó. Josefa, mi hermana, fue la que me invitó. Ella vivió el retiro hace como un año, creo, 2 años. Y me invitó ella. Y la verdad, ¿cómo se dice? También estaba muy emocionada cuando me miró. They want to go pick us up. Como también llegan a hablar a tus familiares para que vengan por ti. Y me recogió y la miré bien emocionada. Y me acordé del pasaje bíblico donde dice que que cuando María fue a ver a su prima Isabel y llevaba el bebé y se emocionó, y le dije a mi hermana, bro, that's what just happened. Le dije, my heart's happy that I have the Holy Spirit and your heart's happy too because I lived that retreat. So se emocionó, bro, and it's like my heart started like, como que empezó a latir. Le dije, bro, that's the Holy Spirit doing his thing.
2: Yeah.
1: The Holy Spirit.
2: Y es tan hermoso cuando por esa intercesión de tu hermana pudiste ir a vivir ese retiro. Me relaciono mucho porque I would have never gone to Live Search if it wasn't for Lisa.
1: Uh-huh.
2: And son esas cosas, son diosidencias.
1: Yeah.
2: Pero también nosotros tenemos que colaborar con la gracia, con esa diosidencia, para que se haga la diosidencia, ¿verdad? Lisa me invita al retiro de Search y luego 5 retiros después ella lo vive. Y como and I didn't know that. I was over here thinking que ella me lo dijo de experiencia. Ah, tú tienes que ir a vivir este encuentro porque yo lo viví y fue bonito. No, al contrario, yo lo viví y luego 5 retiros después, pues Lisa estaba pasando por un tiempo difícil y Dios le llamó. Y es algo tan hermoso. ¿Dónde vemos esa comunidad? Ahorita quisiera preguntarte, Nicolás, ¿qué le sirves a Dios ahorita en este tiempo actual, en estos, ya después de tener este encuentro, ya de pues estar creciendo en esta relación con Él? ¿Cómo tú le sirves?
1: Estoy en el movimiento de Search también.
2: Gloria a Dios.
1: Y ahorita también me invitaron al movimiento de ellos, que se llama Conquistando Naciones para Cristo. No van a estar en el Blas, están lejitos.
2: Ok.
1: Pero también ya me... I'm thinking of serving with them too. Quiero servir con ellos también, porque quiero servir más para Dios, ¿me entienden? Porque siento que por lo que hizo Dios para mí ese fin de semana, yo sirviéndole es lo poquito que yo puedo hacer por él. Aunque yo sé que no te cobra, nunca te va a cobrar, porque él lo hace por amor. Pero siento que es lo poquito que yo puedo hacer es servirle a Dios. Y por eso pues me quiero involucrar más con los ministerios de la iglesia. Yo sé que hay muchos. Maybe go back to lectores, I don't know.
2: I'm thinking about it.
1: Nomás que a veces me trabo, you know.
2: Sí. Eso. Es parte, mira, aquí.
0: Tenemos que decir la historia.
2: Ya me lo iba a decir.
0: El rey de los no sabo.
2: No, pero ahí está la cosa, es de que Dios no elija al preparado, prepara al elegido. Y cuando uno se pone al servicio de Dios, ves las maravillas de cómo, por decir, di que yo no me llevo bien con esta persona, pero luego le pido a Dios, estamos sirviendo juntos en este ministerio, vemos cómo Dios transforma corazones, pero esos corazones que están dispuestos, porque eso es lo que nos toca a nosotros, estar dispuestos, abrir el corazón. That's all we gotta do, which is, let's be real, no es fácil hacerlo, abrir tu corazón a Dios, pero tampoco no es lo más difícil. Uh-huh. Lo más difícil es lo que hace Cristo, lo que hace el Espíritu Santo. God always does the heavy lifting. Nosotros solamente tenemos que, de un aspecto u otro, para ponerlo con un tipo de metaphor, pero tenemos que, por decirlo así, Dios ya nos dio la salvación, ya nos compró el boleto, tenemos que llegar al aeropuerto. Y eso, llegar al aeropuerto, no es lo más difícil, es comprar el boleto, es todo lo demás, pero tienes que llegar al aeropuerto. Entonces, ¿cómo vamos a llegar a ese aeropuerto? ¿Vamos a llegar solos o vamos a llegar con los demás? Con otras personas, ¿verdad? Y creo que eso me encanta, que tienes encendido esa voluntad de servir en un ministerio, ¿verdad? Seguimos orando, seguimos orando para que se haga, ¿verdad? Porque también muchas veces, y esto yo lo digo por mí mismo, digo, yo quiero hacer esto, quiero hacer eso. Y al fin Juanito sale haciendo nada porque puros quereres.
1: Yeah, yeah.
2: Pero Dios se manifiesta cuando lo dejamos, ¿verdad, Lisa? Yeah.
0: Me encanta porque es tan cierto, y recordar todas esas personas que tenemos nuestras capacidades, sabemos, ¿verdad? Yo quizás no sé tocar la guitarra, pero tengo esa intención. Okay, get some classes, you know, y trata y ayuda en el coro. Pero eso es lo más importante, que aunque uno se sienta tartamudo, lo que sea, hey, te prometo que tú pídele a Dios, Él te va a aclarar esa voz, porque lo hemos visto en Search. Uh-huh. Gente que no podía ni hablar ni 3 frases en español, están dando tema tras tema, conquistando corazones para Dios y almas para Dios, para decir, wow, yo quiero hablar como tú. Si supieran la historia de las personas que están dando temas, ni podían dar tres frases completas sin tartamudear. Entonces, sí se puede, hermano. Quisiera, Nicolás, que de tu corazón le des un mensaje de esperanza a todos esos jóvenes que nos escuchan, jóvenes de corazón, que quizás tienen un amigo que está un poco deprimido, un poco triste, heartbroken, de whatever happened in their life. ¿Qué mensaje nos puede dar, Nicolás? You know, tell us perhaps about an experience where you were perhaps, you know, the world let you down or something. But what, now that you know God's love, how can you inspire them to want to search this for this God, love that God gives us?
1: Can you repeat that question again?
0: So, ¿como qué mensaje les tienes tú para los jóvenes que nos escuchan, que están totalmente quizás tristes, desanimados? Dicen, no, pues Dios tocó el corazón de Nicolás, pero aún no es mi tiempo. Aún no es mi tiempo.
1: Pues que no tengan miedo, la verdad, que no tengan miedo. I mean, sí da miedo por lo que la gente va a decir, you know. Pero al fin sale sobrando, la verdad. Ese era mi miedo, en realidad. Yo tenía amigos que, o tengo amigos que les gusta andar de, you know, de andar tomando y de lo que dirán, ¿no? Pero que no les dé miedo, I mean, que abran su corazón y que de veras dejen entrar a Dios. Es algo muy bonito, la verdad. Ves las cosas diferentes, piensas diferente, hasta siento que la manera de hablar uno es diferente, you know. Apenas me pasó que mi hermano espiritual, you know, es hija de mi mamá. Mm-hmm. Me preguntó unas cosillas y le dije, like, bro, like, why are you asking me this? You know, and like, pero como que Dios te pone las mismas palabras en la boca que decirle, you know, como que mm-hmm. Dios te deja que Dios fluya en ti, you know, que dejes, que no tengas miedo. I mean, la gente te va a criticar, la gente se va a burlar de ti, pero, you know, hay alguien que no se burla de ti, incluso por más sucio que estés, por más maltratado que estés, sino él va a recogerte y te va a abrazar y te va a apapachar, la verdad, te va a apapachar como un bebé, you know, te va a apapachar como un bebé. So, que se dejen, que abran sus corazones para Dios, la verdad, que es, mira, una vez me pongo a recordar, you know, I can't believe it took me that long. I regret not doing it before, pero que no tengan miedo, la verdad, que se dejen tocar por Dios, la verdad, es algo muy bonito, y que no se rindan, you know, there's always something better, you know, there's always something better, especially with God, la verdad, sí, es muy bonito, la verdad.
2: Y me encanta que lo mencionases, it's not too late, it's not too late, like, creo que eso es la exhortación para todos que nos sintonizan, que nos escuchan, tal vez dirías, no, pero yo ya he hecho mucho mal, yo no, oh Dios es tan grande, pero ¿cómo me puede perdonar? Te puede perdonar, déjame decírtelo, es algo, lo difícil es de que lo único que Dios no puede perdonar es lo que tú no le permites perdonar. Y ahí ese detalle, cuando when we really like really saborearlo, like la misericordia de Dios, y tuve el privilegio de vivir un retiro una vez que decía tu perdón es más fuerte que mi pecado. Y eso es para, es tan real, es tan sincero, porque el pecado no es nada y la misericordia lo es todo. Uh-huh. Es Cristo. Quisiera preguntarte, Nicolás, ¿tienes un santo favorito? Un santo que dices, este es mi gran intercedor y gran intercedora. Yo cuando necesito, de un aspecto a otro, o un abrazo, lo que sea, unas palabras de aliento. Este santo es el quien voy para pedir su intercesión.
1: Nunca le he orado, la verdad, a este santo, pero siento que me conecto mucho con él por las cosas que yo he hecho, even before, you know, before even my God, porque I've always, ya San Pedro, our first pope, y siento que me conecto mucho, no le he orado, siento que me hace falta aprender muchas cosas todavía, pero como devociones a un santo, you know, siento que me hace falta aprender eso, y pero es un santo que me puedo conectar mucho con él, because me pongo a pensar, él lo negó varias veces y yo siento que yo fui esa persona que negaba a Dios, porque no dejaba que entrara, you know, y siento que a pesar de que lo negó, a mí lo hizo primer papa, you know, En same thing, me conecto mucho con él porque digo, a pesar de que yo nunca dejé entrar a Dios a mi corazón mucho tiempo, o incluso cuando me preguntaban, ahorita que me acuerdo, like, you know, something popped up, me preguntaban, hey, what do you think about religion? I would hide it, you know, I would hide it, like, okay, I don't want to talk about it, you know. Y sabiendo, you know, sabiendo mi religión, you know. Y digo, wow, like, wow, como, like, me conecto mucho con él, ¿por qué? Porque a pesar de que yo he sido malo con Dios o con papá Dios, pues, él siempre me ha ido, you know, I still got you, you know, no matter what you've done to me. Como te digo, como like, no sé mucho de devociones o andas o something I want to learn, pero sí, es este algo que San Pedro siento que es mi santo favorito.
2: Eso.
0: San Pedro ruega por nosotros. Amén. Y todos los tercos, porque somos todos un poco terco. El que diga que no es
2: necio,
0: terco,
2: necio. Me gusta necio, más necio. Necio.
0: Okay, perdón.
2: No,
0: se escucha menos negativo. Pero no, sí, me encanta, Nicolás, me encanta tu sinceridad, porque es muy cierto. Nosotros en veces cuando estamos en el principio de nuestro caminar, decimos, wow, tantos santos de qué agarrarte, pero supiste de quién agarrarte, yeah. Man. Alguien que lo negó y que Dios dijo, hey, you're the first pope of the yeah. Universal Catholic Church that yeah. I founded. That is the epitome of mercy. Y pues ese es el Dios que tenemos, y ahora lo has conocido, lo estás compartiendo a todos los que te escuchan. Ahora yo quiero un mensaje para esos papás de familia que nos están escuchando, dicen, ay, Nicolás, yo tengo rezando tanto tiempo y mi hija no quiere ir a la iglesia. ¿Qué mensaje les tienes para todos esos sus papás?
1: I mean, que sigan rezando, la verdad. Mi mamá, I mean, desde los que digo como 15 años, les digo, tengo 31 y siempre ha rezado por mí, la verdad. Y siempre me ha dicho, y no me dijo, yo tengo mis oraciones. Y yo siempre he sido como, okay, I get it, typical kid, you know, I get it. Pero siento como que ahora veo que sí vale la pena de todo lo que oraba por mí. De las noches que se quedaba despierto orando por mí. Que mi mamá hace mucho eso, yo sé. O va al Santísimo y yo sé que ora mucho por sus hijos. Y que no se rindan, you know, que sigan orando por sus hijos. Y va a haber muchas batallas, mi mamá sabe, I mean. Y a veces por el que más oras es el que más te echa tierra. I can say that by experience, you know, because I've done that. So, les digo, you know, que no se rindan, que le echen ganas, you know, que metan mucho de oración por sus hijos, la verdad. I mean, gracias a mi mamá que nunca se rindió. Y aquí me tiene, you know. Yo nunca pensé que estaba en la radio hablando de Dios.
2: Exacto, ¿verdad? Y esas son las hermosuras. ¿Cómo vemos la manifestación del Espíritu Santo cuando uno le da entrada, verdad? Porque el Espíritu Santo que vive en mí, vive en ti, vive en cada uno de nosotros quienes estamos sacramentados, ¿verdad? Y los que no, pues pueden ser sacramentados uh-huh. gracias a la institución de la Iglesia Católica, la Iglesia Universal. Quisiera preguntarte, hermano, ahora sí, ya estás conociendo a Cristo, sigues conociéndolo. ¿Para quién es Cristo para ti? ¿Quién es Dios para ti?
1: Es alguien, para mí Cristo es alguien que me sanó de muchas cosas, la verdad. Nunca me ha defraudado, a pesar de que yo lo he defraudado varias veces. Es alguien que me ama, a pesar de cómo soy, o a pesar de mi pasado. Es alguien que nunca me va a dejar solo. Por más que quiera que me deje solo, nunca me va a dejar solo, you know. Es alguien que siempre va a estar ahí, you know, like, if you're ever down or anything like that, just, he's always going to be there for you. No matter what anyone told you, he's always going to be there for you. Te van a, like, you know, se van a burlar de ti. I get it, it's part of it. Pero he's always going to be there for you. He's always, la gente va a decir que eres fanatismo, you know, va a decir, ay, crees en cosas que no existen, pero he's always going to be there for you no matter what. Like, he's there for me. Es lo que es para mí, you know. Siempre está para mí. Y siempre que me tropiezo, man, siempre va a estar ahí, like that picture, you know, where he's holding you up, you know.
2: Yeah. Yep.
0: Me encanta. Creo que es verdad. Tienes un diferente rostro, Nicolás, porque te hemos visto bastantes veces. Y esa sonrisa, siempre la tenías grande, sí. Pero de veras, oreja a oreja, gloria a Dios por este hermoso retiro que tú viviste. Gloria a Dios que estás pensando en regresar a ser lector de nuevo, porque nunca hubiera pensado que eras lector de joven.
1: Yeah, well,
0: gloria a Dios.
1: No, y la verdad, pues como, cuando en el retiro, pues yo le dije a Dios, you know, que me usara para lo que él quisiera, you know, like, yo le entregué, yo le, se puede decir que yo le entregué, yo no le dije, you know, use me for whatever you want, you know, like, you know, como les dije hace rato, siento que lo que hizo por mí es mucho a lo que yo puedo hacer por él, you know, y como digo, like, if it's something that he wants me to do, missionary work for him, I'm willing to do it. Y como le dije aquí a mi compa, le dije, you know, si llego, tengo llamado de Dios de que deje mi trabajo por él, I'm willing to do it, I'm open to it, you know, that's how much I fell in love, or that's how much I felt his presence, you know, because I feel like he did so much for me in that certain time that I was there for the retiro. So I'm open for all that, you know, so le dije a Dios, you know, úsame para lo que tú quieras, you know, I'm open to it, you know, y no voy a renegar como les lo hacía, porque ya sé que al fin valdrá la pena todo lo que él me decida hacer.
2: Sí, y es tan hermoso cuando nos rendimos, ¿verdad? Eso es un superpoder, déjame decirles, rendirse, quedarte rendido, pero a Cristo, no a la problema, no a la dificultad, sino a Cristo mismo, reconociendo que Él, cuando nosotros somos débiles, Él es más fuerte. Ahí reconocemos que Él es nuestra fuerza y sin Él, no somos nada. Pues muchas gracias, Nicolás, se acabó el tiempo, gracias por estar aquí, por tu entrega, por ese corazón ardiente. Hay que seguir orando, por favor, familia radial, por nuestro hermano en Cristo, Nicolás de la Rosa, por su familia, por su mamita, para que siga con salud de cuerpo, alma y espíritu, para que siga orando por sus hijos. Lisa, gracias por estar aquí, Inocente, por estar aquí también, gloria a Dios, nuestro Padre bueno. También ustedes, familia radial, quédense con nosotros. Tenemos el rezo del Santo Rosario en vivo en unos minutitos. Les agradecemos de todo corazón su sintonía y les mandamos un caloroso abrazo lleno del Espíritu Santo. Que Dios me los bendiga.
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0: Avance informativo en EWTN Radio Católica Mundial. Hablándoles Katia Baliño. Los jóvenes entre 18 y 25 años residentes en América Latina y el Caribe son invitados a participar en la iniciativa católica Nuestras Raíces, un espacio de arte y fe en el que las nuevas generaciones tienen la oportunidad de plasmar su vivencia del Evangelio para compartirlo a los demás. De acuerdo al sitio web de la iniciativa, impulsada por la Pontificia Comisión para América Latina y el Consejo Episcopal Latinoamericano CELAM, entre otras organizaciones, la iniciativa busca obras que, tras un proceso de selección, puedan presentarse en exposiciones, galerías digitales, publicaciones, encuentros, campañas en redes sociales y reuniones internacionales celebradas en universidades. El plazo para enviar las obras comenzó el 8 de julio y se extiende hasta el 30 de septiembre de este año, utilizando cualquiera de las tres vertientes artísticas: palabra escrita, artes visuales y música. Monseñor Daniel Víctor Villalobos Ortiz fue nombrado nuevo rector de la Basílica de Guadalupe por el arzobispo primado de México, Cardenal Carlos Aguiar Retes. Canónigo guadalupano y vicario episcopal para el clero desde agosto de 2024, fue designado exorcista del Santuario Mariano en febrero de este año. En un comunicado difundido este domingo, el cardenal Aguiar Retes anunció el nombramiento, realizado después de escuchar las propuestas presentadas por el venerable Cabildo de Guadalupe y al Consejo Permanente de la Conferencia del Episcopado Mexicano. Al nuevo rector del Santuario Mariano, el cardenal le ha encargado conducir una nueva etapa de renovación institucional y pastoral, con la colaboración de todos los sacerdotes, diáconos, personas consagradas y fieles laicos que sirven en este querido santuario.
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1: Íbamos recorriendo ese paraíso maravilloso del Nuevo Adán y nos damos cuenta que Dios Padre comunicó a María Santísima su fecundidad. Ella, en cuanto pura criatura, para que pudiera engendrar a su Hijo, segunda persona de la Santísima Trinidad que asume la naturaleza humana, y engendrar también a todos los miembros del cuerpo místico de Cristo. Siendo bautizados, somos engendrados por María. Eso lo enseña la Iglesia. Dios Hijo descendió al seno virginal de Nuestra Señora. Así como, de alguna manera, Adán y Eva descendieron por manos de Dios al paraíso. Ahí se complacían, ahí se deleitaban con las grandezas entregadas por Dios para que ellos disfrutaran de lo que Dios había reservado. Sin embargo, para nosotros reservó una grandeza mayormente inefable. Las grandezas del paraíso que Él mismo quiso disponer para su Hijo. Ese paraíso del nuevo Adán, María, es entregado para ti y es entregado para mí. Ingresemos en ese paraíso. ¿Cómo? El rosario, las oraciones a María, son la puerta de acceso al paraíso del nuevo Adán. Déjate llevar por la gracia. Entra en ese misterio de María y contempla a aquella que te va a llevar al corazón de Jesús. Esto es Un Minuto con María.

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2: Buenas tardes. Soy el diácono Daniel, como todos los lunes, saludando y agradeciendo a EWTN por este enlace con el mundo entero. Hoy nos unimos a las intenciones del Papa León XIV para este mes de julio, por el respeto de la vida humana, de que toda vida humana debe ser reconocida y custodiada desde su concepción hasta su ocaso natural, en cada circunstancia de su existencia. También pedimos por las intenciones de todas las personas que nos escriben en el banco de oración de nuestra página de Radio Santísimo Sacramento.com y la querida audiencia que se une a nosotros en este momento. Si tienes oportunidad de rezar con nosotros, llama ahora a cabina al 916-469-9092 para rezar una decena con nosotros. Por la señal de la Santa Cruz, de nuestros enemigos, líbranos, Señor, Dios nuestro, en el nombre del Padre, del Hijo y del Espíritu Santo. Amén. Hoy vamos a rezar los misterios gozosos. Creo en Dios Padre Todopoderoso, Creador del cielo y de la tierra. Creo en Jesucristo, su único Hijo, Señor nuestro, que fue concebido por obra y gracia del Espíritu Santo, nació de Santa María Virgen, padeció bajo el poder de Poncio Pilatos, fue crucificado, muerto y sepultado, descendió a los infiernos, al tercer día resucitó de entre los muertos, subió a los cielos y está sentado a la derecha de Dios Padre Todopoderoso. Desde ahí ha de venir a juzgar a vivos y muertos. Creo en el Espíritu Santo, la Santa Iglesia Católica, la comunión de los santos, el perdón de los pecados, la resurrección de los muertos y la vida eterna. Amén. Nuestro primer misterio, la Anunciación. Al sexto mes, el ángel Gabriel fue enviado por Dios a una ciudad de Galilea llamada Nazaret, a una virgen desposada con un hombre llamado José, de la estirpe de David. El nombre de la virgen era María. El fruto del misterio, la humildad. Le damos la bienvenida a Elia para que nos acompañe en esta decena. Padre nuestro que estás en el cielo, santificado sea tu nombre. Venga a nosotros tu reino, hágase tu voluntad en la tierra como en el cielo. Danos hoy nuestro pan de cada día. Perdona nuestras ofensas, como también nosotros perdonamos a los que nos ofenden. No nos dejes caer en tentación y líbranos de todo mal. Amén. Dios te salve María, llena eres de gracia, el Señor es contigo. Bendita eres entre todas las mujeres y bendito el fruto de tu vientre, Jesús.
3: Santa María, Madre de Dios, ruega por nosotros, pecadores, ahora y en la hora de nuestra muerte. Amén.
2: Dios te salve María, llena eres de gracia, el Señor es contigo. Bendita eres entre todas las mujeres y bendito el fruto de tu vientre, Jesús.
3: Santa María, Madre de Dios, ruega por nosotros los pecadores, ahora y en la hora de nuestra muerte. Amén.
2: Dios te salve María, llena eres de gracia, el Señor es contigo. Bendita eres entre todas las mujeres y bendito el fruto de tu vientre, Jesús.
3: Santa María, Madre de Dios, ruega por nosotros los pecadores, ahora y en la hora de nuestra muerte. Amén.
2: Dios te salve María, llena eres de gracia, el Señor es contigo. Bendita eres entre todas las mujeres y bendito el fruto de tu vientre, Jesús.
3: Santa María, Madre de Dios, ruega por nosotros los pecadores, ahora y en la hora de nuestra muerte. Amén.
2: Dios te salve María, llena eres de gracia, el Señor es contigo. Bendita eres entre todas las mujeres y bendito el fruto de tu vientre, Jesús.
3: Santa María, Madre de Dios, ruega, Señora, por nosotros los pecadores, ahora y en la hora de nuestra muerte.
2: Dios te salve María, llena eres de gracia, el Señor es contigo. Bendita eres entre todas las mujeres y bendito el fruto de tu vientre, Jesús.
3: Santa María, Madre de Dios, ruega por nosotros los pecadores, ahora y en la hora de nuestra muerte.
2: Dios te salve María, llena eres de gracia, el Señor es contigo. Bendita eres entre todas las mujeres y bendito el fruto de tu vientre, Jesús.
3: Santa María, Madre de Dios, ruega, Señora, por nosotros los pecadores, ahora y en la hora de nuestra muerte.
2: Dios te salve María, llena eres de gracia, el Señor es contigo. Bendita eres entre todas las mujeres y bendito es el fruto de tu vientre, Jesús.
3: Santa María, Madre de Dios, ruega, Señora, por nosotros, los pecadores, ahora y en la hora de nuestra muerte. Amén.
2: Dios te salve María, llena eres de gracia, el Señor es contigo. Bendita eres entre todas las mujeres y bendito el fruto de tu vientre, Jesús.
3: María, Madre de Dios, ruega por nosotros los pecadores.
2: Dios te salve María, llena eres de gracia, el Señor es contigo. Bendita eres entre todas las mujeres y bendito el fruto de tu vientre, Jesús.
3: Santa María, Madre de Dios, ruega por nosotros.
2: Gloria al Padre, al Hijo y al Espíritu Santo.
3: Principio de siempre por los siglos de los siglos.
2: Oh Jesús mío, perdona nuestros pecados, líbranos del fuego del infierno, lleva al cielo a todas las almas, especialmente a las más necesitadas de tu divina misericordia. Muchas gracias, Celia. Le damos la bienvenida a Armando para nuestro segundo misterio. Segundo misterio, la visitación. Y sucedió que en cuanto Isabel oyó el saludo de María, saltó de gozo el niño en su seno, e Isabel quedó llena del Espíritu Santo, y exclamando a voz en grito dijo: bendita tú entre las mujeres, y bendito el fruto de tu seno, el fruto del misterio, el amor a los demás. Padre nuestro.
4: Padre nuestro que estás en el cielo, santificado sea tu nombre, venga a nosotros tu reino, hágase Señor tu voluntad, así en la tierra como en el cielo.
2: Danos hoy nuestro pan de cada día, perdona nuestras ofensas, como también nosotros perdonamos a los que nos ofenden. No nos dejes caer en tentación y líbranos del mal. Amén.
4: Dios te salve María, llena eres de gracia, el Señor es contigo. Bendita tú eres entre todas las mujeres, bendito es el fruto de tu vientre, Jesús.
2: Santa María, Madre de Dios, ruega por nosotros pecadores, ahora y en la hora de nuestra muerte. Amén.
4: Dios te salve María, llena eres de gracia, el Señor es contigo. Bendita tú eres entre todas las mujeres, bendito es el fruto de tu vientre, Jesús.
2: Santa María, Madre de Dios, ruega por nosotros pecadores, ahora y en la hora de nuestra muerte. Amén.
4: Dios te salve María, llena eres de gracia, el Señor es contigo. Bendita tú eres entre todas las mujeres, bendito es el fruto de tu vientre, Jesús.
2: Santa María, Madre de Dios, ruega por nosotros pecadores, ahora y en la hora de nuestra muerte. Amén.
4: Dios te salve María, llena eres de gracia, el Señor es contigo. Bendita tú eres entre todas las mujeres, bendito es el fruto de tu vientre, Jesús.
2: Santa María, Madre de Dios, ruega por nosotros pecadores, ahora y en la hora de nuestra muerte. Amén.
4: Dios te salve María, llena eres de gracia, el Señor es contigo. Bendita tú eres entre todas las mujeres, bendito es el fruto de tu vientre, Jesús.
2: Santa María, Madre de Dios, ruega por nosotros pecadores, ahora y en la hora de nuestra muerte. Amén.
4: Dios te salve María, llena eres de gracia, el Señor es contigo. Bendita tú eres entre todas las mujeres y bendito es el fruto de tu vientre, Jesús.
2: Santa María, Madre de Dios, ruega por nosotros pecadores, ahora y en la hora de nuestra muerte. Amén.
4: Dios te salve María, llena eres de gracia, el Señor es contigo. Bendita tú eres entre todas las mujeres y bendito es el fruto de tu vientre, Jesús.
2: Santa María, Madre de Dios, ruega por nosotros pecadores, ahora y en la hora de nuestra muerte. Amén.
4: Dios te salve María, llena eres de gracia, el Señor es contigo. Bendita tú eres entre todas las mujeres y bendito es el fruto de tu vientre, Jesús.
2: Santa María, Madre de Dios, ruega por nosotros pecadores, ahora y en la hora de nuestra muerte. Amén.
4: Dios te salve María, llena eres de gracia, el Señor es contigo. Bendita tú eres entre todas las mujeres y bendito es el fruto de tu vientre, Jesús.
2: Santa María, Madre de Dios, ruega por nosotros pecadores, ahora y en la hora de nuestra muerte. Amén.
4: Dios te salve María, llena eres de gracia, el Señor es contigo. Bendita tú eres entre todas las mujeres y bendito es el fruto de tu vientre, Jesús.
2: Gloria, Santa María, Madre de Dios, ruega por nosotros pecadores, ahora y en la hora de nuestra muerte. Amén.
4: Gloria al Padre, y al Hijo, y al Espíritu Santo.
2: Como era en un principio, ahora y siempre, por los siglos de los siglos. Amén.
4: María, Madre de Gracia, Madre de Misericordia.
2: En la vida y en la muerte, ampáranos, Gran Señora.
4: Oh Jesús mío, perdona nuestros pecados, líbranos del fuego del infierno. Lleva todas las almas al cielo, especialmente las más necesitadas de tu divina misericordia.
2: Muchas gracias, Armando, y le damos la bienvenida a Esther para este tercer misterio. Y sucedió que mientras ellos estaban ahí, se le cumplieron los días del alumbramiento y dio a luz a su hijo primogénito. Le envolvió en pañales y le acostó en un pesebre, porque no tenían sitio en el alojamiento. El fruto del misterio, la pobreza. Padre nuestro que estás en el cielo, santificado sea tu nombre. Venga a nosotros tu reino, hágase tu voluntad en la tierra como en el cielo.
5: De cada día, perdona nuestras ofensas, como también nosotros perdonamos a los que nos ofenden. No nos dejes caer en la tentación, líbranos de todo mal. Amén.
2: Dios te salve María, llena eres de gracia, el Señor es contigo. Bendita eres entre todas las mujeres, y bendito el fruto de tu vientre, Jesús.
5: Santa María, Madre de Dios, ruega por nosotros los pecadores, ahora y en la hora de nuestra muerte. Amén.
2: Dios te salve María, llena eres de gracia, el Señor es contigo. Bendita eres entre todas las mujeres y bendito el fruto de tu vientre, Jesús.
5: Santa María, Madre de Dios, ruega por nosotros los pecadores, ahora y en la hora de nuestra muerte. Amén.
2: Dios te salve María, llena eres de gracia, el Señor es contigo. Bendita eres entre todas las mujeres y bendito el fruto de tu vientre, Jesús.
5: Santa María, Madre de Dios, ruega por nosotros los pecadores, ahora y en la hora de nuestra muerte. Amén.
2: Dios te salve María, llena eres de gracia, el Señor es contigo. Bendita eres entre todas las mujeres, y bendito el fruto de tu vientre, Jesús.
5: Santa María, Madre de Dios, ruega por nosotros los pecadores, ahora y en la hora de nuestra muerte. Amén.
2: Dios te salve María, llena eres de gracia, el Señor es contigo. Bendita eres entre todas las mujeres y bendito el fruto de tu vientre, Jesús.
5: Santa María, Madre de Dios, ruega por nosotros los pecadores, ahora y en la hora de nuestra muerte. Amén.
2: Dios te salve María, llena eres de gracia, el Señor es contigo. Bendita eres entre todas las mujeres y bendito el fruto de tu vientre, Jesús.
5: María, Madre de Dios, ruega por nosotros los pecadores, ahora y en la hora de nuestra muerte. Amén.
2: Dios te salve María, llena eres de gracia, el Señor es contigo. Bendita eres entre todas las mujeres y bendito el fruto de tu vientre, Jesús.
5: Santa María, Madre de Dios, ruega por nosotros los pecadores, ahora y en la hora de nuestra muerte. Amén.
2: Dios te salve María, llena eres de gracia, el Señor es contigo. Bendita eres entre todas las mujeres y bendito el fruto de tu vientre, Jesús.
5: Santa María, Madre de Dios, ruega por nosotros los pecadores, ahora y en la hora de nuestra muerte. Amén.
2: Dios te salve María, llena eres de gracia, el Señor es contigo. Bendita eres entre todas las mujeres y bendito el fruto de tu vientre, Jesús.
5: Santa María, Madre de Dios, ruega por nosotros los pecadores, ahora y en la hora de nuestra muerte. Amén.
2: Dios te salve María, llena eres de gracia, el Señor es contigo. Bendita eres entre todas las mujeres y bendito el fruto de tu vientre, Jesús.
5: Santa María, Madre de Dios, ruega por nosotros los pecadores, ahora y en la hora de nuestra muerte. Amén.
2: Gloria al Padre, al Hijo y al Espíritu Santo.
5: Ahora y siempre por los siglos de los siglos. Amén.
2: Jesús mío, perdona nuestros pecados, líbranos del fuego del infierno, lleva al cielo a todas las almas, especialmente las más necesitadas de tu divina misericordia. Amén.
5: Amén.
2: Le damos las gracias a Esther y le damos la bienvenida a Berta para nuestro cuarto misterio. La presentación del niño en el templo. Cuando se cumplieron los días de la purificación de María, según la ley de Moisés, llevaron a Jesús a Jerusalén para presentarle al Señor. Como está escrito en la ley del Señor, el fruto del misterio, la obediencia a las leyes de Dios. Padre nuestro que estás en el cielo, santificado sea tu nombre. Venga a nosotros tu reino, hágase tu voluntad en la tierra como en el cielo.
6: Nuestro pan de cada día, perdona nuestras ofensas como también nosotros perdonamos a quien nos ofende. No los dejes caer en tentación y líbranos y guárdanos de todo mal. Amén.
2: Dios te salve María, llena eres de gracia, el Señor es contigo. Bendita eres entre todas las mujeres y bendito el fruto de tu vientre, Jesús.
6: Santa María, Madre de Dios, ruega, Señora, por nosotros los pecadores, ahora y en la hora de nuestra muerte. Amén.
2: Dios te salve María, llena eres de gracia, el Señor es contigo. Bendita eres entre todas las mujeres y bendito el fruto de tu vientre, Jesús.
6: Santa María, Madre de Dios, ruega, Señora, por nosotros los pecadores, ahora y en la hora de nuestra muerte. Amén.
2: Dios te salve María, llena eres de gracia, el Señor es contigo. Bendita eres entre todas las mujeres y bendito el fruto de tu vientre, Jesús.
6: Santa María, Madre de Dios, ruega, Señora, por nosotros los pecadores, ahora y en la hora de nuestra muerte. Amén.
2: Dios te salve María, llena eres de gracia, el Señor es contigo. Bendita eres entre todas las mujeres y bendito el fruto de tu vientre, Jesús.
6: Santa María, Madre de Dios, ruega, Señora, por nosotros los pecadores, ahora y en la hora de nuestra muerte. Amén.
2: Dios te salve María, llena eres de gracia, el Señor es contigo. Bendita eres entre todas las mujeres y bendito el fruto de tu vientre, Jesús.
6: Santa María, Madre de Dios, ruega, Señora, por nosotros los pecadores, ahora y en la hora de nuestra muerte. Amén.
2: Dios te salve María, llena eres de gracia, el Señor es contigo. Bendita eres entre todas las mujeres y bendito el fruto de tu vientre, Jesús.
6: Santa María, Madre de Dios, ruega, Señora, por nosotros los pecadores, ahora y en la hora de nuestra muerte. Amén.
2: Dios te salve María, llena eres de gracia, el Señor es contigo. Bendita eres entre todas las mujeres y bendito el fruto de tu vientre, Jesús.
6: Santa María, Madre de Dios, ruega, Señora, por nosotros los pecadores, ahora y en la hora de nuestra muerte. Amén.
2: Dios te salve María, llena eres de gracia, el Señor es contigo. Bendita eres entre todas las mujeres y bendito el fruto de tu vientre, Jesús.
6: Santa María, Madre de Dios, ruega, Señora, por nosotros los pecadores, ahora y en la hora de nuestra muerte. Amén.
2: Dios te salve María, llena eres de gracia, el Señor es contigo. Bendita eres entre todas las mujeres y bendito el fruto de tu vientre, Jesús.
6: Santa María, Madre de Dios, ruega, Señora, por nosotros los pecadores, ahora y en la hora de nuestra muerte. Amén.
2: Dios te salve María, llena eres de gracia, el Señor es contigo. Bendita eres entre todas las mujeres y bendito el fruto de tu vientre, Jesús.
6: Santa María, Madre de Dios, ruega, Señora, por nosotros los pecadores, ahora y en la hora de nuestra muerte. Amén.
2: Gloria al Padre, al Hijo y al Espíritu Santo.
6: Como él en un principio, ahora y siempre, por los siglos de los siglos. Amén.
2: Oh Jesús mío, perdona nuestros pecados, líbranos del fuego del infierno. Lleva al cielo a todas las almas, especialmente las más necesitadas de tu divina misericordia. Amén. Le damos las gracias a Berta y la bienvenida a Eduviges para nuestro quinto misterio. El hallazgo del niño en el templo. El niño Jesús se quedó en Jerusalén sin saberlo sus padres. Y sucedió que al cabo de 3 días le encontraron en el templo, sentado en medio de los maestros, escuchándolos y preguntándoles. Todos los que lo oían estaban estupefactos por su inteligencia y sus respuestas. El fruto del misterio, el gozo de encontrar a Dios en nuestras vidas. Padre nuestro que estás en el cielo, santificado sea tu nombre. Venga a nosotros tu reino, hágase tu voluntad en la tierra como en el cielo.
7: Danos hoy nuestro pan de cada día, perdona nuestras ofensas como también nosotros perdonamos a los que nos ofenden. No nos dejes caer en tentación y líbranos de todo mal. Amén.
2: Dios te salve María, llena eres de gracia, el Señor es contigo. Bendita eres entre todas las mujeres y bendito el fruto de tu vientre, Jesús.
7: Santa María, Madre de Dios, ruega, Señora, por nosotros los pecadores, ahora y en la hora de nuestra muerte. Amén.
2: Dios te salve María, llena eres de gracia, el Señor es contigo. Bendita eres entre todas las mujeres y bendito el fruto de tu vientre, Jesús.
7: Santa María, Madre de Dios, ruega, Señora, por nosotros los pecadores, ahora y en la hora de nuestra muerte. Amén.
2: Dios te salve María, llena eres de gracia, el Señor es contigo. Bendita eres entre todas las mujeres y bendito el fruto de tu vientre, Jesús.
7: Santa María, Madre de Dios, ruega, Señora, por nosotros los pecadores, ahora y en la hora de nuestra muerte. Amén.
2: Dios te salve María, llena eres de gracia, el Señor es contigo. Bendita eres entre todas las mujeres y bendito el fruto de tu vientre, Jesús.
7: Santa María, Madre de Dios, ruega, Señora, por nosotros los pecadores, ahora y en la hora de nuestra muerte. Amén.
2: Dios te salve María, llena eres de gracia, el Señor es contigo. Bendita eres entre todas las mujeres y bendito el fruto de tu vientre, Jesús.
7: Santa María, Madre de Dios, ruega, Señora, por nosotros los pecadores, ahora y en la hora de nuestra muerte. Amén.
2: Dios te salve María, llena eres de gracia, el Señor es contigo. Bendita eres entre todas las mujeres y bendito el fruto de tu vientre, Jesús.
7: Santa María, Madre de Dios, ruega, Señora, por nosotros los pecadores, ahora y en la hora de nuestra muerte. Amén.
2: Dios te salve María, llena eres de gracia, el Señor es contigo. Bendita eres entre todas las mujeres y bendito el fruto de tu vientre, Jesús.
7: Santa María, Madre de Dios, ruega, Señora, por nosotros los pecadores, ahora y en la hora de nuestra muerte. Amén.
2: Dios te salve María, llena eres de gracia, el Señor es contigo. Bendita eres entre todas las mujeres y bendito el fruto de tu vientre, Jesús.
7: Santa María, Madre de Dios, ruega, Señora, por nosotros los pecadores, ahora y en la hora de nuestra muerte. Amén.
2: Dios te salve María, llena eres de gracia, el Señor es contigo. Bendita eres entre todas las mujeres y bendito el fruto de tu vientre, Jesús.
7: Santa María, Madre de Dios, ruega, Señora, por nosotros los pecadores, ahora y en la hora de nuestra muerte. Amén.
2: Dios te salve María, llena eres de gracia, el Señor es contigo. Bendita eres entre todas las mujeres y bendito es el fruto de tu vientre, Jesús.
7: Santa María, Madre de Dios, ruega, Señora, por nosotros los pecadores, ahora y en la hora de nuestra muerte. Amén.
2: Gloria al Padre, al Hijo y al Espíritu Santo.
7: Como era en un principio, ahora y siempre, por los siglos de los siglos santos. Amén.
2: Oh Jesús mío, perdona nuestros pecados. Líbranos del fuego del infierno. Lleva al cielo a todas las almas, especialmente a las más necesitadas de tu divina misericordia. Amén. Muchas gracias, Edubiges. Dios te salve, reina y madre de misericordia, vida, dulzura y esperanza nuestra. Dios te salve, a ti llamamos los desterrados hijos de Eva. A ti suspiramos gimiendo y llorando en este valle de lágrimas. Ea pues, Señora abogada nuestra, vuelve a nosotros esos tus ojos misericordiosos y después de este destierro muéstranos a Jesús, fruto bendito de tu vientre, oh clemente, oh piadosa, oh dulce siempre Virgen María, ruega por nosotros, Santa Madre de Dios, para que seamos dignos de alcanzar las divinas gracias y promesas de nuestro Señor Jesucristo. Amén. Oh Dios, cuyo Hijo nos obtuvo la salvación eterna, por medio de su vida, muerte y resurrección, concédenos a quienes meditamos estos misterios del Santo Rosario de la Virgen, imitar lo que enseñan y alcanzar lo que prometen. Por Cristo nuestro Señor. Amén. Este mes de la Virgen del Carmen, oremos por ella. Santa Virgen del Carmen, ruega por nosotros. Virgen del Carmen, si sufro alguna dificultad, ayúdame. Si llego a extraviarme del camino, guíame. Si el mal me atormenta, protégeme. En momentos de duda, oriéntame. Cuando esté enfermo, sáname. Si me encuentro solo, acompáñame. Si mi fe flaquea, fortaléceme. En momentos difíciles, dame fuerza. Ruega por nosotros, Santa Madre de Dios, y que yo te lo sabré agradecer. Santa María de Guadalupe, ruega por nosotros. Te doy las gracias a todos los que participaron y a todos los oyentes. Y pues es hora de retirarnos, les doy la bendición. El Señor esté con ustedes y con tu espíritu, y la bendición de Dios Todopoderoso, Padre, Hijo y Espíritu Santo, descienda y permanezca en cada uno de ustedes y conmigo también. Muchas gracias, buenas tardes.

0: Arte de Vivir Feliz, del sacerdote franciscano Fray Anselmo. Muchos placeres, lo mismo que muchas flores, solo deben contemplarse a distancia. Al contacto con el calor de nuestras manos, las flores se marchitan. Su belleza desaparece y su perfume se disipa. En el ansia de gozar todos los placeres, destruimos la belleza de la virtud y perdemos el sentido de la vida. La felicidad es un bien que yo mismo construyo o destruyo, conquisto o rechazo, cultivo o abandono. La felicidad es una conquista que cada día llega poco a poco, eslabón tras eslabón, se va formando la cadena.
1: Dios mío, espero de tu bondad, por tus promesas y los méritos de Jesucristo, nuestro Salvador, la vida eterna y la gracia necesaria para merecerla con las buenas obras que debo y quiero hacer. Señor, que pueda gozarte para siempre.

0: nombra el nuevo rector de la Basílica de Guadalupe en México. Es un sacerdote con experiencia como exorcista.
1: El Papa León XIV comparte un almuerzo con 200 personas vulnerables en Castel Gandolfo, en un ambiente de cercanía y fraternidad.
0: A 20 días del terremoto en Venezuela, los fallecidos superan los 4.000 y continúan las labores de rescate. También se reportan más de 20 iglesias dañadas en Caracas y alrededores.
1: Un sacerdote cubano denuncia que le impidieron viajar a Estados Unidos para una ordenación episcopal y pide libertad para los cubanos.
0: Un experto propone claves para el desarrollo de la inteligencia artificial con principios católicos. Hola amigos, hola, iniciamos la semana informativa.
1: Así es, Natalie, qué gusto iniciarla como siempre contigo y con esos televidentes desde los estudios en Lima, Perú.
0: Bienvenidos a su noticiero con enfoque católico EWTN Noticias. Soy Natalie Paredes.
1: Soy Eddie Rodríguez Morel, gracias por acompañarnos. En la fiesta de Santa Teresa de los Andes, iniciamos el programa contándoles que fue nombrado el nuevo rector de la Basílica de Guadalupe en México. Se trata de Monseñor Daniel Villalobos, canónigo guadalupano, vicario episcopal para el clero desde agosto de 2024 y exorcista del santuario. En un comunicado difundido este domingo, el cardenal Carlos Aguiar anunció el nombramiento tras escuchar las propuestas del venerable Cabildo de Guadalupe y el Consejo Permanente del Episcopado Mexicano. El procurado indicó que le ha encargado al nuevo rector conducir una nueva etapa de renovación institucional y pastoral. De acuerdo a la arquidiócesis, la Basílica de Guadalupe recibe cada año alrededor de 35 millones de peregrinos. Tan solo durante las celebraciones guadalupanas de diciembre de 2025, unos 13 millones de visitantes acudieron al santuario, según cifras de la Secretaría de Gobierno de la Ciudad de México.
0: Y ahora nos vamos hasta Castel Gandolfo, en Italia, con nuestro corresponsal Javier Romero, quien nos comentará del especial almuerzo que tuvo el Papa León XIV con un grupo de escasos recursos.
2: Así es, 200 personas en una situación económica delicada y que son atendidos por distintas asociaciones caritativas de la Iglesia Romana. Todos estaban en los jardines de Castel Gandolfo en torno a una gran mesa, como en un festín familiar presidido en este caso por nada menos que un papa.
3: Gracias.

0: ser aquí.
1: Gracias por estar aquí. Vine sin discurso, pero con hambre. Hambre de justicia, hambre de auténtica caridad, con hambre de una iglesia que sabe abrir las puertas de verdad, acoger, recibir a todos.
2: Entre los presentes estaba Irene, de Perú. Llegó a Roma con sus tres hijos sin prácticamente nada entre las manos. Esa misma mañana no se imaginaba que iba a estar al lado de León XIV.
3: Yo estaba sentándome en la mesa con todos normal y me dijeron, no, tú eres Isabel. Y yo, sí, soy Isabel. Y me dijeron, ven conmigo. Y yo, Y me sentaron al costado. Y me dijeron, no, aquí no, siéntate al costado propio. Y yo, ok, perfecto. Yo estaba temblando, pero es una experiencia increíble. Y él todavía me servía a mí el agua, me servía todo. Y yo decía, no, yo no se lo sirvo a usted. No, tranquila, pero yo te lo sirvo a ti. No hay ningún problema. Hemos hablado de Chiclayo, que en Perú, en Lima, hay una casa que también ellos mucho frecuentaban. Está justo casi al lado de mi casa. Es increíble cómo es el mundo tan pequeño. La bendición que me ha dado, el concilio que me ha dado de la paz, del amor, de que siempre hay que mantener la fe y que Dios todo lo puede. Y ha sido increíble. Es un ser humano que transmite tanta paz, tanto amor y no me lo, esto me lo llevo a la tumba, es increíble.
2: Entre los presentes también estaba Condé, de Guinea Ecuatorial. Arriesgó su vida para llegar a Europa. Llegó a las costas de Lampedusa a finales de 2024.
4: Estoy muy feliz de participar en esta fiesta. Comí con el Papa, había mucha comida, hablé con él y estoy muy contento de poder verle cerca de mí.
2: Condé, además, ha recibido un curso de formación en cocina en las instalaciones de Borgo Laudato Si de Castel Gandolfo. Es un ejemplo de lo que el Vaticano hace por integrar a las personas que llegan desde países cuyas culturas son distintas. Fue una mañana inusual, el único encuentro que el pontífice ha tenido estos días. Prácticamente no ha mantenido reuniones oficiales ni con responsables de la curia, ni con jefes de Estado o de gobierno, solo con estas 200 personas en situación de vulnerabilidad. El otro encuentro que el pontífice mantiene en su agenda es este.
5: Cari fratelli e sorelle, buongiorno, buona domenica.
2: El Ángelus. El Papa sale a la entrada del Palacio de Castel Gandolfo, a la plaza. El pueblo recupera el ambiente festivo de las grandes ocasiones y desde allí el pontífice, además de mostrar cercanía a los habitantes de esta pequeña localidad, manda mensajes al mundo como ayer, cuando pidió paz en Ucrania y Oriente Medio. En Roma, Javier Romero, EWTN Noticias.
6: Estados Unidos e Irán han continuado intercambiando ataques en esos días. El último intercambio fue provocado por un ataque iraní a un buque portacontenedores el domingo frente a la costa de Omán. Irán señaló que está apuntando a bases estadounidenses en Jordania, Bahrein y Kuwait y sistemas de radar en Omán. Bahrein acusa a Irán de apuntar a civiles, reporta la BBC. En redes sociales, el presidente Donald Trump indicó que están restableciendo el bloqueo a los puertos iraníes y que el estrecho de Hormuz está abierto y permanecerá abierto con o sin Irán.
7: En el día 20, desde que ocurrió el doble terremoto en Venezuela que dejó miles de fallecidos y heridos, nos trasladamos a Caracas para conversar con nuestro corresponsal Andrés Enríquez, quien sigue de cerca la emergencia y la situación en las zonas afectadas. Andrés, bienvenido.
8: Muchas gracias.
7: Andrés, ¿cuál es la última actualización oficial sobre la emergencia?
8: Bien, la última cifra oficial de fallecidos que fue compartida este fin de semana por el gobierno interino de Delcy Rodríguez habla de una cifra de 4.490 personas que han perdido la vida producto del doble terremoto que afectó gravemente a toda Venezuela, pero especialmente la ciudad de La Guaira y Caracas el pasado 24 de junio. La cifra de heridos también alcanza alrededor de 17.000 y estimaciones independientes, como ya he dicho en otras ocasiones, pues varía mucho, pero también se habla de decenas de miles de personas que están desaparecidas, de las que no se tiene conocimiento de su paradero. Es una situación verdaderamente lamentable. A esto se le suma una situación muy precaria en temas de servicios públicos, sobre todo en La Guaira y labores de rescate que también, como he dicho antes, pues se desarrollan con muy pocos recursos. Los trabajadores y el personal de rescate trabaja con las uñas y con muy pocas herramientas, y pues en ese sentido la situación es muy precaria aún, y la cifra de fallecidos y de heridos y de desaparecidos sigue subiendo con el pasar de los días. Esta situación yo creo que ha sacado también lo mejor del venezolano, que desde el 24 de junio pues se ha organizado en masa para ayudar y atender a la gente que ha resultado afectada. Se han visto muchas organizaciones que han contribuido con insumos de primera necesidad, con alimentos y con todo el apoyo que sea necesario. Incluso de otras partes muy lejanas del país se han dirigido hasta La Guaira personas por iniciativa propia para atender a los afectados y aportar un granito de arena para ayudar a esta gente y para colaborar con la reconstrucción de La Guaira, de Caracas y de todo el país.
7: Andrés, además del drama humano, la iglesia también ha sufrido las consecuencias de estos terremotos, ¿no? ¿Qué daños hay en los templos de la arquidiócesis de Caracas y cómo está respondiendo también la comunidad católica ante esta situación?
8: Sí, la semana pasada el vicario general de la arquidiócesis de Caracas informó que de las más de 100 iglesias que conforman esta jurisdicción eclesial, alrededor de 25 sufrieron daños considerables en su estructura. Gracias a Dios, por el momento de los terremotos no se registró ningún fallecido ni ningún herido dentro de los templos parroquiales, pero sí es cierto que muchas iglesias, como la iglesia de San José de Ñaraulí en Cotiza, la catedral de Caracas, varias iglesias sufrieron pues daños muy considerables en su estructura, y pues en ese sentido la arquidiócesis también está evaluando planes de reconstrucción para poder rehabilitar estos templos y que las misas y los servicios religiosos dejen de celebrarse fuera de estos recintos y puedan volver hacerlo dentro de cada una de esas parroquias afectadas.
7: ¿Cómo se puede seguir ayudando a los hermanos venezolanos?
8: Bueno, lo pueden hacer a través de Cáritas Venezuela, que ha habilitado diferentes centros de acopio en casi todas las ciudades del país. Y además, si usted desea colaborar y se encuentra fuera de Venezuela, pues también Cáritas ha habilitado cuentas bancarias en donde se pueden hacer llegar donaciones y tener la plena seguridad de que estos aportes van a efectivamente ayudar directamente a las personas que han sido afectadas por los terremotos.
7: Gracias, Andrés Enríquez, por la información.
8: Un placer.
6: Continuamos con información desde Cuba, donde el sacerdote de la diócesis de Camagüey, Castor Álvarez, denunció que las autoridades cubanas le impidieron salir del país cuando se disponía a viajar a Estados Unidos para asistir a la ordenación episcopal de Monseñor Emilio Bosca, nuevo obispo de la diócesis de Venice, Florida. Estaba por abordar el vuelo y me impidieron hacerlo, expresó el presbítero en un video publicado en Facebook, donde lamentó no haber sido informado previamente sobre la prohibición y pidió que algún día los cubanos puedan vivir en libertad. El sacerdote estaba invitado a la ordenación episcopal de Monseñor Bosca, que se llevó a cabo el sábado 11 de julio. Tras el incidente, el Observatorio Cubano de Derechos Humanos condenó la medida y aseguró que esto forma parte de una escalada represiva contra líderes religiosos. Escuchemos al presbítero.
0: Me comunicaron que no puedo salir del país, tengo prohibición de salir. Estaba por abordar el vuelo y me impidieron hacerlo. Que Dios nos acompañe. Confiamos que Cristo es el Mesías y a Él lo crucificaron, le pusieron una corona de espinas, así que a nosotros nos pasa también. Es penoso que ni siquiera me hayan avisado, que haya tenido que venir y los amigos sacar el pasaje y aquí mismo me haya enterado. No obstante, peor es que no pueda yo salir de mi país libremente. Así que espero que Dios tenga una buena ordenación y que un día tengamos la libertad los cubanos en nuestra isla, y espero que sea pronto, que podamos echar el gol en el Mundial y seamos libres.
6: A raíz del enfoque de León 14 en la inteligencia artificial, por supuesto, se ha vuelto un tema importante también dentro de la iglesia, porque sabemos que es una herramienta que ha llegado para quedarse, pero es una herramienta que maneja información y por lo tanto da a las personas contenidos en base a los cuales hacen también decisiones, toman decisiones. Para saber cómo se puede manejar mejor este instrumento tan poderoso, estamos con Raúl Haro. Él es un especialista, un experto en inteligencia artificial. Gracias, Raúl, por estar con nosotros el día de hoy.
9: Muchas gracias por tenerme aquí.
6: Un gusto. Raúl, pues tú sabes que la preocupación que surge, claro, es que es una herramienta tan poderosa que se dice está por redefinir toda la sociedad. Entonces las personas dicen, uy, ¿qué tipo de criterio deberíamos aplicar para poder manejar ese instrumento? Y también personas, por supuesto, dentro de los mismos expertos o líderes de esta inteligencia artificial tienen esa preocupación.
9: Sí, claro. El problema, y es algo que muy bien ha dicho el Santo Padre, es de que no son herramientas neutras. Primero, la inteligencia artificial carga con información. Y esa información, por el mismo paradigma de Silicon Valley, de las grandes como Anthropic, como OpenAI, el mismo ahora que se ha cambiado el nombre a SpaceX AI. Entonces, todas estas parten del paradigma que hay que conocer absolutamente todo. Y en la medida en que conozcas todo, vas a poder encontrar la respuesta probable más certera a un problema determinado. De hecho, una de las cosas por las cuales se gasta tanta energía es por esta idea de que para conocer la realidad, tienes que conocer cada vez más datos y que al final todos son probabilidades. Uh-huh. Nosotros, a partir de la lógica, por ejemplo, aristotélica tomista, podemos saber que el principio de no contradicción podemos meterla directamente en el silicio. Uh-huh. Eso nos ahorra energía. Claro. Por ejemplo, que la vida es inalienable, que la dignidad de la persona es un principio, que eso esté desde la base, sin que la inteligencia artificial, sin que el modelo tenga que estar evaluando parámetros, evaluando la siguiente palabra más probable, hace que realmente eso se transforme en ahorro de energía, se transforme también en una guía para la persona.
6: Justamente escuchaba el otro día un experto sobre estos temas y hablaba de que los discos duros han multiplicado su valor así como al 1000% en muchos casos del último año, justo por esta hambre que hay de tener sistemas inmensos que gastan una cantidad enorme de energía. Y esto justamente porque se parte de un principio relativista en principio, mientras que pienso en lo que decía Aristóteles, ¿no? Para entrar a un tema con provecho, mucho ayuda a comenzar de los que mejor lo han tratado. O sea que ya tenemos unos parámetros de la verdad, podemos poner eso como base y en base a eso trabajar, y entonces no solamente vamos a tener respuestas mejores, más acertadas, correspondientes al bien humano, sino que también vamos a poder evitar este dispendio que es, para los que por otro lado serían perfectamente relativistas, es la mayor preocupación de cómo se está desarrollando lo que aparentemente necesita este modelo de inteligencia artificial de la Big Tech.
9: Una de las cosas que, por ejemplo, nosotros nos hemos esforzado, y es un trabajo desde 2022, es hacer Aquinas. Y Aquinas es un motor lógico que incluso va a llegar a entrar en una laptop que tiene justamente este fundamento realista, en una lógica aristotélico-tomista, y la idea es que pueda ser una guía y que ocupemos ese espacio como católicos que están ocupando ahorita estos grupos relativistas y este paradigma de Silicon Valley.
6: Pues qué importante pensar que en la filosofía también la voz católica en Tomás de Aquino pudo llegar a, digamos, zanjar y plantear también las cuestiones que por qué no también pensar esa inteligencia artificial dentro de ese enfoque que nos permitirá que sea en efecto un instrumento mucho más provechoso para los seres humanos. Importante trabajo. Gracias, Ruth, por haber estado con nosotros el día de hoy.
9: Gracias.
6: Hacemos una pausa y al volver, el presidente de gobierno español sobrevuela las zonas afectadas por el incendio en Almería, que dejó al menos 13 muertos. Además, Perú elige el himno oficial para la visita del Papa León XIV prevista para noviembre. Regresamos con más noticias con Enfoque Católico.
7: Así sobrevoló hoy el presidente del gobierno español, Pedro Sánchez, las zonas afectadas por el devastador incendio forestal que asoló la provincia andaluza de Almería el jueves último, dejando 13 muertos, informó el gobierno regional. El presidente español expresó sus condolencias a las familias de los fallecidos y pidió a la población que esté alerta ante los fuegos que, por desgracia, cada vez son más comunes en pleno cambio climático. Asimismo, prometió recursos para la reconstrucción tras el incendio. Hasta el cierre de este noticiero, 10 personas seguían desaparecidas. Las autoridades regionales informaron que el incendio fue controlado el domingo último tras afectar a unos 70.000 kilómetros cuadrados de bosques y tierras de cultivo. España está experimentando un calor extremo que, combinado con el viento y la escasez de lluvias, está creando las condiciones ideales para que pequeños incendios forestales se propaguen sin control. Europa es el continente que se calienta más rápidamente en el mundo, con temperaturas que aumentan el doble de velocidad que el promedio mundial desde la década de 1980, según el Servicio de Cambio Climático Copernicus de la Unión Europea.
6: En Ciudad de México reabrieron dos templos que permanecieron cerrados al culto público durante casi 9 años y donde ahora comienza el reto de reconstruir la vida de una comunidad parroquial. Nuestro corresponsal Diego López Colín nos cuenta.
10: En 2017, dos fuertes sismos sacudieron el centro y suroeste del país, dejando cerca de 470 personas fallecidas y miles de inmuebles dañados. La vida religiosa tampoco quedó al margen de la tragedia. Decenas de templos católicos sufrieron afectaciones estructurales que obligaron a cerrar sus puertas. Tan solo en la Ciudad de México, alrededor de 160 iglesias resultaron dañadas. Ese fue el caso de la rectoría de San Juan de Dios y de la parroquia de la Santa Veracruz, uno de los templos con mayor valor histórico de la capital.
11: Primero había una razón de importancia histórica. Esta iglesia fue la tercera parroquia erigida en la ciudad. Y por tanto tiene una tradición de fe desde el siglo XVI.
10: La restauración tomó casi 9 años. Al tratarse de inmuebles históricos, los trabajos estuvieron a cargo del Instituto Nacional de Antropología e Historia. Se forzaron los campanarios, se repararon las grietas provocadas por los sismos, se dio mantenimiento a los pilotes hidráulicos para corregir el hundimiento del terreno y se impermeabilizaron las bóvedas. En la Santa Veracruz también fue necesario reparar los daños ocasionados por un incendio registrado en 2020 que afectó parte de su estructura y patrimonio artístico.
12: Me dio mucha alegría de verla abierta, que ya está arreglando. Dije, bueno, yo taché aquí a la Virgen María, Jesús, y dije, bueno, con algo de mi trabajo, pues dije, bueno, voy a saludarla.
13: Entonces siento que es una tranquilidad el que está abierta la iglesia, el que se pueda entrar, el que se pueda orar, y más que nada para la gente que no podía ir a otro lado porque no había una iglesia cercana.
10: Ahora, el desafío será devolver la vida pastoral a estos templos, ubicados muy cerca uno del otro, en una de las zonas más complejas del centro histórico, rodeada de comercios, museos, turistas y pocas familias residentes, en un barrio que durante décadas ha enfrentado problemas de violencia, desintegración social y narcotráfico. Por ello, la parroquia prepara un proyecto que busca ir mucho más allá de las celebraciones litúrgicas para integrar a la comunidad con actividades culturales y religiosas.
11: Los espacios que tenemos en ambas iglesias queremos que estén literalmente usados y llenos por los programas de formación que queremos dar a los adultos, porque son padres de familia y necesitan aprender a acompañar a sus hijos en su crecimiento, y también a los jóvenes, porque los jóvenes son muchachos sin oportunidades.
10: Por el momento únicamente hay celebraciones dominicales. Y así nuevamente abren dos templos que no solo son dos joyas arquitectónicas, sino que buscan ser espacios de fe para transformar a la comunidad. En Ciudad de México, EWTN Noticias, Diego López.
7: En Perú se realizó la gran final del concurso El León de la Esperanza, donde se eligió el himno oficial que acompañará la histórica visita del Papa León XIV a este país, prevista para la primera quincena de noviembre. Fueron 394 canciones presentadas de diferentes géneros, de las cuales quedaron 10 finalistas. El viernes, en una especial ceremonia en el Teatro Municipal de Lima, se dio a conocer al grupo ganador. Se trata del coro Buchita, con la canción León, hermano del camino, y precisamente me acompaña hoy Carla Polo, solista y parte de la producción del coro Aguchita. Carla, bienvenida y felicitaciones.
14: Muchas gracias, Natalie. Bueno, en primer lugar, agradecer para que a través de este medio puedan dar a conocer la canción ganadora para el himno del Papa León, hermano del camino. Bueno, nosotros nos sentimos muy contentos como grupo, ¿no? Muy bendecidos realmente, porque se congregaron muchos artistas peruanos, todos muy profesionales, pero aquí pienso que también está lo divino, ¿no? Es una canción que transmite mucho mensaje para la preparación para la llegada del Papa, ¿no?
7: ¿Cómo se sintieron en ese momento? ¿Esperaban que ser parte de, bueno, esperaban ganar este gran premio, o qué pasaba por su cabeza, por su mente en esos momentos?
14: Bueno, nosotros dimos todo de sí, ¿no? Nosotros hemos ensayado mucho, todos profesionales, ensayamos en la noche hasta altas horas de la noche, juntamente con el director Jaime Montoya, él desde Barcelona en madrugada. Todos pusieron sus esfuerzos y sí teníamos esperanza de que ganara, ¿no? Porque la letra es muy linda, es muy profunda, habla sobre la paz, sobre la unión, sobre la fraternidad, que involucra a todo el pueblo peruano, ¿no? Entonces, nosotros estábamos con esa convicción de que sea la elegida.
7: ¿Qué es lo que ustedes esperan que las personas, los peruanos sobre todo, sientan, experimenten al poder escuchar esta canción?
14: Que la sientan como suya, ¿no? Porque esta canción es para todos, para el Perú. habla de una iglesia viva, una iglesia saliente, porque nosotros somos iglesia y tenemos el deber de salir a pronunciar la palabra del Señor, y a través de nuestro canto transmitimos un mensaje. Como dice el Señor, el que canta, ora dos veces. Y de esa manera llegamos a cada rincón de cada del país.
15: Del país, así es. Carla, y sobre el coro Buchita, ¿cómo es que deciden también ponerle el nombre de Buchita y cuántas personas conforman este coro que han sido también los premiados?
14: Mira, yo te comento, el coro Buchita fue creado más o menos el año 2021 por Jaime Montoya, que es el actual director, pero convocó a diferentes cantantes de parroquias para la preparación de Agustina Rivas López, más conocida como Buchita. Ella fue beatificada en el año 2022, fue mártir del ataque terrorista, una misionera muy sencilla de la congregación de Nuestra Señora de la Caridad del Buen Pastor. Y justamente es a la congregación que nosotros participamos, parte del grupo. Yo participo en la Iglesia del Buen Pastor, y donde la conocimos profundamente, sus actividades. Y cuando fuimos a la beatificación, sin pensar, ahí estaba el que ahora es el Papa. Entonces, no es nada por casualidad, ¿no? Entonces, definitivamente hay una misión, y nosotros, como le decía al grupo, no hay que tener miedo a lo que vendrá, porque el Señor, si nos ha puesto aquí, es por una misión. Somos instrumentos solamente, y a sentir la iluminación y para adelante.
15: Definitivamente, y también el Papa ha escuchado el himno. Monseñor Carlos Castillo comentó que envió una carta donde felicitó también a ustedes como grupo por este gran premio.
14: Lo tomamos con mucha humildad. Este reconocimiento es para el Perú, ¿no? Esta canción es para todos.
15: Definitivamente, y nosotros también nos sentimos muy emocionados, ¿no? De este gran premio que ustedes han recibido, y que ahora de repente también está el sueño de poder interpretarlo cuando venga el Papa aquí. No sé si ya les han confirmado si ustedes van a poder interpretar este himno en alguna misa especial que realice el Papa o en alguna de las ciudades que va a visitar.
14: Mira, las coordinaciones me imagino que se estarán dando próximamente, los próximos días. Y sí nos gustaría cantarle al Papa, ¿no? Esta canción, primero que todo el Perú, y los invito a que todos se los canten, todos lo aprendan en sus parroquias, en las comunidades donde trabajan, porque cuando llegue el Papa, todos debemos cantar a una sola voz.
15: Carla Polo, y definitivamente la canción, el himno, va a quedar grabado en el corazón de todos los peruanos. Yo tenía la oportunidad también de escucharlo ese día en que se realizó la premiación en el Teatro Municipal. También debe haber sido muy emocionante poder haberlo interpretado ahí. Gracias por haber estado aquí con nosotros.
14: Muchas gracias a ti, Natalie, y bendiciones para todos.
15: Gracias, y también nos despedimos con la canción para que quede grabado también en el corazón no solamente de los peruanos, sino de todos nuestros televidentes que nos están viendo. Hasta mañana.

cosas que detesta el Señor y 7 que aborrece su alma: los ojos altaneros, la lengua mentirosa, las manos que derraman sangre inocente, el corazón que trama designios perversos, los pies que corren presurosos al delito, el falso testigo que profiere calumnias y el que siembra discordias entre hermanos.

0: avance informativo en EWTN Radio Católica Mundial. Hablándoles Katia Baliño. En el umbral del portón del Palacio Apostólico de Castel Gandolfo, donde se trasladó el pasado domingo para disfrutar de un periodo de descanso, León XIV invitó a los fieles a reservar también durante las vacaciones momentos significativos de silencio y oración. Comprometámonos entonces, especialmente en estos días de vacaciones, a dar espacio a la escucha, a la lectura y a la meditación de la palabra de Dios, cultivando, junto con el descanso y la sana diversión, también momentos significativos de silencio y oración, afirmó durante el Ángelus. Volveremos a nuestras ocupaciones habituales, renovados en el cuerpo y en el espíritu, dispuestos a anunciar la buena noticia del Evangelio y cada vez con más capacidad de colaborar en el crecimiento del reino de Dios, añadió ante cientos de personas que lo esperaban en la Plaza Libertad de esta localidad situada a unos 30 kilómetros al sur de Roma. Más de 4.2 millones de peregrinos participaron este año en la tradicional romería del Divino Padre Eterno, en la ciudad de Trindade, en el estado brasileño de Goiás, consolidando una vez más esta celebración como una de las mayores manifestaciones de fe de Brasil. Durante 10 días, del 26 de junio al 5 de julio, fieles de todo el país llegaron hasta el Santuario Basílica del Divino Padre Eterno para agradecer las oraciones escuchadas y llevar sus intenciones. A diferencia de otras peregrinaciones dedicadas a un santo o a una advocación mariana, esta devoción se centra en Dios Padre. 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Gracias y que el Señor le bendiga.
1: El hombre no puede ser separado de Dios, ni la política de la moral. Santo Tomás Moro.

grados del mes de junio. Gracias a todos por estar en la sintonía de Fe Hecha Canción. Aquí cada día de la semana nos encontramos para escuchar la música de nuestros grupos y cantantes católicos. Si quieren estar al día de todas las nuevas canciones, toda la nueva música de esos grupos, de esos cantantes, pues hay que estar aquí en la sintonía de Fe Hecha Canción. Bueno, hoy tenemos estrenos y tenemos novedades que vamos a escuchar. Y por supuesto, amigos, tengo espacio.

0: con nosotros aquí en Fecha Canción a lo largo de esta hora. Si me quieren llamar, acuérdense amigos, me pueden llamar aquí a la cabina cuando estamos en vivo todas las mañanas. Si están escuchando la emisión en directo, me pueden llamar aquí al estudio 3 marcando desde los Estados Unidos 1-866-398-6377. O desde fuera de los Estados Unidos, marcando el 1-205-271-2976. Y mándenme sus mensajes por correo electrónico fehechacancion@ewtn.com. Enviarme un mensaje es la forma de comunicarse conmigo si me están escuchando en la noche, en la madrugada, a través de los podcasts, porque obviamente no están escuchando la emisión en directo si escuchan en la noche o en otros horarios, ¿no? Entonces, mándenme un mensaje por correo electrónico fehechacancion@ewtn.com o búsquenme por las redes en Facebook, Fe Hecha Canción. En Instagram, Arquero de Dios.
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0: Oh, sí, tenemos estrenos, amigos. El día de hoy vamos a comenzar con una nueva canción de Beto Scarpetta de Colombia. Su nueva canción se llama Sana. Acaba de salir hace

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1: Esa es la nueva de Beto Scarpetta de Colombia. Se llama Sana. Y seguimos, amigos, con más estrenos y más novedades aquí en Fe Hecha Canción. Acuérdense, ¿se acuerdan, amigos? Pregunto que el viernes pasado Katia del Cid lanzó un nuevo disco. Es una tremenda producción. Es una idea muy creativa, única, diría yo, porque no, casi no tenemos nada así en nuestra música católica contemporánea, quiero decir. Porque claro, cuando yo les digo por qué, me van a decir, pero ¿qué estás diciendo, Douglas? Que si tenemos, ¿qué? Siglos y siglos de música así. Bueno, ok. Pero bueno, la cosa es que este nuevo disco de Katia del Cid se llama Mater Spei. Eso significa Madre de la Esperanza, ¿verdad? Pero adivina en qué idioma, amigos. En latín. Todas las canciones, Katia las cantó en latín. Entonces, pero son oraciones, ¿ok? Son oraciones muy conocidas de nuestra fe, pero con nuevas melodías. O sea, Katia las ha musicalizado todas, ¿ok? De su propia inspiración. Entonces, hay una famosa oración que ustedes conocerán seguramente, que se llama en latín Subtum Praesidium, que significa bajo tu amparo. Y Katia ha hecho una canción con esa oración. Y aquí está, amigos. Increíble la producción de Gerson Pérez, venezolano que vive en España. Aquí está Subtum Praesidium, Katia del Cid.

Parece película, ¿verdad, amigos? ¿Verdad que sí? Katia del Cid, de su nuevo disco Mater Spey y su adaptación musical de la oración Subtum Praesidium. Vamos a ir escuchando más canciones del nuevo disco de Celinés en estos días. Y bueno, pues seguimos entonces, amigos, con una nueva canción que salió también la semana pasada. Es la nueva canción de Celinés que se llama Yo Confío en Ti. Bueno, Confío en Ti, así se llama.

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1: Y esa es la cantante Serinés con su nueva canción Confío en Ti. Gracias a todos ustedes, amigos, por estar aquí en la sintonía de Fe Hecha Canción. El día de hoy vamos a seguir con otro estreno que salió el viernes

Ahí escuchamos a Ítala y Juanjo con Paola Pablo tocando tu puerta. Y bueno, pues saludos a mi amiga Alicia, que nos escucha por allá por Washington. Muchísimas gracias, Alicia. No sé, perdóname, pero no sé cuál es la que tú querías escuchar. Ella dejó un mensaje de una que quería que escucháramos el día de hoy, pero no sé cuál es esa, la verdad, Alicia. Necesitaría un poco más de información. Pero voy a poner una aquí que no sé si es esa la que querías escuchar, pero bueno, esta es una canción de Fruto del Madero junto con Pablo Martínez y que se llama Volver a Empezar.

Ahí escuchamos a Pablo Martínez junto con el grupo Fruto del Madero con la canción Volver a Empezar. Bueno, pues amigos, nos da tiempo para una última antes de tener que pues ir al corte por un par de minutos, y vamos con Ailu López, la joven argentina, y esta que es su segunda canción que salió hace unos días, se llama Me Enseñas a Amar.

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1: La hoja de papel. Una hoja en blanco es como una página de la vida, esperando a ser escrita. Es una oportunidad para dejar nuestro recuerdo en el mundo, para expresarnos, para crear algo nuevo, algo significativo, algo memorable. Recuerdo lo que dice el Salmo 139. Tus ojos vieron mi embrión y en tu libro se escribieron todos los días que me fueron dados antes de que ninguno de ellos existiera. Esto nos recuerda que nuestras vidas ya están escritas en el libro de Dios, incluso antes de que naciéramos. Pero también Él nos da la libertad de escribir nuestras propias historias en cada página en blanco que se nos presente. Tú y yo tenemos la oportunidad todos los días de escribir nuestras vidas al lado de Dios. Cada decisión que tomemos, cada palabra que digamos, cada acción que realicemos es como un trazo en esa hoja en blanco. ¿Qué historia estás escribiendo con tu vida? Recuerda, no importa cuántas veces hayamos cometido errores o nos hayamos equivocado en el camino, siempre hay una oportunidad para empezar de nuevo, para volver a tomar el lápiz y escribir una nueva historia. Así que te pregunto, ¿estás aprovechando al máximo cada oportunidad para hacer de tu vida algo significativo, hermoso y memorable? ¿Qué historia estás escribiendo en tu hoja de papel en blanco?
2: Detalles de belleza,
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tal, amigos? Gracias por seguir aquí en la sintonía de Fecha Canción. Aquí con ustedes, Douglas Archer, el arquero de Dios, hablándoles desde el Estudio 3 de EWTN. Muy contento de poder pasar esta hora con ustedes, escuchando la música de nuestros grupos y cantantes católicos de todo el mundo hispano. Si nos quieren ayudar, amigos, a escoger la música que vamos a escuchar en este segundo segmento, nos pueden llamar, nos pueden escribir. Tengo las líneas abiertas. Si nos quieren llamar aquí al Estudio 3, marquen el 1-866-398-6377. Desde fuera de los Estados Unidos, 1-205-271-2976. Y por correo electrónico, escríbanos fehechacancion@ewtn.com y búsquenos por las redes, Facebook, ahí estamos, Fe Hecha Canción, Instagram, búsquenos por ahí. Arquero de Dios es la cuenta en Instagram, para que nos manden un mensaje, un saludo, mensaje de voz. También me encantaría recibir un mensaje de voz de ustedes el día de hoy. El sonido, si sale nítido, yo pongo el mensaje al aire. Y es como si estuviéramos sentados aquí, hombro a hombro, en el Estudio 3, platicando y hablando. Así que mándenme sus mensajes de voz también desde Facebook Messenger o desde Instagram.

Bueno, pues vamos a comenzar el segundo segmento con el nuevo disco del grupo Hesed que se llama Dios en la empresa. Y aquí está una canción que se llama Administrador por Amor.

Ese es el grupo Hesed y su nuevo disco que se llama o se titula Dios en la empresa, y escuchamos esta canción Administrador por Amor. Y este grupo, pues es que ellos son expertos en adaptar los pasajes bíblicos a la música, ¿no? Como por ejemplo en este caso, ¿no? Este pasaje del Evangelio que hemos escuchado tantas veces, ¿no? Y lo han puesto a música de una forma excelente en esta nueva canción y en este nuevo disco, Dios en la empresa. Y saludos a mi amigo Ángel, que está en España y siempre está en la sintonía de Fe Hecha Canción. Y me dice que si podemos poner una canción del grupo Estación Cero. ¿Qué tal, Ángel? Si vamos con su más reciente, que se titula Espíritu Santo.

Es el grupo Estación Cero de Colombia, su más reciente Espíritu Santo. Y vamos ahora con Chio López de Panamá. Aquí está su más reciente Mi Oración.

Ah, escuchamos a Chio López de Panamá y su más reciente tema que se llama Mi Oración. 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Igual, pues, amigos, vamos con Luis Po, el padre Luis Po, con el coro de Tajamar, un colegio allá en España, y esta maravillosa canción a Jesús en la Eucaristía que se llama Adoro Te Devote. Aquí está esta nueva versión. Bueno, es una musicalización de esa oración famosísima.

esta musicalización de la oración a Dorote de Bote y escuchamos al padre Luis Po de España junto con los chicos del colegio de Tajamar en España. Y bueno, pues gracias a todos ustedes nuevamente por estar aquí en la sintonía de Fe Hecha Canción. Siempre me pueden enviar un mensaje por correo electrónico fehechacancion@ewtn.com y síganme por las redes, por Facebook Fe Hecha Canción y por Instagram, ahí estoy como Arquero de Dios. ¿Qué tal si vamos con Jacqueline desde España? Que tengo recuerdos de su reciente visita aquí a Fe Hecha Canción hace unas cuantas semanas. Esta versión que ha hecho con la cantante, creo que es de Argentina, Robbie Rivero, del clásico Alma Misionera.

primero Dios, en tan solo 23 horas y unos cuantos minutos, aquí estaremos nuevamente para escuchar con ustedes la música de nuestro grupo.

Escríbanme por Facebook, Fecha Canción, o por Instagram también ahí estoy, Arquero de Dios. Todo pegado, todo junto, no me pongan guiones, puntos, diagonales, nada, todo pegado.

Te habla Camila Ferrer por EWTN Radio Católica Mundial. Y quiero que sepas que el Espíritu Santo quiere aletear sobre las aguas tempestuosas de tu vida, traer orden, paz y sosiego a tu alma.

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1: A través del amor de un padre, sus hijos ven un reflejo del amor que Dios nuestro Padre tiene hacia todos sus hijos. Ofrezcamos esta bendición especial para todos los padres. Dios y Padre nuestro, tú creaste todas las cosas por tu sabiduría y por tu amor. Bendice a los padres para que se fortalezcan en su misión de padres cristianos. Que el ejemplo de su fe y de su amor resplandezca en torno de ellos. Y a nosotros, hijos e hijas suyos, concédenos honrarlos siempre con un espíritu de profundo respeto. Te lo pedimos por Jesucristo nuestro Señor. Amén.
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2: Y Jesús dijo: No se enciende una lámpara de aceite para cubrirla con una vasija de barro, sino que se pone sobre el candelero para que alumbre a todos los que están en la casa. Brille su luz delante de los hombres, de modo que al ver sus buenas obras, den gloria a su Padre que está en los cielos.
3: La ociosidad camina con lentitud, por eso todos los vicios la alcanzan. San Agustín.

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1: ¿Cómo sabríamos, queridos oyentes, si cuando peco y me arrepiento es un dolor verdadero o no es verdadero? Hoy lo vamos a descubrir en el programa y también algo muy interesante: de qué pecados no podría absolverme ningún sacerdote. Qué interesante, ¿verdad? Bueno, creo que todos están muy atentos a ver todo esto, cómo lo vamos a resolver. Lo vamos a resolver de manos de un invitado muy especial que ya conocen y creo que intuyen quién es. Pero primero voy a saludar a nuestros compañeros técnicos aquí en Barcelona, desde donde estamos haciendo el programa en España. Me acompaña nuestro técnico Carlos Quequesana en el control y en Estados Unidos, en la ciudad de Birmingham, en Alabama, nuestro queridísimo compañero Jorge Graña de Radio Católica Mundial. Bueno, pero antes de saludar a nuestro invitado, que creo que todos ustedes lo aprecian mucho por la claridad que tiene en los programas, segurísimo que saben a quién me refiero. Bueno, antes vamos a decir la respuesta de las preguntas de la semana pasada. ¿Cómo se llamaba el lugar en el que el patriarca Abraham recibió la visita de tres ángeles? Mambré. La segunda, cada uno de los evangelistas tiene un símbolo. ¿Cuál es el símbolo de San Juan Evangelista? El águila. Y la tercera, ¿quién fue el primer mártir del cristianismo y dónde se relata su martirio? Fue San Esteban diácono y su martirio se relata en la Biblia, en los Hechos de los Apóstoles, capítulo 3. Voy a decir ahora las preguntas de esta semana. La primera, ¿en qué siglo vivió Santo Tomás de Aquino? ¿En qué siglo vivió? La segunda, ¿qué santa escribió el libro de las moradas del alma o castillo interior? ¿Qué santa escribió ese libro, el de las moradas? Está muy fácil. Y la tercera es un poquito más difícil. ¿Qué nombre se da al tipo de canto llano que se usa en la liturgia en lengua latina, en latín, especialmente por parte de los monjes, de tradición muy antigua? ¿Cómo se llama este canto? Que normalmente es, o siempre es, en latín. Bueno, ahora sí nos vamos, ya saben dónde nos vamos, a saludar a nuestro queridísimo invitado. Bueno, nos vamos a nuestro querido Perú, que tanto apreciamos, tan católico, este país de Sudamérica, y allí ya estamos en conexión con el padre Javier Crosby, que es el superior de la Asociación Misionera de la Obra de Jesús en el Monasterio del Callao, en Perú. Padre Crosby, bienvenido al programa.
2: Muy amable, hermana Dolores, qué alegría saludarla.
1: Bueno, hoy, padre, va a ser un poquito controvertido. Claro que yo no le voy a llevar la contraria en nada, ¿eh? Lo digo controvertido porque vamos a tener mucha claridad en lo que vamos a preguntar al padre Crosby, que ya antes del programa me dijo que lo va a decir con mucha claridad para que todos aprendamos. El programa lo hemos titulado Dolor de haber pecado. Bueno, la primera pregunta, padre, si nos podría un poquito explicar qué es la contrición y qué es la atrición de los pecados.
2: Bueno, la pregunta es muy hermosa, pero después voy a hacer un contrapreámbulo para más o menos poder comprender un poquito. En el catecismo se nos ha enseñado siempre, hoy en día, por desgracia, la gente no lo practica, no lo vive, que es un tipo de arrepentimiento ante los pecados cometidos, ¿no? Entonces tenemos la atrición y la contrición. La contrición es un dolor del corazón por haber pecado, por haber ofendido a un Dios tan bueno, ¿no? Entonces me conmueve el haber herido a Dios, el querer, aunque Dios es todopoderoso y él es feliz siempre. Entonces, pero yo me conduelo, ¿no? Me conduelo de haber hecho semejante maldad. No por mí mismo, no por soberbia de haber yo caído, sino por el hecho de haberlo ofendido. La atrición, que de alguna manera perdona los pecados también, ahí está metido un poco el interés. El interés, que no es tanto por ofender a Dios, sino que es por el hecho de que tengo miedo de irme al infierno. No tengo miedo de condenarme, tengo miedo al castigo. Entonces viene la atrición, un tipo de arrepentimiento, pero por conveniencia, ¿no? Y respecto a esto, por eso yo le quería decir antes un preámbulo, pero ya le respondí porque la pregunta estaba hecha. Es que tenemos que ser conscientes, y eso tiene que ver con las lecturas del Evangelio del día de ayer, la parábola del sembrador. Ya Jesucristo nos había dicho, hablándole a una multitud de gente, que no todos somos iguales, pues, ¿no? Entonces, y por eso que menciona que la palabra de Dios, que siempre es buena, cae a veces al borde del camino, a veces en terreno pedregoso, y el que tenga oír, que oiga, pues que puede entender, que entiende. Es decir, no todo se entiende. Hoy en día ha tenido que pasar 2000 años para dársela de los sabios de este mundo, de que han descubierto la pólvora, y comienzan a decir con la prueba PISA, que no se imagino que en España también hay, que es para ver la capacidad de la comprensión lectora.
1: Sí.
2: Entonces se ha dado cuenta la gente que hoy en día la gente está más burra que antes, y entonces no entiende lo que lee, ¿no? Resulta, en España pasa lo mismo. Escuché yo a una doctora de la universidad de la Complutense decir que toda la vida han habido analfabetos, pero nunca que hayan salido de las universidades. Pues ahora resulta que salen egresados con grados y títulos, pero son analfabetos, o sea, no comprenden nada. Pues esto ya lo había dicho Jesucristo hace 2000 años. ¿De cuándo nos daremos cuenta que no tenemos que estar perdiendo el tiempo y que volvamos al Evangelio para saber esta realidad? ¿Qué tiene que ver esto con la contrición y la atrición? Supone un acto de conciencia de que yo he pecado. Hoy en día hay gente que no tiene conciencia de pecar. ¿Por qué? Por dos motivos, ¿no? Por un lado, ya San Juan Pablo II había mencionado en la Fides Ratio que es indispensable conocerse a sí mismo y saber si nuestra conciencia está sana o está enferma. Porque si está enferma, no soy consciente de nada y por lo tanto no voy a tener dolor del corazón, no me va a interesar nada. Y le va a decir simple y llanamente, no tengo pecado. ¿Cuánta gente hay que tiene su vida hecho un desastre? Y dice, quiero irme al cielo.
1: Sí.
2: No, pues hay que ser frescos, ¿no? Hay que ser frescos. Es decir, gente, yo conozco gente adúltera, tiene hijos por aquí, por allá, mienten, roban. No, pero yo quiero irme al cielo porque Dios es tan misericordioso que Dios no castiga. Hasta se han inventado una doctrina muy cómoda, ¿no? Para decir, no, entonces quememos el confesionario porque Dios no castiga, ¿no? Entonces, todo eso tiene que ver con la pregunta del dolor de corazón. Hoy en día se sabe lo que ya Jesucristo había dicho hace 2000 años por medio de la psicología. ¿Qué cosa es un psicópata? Un psicópata es una persona que no tiene ningún tipo de remordimiento. Y hay variedad de psicópatas. Hay psicópatas que son muy evidentes y hay lo que se llama el psicópata incorporado, ¿no? El que se ha educado y ha aprendido a pedir perdón, ha aprendido a confesarse, ha aprendido a decir esto está malo, pero en el fondo de su corazón no tiene el sentimiento de reconocer su falta. Lo dice porque se ha incorporado a la sociedad y lo repite, ¿no? Ahí en España hay un especialista que siempre lo llaman para examinar allá en los penales a los delincuentes, que se llama Vicente Garrido Genovés, ¿no? A ver, es bueno que vayan leyendo, ¿no? Él habla mucho sobre los psicópatas. No es que él sea un creyente ni nada, pero bueno, dice verdades al respecto, ¿no? Entonces, tenemos que darnos cuenta que nos vamos a topar con personas que pueden venir porque son psicópatas incorporados al confesionario y supuestamente vienen a confesar su pecado, pero sin embargo no les duele nada. Uh-huh. Entonces, si nosotros vamos a pensar que tiene que haber en los requisitos de una buena confesión un dolor de corazón, estas personas que están incorporadas socialmente pueden fingir o fingirse a sí mismos, ¿no?, que se están arrepintiendo, pero sin embargo, en el fondo no, y por eso es que vuelven a lo mismo, y vuelven a lo mismo como el perro su vómito, como ya los salmos también lo mencionan, ¿no?
1: Sí.
2: Entonces, tenemos que conocer esa realidad. Los sacerdotes no podemos ser ingenuos de pensar que todo penitente que se arrodilla ante el confesionario es una, pero antes se decía, ¿no? Bueno, comenzaba Ave María Purísima, tu acto de contrición. Muy bien. El dolor del corazón por haber ofendido a Dios, bueno, yo hay oraciones hechas preciosas, ¿no? Me duele, Señor, por haberte ofendido, por haberte, no porque me, por el cielo te ha temido, como dice ¿cómo se llama? Y ahorita no me acuerdo el nombre. Pero es una oración que verdaderamente supone un dolor de corazón, pero que en realidad en el psicópata no existe.
1: Sí.
2: Entonces hay personas, por eso que Jesús dice, el que tenga oídos para oír, que oiga, el que pueda ver, que pueda ver, que vea, porque hay quienes no lo van a ver. Ese es el daño del pecado, el haber dejado abierto la puerta a Satanás. O sea, no pensemos nosotros que toda persona, como usted me dijo fuera de cámara, me dijo, pues no, se trata de simplemente llorar, porque hay gente que puede llorar lágrimas de cocodrilo, ¿no? Porque como son psicópatas incorporados, dicen, ay, tú eres arrepentido, y han aprendido el guión teatral, ¿no? Y se lo han creído, pero en el fondo del corazón no les duele. Estos psicópatas pueden llegar a asesinar y no tienen remordimiento.
1: Uh-huh.
2: ¿Ya? O sea, simple y llanamente son personas que son capaces de hacer barbaridad en un trabajo, por ejemplo. Son capaces de, y sí, han inventado los psicópatas una serie de lemas, de axiomas, ¿no? Y por ejemplo, esto, en el amor y en la guerra todo vale.
1: Uh-huh.
2: ¿Eso quién lo puede haber inventado? Un psicópata, ¿no? ¿Cómo que todo vale?
1: Uh-huh.
2: ¿Cómo que todo vale? ¿No? ¿Qué es esto? Es decir, es que su argumento es como es amor o como es guerra, entonces me permito todo, porque entonces con eso tranquilizo mi conciencia. ¿No? Entonces, ¿por qué? Porque simplemente esa conciencia no le va a remorder nunca. Entonces, por eso es bueno, cuando si hablamos de atrición y de contrición, pisar tierra, porque Jesús nos llama eso, a pisar tierra en este pasaje que hemos visto del Evangelio del día de ayer, a pisar tierra y darnos cuenta que en la semilla, la palabra de Dios no va a caer pues siempre en terreno bueno. Y ese terreno bueno no siempre va a estar bien labrado por el hecho de la oración de virtud o por las éticas, no va a estar labrado, no va a estar labrado, porque simple y llanamente piensan, no tengo nada que labrar. Ahora, estos psicópatas pueden ser muy inteligentes, muy hábiles, como el esquizofrénico también, ¿no? Que suele ser muy inteligente, pero tiene una anomalía mental. Entonces, de esta forma, el psicópata incorporado también puede ser muy hábil, muy inteligente, por eso se incorpora, aprende, hay costumbres que las asimila, en fin, y que pareciera, pues, un penitente maravilloso que viene y se confiesa, y sin embargo sigue la misma. Con esta realidad es que comprendemos nosotros que hayan llegado algunos psicópatas al poder eclesiástico, que hayan llegado a ser padrecitos, obispos, y qué sé yo, ¿no? Entonces, y que tengan carguitos. Y uno dice, ¿cómo puede haber tanta indolencia en un padrecito, tanta indolencia en tal obispo? ¿Cómo puede haber pasado tal cosa? ¿Cómo puede haber pasado tal cosa en un presidente de la República? ¿Qué sé yo, en un rey? Bueno, pensemos en Calígula, ¿no? Que Calígula era pues un emperador. Era un psicópata, por supuesto, totalmente incorporado a su realidad, ¿no? Entonces, esa realidad se repite y se repite. Así que es bueno saber que porque el hecho que nosotros repitamos el catecismo y nos lo memoricemos, no significa que lo vayamos a vivir. Porque yo puedo repetir la palabra contrición o atrición y puedo yo mentalizarme y decir, bueno, yo por lo menos me arrepiento por atrición, ¿no? Y que, ¿cómo se llama? Bueno, que lo que me da miedo es el infierno. Es que es una persona que puede ser que es verdaderamente es egoísta, pero puede ser un psicópata que simplemente no le duele ofender ni pecar, ¿no? Uh-huh. Él, si pues se le presenta la oportunidad, como en la guerra y en el amor todo vale, entonces como ya tiene sus argumentos, ¿no? Entonces simplemente, porque el diablo tiene esos argumentos excelentes para convencer la mente humana, ¿no?
1: Uh-huh.
2: Entonces, para ser realistas, porque si no uno dice, caramba, 2000 años de iglesia, 2000 años de confesores, de tantos santos confesores, tenemos a como San Juan María Vianney, tenemos al Padre Pío, tenemos la cantidad de santos maravillosos que han confesado, y la maldad sigue cundiendo por todos lados. Porque ¿cuántos de esos que se han confesado, que creen que ya cumplieron con Dios, ¿no? son psicópatas que no les remuerde de verdad el corazón de lo que han hecho, ¿no? Entonces hay que pisar tierra. Nosotros los sacerdotes tenemos que ser muy realistas, ¿no? A la hora de confesar, porque somos jueces en ese sentido a la hora de absolver. Entonces, a poder observar un poquito al penitente. Claro, no nos vamos a poner a hacer terapias en el confesionario ni nada por el estilo, ¿no? Pero hay que ser objetivos y decir, ¿por qué? A pesar de que existe el confesionario y que viene gente que se confiesa, el mal sigue cundiendo.
1: Así,
2: ¿no?
1: Es.
2: Y también, ¿por qué hoy en día, en estos tiempos, con la liberalidad, se ha disparado como una cajita de Pandora, la gente frecuenta menos el confesionario? ¿Por qué? No sé si me estoy dejando entender, mi querida hermana Dolores, pero hay que pisar tierra para poder entender si es que yo hago un acto de contrición verdadero o un acto de tradición. No sé si me dejó entender, hermanita.
1: Padre, muy bien, perfectamente. Le quería preguntar, para conocimiento de nuestros oyentes, que cuando ha explicado el de atrición nos ha quedado muy claro que es un arrepentimiento por interés, pero es válido, claro, también, ¿verdad, padre?
2: Sí, es válido, por supuesto, porque la misericordia divina está lista para atender y ayudar. O sea, es como el padre que recibe al hijo pródigo, ¿no? Que antes de que pida perdón ya lo está perdonando. O sea, el amor de Dios es infinito. Jesucristo está crucificado y lo primero que dice es perdonen porque no saben lo que hace. Y que se da cuenta Jesucristo que hay personas que no saben porque tienen un mal incorporado ya en su vida.
1: Así es.
2: ¿No? A eso voy yo. A eso voy. O sea, que es válido, sí, que es lícito también, por supuesto, pero para la persona que lo hace de corazón, que es consciente de, ¿no? Por eso que el Código de Derecho Canónico habla de las personas que son lúcidas o que tengan amencia. Amencia, o nosotros diríamos demencia, ¿no? O amencia, cualquier mal mental. Y el psicópata del cual estoy hablando es una persona que tiene una amencia, es decir, el pecado del demonio ha dañado las mentes y la sensibilidad de los corazones. Claro, hay en la atrición, que es válido, por supuesto que es válido, cuando es verdaderamente lúcido. Porque cuando hay conciencia, aun cuando hay egoísmo, pero hay conciencia. Porque hay persona que es egoísta porque se le ha educado egoísta, pero no porque sea psicópata.
1: Así
2: o sea, nuestra sociedad, esta generación mala y perversa, como le llama nuestro Señor Jesucristo, que maleduca. A veces hay papás que le dicen a sus hijos, eres un malcriado. El hijo puede decirle, pero tú me criaste. No, tú me has criado mal. Entonces hemos criado mal a nuestros hijos, egoístas, más en estos tiempos en los cuales a los hijos no se les quiere poner ni disciplina, ni orden, ni límites, y donde se les deja pues crecer como si fueran con el famoso constructivismo, que se construyan solos, como animalitos, y qué sé yo, que se dejen llevar por instinto. Es decir, el abandono que sufre hoy en día la humanidad por no ser educada por un hogar, porque el demonio ha atacado certeramente destruyendo al hogar,
1: así
2: a la
1: es,
2: familia, ¿no?
1: Es.
2: Entonces, lógico, crecen ya personas que tienen una conciencia deformada. No sé si me estoy dejando entender.
1: Sí, padre, muy bien. Y ciertamente lo que usted ha dicho, este punto de la familia, qué certero ha sido el demonio, porque en la familia es la primera escuela de espiritualidad.
2: Claro.
1: Pero es verdad, padre, el demonio quiere destruirlo primero la familia, porque de ahí va a destruir, y por ende la sociedad se va a destruir porque está destruida la familia. Padre, le estamos entendiendo perfectamente, ya que siempre me lo pregunta, padre, pero sí, muy bien. Bueno, si le parece, vamos a hacer la primera pausa, porque vamos a seguir con unas preguntas muy interesantes con respecto a este dolor de haber pecado, y por ende ya luego viene la confesión, pero es muy importante tener ese dolor de haber ofendido al Señor.
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1: Bueno, padre, excluyendo de que yo sea un psicópata de estos que usted dice, bueno, a lo mejor también lo soy, no lo sé, pero excluyendo este de ser un psicópata incorporado, padre, entonces, ¿cómo sé si yo tengo dolor de mis pecados, porque a veces es que uno tiene experiencia de todos los colores, a veces ha venido alguien, ay hermana, yo creo que no me confesé bien, porque es que, bueno, yo veo a otros que lloran después de una confesión, y entonces baso mi arrepentimiento en un sentimiento y no en lo que ciertamente da el dolor de los pecados, cuando me, porque claro, los que se confiesan con frecuencia, pues no es que siempre uno llore en el confesonario como un termómetro que me diga que realmente estoy arrepentido. Díganos, padre, en cuanto a lo del sentimiento, o en cuanto que es un acto de la voluntad, el arrepentirse o el dolor.
2: Claro, así ve usted. Eso tiene que ver con el temperamento y el carácter, ¿no? Sí. O sea, cada persona tiene una forma de reaccionar. Si es una persona melancólica, se le va a pasar llorando cada confesión. Si una persona no lo es, si es sanguínea, si es, no. O sea, no tiene nada que ver. Y San Agustín habla al respecto, ¿no? Que dice que hay lágrimas que Dios no las tolera ni las acepta como arrepentimiento, porque son lágrimas o de cocodrilo, o sea, de por un teatro, como ya mencioné, sí, o simplemente son lágrimas de rabia. Lágrimas de rabia porque, ¿por qué yo puedo haber fallado? O sea, hay soberbia de por medio, ¿no? Entonces, esas lágrimas no. ¿Cuáles son las lágrimas que sí pueden, que valen, por supuesto, en el dolor del corazón? Cuando va del el otro requisito para que haya una buena confesión, el propósito de enmienda. Es decir, si yo tengo a la vez que ese dolor de corazón, llore o no llore, de acuerdo a mi carácter o temperamento, pero tengo un dolor de corazón sincero, y eso me mueve a cambiar, es decir, a dejar de pecar, a convertirme, por lo menos, como decía Santa Teresa de Jesús, ¿no? Que hay cosas en la humildad, es de andar en verdad, andar en la verdad, aunque de pasito a pasito, pero andar en la verdad, ¿no? Aunque sea de a poquito, pero que se vea ese progreso, que de escalón en escalón uno va dejando. Hay gente que puede dejarlo de la noche a la mañana, bendito sea Jesús, ¿no? Pero hay gente que no. Entonces, repito, si se ve ese cambio, entonces el dolor de corazón era sincero. Pero si no existe el cambio, es decir, no hay el, usted ha mencionado la voluntad, es decir, si no hay ese propósito de enmienda, la voluntad, el deseo de cambiar, y que pongan de su parte de verdad, que eso es lo que estábamos hablando ayer también con la misma prédica de cómo se llama, la parábola del sembrador, que es labrar la tierra para que caiga la semilla. Labrar la tierra, Santa Teresa de Jesús decía, ¿no? Decía, si la tierra no se labra sabiendo que la semilla es buena, no dará fruto aunque la tierra sea fértil. Esas son palabras de Santa Teresa de Jesús, doctora de la Iglesia, ¿no? Entonces, ¿qué cosa es labrar la tierra? Es quitar los abrojos, quitar las piedras, quitar los hongos, quitar, oxigenarla, removerla, para que esa buena semilla caiga y siendo fértil de mucho fruto. Si no hay ese labrado, entonces no va a dar fruto. Pues lo mismo pasa con el dolor del corazón. Si es que yo tengo la voluntad de hacer el propósito de enmienda, que ya es labrar mi tierra, labrar la tierra de mi alma, labrar la tierra de mi ser, entonces si no hay ese propósito y quiero seguir en lo mismo, y quiero que venga un ángel del cielo para que me convierta, porque yo no doy un solo paso, no ando en verdad, aunque sea pasito a pasito, entonces soy un psicópata incorporado. Sí. Pero si es que yo, si yo verdaderamente estoy dando pasitos, pues tengo vicios, tengo malas costumbres, he cometido pecados graves, pero ya poquito a poco, por eso es la importancia de la ascesis. La importancia hoy en día no se habla de la ascética ni de la mística, es una palabra para una o bueno, en muchas palabras no se habla, incluso de como de acto de contrición tampoco se habla, ¿no? Pero tampoco se habla de atrición, no se habla de muchas cosas. El diablo ha querido que nos olvidemos de todas las enseñanzas del magisterio, ¿no? Entonces no se va a hablar de eso tampoco. Entonces la persona va a mostrar lágrimas sinceras y buenas, que son positivas, que van a seguir de riego para esa tierra labrada, si es que hay el propósito de enmienda. Si no hay el propósito de enmienda, si no doy un solo pasito para cambiar, entonces serán lágrimas de cocodrilo, no servirá para nada. Quiero yo conmover como el chico berrinchudo que hace un escándalo al papá y a la mamá para que le compren un regalo, no porque quieren ir al cielo fruto de su capricho, no porque se lo merezca, ¿no? Entonces, lo mismo pasa con el penitente que no tiene dolor de corazón sincero. Entonces, una persona puede llorar en el confesionario de acuerdo a su temperamento, sí o no, o su carácter igual, ¿no? Por cómo fue educado. Entonces, eso es al margen, pero la cosa es que si es verdadero, se va a ver, se va a notar que poquito a poquito esa persona va cambiando porque ha tomado conciencia que ese proceder, que ese actuar es pecaminoso, que no le gusta a Dios. Y entonces va a hacer todo lo posible para irse ejercitando poquito a poco para ir dejando ese mal. Y aquel que lo hace de la noche a la mañana y lo puede vencer, bendito sea Dios por la gracia que ha recibido del cielo. No sé si me dejó entender, hermanita.
1: Sí, sí, muy bien, padre. Pero le voy a preguntar, saliéndole sí. al paso en esto, porque algunos oyentes dirán, bueno, yo cuando me confesé porque fui a unos ejercicios, estaba en concubinato, me confesé de ese pecado mortal, sí cambié de vida. Por lo tanto, yo sí, del día para de la noche para el día, sí cambié. Pero, padre, cuando son pecados veniales, que somos, perdón la expresión, como burros que siempre tropezamos en la misma piedra, que a lo mejor puedo confesarme, padre, es que he mentido, pero venialmente. Y aunque se confiese uno, vuelve a caer. Entonces, ¿podríamos decir que tampoco hay un verdadero dolor en cuanto a los pecados veniales? Porque se supone que el mortal, pues ya no viví más en concubinato, por ejemplo.
2: El catecismo, ve usted, hermanita, es sabio porque está inspirado por el Espíritu Santo y habla también al respecto, ¿no?
1: Sí.
2: Y dice con toda claridad que hay pecado venial deliberado y el no deliberado. Entonces, el deliberado, ese por supuesto tiene que confesarse, y si no se arrepiente, y al infierno con pecado venial, porque lo está haciendo adrede, sabiendo que es malo. Por ejemplo, un pecado venial deliberado, no deliberado: tengo mal genio. ¿Ya?
1: Sí.
2: Entonces, si yo sé que tengo mal genio, entonces yo puedo utilizar ese mal genio a voluntad para fastidiar al otro. ¿Ya? Entonces, ya estoy diciendo, deliberadamente estoy llevando mi mal genio, que yo no me lo he creado porque me han criado así, vengo con temperamento malo y encima pésima educación, mal carácter. Entonces, pero lo utilizo. Pero si es que, por ejemplo, ha sido no deliberado, ¿no?, sino que ya tanta presión y ¡pam!, exploté, ¿no? Exploté. ¿Por qué? Porque fue una cosa no deliberada y uno dice perdón, ¿no? Entonces se da cuenta que ha fallado, no ha sido deliberado. Ese pecado venial, él está sintiendo dolor de corazón sincero porque ha sido no deliberado. Pero si es deliberado, entonces es puro teatro. Puro teatro, ¿no? O sea, entonces uno va juntando los pecados veniales no deliberados, deliberados, y se convierten en mortales, pues. Porque con el cuento de que, bueno, es una mentirita, bueno, que es un robito, ¿no? Y no, pues, o sea, vamos dulcificando el pecado poquito a poco, ¿no?

0: No, que Dios haga silencio no significa que ha sido engañado, ¿no? Entonces él, pero hay gente que se lo crea, hay gente que cree, que dice, bueno, no, pero es un ro-, y lo dicen, ¿ah? Es una mentirita piadosa, ja, ja, ja, ja, sonso. Sonso se está condenando, porque lo dice adrede, este es el pecado venial de liberar. ¿Me he dejado entender, hermanita,
1: sí,
0: o no?
1: Sí, muy bien, y padre.
0: A, me alegro.
1: Muy bien, padre. Mira. Pues si quiere, vamos a hacer la segunda pausa, porque ya entonces nos extendemos luego hasta el final del programa, porque ahora sigue habiendo algunas preguntas también muy interesantes. Por eso le digo a mis, a los oyentes, no se vayan, porque no. Si se van, si se van de escuchar, porque temen lo que va a decir el padre Crosby, ya son María. Culpables por no haber escuchado.
0: Bueno. Sí, pues, de verdad.
1: Bueno, entonces vamos a la segunda pausa.
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1: Bueno, ahora, padre, voy a hacer una pregunta que quizás muchos no sepan. ¿Hay algunos pecados que un sacerdote de a pie, con todo mi respeto, por supuesto, no puede absolverme de él y están reservados a la Santa Sede, al obispo, padre? ¿O todos los pecados que haga, por más gravísimos que sean, cualquier sacerdote me puede absolver?
0: Muy buena pregunta. La palabra puede o debe, hay que aclararla, ¿no? ¿El sacerdote puede? Claro que puede, porque ha recibido la potestad de nuestro Señor Jesucristo para poder absolver todo tipo de pecado. Ahora, si debe o no debe, pues no debe hacerlo todo, porque la Iglesia se reserva ciertos pecados que son dados por la misma Santa Sede o por el obispo, y que son ellos los únicos que pueden levantarlos, ¿no? Sí. Entonces, por lo tanto, se reserva. Por ejemplo, el Papa Francisco dio potestad a todos los sacerdotes de algo que solamente tenía potestad para absolver, no porque no puedan, sino porque no debían, porque habían sido reservado al obispo, el aborto. Entonces el Papa Francisco autorizó a todos los sacerdotes de la Iglesia en el planeta, ¿no?, que podían, en la Iglesia militante, podían absolver lo que estaba reservado antes al obispo, y podían absolver el pecado de aborto, ¿no?, que es un asesinato. Entonces eso no es, ¿y por qué puede, por qué el Papa puede facultar eso? Porque el sacerdote está facultado para eso. O sea, no es que no pueda, es que no deba. ¿Cuándo? Por ejemplo, si el Papa ha excomulgado, la Iglesia ha excomulgado a alguien, la Iglesia entera, hace poco ha habido un cisma en la Iglesia también, ¿no? Entonces, y el único que tiene potestad para levantar esa excomunión es el que, en quien la dio, que es el Papa, ¿no? Entonces no puede ningún sacerdote, aunque tenga la potestad para poder absolver, decir no, porque también hay sacerdotes y se pueden absolver entre sí, ¿no? Y sin embargo, no, porque la comunión ha venido de más arriba. Entonces es lógico que quien pueda solamente, quien deba levantarles esa comunión, sea quien se la dio, ¿no?, que es la Iglesia, el magisterio, que es el Papa que lo representa, ¿no? Asimismo pasa, por ejemplo, si el obispo ha excomulgado o ha tomado una determinación severa dentro de su diócesis, pues no va a venir cualquier padrecito a decir, no te preocupes, ¿cómo se llama? Aquí en el Perú hay un caso, por ejemplo, de un sacerdote que fue suspendido, tiene suspensión ad divinis, y que no puede ejercer ya su ministerio porque es un tipo que se ha metido, ha hecho barbaridades. Entonces la Iglesia ha procedido, pero sin embargo él dice, no, yo soy director espiritual, yo confieso, yo hago misa, es decir, un rebelde, ¿no? Un rebelde que por supuesto denota que es un psicópata incorporado y puesto por el diablo para hacer lo que le da su real gana, ¿no? Entonces esta persona no se puede autoexcomulgar, ¿no? Ni ningún padrecito le puede decir, o sea, le debe decir, no te preocupes, yo te absuelvo, ya estás libre de la excomunión. No, eso es reservado o al obispo o a la Santa Sede, quien le implantó la sanción. Y por eso el Código de Derecho Canónico, que son las normas bajo las cuales la Iglesia se rige, especifican esas cosas, ¿no? A no ser que el sumo pontífice, repito, como en el caso del Papa Francisco, en ciertos casos de plena potestad,

0: al sacerdote para que deban absolver cuando se lo merecen las personas que han caído en el pecado del aborto, ¿no? O de algún otro crimen o asesinato, ¿no? Esto es importante saber que en los que se merecen recibir la absolución, ¿no? Y es importante también aclarar que cuando el sacerdote o el obispo o el papa dice no te levanto la excomunión, no te levanto, porque hay capacidad, ha dado Dios no solamente potestad para perdonar, sino que ha dado potestad para retener, ¿no? Entonces también puede perfectamente el sacerdote, porque tiene esa potestad, de retenerle el pecado a alguien. No vamos a suponer que ya un cismático el papa le levanta la excomunión, pero resulta que uno de estos excomulgados vuelve a pecar, pues si un sacerdote común puede decirle yo te excomulgo, o porque ya queda excomulgado late sentencia también, que significa que ante Dios está excomulgado, ¿no? No hace falta la excomunión ferente de sentencia, que se refrende por una firma, no, sino simplemente ya ante Dios está excomulgado. Entonces por ahí va el asunto. Los sacerdotes podemos absolver, sí, pero no debemos, en ciertos casos, cuando la pena no ha sido impuesta por nosotros, sino que ha sido impuesta por el magisterio de la iglesia, por un obispo, el santo padre, en fin, no sé si me he dejado entender.
1: Sí, padre. Padre, nos lo ha explicado muy bien, y yo, con esto que estaba hablando, le quería preguntar qué es, porque es muy importante lo que ha dicho, qué es retener el sacerdote el pecado, es decir, yo, porque también me he encontrado personas que me dijo, ay, hermana, me confesé de esto, pero el padre me dijo que no me absolvía hasta que yo dejara eso. Entonces, claro, eso también es un engaño, porque pienso que me absuelve y ya estoy mi conciencia tranquila. Pero claro, no, padre, usted como sacerdote tiene que ver si esa persona va a hacer lo que usted le dice, ¿no? ¿Cuándo? Claro. Explíquenos un poquito esto de retener el pecado para que nos quede claro también.
0: Claro, retener el pecado cuando la persona es pertinaz, ¿no? Hay personas que dicen, como mencioné hace un momento, hay gente que dice, yo me quiero ir al cielo, sí, pero es adúltero, sigue fornicando, sigue teniendo hijos por aquí, por allá, sigue mintiendo, sigue robando, pero yo quiero ir al cielo, es un fresco, pues, ¿no? Entonces esa persona no tiene conciencia, es un psicópata incorporado o es una persona maléfica, ¿no? Que quiere irse al cielo, sí, así, porque el diablo siempre ha querido meterse al cielo también, ¿no? Entonces, aunque ha sido arrojado también del cielo, por supuesto, ¿no? Entonces el sacerdote que es lúcido, cuando está lúcido, tiene que darse cuenta que tiene la potestad de decir, no te absuelvo porque tú no quieres cambiar. O sea, tú vas a seguir en el pecado. Por ejemplo, un ejemplo sencillo que hoy está de moda, ¿no? Sí. La convivencia. Sí. La gente se junta, tienen hijos, dicen mi compromiso, y a veces tienen primer compromiso, segundo compromiso, 7 compromisos, tienen 8 hijos con distintos apellidos porque tienen 5.000 compromisos, ¿no? Y tan tranquilos, tan felices, se van y se confiesan. Y entonces vienen y uno dice, pero tú vas a separarte de esta persona y vas a comenzar a vivir de tal manera. No, padrecito, porque es bien buena gente, además yo quiero a mí, y le llaman esposo, o le llaman esposa, ¿no? Y si no es más que la persona, y sin embargo esa persona dice, o sea, se justifica en aras del amor, ¿no? Para mantenerse en el pecado. Es decir, cambian el sacramento por un sentimiento, ¿no? Entonces, aquí pasa que el sacerdote, si es lúcido, le va a decir simplemente, no te puedo absolver, ¿no? Padre, pero usted es malo, que es un ogro. A mí me han dicho así 100 veces, yo he crecido con esa fama, ¿eh? Ah, sí, yo he crecido muy... yo tengo 49 años de vida consagrada y 30 y pico de sacerdote, ¿no? Y en eso he sufrido eso, ¿eh? Mucha gente me ha dicho, ogro, malo, condenado, como el padrecito de allá, sí me absuelve, anda para allá, pues, que si vienes de aquí. Yo te voy a decir, en mi conciencia, te digo que si tú no cambias de vida, no te puedo absolver, ¿no? Pero qué malo, que no sé qué, que no, se han quejado hasta los obispos, han hecho cartas, circular, que soy malo, que por qué no le absuelvo, ¿no? Entonces, y bueno, pues simplemente, si hay una razón lúcida, si no es fruto de mi capricho, si no es fruto de mi voluntariedad, si no es fruto de qué sé yo, mi soberbia, ¿no? Sino que es por lucidez, para que no se condene esa persona, para que no crea que está bien cuando está en el pecado, ¿no? Porque entonces yo me hago cómplice del pecado de si yo le absuelvo, porque esa persona no va a quedar absuelta si ya, ya no es un, no es solamente pecador esa persona, sino también el cura, por haberle absuelto sin haberlo hecho. Entonces el sacerdote debe tener la lucidez para decir, no te puedo absolver, no te debo absolver, porque no vas, no quieres cambiar de vida, no quieres comenzar a vivir como, no quieres seguir a Jesucristo. Jesucristo te va a decir, ven y sígueme. Jesucristo te ama, Jesucristo te quiere, pero Jesucristo te llama a la conversión. Pues hoy en día la gente se queda en lo sentimental. Dios me ama, Jesucristo, yo también soy hijo de Dios. ¿Cuánta gente dice eso, ah? Yo también soy hijo de Dios, pero usted, ¿por qué no lo comprende? Que no sé qué, y los siete patitos. Pero no, pues es la gente que no quiere comprender, ¿no? Que esa gente necesita cambiar de vida, ¿no? Es como que el diablo venga a confesarse.
1: Sí.
0: Ya, pues, ¿qué va a ganar el diablo confesando si ya está en el infierno? No, de ahí no hay salida, ¿no? O sea, sí, no me van a decir que se va a arrepentir, va a ser una obra de teatro. Pues la gente pasa, el sacerdote tiene la potestad. Lo que pasa es que, por desgracia, digo, y hay que decir las cosas como son, hay padrecitos que tienen pésima formación, porque serán pues psicópatas incorporados que entraron al seminario, o sabe Dios qué, ¿no? Que por no quedar mal con la feligresía, no vaya a ser que se le vaya y ya después no le den sus limosnas, ¿no? Y ¿cómo se llama? Le absuelven a todo el mundo. Y dicen padrecitos barbaridades, padrecitos que dicen barbaridades, ¿no? No, si Dios no castiga, no, Dios te perdona, ya, ya te perdonó, sí, pero te perdonó, pero espera tu conversión. Espera tu cambio, o sea, no es una cosa que no somos autómatas, ¿no? O sea, Dios quiere que como personas, espera nuestro sí voluntario, como en el caso de Nuestra Señora la Virgen María, que le dijo sí a Dios para Dios actuar. Entonces, Dios espera nuestro sí voluntario de decir, voy a dejar este tipo de pecado, o de tipo o cualquiera, y poner el máximo de mi empeño. Por eso es que el propósito de enmienda es indispensable. Si no hay el propósito de enmienda, entonces no puede absolver. Normalmente cuando se mencionan los requisitos para la confesión, se mencionan 5, ¿no? Pero siempre se olvidan del 6, que es la absolución. ¿No? Que dice examen de conciencia, dolor de corazón, propósito de enmienda, confesión de boca, y después ¿qué cosa dice? Cumplir la penitencia. ¿Y dónde quedó la absolución? Hasta los requisitos de la confesión se olvidan de la absolución. Pues el sacerdote tiene potestad de decir, ¿te absuelvo o no te absuelvo? ¿Ya? ¿Por qué? Por lucidez. Si tiene lucidez, no por capricho, no por soncera, ni nada. Simplemente porque, si yo tengo aquí delante, yo tengo un narcotraficante que sé que no, yo caramba, ¿cuántos narcotraficantes eran muy devotos y hacían grandes regalos a la iglesia?
1: Ah, sí, sí.
0: ¿No? ¿Cuántos narcotraficantes, por tranquilizar su conciencia, venían haciendo grandes donaciones, ¿no? Por supuesto, el padrecito, si sabía que era narcotraficante, era cómplice. Pero si es que no sabía, que diga, venga a nosotros tu reino, no hay problema, ¿no? Pero porque es para la iglesia, o sea, para hacer el bien. Pero si sabe que eso es fruto de pecado, entonces no debe recibirlo. ¿Ya? Entonces, ¿cuánto padrecito, repito, no tiene conciencia, no tiene? Por no quedar mal con los feligreses, ¿no? Por no que no vaya a ser que se ofenda. El grave problema está, ¿no? Cuando esos peces gordos, como decía San Juan María Vianney, no se convierten, no cambian, no cambian, ¿no? Entonces, por ahí va el asunto. Si no cambian, no hay absolución. Miren, en el caso del Padre Pío, ahí vemos casos muy interesantes,
1: sí,
0: ¿no?
1: Sí, sí, sí.
0: Muy interesantes, muy evidentes que el Padre retenía de pecado a la persona que no quería convertirse. Al adúltera, al mafioso, a la persona que no quiere cambiar, que quiere decir 2, 3 pecaditos y se traga, como dice, no cuelan el mosquito, se tragan el camello, el pecadazo, no, pero están que se confiesan. ¿Qué cosa vienen a promocionarse delante del cura haciendo creer que son pecaditos nomás lo que tiene cuando de repente tiene un pecadazo enorme ahí escondido? Pues el Padre Pío tenía ese don de descubrir ese camello escondido que tenían detrás, ¿no? Entonces, por ahí va el asunto. El sacerdote tiene la potestad, debe decirle, no te absuelvo, debe, en casos graves. A mí me da mucha pena, por ejemplo, cuando veo sacerdotes o obispos que le dan la comunión a personas que saben que están en pecado, ¿no? Sí. Y les dan la comunión en la misa sabiendo, porque son personas públicas, cuando debería decirle antes de comenzar la misa, oye, por si acaso no te acerques tú a comulgar porque tú no puedes, ¿no? Puedes asistir afuera a la misa, puedes recibir comunión espiritual, todo lo que quieras, pero formal no vas a poder recibir. Entonces el sacerdote, el obispo, el cardenal, quien sea, tiene la potestad para decirle, no te voy a, no te resientas si no te doy la comunión. No te resientas porque no estás absuelto. No sigues en tu pecado pertinaz. ¿Cuántos políticos que se acercan a comulgar tan solo porque dicen, soy muy católico, pero de repente porque nadie lo ha catequizado también, ¿eh? Porque la gente hoy en día, la catequesis que se dan ahora son un adefesio, entonces la gente de repente nadie lo ha formalizado, nadie lo ha catequizado, y ese político cree que es muy bueno. Así y de repente es, sí. Pues tiene conviviente, tiene hijo por acá, tiene hijo por allá, y de repente nadie le ha dicho, porque como es el político tal, no, nadie le ha dicho, mire, usted señor está en pecado mortal. No, y no le puedo dar la comunión. Entonces hay que saber retenerle la falta a la persona que no se ha arrepentido ni ha cambiado de vida, o simplemente no quiere hacerlo. No sé si me dejen entender, hermanita.
1: Sí, sí, padre, muy bien. Y la verdad es que, como usted también suele decir, tenemos mucho respeto humano, nadie se atreve, somos ciertamente cobardes, ajá, ¿no? De decirle, mire, usted sí, no puede comulgar porque está, claro, en pecado mortal. Ciertamente somos muy cobardes. Padre, como nos quedan pocos minutos, quería hacerle esta pregunta que también me he encontrado en ciertas parroquias hace años, que el padre, bueno, avisaba, el párroco, que iba a haber absolución general en tal misa y que podían venir. Y entonces, claro, esto se presta a que, bueno, entonces ya no me confieso con el padre directamente, ya que ya no paso la vergüenza porque me van a absolver en esa absolución general que va a haber en la parroquia. Padre, díganos, uh-huh, ¿cuándo se puede dar una absolución general a todos sin confesión de boca y cuándo no? Uh-huh.
0: Ya. Bueno, para comenzar, es una imprudencia hacer eso. ¿Por qué? Porque puede ocurrir lo que ha mencionado, ¿no? Entonces hay gente que puede entender mal, porque no todos tienen, como ya hablamos de la prueba PISA, capaz, no tienen comprensión lectora, tampoco tienen comprensión de lo que se habla, ¿no? Sí. Entonces, si yo digo, hay absolución general para las cosas confesadas, pero por ahí alguien dice, no, pero yo solo tengo pecados veniales no deliberados, entonces no necesito, y se autoabsuelven, ¿no? Uh-huh. Entonces yo también voy a la cola y recibo la... Pues no hay que hacer cosas que puedan generar confusión. Entonces no debe hacerse. Ahora, si es que yo, por ejemplo, tengo un grupo humano, he pedido a varios sacerdotes, ¿no?, que por favor me ayuden a confesar, y pasen adelante, y solamente participarán los que se han confesado, ¿no? E incluso en el confesionario, que el sacerdote le diga, no necesitas absolución porque tienes pecado no deliberado, venial no deliberado. Entonces no es para él tampoco, sino la absolución se requiere cuando hay pecado venial deliberado para arriba, ¿no? Para abajo, ya para el infierno, ¿no? O sea, pecado más grave. Entonces ahí sí se requiere la absolución. Entonces si es un grupo humano así, por ejemplo, cuando hacemos nosotros celebración penitencial en el presbiterio, cuando estamos con todos los sacerdotes, bueno, podemos confesarnos los unos a los otros, que también nos podemos absolver allí, o el obispo puede decir, puede haber una absolución general, porque nos hemos confesado todos, ¿no? Uh-huh. Entonces ya sabemos que hay un grupo humano que ha ido a esa celebración penitencial y se ha confesado todos. Todos, incluso el que tiene pecados veniales, para que el sacerdote le diga, ¿necesitas o no necesitas absolución?, ¿no? Uh-huh. Entonces, ahí quizá podría ser, pero decirlo así, ¿no?, públicamente, ¿no?, es, me parece un acto tan imprudente, sí, tan sí, imprudente, porque la gente no va a entender. Es decir, tenemos que saber que la feligresía es heterogénea. Que la feligresía, no todos, como Jesucristo, que vio una multitud de gente, se subió a la barca para distinguirlo bien y comenzó a decir bien claro que aquí había una persona que iba a recibir la palabra y se la iban a comer los pajaritos, que este era el terreno pedregoso. Y comienza a explicar los distintos tipos de personas que hay, ¿no? Entonces, el sacerdote no debe ser imprudente. Una de las grandes imprudencias que están de moda hoy en día es que hay padrecitos que dicen, pero se supone que sabe, se supone, no, que no, no debe suponer, pues. Tiene que tener la certeza, porque para eso somos nosotros sus padres espirituales. Yo no puedo decir, como un papá, por ejemplo, yo, se supone que este hijo ha comido, se supone. y no me preocupo en ver si ha comido o no. No, de repente lo tengo muerto de hambre, ¿no? Y yo tengo que verificar que haya comido mi hijo igualito. Yo no puedo decir, se supone que lo sabe. No se supone, no. No se supone. Tengo que tener la certeza, más en estos tiempos, repito, en que la cristiandad está siendo golpeada y que no, pues la sociedad ya no educa como educaba antes, ¿no? Antes la sociedad educaba por lo menos personas en su casa, la televisión, la radio, todo ayudaba a formar un ambiente cristiano y que impulsaba a que la gente se enterara, ¿no? Sea letrado o no, pero hoy en día la sociedad es totalmente heterogénea. Y aquí en este mundanal ruido heterogéneo, el diablo baila. Entonces no se puede lanzar comentarios tan imprudentes como decir, va a haber absolución general. Oye, pues hijito, reacciona. ¿Dónde estás tú? Ay, Diosito, hay unos padrecitos que dicen soncera. Ese es el problema, pues que y por eso que la gente al final dice, ¿cómo este padrecito me absolvió? Y este no quiere, y ese no quiere. Ese no, uno no puede dispararse pues para hacer lo que a uno le parece, hay que ser prudente, ¿no?
1: Así es, padre.
0: Así va la cosa, hermanita.
1: Sí, es verdad que antiguamente, cuando había quizás en la sociedad más moralidad, todos los sacerdotes, tanto, ¿verdad, padre?, tanto religiosos como diocesanos, todos me decían lo mismo, el mismo criterio.
0: Así es.
1: Ahora cada uno me dice una cosa diferente y claro, y uno no sabe quién me dijo la verdad, o sea, lo que...
0: Terrible, qué terrible.
1: Sí.
0: Es muy terrible.
1: Bueno, padre, pues ya tenemos, muchísimas gracias, ya tenemos el tiempo para rezar las tres Ave Marías y su bendición si nos hace el favor. Y creo que ha sido muy bueno el programa porque necesitamos que nos digan las verdades o de nuestra santa fe católica, así, tan llanamente, porque si no nos enredamos, todo es abstracto, todo es a lo que uno quiera, y la moral pues no puede ser así, la moral es, esto es así y no hay otra cosa. Claro, también hay excepciones, pero eso también, por supuesto, habría que verlo en cada caso particular. Pues padre, si le parece, padre Crosby, le agradecemos mucho que esté con nosotros por lo que acabo de decir, que nos ayuda mucho a formarnos. Bueno, pues vamos a... Gracias, padre. María, madre mía, por el poder que te concedió el Padre, líbranos de caer en pecado. Dios te salve María, llena eres de gracia, el Señor es contigo. Bendita tú eres entre todas las mujeres y bendito es el fruto de tu vientre, Jesús.
0: Santa María, Madre de Dios, ruega por nosotros los pecadores, ahora y en la hora de nuestra muerte. Amén.
1: María, Madre mía, por la sabiduría que te concedió el Hijo, líbranos de caer en pecado. Dios te salve, María, llena eres de gracia, el Señor es contigo. Bendita tú eres entre todas las mujeres, y bendito es el fruto de tu vientre, Jesús.
0: Santa María, Madre de Dios, ruega por nosotros los pecadores, ahora y en la hora de nuestra muerte. Amén.
1: María, Madre mía, por el amor que te concedió el Espíritu Santo, líbranos de caer en pecado. Dios te salve, María, llena eres de gracia, el Señor es contigo. Bendita tú eres entre todas las mujeres, y bendito es el fruto de tu vientre, Jesús.
0: Santa María, Madre de Dios, ruega por nosotros los pecadores, ahora y en la hora de nuestra muerte. Amén.
1: Pues padre Crosby, le pedimos por favor si nos puede dar su bendición.
0: Con todo cariño. El Señor esté con ustedes.
1: Y con su espíritu.
0: Y la bendición de Dios Todopoderoso, Padre, Hijo y Espíritu Santo, descienda sobre ustedes y permanezca para siempre.
1: Amén. Bueno, padre.
0: Podemos estar en paz.
1: Gracias, padre.
0: Sí.
1: Lo esperamos entonces en el próximo programa con otro tema interesante para formarnos bien nuestra conciencia. Padre, muchísimas gracias.
0: A usted por su bondad. Que Dios le bendiga.
1: Gracias, padre. Bueno. Queridos oyentes, ya hemos escuchado el programa que hemos tenido con el padre Crosby, el dolor de haber pecado, ese dolor que sea verdadero, no ficticio, y que, bueno, seamos siempre inmaculados y santos ante el Señor, como lo dice San Pablo en sus cartas. Bueno, pues nada más. Espero que, bueno, todos hayamos prestado mucha atención, vayamos con ese espíritu de libertad que da los hijos de Dios, y al confesonario confesar realmente con esa contrición nuestros pecados, porque Jesús nos perdona a través del sacerdote. Eso sí, ténganlo siempre en cuenta. Bueno, pues nada más, que como siempre digo, que la Sagrada Familia, Jesús, María y José, los acompañe siempre.
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1: Revisando los hechos de los apóstoles en el capítulo 1, versículo 14, podemos crecer en la oración imitando a estos primeros cristianos. Dice este versículo: todos ellos perseveraban unánimes en oración con las mujeres y con María, la madre de Jesús, y con sus hermanos, palabra del Señor. Aquí vemos cómo esta primera comunidad de discípulos se reunían para orar, para buscar la guía del Espíritu Santo. Y me pregunto, ¿cómo estamos rezando nosotros en comunidad? Porque podemos ir a misa sin conocer a nadie, vivirla, dar la paz de lejos y salir y no crear vínculos con nuestra parroquia, con nuestra comunidad. Puede ser que usted, querida amiga, amigo, no tenga una comunidad de oración. Y este programa es para invitarlos a crear una comunidad de oración, a pertenecer a algún movimiento o a alguna iniciativa que permita la oración, creando vínculos. Si vamos al sagrario y hay personas, a saludarlos, a compartir la palabra, a tomarnos de la mano para rezar en nuestra familia, a aprender de esta primera comunidad. También en el capítulo 2 de Hechos 42, versículo, dice: perseveraban en la enseñanza de los apóstoles, en la comunión, en el partir el pan y en las oraciones, palabra del Señor. La perseverancia en las enseñanzas de los apóstoles. Tenemos que meternos a clases, no necesariamente ser teólogos, pero se puede aprender a crecer y a tener más esperanza.
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Hola, muy buenas. Ante todo, demos gracias a Dios por este nuevo día de su creación que nos regala.

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Hola, ¿qué tal, mis queridos? ¿Cómo están ustedes? Bien. ¡Cuánto me alegro! Porque aquí estamos feliz, encantado de la vida. Bienvenidos a este espacio de paz a la luz de la luna, en esta, su primera hora. Bendiciones. Bienvenidos ustedes, queridos, que a través del continente americano, el Caribe, Europa, África, Asia, nos unimos en un solo cuerpo, en un mismo espíritu, en un único corazón para orarle a nuestro Señor, a Jesús, a Dios. Bienvenidas las radios emisoras católicas del mundo, que también estamos unidos, precisamente para hacer posible que esta señal llegue ahí, hasta los confines de la tierra. Reciban todos un abrazo así de grande en Cristo Jesús.

Hoy, en la costa este de los Estados Unidos, es martes, 14 de julio del año 2026. Santoral en el día de hoy, San Camilo de Leslis. Si usted, mi querida hermana, mi querido hermano, conoce a alguien que se llame Camilo, felicítelo, porque precisamente hoy es su santo. Y por qué no, también pudiera ser su cumpleaños.

San Camilo de Leslis. Nació en Bassianico, Nápoles, en el año 1550. Partió al cielo en Roma el 14 de julio del año 1614. Fue hijo de un oficial que había servido tanto a la armada napolitana como en la francesa. Su madre partió al cielo cuando él era aún niño y creció absolutamente desatendido. Siendo un joven, se convirtió en soldado al servicio de Venecia y después de Nápoles hasta 1574, cuando su regimiento fue disuelto. Estando en servicio, se convirtió en un jugador habitual y a consecuencia de sus pérdidas en el juego, fue reducido a veces a la condición de destitución. La bondad de un fraile franciscano lo indujo a solicitar la admisión a esa orden, pero fue rechazado. Entonces se fue a Roma, en donde obtuvo empleo en el hospital para incurables. Fue allá, principalmente por la esperanza de que existía una cura para los abscesos en ambos pies de los que había estado sufriendo por largo tiempo. Lo despidieron del hospital a causa de su disposición pendenciera y de su pasión por el juego. Se hizo otra vez soldado veneciano y participó en la campaña contra los turcos en el año 1569. Después de la guerra, fue empleado por los capuchinos en Manfredonia, en un edificio nuevo que ellos estaban erigiendo. Su viejo hábito de juego todavía le persiguió, hasta que un discurso del custodio del convento lo impactó tanto que él terminó reformándose. Lo admitieron a la orden como hermano lego, pero pronto fueron despedidos a causa de su enfermedad. Se dirigió otra vez a Roma, en donde ingresó al hospital en el cual había estado previamente, y después de una cura temporal de su dolencia, llegó a ser enfermero, y ganándose la admiración de la institución por su piedad y prudencia, fue designado director del hospital. En el año 1930, el Papa Pío XI nombró a San Camilo de Leslis, junto con San Juan de Dios, principal copatrono de enfermeros y asociaciones de enfermería. Durante su oficio, intentó fundar una orden de enfermeros legos, pero el esquema fue rechazado, y con el consejo de sus amigos, entre ellos su guía espiritual, San Felipe Neri, decidió convertirse en sacerdote. Tenía entonces 32 años y empezó el estudio de latín en el colegio jesuita en Román. Él estableció luego su orden, los Padres de la Buena Muerte, y obliga a los miembros por voto para dedicarse a los afectados por epidemia. Su trabajo no fue restringido a los hospitales, sino que incluyó el cuidado de enfermo en sus hogares. El Papa Sixto V confirmó la congregación en el año 1586 y ordenó que debería haber una elección de superior general cada 3 años. Camilo fue naturalmente el primero y fue sucedido por un inglés llamado Roger. 2 años después,
fue establecida una casa en Nápoles, y allí dos de la comunidad ganaron la gloria de ser los primeros mártires de la caridad de la congregación. Muriendo en la flota que estaba en cuarentena fuera del puerto y que había visitado para cuidar enfermos. En el año 1591, Gregorio XIV erigió la congregación en orden religiosa, con todos los privilegios de las mendicantes. Fue nuevamente confirmada como tal por Clemente VIII en el año 1592. La enfermedad que había evitado su entrada con los capuchinos continuó afligiendo a Camilo por 46 años, y sus otras dolencias contribuyeron para hacer su vida una de sufrimiento ininterrumpido. Pero él no permitiría que nadie esperara por él, y cuando apenas era capaz de mantenerse en pie, se arrastraría de su cama para visitar al enfermo.

oración a San Camilo de Leslis. Señor Jesús, que haciéndote hombre, quisiste compartir el sufrimiento de nuestra naturaleza humana, te suplico por la intercesión de San Camilo, el santo protector de los enfermos, que amó y se entregó a los demás, que con caridad y compasión sirvió intensamente a los pobres y a los enfermos como si fueran sus hijos, que ayudes a los que están pasando dolor, a los que necesitan alivio y sanación y viven el difícil momento del sufrimiento. Sana, Señor, al que está llagado en el cuerpo y en el espíritu. Sostén la fe de los que bajo la cruz vacilan por la fuerza del mal. Abre horizontes de esperanza a los que están en la oscuridad. Haznos como Camilo, conscientes de que en el rostro del enfermo, del que sufre y está agobiado, o del que padece grandes necesidades, está tu mano acariciando a nuestro corazón. San Camilo de Leslis, ruega por nosotros. San Camilo glorioso, a ti clamamos en nuestra aflicción. Tú que siempre viste a Jesús en los enfermos, que con ardiente caridad y ternura lo serviste y cuidaste, y que tantas veces dijiste: los enfermos son la pupila y el corazón de Dios. Lleva nuestras súplicas al Señor y ruégale por la salud de nuestros hermanos enfermos. Pide que le conceda alivio y remedio a sus padecimientos, que sane su cuerpo y llene de optimismo y vitalidad, que fortalezca su alma y le dé valor y energía, y le colme de esperanza en medio de tanto dolor y angustia, porque solo Él puede guardarnos de todo mal y darnos salud en la enfermedad. Amén.

los números de teléfono a llamar. 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Tenemos un correo electrónico donde usted nos puede escribir con sus intenciones. catolicapaz@hotmail.com. Y recuerde usted que estamos en Facebook. Pasa la luz de la luna. Ahora, mis queridos, los invito para que oremos juntos la consagración al Sagrado Corazón de Jesús. Mi querida hermana, mi querido hermano, ahí donde usted se encuentre, unidos todos, decimos así.

amable Jesús mío, como testimonio de mi agradecimiento y en reparación de mis infidelidades, yo, Pedro, te doy mi corazón. Me consagro enteramente a ti y propongo con tu gracia no ofenderte ya más.

Las lecturas de la liturgia del día de hoy, martes 14 de julio del año 2026, son las siguientes. Primera lectura, Isaías 7, 1 al 9. Primera lectura, Isaías 7, 1 al 9. Salmo responsorial.

47. Salmo responsorial 47. Evangelio del día de hoy, Mateo 11, 20 al 24. Evangelio, Mateo 11, 20 al 24.

Bien, hermanos, vamos a comenzar ya a recibir sus llamadas con sus peticiones. Pasa la luz de la luna, adelante está usted en el aire. Adelante, es con usted. Se quedó dormida, dormido. Por lo visto.

Pasa la luz de la luna. Adelante, está usted en el aire. Uy, yo creo que... se quedó dormida, dormido. Por lo visto...

0: hasta la luz de la luna. Adelante, está usted en el aire.
1: Buena madrugada, tenga usted, Pedrito.
0: Buena madrugada, muchacha. ¿Con quién?
1: Mire, hablo para poner en el banco de oración a mi hermano, a Jesús Natividad Hernández Ibarra, que está enfermo. Se le fisuró una parte de su cráneo para que se nos lo pueda poner. Y por nuestras familias, que Dios nos ayude y nos dé fortaleza.
0: Claro que sí.
1: Por su esposa Alicia Sepúlveda González, por mi mamá Irma Estela Ibarra González, para que las ayude y les dé mucho esfuerzo. Okay. Y también quiero pedirle por el eterno descanso de mi papá, Ignacio Hernández Hernández.
0: Muy bien.
1: Y por todas las ánimas del purgatorio.
0: Amén, amén. ¿Cuál es su nombre, mi vida?
1: Irma Guadalupe Hernández Ibarra.
0: Irma Guadalupe Hernández Ibarra. Uh-huh. Vamos a estar orando mucho por usted también, Irma, y por toda su familia.
1: Muchas gracias.
0: ¿Quiere usted acompañarnos en una decena? Le invitamos para que se quede.
1: Es que estoy en el hospital.
0: Oh, ya. Bueno, no. Si estamos ahí en el hospital, no. Está bien, mi vida. Síganos por la radio si puede, por favor.
1: Sí, sí, claro que sí. Muchas gracias. Dios me lo bendiga mucho.
0: Gracias, Irma. Un abrazo, ¿eh?
1: Hombre, muchas gracias.
0: Amén. Pasa la luz de la luna. Adelante, está usted en el aire. Adelante, es con usted. Voy a hacer una cosa, voy a hacer un reboot aquí de las llamadas, o sea, voy a comenzar de nuevo, así que por favor, si alguna de las llamadas se caen, vuelvan a llamar, porque es que parece que estamos teniendo un problema con el sistema, ¿eh? Gracias. Gracias.

0: Bueno, vamos a ver ahora cómo estamos, ¿eh? Vuelvan a llamar aquellas llamadas que se han caído, por favor. Y perdonen, pero es que estas cosas pasan cuando se hacen programas en vivos, mi querido. Pasa la luz de la luna, adelante, está usted en el aire.
1: Buenas noches, Pedrito.
0: Buenas noches, buena madrugada, mujer. ¿Con quién tengo el gusto?
1: Con María Cecilia, Pedrito. ¿Cómo ha estado?
0: No le conocía la voz, María Cecilia.
1: Ahora sí se la cambió, Pedrito. A ver si me conocía.
0: Ah, me lo hizo con toda idea.
1: No, Pedrito, no fue con mala intención. Yo soy la mamá de José, ¿te acuerdas?
0: Sí, ya la ubico, Cecilia. María Cecilia.
1: Ah, ok. ¿Cómo ha estado, Pedrito?
0: Con el favor de Dios estamos muy bien, mi vida. Estamos feliz, encantado de la vida.
1: Amén, Pedrito.
0: Amén. Cuéntenos, ¿cómo está José?
1: Ahorita ya un poquito, ya mucho más mejor, Pedrito. Empezó la otra semana con los ataques otra vez nuevamente, pues, de los ataques epilépticos. Ya. Pero para el 26 del mes que viene, tengo que ir para Wichita para hacerle otra vez estudios, a ver por qué le están regresando nuevamente más fuerte los ataques, Pedrito.
0: Sí, hay que estar encima de eso,
1: Sí, y pues tengo que regresar nuevamente también para acá, para Missouri, porque también le van a hacer unos estudios también de lo que, ¿se acuerda que le dije que se pegó fuerte en la cabeza y que le salió sangre nomás por la nariz?
0: Sí, recuerdo ese hecho.
1: Sí, o sea que primero me mandaron acá en Wichita y todo salió bien y que no tenía nada, pero busqué nuevas, ¿cómo le llaman?
0: Otra opinión.
1: Pues sí, que me daban. Sí, ajá. Uh-huh. Entonces, pues me mandaron acá para Missouri para saber realmente si no tiene nada. Pero ahorita está bien, José. Ahorita nomás anda renegando porque quiere andar allá en la calle, pero pues ahorita no podemos andar allí en la calle, Pedrito.
0: Claro, y además la condición de él, pues no, mucho menos, ¿verdad?
1: Sí, Pedrito, pues ahorita le doy gracias a Dios porque ya abrieron la iglesia, ya hay ¿cómo se llama? Celebraciones de misa también en la semana, ¿verdad, Pedrito? Pero comenté con los sacerdotes, pero pues a mí no me dejan acudir a la iglesia por mi hijo, porque me dicen que, pues, como él no quiere ponerse el tapabocas, pues no quieren que, pues, vaya a recaer él.
0: Ya, y él, ¿y por qué él no, él, o sea, usted ha tratado de que use el tapabocas?
1: Pues sí, yo ya se la he puesto, he tratado yo de ponérsela, pero como que se desespera, y luego se la pongo, pero me ataca. O sea, piensa que yo soy su enemiga, me ataca así como si yo no fuera nada de él. Ya. O sea, como que me tira patadas, como que me quiere morder y como me diciendo, como que se desespera y luego él mismo quiere morderse él mismo.
0: Bueno, vamos a orar, ¿verdad? Para que este tiempo llegue a pasar y ya los tapabocas acaben de quitar de una vez por todas. Sí, vuelva a la normalidad, a nuestras parroquias e iglesias.
1: Sí, Pedrito, porque pues si yo, oiga, Pedrito, cuando me pongo el tapabocas cuando voy al hospital con él, traigo una alergia pero bien fuerte en mi nariz porque necesito quitármela porque me traigo una comezón, pero súper comezón.
0: No, a mí me...
1: Y hoy fui para la cita de él porque pues me mandaron a hablar para decirme que me tengo que ir para... acá para Missouri, claro. Y pues me lo puse un rato, pues no, ya no aguantaba la alergia en mi nariz.
0: Yo me los pongo y me ahogo. Tengo que andarle así con el dedo separando la tela de la nariz porque...
1: Sí, Pedrito, ándele, sí. Yo así, yo me desespero porque, mire, me lo pongo un ratito.
0: Estoy
1: dándole todos los datos ahí a la secretaria por mi hijo y todo eso. Y siento como que ya me quiero dormir y luego, perdón, es que yo esto no lo aguanto. Siento que me tapa la respiración y con esto me quedo dormida rápido.
0: Yo le digo a Ana, oye, de verdad que el bozal ya yo no lo resisto.
1: No, nadie, Pedrito, nadie eso, nadie lo resiste.
0: Ni que uno mordiera o pegara mordisco allá afuera, ¿verdad?
1: Ándele, sí. Yo nada más salgo de ahí de la consulta y hasta digo, ay, gracias a Dios, y respiro bien fuerte. Digo, sí. Este sí es aire puro. Porque ya no lo aguanto la mascarilla.
0: Acompáñenos, Cecilia, en una decena de la coronilla.
1: Sí, Pedrito. Ay, otra cosa que le iba a decir, mire, le encontraron algo a mi hija, en lo que es de su ovario, y necesito también ponerla en oración porque, para el viernes me van a decir qué es lo que le está pasando.
0: Ah, okay. Me da el nombre de ella porque se me olvidó.
1: Ella se llama Jennifer.
0: Jennifer, okay. Vamos a orar mucho por Jennifer. Muy bien, amor.
1: Y también por usted y por su familia y por todo lo, el padre Wesley, el padre Juan y el padre Nish.
0: ¿Cómo no? Vamos a orar por todos estos sacerdotes y por todos los sacerdotes de nuestras diócesis.
1: Del mundo entero.
0: A través del mundo, claro. Un abrazo,
1: sí, mi querida. Y también por el Papa Francisco.
0: Oh, sí, muy importante. Tenemos que orar todos los días por el Papa Francisco y por sus intenciones. Eso es muy importante.
1: Sí, Pedrito, porque son muchas y pues él necesita mucho la oración de nosotros, todos los fieles hacia él, porque pues el enemigo lo ataca mucho y necesitamos orar mucho por él. Amén. Y pues todos los niños que están en preocupación de ahorita, que están en epidemia de esta enfermedad, del COVID. Claro. Y pues estar ahí los niños que están ahorita hospitalizados y también pues los adultos que ahorita también están allí en el hospital, Pedrito.
0: Claro que sí, mi vida.
1: Y por los ancianitos y por las ánimas del purgatorio.
0: Amén, amén, María Cecilia. Acompáñenos usted en una decenita, por favor. Bien, vamos a continuar con las llamadas. Pasa la luz de la luna. Adelante, está usted en el aire. Adelante, es con usted. Buena madrugada, es con usted. Se quedó dormida, dormido.

pasa la luz de la luna. Adelante está usted en el aire. Buena madrugada, es con usted. Se quedó dormida, dormido. Por lo visto, óigame.

0: Hasta la luz de la luna, adelante está usted en el aire. Uy, estamos teniendo grandes problemas. Bueno, pasa la luz de la luna, adelante está usted en el aire.
1: ¿Aló?
0: Al fin, óigame, cayó una llamada. Muy buena madrugada, mi cariño.
1: Bendito sea mi Dios, Pedrito, con Gema, ¿cómo está?
0: ¿Qué tal, Gema, mi vida? Qué gusto escucharle.
1: Igualmente, Pedrito, estaba que lo llamaba desde hacía días, pero se me hacía imposible entrar. Pero le quiero dar un saludo muy caluroso y quiero contarle algo.
0: A ver.
1: ¿Cómo le parece que desde el fin de semana, antes de la Semana Santa, dado a que estábamos prácticamente con todas las iglesias cerradas, entonces yo un día, yo siempre hago la coronilla, y un día me parece que era un domingo, y me vi sin con quién hacer la coronilla, y entonces yo soy muy creyente de que para hacer la coronilla se necesitan dos o más. Entonces hubo algo que me dijo: baje el cuadro de la pared, y entonces metas en Facebook y póngalo live, porque alguien va a aparecer a hacer la coronilla. Pues Pedrito, ¿cómo le parece que desde entonces estoy haciendo la coronilla en vivo en Facebook?
0: Ay, qué belleza.
1: Y se lo quería comentar porque usted es prácticamente mi mentor, mi maestro. Uh-huh. Es la persona, o sea, yo hago la coronilla obviamente por Jesús, por la misericordia, por Faustina, porque soy muy devota de nuestra hermana Faustina. Pero usted me inspiró mucho a promover la coronilla, a promover la misericordia. Ay. Y hablarle a los hermanos en la forma que solo usted lo hace. Entonces, quería decirle y agradecerle porque usted, el ejemplo que nos está dejando, crece, va creciendo, porque usted es como un maestro. Ay. que nos enseña a orar la coronilla para que nosotros podamos compartirla con otros hermanos allá afuera. Y yo le digo una cosa, Pedrito, estoy tan agradecida con Dios de que usted ha sido la persona que es y que lo ha puesto en el lugar que usted está, porque usted es un mentor único, un mentor que Dios ha utilizado para ganar almas a la misericordia, última tabla de salvación para la humanidad. Y entonces, después de que rezo la coronilla, entonces me siento en vivo y les leo un pedacito de las palabras que Jesús le decía a Faustina, y entonces, de acuerdo a mi criterio y a la iluminación del Espíritu Santo, trato de discernirla a los hermanos que me están viendo por Facebook Live. No tengo muchos seguidores, no se crea, 55.
0: Óigame, es todo un récord, mi vida. Es todo un récord, amor. Es algo bien maravilloso. Usted va a ver cómo eso va a crecer. Poquito a poco va a ir creciendo. Y van a haber más hermanos que se van a ir añadiendo. Oh, sí, por supuesto. Por supuesto.
1: Exactamente, o sea, es una cosa, o sea, yo con tal de que se meta una sola persona, ya estoy contenta.
0: Óigame, pero
1: estaba muy ansiosa de hablar con usted para darle las gracias.
0: No,
1: porque sobre todo yo menciono esas palabras: unidos en un solo cuerpo, en un mismo espíritu, vamos a orar a Jesús, a Dios. Esas palabras me matan. Ay, es como es una cosa tan bonita y son palabras suyas. Entonces, por eso pues quería comentárselo, de que es una cosa muy bonita lo que usted está logrando hacer, porque si no hubiera sido por usted, por su enseñanza, digo yo, ¿no? Su enseñanza, su pasión, su devoción, su calidad humana para hablarnos, para expresar, como usted solamente sabe hablar, Pedrito, hubiera sido para mí imposible tener el coraje de querer enfrentarme a un canal como es Facebook y hacerlo en vivo, ¿me entiende? Eso hubiera sido muy difícil para cualquier persona si no lo escucha usted con atención, con amor, con bondad, con humildad, con el corazón así abierto para recibir todas esas bendiciones que solo la coronilla que usted me enseñó a rezar

reparte a manos llenas. Una palabra oportuna, una sonrisa, una actitud animadora, un pensamiento generoso. Y tu corazón sentirá esta gran verdad. Es mejor dar que recibir. ¿Nunca lo sentiste? Pues a experimentarlo. Ayuda a alguien sin esperar nada y verás cómo llegará a tus puertas con las manos llenas de alegría, la más grande felicidad que puedas experimentar en la vida, la felicidad de dar. 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
1: Acróbata. ¿Te has sentido alguna vez como un acróbata en la vida? A veces la vida nos presenta situaciones desafiantes que nos hacen tambalear, ¿verdad? En esos momentos la confianza es como el equilibrio sobre la cuerda floja. Confianza, una palabra poderosa, pero ¿en quién confiamos? ¿En ti mismo? ¿En alguien más? ¿En tus amigos? ¿En tus padres? ¿En la iglesia? ¿O quizás en algo más grande? El Salmo 40 nos dice, «Dichoso el hombre que confía en el Señor». ¿Qué significa confiar en Dios? No significa que todos nuestros problemas desaparecerán mágicamente, ni que no enfrentaremos dificultades. Confianza en Dios significa creer en Él, creer que Él está con nosotros en cada paso del camino, que Él nos sostiene cuando sentimos que vamos a caer y que Él tiene un plan perfecto para nuestras vidas. Cuando confiamos en Dios encontramos paz en medio de la tormenta, encontramos fortaleza en medio de nuestra debilidad, de nuestra fragilidad y esperanza en tiempos de desesperación. Confiamos en su amor incondicional y en su sabiduría infinita. La confianza en Dios es un faro en la oscuridad, una roca sólida en medio de la tormenta. No temas confiar en Dios.
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2: Dios mío, te amo con todo el corazón sobre todas las cosas, porque eres infinitamente bueno y nuestra eterna felicidad. Y por amor a ti, amo a mi prójimo como a mí mismo y perdono las ofensas recibidas. Señor, haz que yo te ame cada vez más.

nel nome del Padre, e dell'Hijo e dello Spirito Santo. Amen. Señor de la vida, damos gracias por el don del deporte, por quienes glorifican a Dios con el ejercicio de sus cuerpos, por las amistades que nacen en la cancha y la alegría de jugar en equipo. Tú nos enseñas que en la vida, como en el juego, nadie se salva solo. Necesitamos del otro para crecer, para aprender a respetar, superar límites y celebrar juntos los logros alcanzados.

Te pedimos que el deporte sea siempre escuela de fraternidad y no de rivalidad vacía, espacio de encuentro y no de exclusión, camino de paz y no de violencia.

Haz que quienes practican, entrenan o animan, descubran en el deporte un lenguaje universal que acerca culturas, une pueblos y siembra respeto, solidaridad y superación personal. Señor Jesús, que cada deporte sea parábola de una vida vivida contigo, colaborando con esfuerzo y alegría, viviendo con humildad en la derrota y gratitud en la victoria que nos ofreces en tu resurrección.

nunca falte en nosotros tu Espíritu, que nos hace un solo equipo unido contigo para construir comunión y fraternidad en la historia. Amén.

Estimados amigos, reciban un cordial saludo. Hoy es 14 de julio y la Santa Madre Iglesia nos recuerda a San Camilo de Lelis. Nace en 1550 en Bucchianico, cerca de Chieti, cerca de los Abruzos, en la región de los Abruzos, en Italia. Su madre era sexagenaria cuando tuvo a su hijo. Era alto de estatura para la época, 1,90 metros. Se enroló en el ejército veneciano para luchar contra los turcos, pero pronto contrajo una enfermedad en la pierna que le hizo sufrir toda su vida. En 1571 ingresa como paciente y criado en el Hospital de Incurables de San Giacomo en Roma. 9 meses después es despedido a causa de su temperamento revoltoso y vuelve a ser soldado contra los turcos. Uno de sus vicios era el juego de azar. Se nutre de la avaricia. En 1574 se aposta en las calles de Nápoles con sus ahorros, sus armas y todo lo que poseía. Lo perdió hasta la camisa que llevaba puesta. Obligado a la miseria y recordando un voto que había hecho mucho tiempo antes de ingresar en los franciscanos, entra a trabajar en la construcción de un convento capuchino en Manfredonia. Las prédicas en el convento lo llevan a una profunda conversión y desde entonces comienza una nueva vida de completa sumisión a Cristo y de penitencia. Ingresa a los capuchinos, pero la enfermedad de su pierna impide su profesión. Entonces vuelve al hospital de San Giacomo, donde se consagra al cuidado de los enfermos. Los hospitales de la época empleaban a personas sin dedicación hacia los enfermos, y esto lleva a Camilo a fundar una asociación de personas deseosas de consagrarse por caridad al cuidado de los enfermos. Después de consultar con su confesor, San Felipe Neri decide recibir las órdenes sagradas. Con dos compañeros comienza la nueva congregación, los siervos de los enfermos, observando una regla común, y van cada día al gran hospital del Espíritu Santo para asistir a los enfermos. Lo hacían con tanto amor como si curasen las heridas de Cristo. Los preparaban para recibir los sacramentos y morir en las manos de Dios. En 1585, habiendo crecido la comunidad, proscribe a sus miembros un voto de atender a los prisioneros, a los enfermos infecciosos y a los enfermos graves de las casas particulares. En 1588, un barco con enfermos apestados no recibe permiso para entrar en Nápoles. Los siervos de los enfermos van al barco y los asisten y mueren de la enfermedad, los primeros mártires de la nueva congregación. San Camilo también asistió heroicamente a Roma durante una peste que asoló a la ciudad. En 1591, San Gregorio XIV eleva la congregación de San Camilo a la categoría de orden religiosa. San Camilo sufre mucho durante su vida, padece por 46 años por su pierna, que además tuvo fracturada desde sus 36 años. Tenía también dos llagas muy dolorosas en la planta del pie. Desde mucho antes de morir padeció de náuseas y apenas podía comer. Sin embargo, en vez de buscar el cuidado de sus hermanos, los enviaba a servir a otros enfermos. San Camilo introdujo la práctica de cerciorarse que los enfermos estuvieran muertos antes de enterrarlos, que las oraciones continuasen al menos un cuarto de hora después de la muerte aparente. Tenía el don de profecía y milagros, además de muchas gracias extraordinarias. En 1607, San Camilo renuncia a la dirección de su orden, pero asiste al capítulo de su orden en 1613. Muere el 14 de julio de 1614 a los 64 años de edad. Es canonizado en 1746. El Papa León XIII le proclamó patrono de los enfermos junto con San Juan de Dios. Pío XI lo nombró patrono de los enfermos y de sus asociaciones. Muy bien, queridos amigos, hasta aquí nuestro santo para el día de hoy.

Rezo del oficio de lectura. Oración de la Iglesia. Esta oración puede hacerse a cualquier hora del día. Correspondiente al 14 de julio. Martes de la 15ª semana del tiempo ordinario. Tercera semana del Salterio. Señor, abre mis labios y mi boca proclamará tu alabanza. Antífona. Al Señor, al gran Rey, venid, adorémosle. Salmo 66. Invitatorio. El Señor tenga piedad y nos bendiga. Ilumine su rostro sobre nosotros. Conozca la tierra tus caminos, todos los pueblos tu salvación. Oh Dios, que te alaben los pueblos, que todos los pueblos te alaben. Que canten de alegría las naciones, porque riges el mundo con justicia. Rige los pueblos con rectitud y gobierna las naciones de la tierra. Oh Dios, que te alaben los pueblos, que todos los pueblos te alaben. La tierra ha dado su fruto, nos bendice el Señor nuestro Dios. Que Dios nos bendiga que le teman hasta los confines del orbe. Gloria al Padre y al Hijo y al Espíritu Santo, como era en el principio, ahora y siempre por los siglos de los siglos. Amén. Al Señor, al gran Rey, venid, adorémosle. Himno. Alabemos a Dios que en su palabra nos revela el designio salvador y digamos en súplica confiada: renuévame por dentro, mi Señor. No cerremos el alma a su llamada, ni dejemos que arraigue el desamor. Aunque dura es la lucha, su palabra será bálsamo suave en el dolor. Caminemos los días de esta vida como tiempo de Dios y de oración. Él es fiel a la alianza prometida. Si eres mi pueblo, yo seré tu Dios. Tú dijiste, Jesús, que eras camino para llegar al Padre sin temor. Concédenos la gracia de tu Espíritu que nos lleve al encuentro del Señor. Amén. Salmodia. Antífona. Se levanta Dios y huyen de su presencia los que lo odian. Salmo 67. Primera parte. Se levanta Dios y se dispersan sus enemigos, huyen de su presencia los que lo odian. Como el humo se disipan ellos. Como se derrite la cera ante el fuego, así perecen los impíos ante Dios. En cambio, los justos se alegran, gozan en la presencia de Dios, rebosando de alegría. Cantad a Dios, tocad en su honor, alfombrad el camino del que avanza por el desierto. Su nombre es el Señor. Alegraos en su presencia, Padre de huérfanos, protector de viudas. Dios vive en su santa morada. Dios prepara casa a los desvalidos, libera a los cautivos y los enriquece. Solo los rebeldes se quedan en la tierra abrasada. Oh Dios, cuando salías al frente de tu pueblo y avanzabas por el desierto, la tierra tembló, el cielo destiló. Ante Dios el Dios del Sinaí, ante Dios el Dios de Israel. Derramaste en tu heredad, oh Dios, una lluvia copiosa. Aliviaste la tierra extenuada y tu rebaño habitó en la tierra que tu bondad, oh Dios, preparó para los pobres. Gloria al Padre, y al Hijo, y al Espíritu Santo, como era en el principio, ahora y siempre, por los siglos de los siglos. Amén. Se levanta Dios, y huyen de su presencia los que lo odian. Antífona. Nuestro Dios es un Dios que salva. El Señor Dios nos hace escapar de la muerte. Salmo 67,
Segunda parte. El Señor pronuncia un oráculo. Millares pregonan la alegre noticia. Los reyes, los ejércitos van huyendo. Van huyendo, las mujeres reparten el botín. Mientras reposabais en los apriscos, las alas de la paloma se cubrieron de plata. El oro destellaba en su plumaje. Mientras el Todopoderoso dispersaba a los reyes, la nieve bajaba sobre el monte umbrío. Las montañas de Bazán son altísimas. Las montañas de Bazán son escarpadas. Porque tenéis envidia, montañas escarpadas, del monte escogido por Dios para habitar, morada perpetua del Señor. Los carros de Dios son miles y miles. Dios marcha del Sinaí al santuario. Subiste a la cumbre llevando cautivos, te dieron tributo de hombres. Incluso los que se resistían a que el Señor Dios tuviera una morada. Bendito el Señor cada día. Dios lleva nuestras cargas. Es nuestra salvación. Nuestro Dios es un Dios que salva. El Señor Dios nos hace escapar de la muerte. Dios aplasta las cabezas de sus enemigos, los cráneos de los malvados contumaces. Dice el Señor, los traeré desde Bazán, los traeré desde el fondo del mar. Teñirás tus pies en la sangre del enemigo, y los perros la lamerán con sus lenguas. Gloria al Padre, y al Hijo, y al Espíritu Santo, como era en el principio, ahora y siempre, por los siglos de los siglos. Amén. Nuestro Dios es un Dios que salva. El Señor Dios nos hace escapar de la muerte. Antífona. Reyes de la tierra, cantad a Dios. Tocad para el Señor. Salmo 67. Tercera parte. Aparece tu cortejo, Dios, el cortejo de mi Dios, de mi Rey, hacia el santuario. Al frente marchan los cantores, los últimos los tocadores de arpa. En medio las muchachas van tocando panderos. En el bullicio de la fiesta, bendecid al Señor estirpe de Israel. Va delante Benjamín, el más pequeño. Los príncipes de Judá con sus tropeles, los príncipes de Zabulón, los príncipes de Neftalí. Oh Dios, despliega tu poder, oh Dios, que actúa en favor nuestro. A tu templo de Jerusalén traigan los reyes su tributo. Reprime a la fiera del cañaveral, al tropel de los toros, a los novillos de los pueblos. Que se te rindan con lingotes de plata. Dispersa a las naciones belicosas. Lleguen los magnates de Egipto. Etiopía extienda sus manos a Dios. Reyes de la tierra, cantad a Dios. Tocad para el Señor, que avanza por los cielos antiquísimos. Que lanza su voz poderosa. Reconoced el poder de Dios. Sobre Israel resplandece su majestad y su poder sobre las nubes. Desde el santuario, Dios impone reverencia. Es el Dios de Israel quien da fuerza y poder a su pueblo. Dios sea bendito. Gloria al Padre y al Hijo y al Espíritu Santo, como era en el principio, ahora y siempre, por los siglos de los siglos. Amén. Reyes de la tierra, cantad a Dios, tocad para el Señor. Voy a escuchar lo que dice el Señor. Dios anuncia la paz a su pueblo. Primera lectura del libro de Job. Entonces, Job abrió sus labios y maldijo el día de su nacimiento, diciendo:
perezca el día en que nací, la noche que dijo, se ha concebido un varón. Que ese día se vuelva a tinieblas, que Dios desde lo alto no se ocupe de él, que sobre él no brille la luz, que lo reclamen las tinieblas y las sombras, que la niebla se pose sobre él, que un eclipse lo aterrorice, que se apodere de esa noche la oscuridad, que no se sume a los días del año, que no entre en la cuenta de los meses, que esa noche quede estéril y cerrada a los gritos de júbilo, que la maldigan los que maldicen el océano, los que entienden de conjurar a Leviatán, que se velen las estrellas de su aurora, que espere la luz en vano y no vea el parpadear de la alborada, porque no me cerró las puertas del vientre de mi madre, ni escondió a mis ojos tanta miseria. Porque al salir del vientre no morí, o perecí al salir de las entrañas, porque me recibió un regazo y unos pechos me dieron de mamar. Ahora dormiré tranquilo, descansaré en paz. Lo mismo que los reyes de la tierra, que se alzan mausoleos, o como los nobles que amontonan oro y plata en sus palacios. Ahora sería un aborto enterrado, una criatura que no llegó a ver la luz. Allí acaba el tumulto de los malvados. Allí reposan los que están rendidos. Con ellos descansan los cautivos sin oír la voz del capataz. Se confunden los pequeños y los grandes, y el esclavo se libra de su amo. ¿Para qué dar la luz a un desgraciado y vida al que la pasa en amargura, al que ansía la muerte que no llega y escarba buscándola anhelante, como se buscan los tesoros escondidos, al que se alegraría ante la tumba y gozaría al recibir la sepultura? Al hombre que no encuentra su camino, porque Dios le ha cerrado las salidas. Por alimento tengo mis sollozos, como el agua se derraman mis gemidos. Lo que más temía me sucede, lo que más me aterraba me acontece. No tengo paz ni calma ni descanso, y vivo entre continuos sobresaltos. Responsorio. Por alimento tengo mis sollozos, como el agua se derraman mis gemidos. Lo que más temía me sucede, lo que más me aterraba me acontece, y vivo entre continuos sobresaltos. Ya no encuentro apoyo alguno en mí, se me ha ido lejos toda ayuda, y vivo entre continuos sobresaltos. Segunda lectura. De las Confesiones de San Agustín, Obispo. Conózcate a ti, conocedor mío. Conózcate a ti como soy por ti conocido, fuerza de mi alma. Entra en ella y ajústala a ti, para que la tengas y poseas sin mancha ni defecto. Esta es mi esperanza, por eso hablo. Y en esta esperanza me gozo cuando rectamente me gozo. Las demás cosas de esta vida, tanto menos se han de llorar, cuanto más se las llora. Y tanto más se han de deplorar, cuanto menos se las deplora. He aquí que amaste la verdad, porque el que obra la verdad viene a la luz. Yo quiero obrar según ella, delante de ti por esta mi confesión, y delante de muchos testigos por este mi escrito. Y ciertamente, Señor, a cuyos ojos está siempre desnudo el abismo de la conciencia humana, ¿qué podría haber oculto en mí, aunque yo no te lo quisiera confesar? Lo que haría sería esconderte a ti de mí, no a mí de ti. Pero ahora que mi gemido es un testimonio de que tengo desagrado de mí, tú brillas
y me llenas de contento. Y eres amado y deseado por mí, hasta el punto de llegar a avergonzarme y desecharme a mí mismo, y de elegirte solo a ti. De manera que en adelante no podré ya contemplarme sino es en ti, ni podré serte grato si no es por ti. Como quiera, pues, que yo sea, Señor, manifiesto estoy ante ti. También he dicho ya el fruto que produce en mí esta confesión, porque no la hago con palabras y voces de carne, sino con palabras del alma y clamor de la mente, que son las que tus oídos conocen. Porque cuando soy malo, confesarte a ti no es otra cosa que tomar disgusto de mí. Y cuando soy bueno, confesarte a ti no es otra cosa que no atribuirme eso a mí. Porque tú, Señor, bendices al justo, pero antes de ello lo transformas de impío en justo. Así pues, mi confesión en tu presencia, Dios mío, es a la vez callada y clamorosa, callada en cuanto que se hace sin ruido de palabras, pero clamorosa en cuanto al clamor con que clama el afecto. Tú eres, Señor, el que me juzgas, porque aunque ninguno de los hombres conoce lo íntimo del hombre, sino el espíritu del hombre que está en él, con todo, hay algo en el hombre que ignora aún el mismo espíritu que habita en él. Pero tú, Señor, conoces todas sus cosas, porque tú lo has hecho. También yo, aunque en tu presencia me desprecie y me tenga por tierra y ceniza, sé algo de ti que ignoro de mí, sé algo de ti que ignoro de mí. Ciertamente ahora te vemos como en un espejo y borrosamente, no cara a cara. Y así, mientras peregrino fuera de ti, me siento más presente a mí mismo que a ti. Y sé que no puedo de ningún modo violar el misterio que te envuelve. En cambio, ignoro a qué tentaciones podré yo resistir y a cuáles no podré, estando solamente mi esperanza en que eres fiel, y no permitirás que seamos tentados más de lo que podamos soportar. Antes con la tentación das también el éxito para que podamos resistir. Confiese pues yo lo que sé de mí, confiese también lo que de mí ignoro, porque lo que sé de mí lo sé porque tú me iluminas. Y lo que de mí ignoro no lo sabré hasta tanto que mis tinieblas se conviertan en mediodía ante tu presencia. Responsorio. Señor, tú me sondeas y me conoces. De lejos penetras mis pensamientos. ¿A dónde iré lejos de tu aliento? ¿A dónde escaparé de tu mirada? De lejos penetras mis pensamientos. Oremos. Señor Dios, que muestras la luz de tu verdad a los que andan extraviados, para que puedan volver al camino recto, concede a todos los cristianos que se aparten de todo lo que sea indigno de ese nombre que llevan y que cumplan lo que ese nombre significa. Por nuestro Señor Jesucristo, tu Hijo, que vive y reina contigo en la unidad del Espíritu Santo y es Dios, por los siglos de los siglos. Amén. Bendigamos al Señor. Demos gracias a Dios.

sabía qué regalarle a su novia en el día de su cumpleaños. Finalmente, con un trozo de corcho, le hizo un corazón con un agujero en el medio. ¿Qué quiere decir esto?, le preguntó la chica. Él, mirándola con gran ternura, le respondió: Raquel, tú y yo nos amamos mucho, pero en tu corazón y en mi corazón siempre habrá un agujero, un vacío, una soledad que solo el amor de Dios puede llenar completamente. Gracias por colmar mi corazón, Jesús.

nel nome del Padre, e del Figlio e dello Spirito Santo. Amen. Señor de la vida, te damos gracias por el don del deporte, por quienes glorifican a Dios con el ejercicio de sus cuerpos, por las amistades que nacen en la cancha y la alegría de jugar en equipo. Tú nos enseñas que en la vida, como en el juego, nadie se salva solo. Necesitamos del otro para crecer, para aprender a respetar, superar límites y celebrar juntos los logros alcanzados.

Te pedimos que el deporte sea siempre escuela de fraternidad y no de rivalidad vacía, espacio de encuentro y no de exclusión, camino de paz y no de violencia.

haz que quienes practican, entrenan o animan, descubran en el deporte un lenguaje universal que acerca culturas, une pueblos y siembra respeto, solidaridad y superación personal. Señor Jesús, que cada deporte sea parábola de una vida vivida contigo, colaborando con esfuerzo y alegría, viviendo con humildad en la derrota y gratitud en la victoria que nos ofreces en tu resurrección.

nunca falte en nosotros tu Espíritu, que nos hace un solo equipo unido contigo para construir comunión y fraternidad en la historia. Amén.

este. Amados amigos, reciban un cordial saludo. Hoy es 14 de julio y la Santa Madre Iglesia nos recuerda a San Camilo de Lelis. Nace en 1550 en Bucchianico, cerca de Chieti, cerca de los Abruzos, en la región de los Abruzos, en Italia. Su madre era sexagenaria cuando tuvo a su hijo. Era alto de estatura para la época, 1,90 metros. Se enroló en el ejército veneciano para luchar contra los turcos, pero pronto contrajo una enfermedad en la pierna que le hizo sufrir toda su vida. En 1571 ingresa como paciente y criado en el Hospital de Incurables de San Giacomo en Roma. 9 meses después es despedido a causa de su temperamento revoltoso y vuelve a ser soldado contra los turcos. Uno de sus vicios era el juego de azar. Se nutre de la avaricia. En 1574 se aposta en las calles de Nápoles con sus ahorros, sus armas y todo lo que poseía. Lo perdió hasta la camisa que llevaba puesta. Obligado a la miseria y recordando un voto que había hecho mucho tiempo antes de ingresar en los franciscanos, entra a trabajar en la construcción de un convento capuchino en Manfredonia. Las prédicas en el convento lo llevan a una profunda conversión y desde entonces comienza una nueva vida de completa sumisión a Cristo y de penitencia. Ingresa a los capuchinos, pero la enfermedad de su pierna impide su profesión. Entonces vuelve al hospital de San Giacomo, donde se consagra al cuidado de los enfermos. Los hospitales de la época empleaban a personas sin dedicación hacia los enfermos, y esto lleva a Camilo a fundar una asociación de personas deseosas de consagrarse por caridad al cuidado de los enfermos. Después de consultar con su confesor, San Felipe Neri decide recibir las órdenes sagradas. Con 2 compañeros comienza la nueva congregación, los siervos de los enfermos, observando una regla común, y van cada día al gran hospital del Espíritu Santo para asistir a los enfermos. Lo hacían con tanto amor como si curasen las heridas de Cristo. Los preparaban para recibir los sacramentos y morir en las manos de Dios. En 1585, habiendo crecido la comunidad, proscribe a sus miembros un voto de atender a los prisioneros, a los enfermos infecciosos y a los enfermos graves de la casas particulares. En 1588, un barco con enfermos apestados no recibe permiso para entrar en Nápoles. Los siervos de los enfermos van al barco y los asisten y mueren de la enfermedad, los primeros mártires de la nueva congregación. San Camilo también asistió heroicamente a Roma durante una peste que asoló a la ciudad. En 1591, San Gregorio XIV eleva la congregación de San Camilo a la categoría de orden religiosa. San Camilo sufre mucho durante su vida, padece por 46 años por su pierna, que además tuvo fracturada desde sus 36 años. Tenía también 2 llagas muy dolorosas en la planta del pie. Desde mucho antes de morir padeció de náuseas y apenas podía comer. Sin embargo, en vez de buscar el cuidado de sus hermanos, los enviaba a servir a otros enfermos. San Camilo introdujo la práctica de cerciorarse que los enfermos estuvieran muertos antes de enterrarlos, que las oraciones continuasen al menos 1/4 hora después de la muerte aparente. Tenía el don de profecía y milagros, además de muchas gracias extraordinarias. En 1607, San Camilo renuncia a la dirección de su orden, pero asiste al capítulo de su orden en 1613. Muere el 14 de julio de 1614 a los 64 años de edad. Es canonizado en 1746. El Papa León XIII le proclamó patrono de los enfermos junto con San Juan de Dios. Pío XI lo nombró patrono de los enfermos y de sus asociaciones. Muy bien, queridos amigos, hasta aquí nuestro santo para el día de hoy.

Rezo de Laudes. Oración de la Iglesia para el comienzo del día. Correspondientes al 14 de julio. Martes de la 15ª semana del tiempo ordinario. Tercera semana del Salterio. Señor, abre mis labios, y mi boca proclamará tu alabanza. Antífona. Al Señor, al gran Rey, venid, adorémosle. Salmo 66. Invitatorio. El Señor tenga piedad y nos bendiga. Ilumine su rostro sobre nosotros. Conozca la tierra tus caminos, todos los pueblos tu salvación. Oh Dios, que te alaben los pueblos, que todos los pueblos te alaben. Que canten de alegría las naciones, porque riges el mundo con justicia. Rige los pueblos con rectitud y gobiernas las naciones de la tierra. Oh Dios, que te alaben los pueblos, que todos los pueblos te alaben. La tierra ha dado su fruto, nos bendice el Señor nuestro Dios. Que Dios nos bendiga. Que le teman hasta los confines del orbe. Gloria al Padre y al Hijo y al Espíritu Santo, como era en el principio, ahora y siempre por los siglos de los siglos. Amén. Al Señor, al gran Rey, venid, adorémosle. Himno. Gracias, Señor, por el día, por tu mensaje de amor, que nos das en cada flor por esta luz de alegría. Te doy las gracias, Señor. Gracias, Señor, por la espina que encontraré en el sendero, donde marcho pregonero de tu esperanza divina. Gracias por ser compañero. Gracias, Señor, porque dejas que abrace tu amor mi ser, porque haces aparecer tus flores a mis abejas tan sedientas de beber. Gracias por este camino donde caigo y me levanto, donde te entrego mi canto mientras marcho peregrino, Señor, a tu monte santo. Gracias, Señor, por la luz que ilumina mi existir, por este dulce dormir que me devuelve a tu cruz. Gracias, Señor, por vivir. Amén. Salmodia, antífona. Señor, has sido bueno con tu tierra, has perdonado la culpa de tu pueblo. Salmo 84. Señor, has sido bueno con tu tierra, has restaurado la suerte de Jacob, has perdonado la culpa de tu pueblo, has sepultado todos sus pecados, has reprimido tu cólera, has frenado el incendio de tu ira. Restáuranos, Dios Salvador nuestro. Cesa en tu rencor contra nosotros. ¿Vas a estar siempre enojado o a prolongar tu ira de edad en edad? ¿No vas a devolvernos la vida para que tu pueblo se alegre contigo? Muéstranos, Señor, tu misericordia y danos tu salvación. Voy a escuchar lo que dice el Señor. Dios anuncia la paz a su pueblo y a sus amigos y a los que se convierten de corazón. La salvación está ya cerca de sus fieles y la gloria habitará en nuestra tierra. La misericordia y la fidelidad se encuentran. La justicia y la paz se besan. La fidelidad brota de la tierra. Y la justicia mira desde el cielo. El Señor dará la lluvia y nuestra tierra dará su fruto. La justicia marchará ante Él, la salvación seguirá sus pasos. Gloria al Padre y al Hijo y al Espíritu Santo, como era en el principio, ahora y siempre por los siglos de los siglos. Amén. Señor, has sido bueno con tu tierra.
Has perdonado la culpa de tu pueblo. Antífona. Mi alma te ansía de noche, Señor, mi espíritu madruga por ti. Cántico de Isaías. Tenemos una ciudad fuerte, apuesto para salvarla murallas y baluartes. Abrid las puertas para que entre un pueblo justo que observa la lealtad. Su ánimo está firme y mantiene la paz, porque confía en ti. Confiad siempre en el Señor, porque el Señor es la roca perpetua. La senda del justo es recta. Tú allanas el sendero del justo. En la senda de tus juicios, Señor, te esperamos, ansiando tu nombre y tu recuerdo. Mi alma te ansía de noche, mi espíritu en mi interior madruga por ti, porque tus juicios son luz de la tierra, y aprenden justicia los habitantes del orbe. Señor, tú nos darás la paz, porque todas nuestras empresas no las realizas tú. Gloria al Padre y al Hijo y al Espíritu Santo, como era en el principio, ahora y siempre por los siglos de los siglos. Amén. Mi alma te ansía de noche, Señor. Mi espíritu madruga por ti. Antífona. Ilumina, Señor, tu rostro sobre nosotros. Salmo 66. El Señor tenga piedad y nos bendiga. Ilumine su rostro sobre nosotros. Conozca la tierra tus caminos, todos los pueblos tu salvación. Oh Dios, que te alaben los pueblos, que todos los pueblos te alaben. Que canten de alegría las naciones, porque riges el mundo con justicia. Rige los pueblos con rectitud y gobierna las naciones de la tierra. Oh Dios, que te alaben los pueblos, que todos los pueblos te alaben. La tierra ha dado su fruto, nos bendice el Señor nuestro Dios. Que Dios nos bendiga, que le teman hasta los confines del orbe. Gloria al Padre y al Hijo y al Espíritu Santo, como era en el principio, ahora y siempre por los siglos de los siglos. Amén. Ilumina, Señor, tu rostro sobre nosotros. Lectura de la primera carta del apóstol San Juan. Nosotros hemos visto y damos testimonio de que el Padre envió a su Hijo para ser Salvador del mundo. Quien confiese que Jesús es el Hijo de Dios, Dios permanece en él y él en Dios. Responsorio. Dios mío, mi escudo y peña en que me amparo. Dios mío, mi escudo y peña en que me amparo. Mi alcázar, mi libertador, en que me amparo. Gloria al Padre y al Hijo y al Espíritu Santo. Dios mío, mi escudo y peña, en que me amparo. Cántico evangélico. Antífona. Nos ha suscitado el Señor una fuerza de salvación, según lo había predicho por boca de sus santos profetas. Cántico de Zacarías. Bendito sea el Señor Dios de Israel, porque ha visitado y redimido a su pueblo, suscitándonos una fuerza de salvación en la casa de David, su siervo, según lo había predicho desde antiguo por boca de sus santos profetas. Es la salvación que nos libra de nuestros enemigos y de la mano de todos los que nos odian. Ha realizado así la misericordia que tuvo con nuestros padres, recordando su santa alianza y el juramento que juró a nuestro padre Abraham, para concedernos que libres de temor, arrancados de la mano de los enemigos, le sirvamos con santidad y justicia en su presencia todos nuestros días.
Y a ti, niño, te llamarán profeta del Altísimo, porque irás delante del Señor a preparar sus caminos, anunciando a su pueblo la salvación, el perdón de sus pecados. Por la entrañable misericordia de nuestro Dios, nos visitará el sol que nace de lo alto, para iluminar a los que viven en tiniebla y en sombra de muerte, para guiar nuestros pasos por el camino de la paz. Gloria al Padre y al Hijo y al Espíritu Santo, como era en el principio, ahora y siempre por los siglos de los siglos. Amén. Nos ha suscitado el Señor una fuerza de salvación, según lo había predicho por boca de sus santos profetas. Preces. Adoremos a Cristo, que con su sangre ha adquirido el pueblo de la nueva alianza, y digámosle suplicantes, acuérdate, Señor, de tu pueblo. Rey y Redentor nuestro, escucha la alabanza que te dirige tu iglesia en el comienzo de este día, y haz que no deje nunca de glorificarte. Acuérdate, Señor, de tu pueblo. Que nunca, Señor, quedemos confundidos los que en ti ponemos nuestra fe y nuestra esperanza. Acuérdate, Señor, de tu pueblo. Mira compasivo nuestra debilidad y ven en ayuda nuestra, ya que sin ti nada podemos hacer. Acuérdate, Señor, de tu pueblo. Acuérdate de los pobres y desvalidos, que este día que comienza les traiga solaz y alegría. Acuérdate, Señor, de tu pueblo. Hacemos ahora nuestras intenciones personales.

0: La redacción hispanoamericana y de quien les habla, Sebastián Sansón Ferrari, este lunes 13 de julio de 2026, en la 15ª semana del tiempo ordinario. La iglesia celebra la memoria litúrgica, entre otros, de San Enrique II, emperador. Hoy destacamos. El Papa, después de haber rezado el Ángelus desde Castel Gandolfo este domingo 12 de julio, dirigió su pensamiento al recrudecimiento del conflicto en Oriente Medio y a la crisis en Ucrania, invitando a recorrer las vías diplomáticas. En su primer Ángelus del año desde la residencia estival afuera de Roma, el Papa León XIV invitó a los fieles a aprovechar las vacaciones de verano para dar espacio a la oración y a la palabra de Dios y así poder volver a la rutina habitual renovados en cuerpo y espíritu. El Papa inaugura el 14 de septiembre la exposición ACVA en la Biblioteca Apostólica Vaticana. Obispo de Almería, seamos las manos de Dios para quienes sufren. Monseñor Antonio Gómez Cantero reflexiona sobre la tragedia de los incendios en Vedar y Los Gallardos, destacando la solidaridad de la población y la respuesta de la iglesia local. En medio del dolor y las pérdidas, hace un llamamiento a la esperanza, al cuidado de la creación y a vivir la fe desde la comunidad y la misericordia. El arzobispo primado de México, Cardenal Carlos Aguiarretes, anuncia renovación en la Basílica de Guadalupe rumbo a los 500 años del acontecimiento guadalupano. En instantes, el detalle de las noticias. Buena sintonía. En el primer domingo de su estancia estival en Castel Gandolfo, después de la oración del Ángelus este 12 de julio, recitada ante la puerta principal del Palacio Apostólico que se abre a la Plaza de la Libertad, León XIV dirigió un pensamiento a las numerosas zonas del mundo, atravesadas por conflictos armados, que causan sufrimiento, sobre todo entre la población civil. El pontífice aludió explícitamente a Medio Oriente, con el recrudecimiento de las tensiones entre Estados Unidos e Irán, tras la esperanza frustrada del acuerdo, y a la crisis en el Líbano. El otro escenario de guerra que preocupa al Santo Padre es el que enfrenta a Rusia y Ucrania, marcado por los intensos ataques de los últimos días contra Kharkov, Dnipro, Kiev y Odessa.
1: Tornano purtroppo a soffiare.
2: Vuelven, por desgracia, a soplar los vientos de la guerra en Medio Oriente, en Ucrania y en muchas partes del mundo, sembrando violencia, terror y muerte, y afectando una vez más a tantos inocentes. No permitamos que estos vientos apaguen la llama de la esperanza y de la paz, aunque parezca frágil y vacilante. Renuevo mi deseo para que se recorra el camino del diálogo, del encuentro y de la diplomacia, único camino capaz de conducir a una paz justa y duradera en la que los pueblos puedan vivir reconciliados en seguridad mutua y en el respeto de la dignidad de cada persona.

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1: El cardenal Carlos Aguirrete, arzobispo primado de México, anuncia la renovación en la Basílica de Guadalupe rumbo a los 500 años del acontecimiento guadalupano. Nos cuenta más al respecto la hermana Rocío García Villegas.
2: En México, en la Basílica de Santa María de Guadalupe, comienza una nueva etapa de renovación institucional con la mirada puesta en la celebración de los 500 años del acontecimiento guadalupano. El cardenal Carlos Aguirrete, arzobispo primado de México, anunció el nombramiento del señor canónigo Daniel Víctor Villalobos Ortiz como el nuevo rector de la insigne nacional Basílica de Guadalupe, tras la renuncia del canónigo Efraín Hernández Díaz. El cardenal explicó que este nombramiento forma parte de un proceso de renovación orientado a fortalecer la misión pastoral de uno de los santuarios marianos más importantes de América Latina y del mundo, especialmente en el camino hacia la celebración jubilar de los 500 años del acontecimiento guadalupano que tendrá lugar el 12 de diciembre de 2031. Como preparación espiritual para este

0: fecha, recordó que desde el 2022 se desarrolla la novena intercontinental guadalupana, una iniciativa impulsada por el Papa Francisco como un camino de oración y preparación de 9 años. Junto a este nuevo nombramiento, la Basílica iniciará también una renovación de sus estructuras con el objetivo de fortalecer la atención pastoral, mejorar los procesos internos y garantizar que toda su organización esté al servicio de su misión evangelizadora. El proceso contempla una actualización en los ámbitos administrativos, operativos y pastorales, siguiendo criterios de organización presentes en las basílicas papales como Santa María la Mayor y la mismísima San Pedro en Roma, así como las disposiciones civiles y eclesiales vigentes. El cardenal Aguiarrete señaló que se buscará fortalecer la corresponsabilidad entre las distintas áreas de servicio, ofreciendo mayor claridad en los procesos y en mantener siempre como centro la misión de la Basílica de Guadalupe, anunciar a Jesucristo y promover la devoción a Santa María de Guadalupe y acompañar la fe de los millones de peregrinos que llegan cada año. Finalmente, el cardenal invitó a vivir este tiempo de renovación con espíritu de comunión y unidad, bajo la protección de Nuestra Madre Santísima de Guadalupe, cuya voz continúa resonando desde hace 5 siglos. ¿No estoy yo aquí, que soy tu madre?
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3: En Radio Vaticana, Vatican News, tenemos con nosotros a Monseñor Antonio Gómez Cantero, obispo de Almería en España, para conversar sobre la situación que se ha generado recientemente a raíz del trágico incendio en Bédar y los Gallardos, y cómo también él y la iglesia local se han movilizado para ayudar a la población afectada. Monseñor, le agradezco encarecidamente que nos atienda en Radio Vaticana, Vatican News. Bienvenido.
4: Gracias, muchas gracias por llamarme.
3: Monseñor, usted dirigió un mensaje al pueblo de Dios que peregrina en la diócesis de Almería pocas horas después de que se conociera esta triste noticia. ¿Cómo vivieron desde los primeros momentos este acontecimiento?
4: Ha sido una gran hecatombe porque el viento cada minuto adelantaba 100 metros de maleza, eran lugares de barrancos, lugares imposibles de subir. De hecho, algunas de las casas pues estaban muy aisladas y no había ni carretera, había unos caminos donde malamente cabía un coche, la gente se movía con motocicleta. Es un lugar que son antiguos cortijos y cuadras que han comprado gente extranjera. De hecho, entre los 13 fallecidos, pues hay ingleses, vamos, de Gran Bretaña, hay britanos, hay franceses, hay belgas y algún español, ¿no? Pero son zonas muy difíciles de llegar a ellas. Y pues con mucha maleza, no cuidada. Entonces parece ser que un cable de alta tensión se cayó, hacía muchísimo calor, porque estamos pasando un tiempo de mucho calor que nunca se ha dado tanto calor, y por lo que sea una chispa, pues empezó a arder todo. Como había mucho viento, los alcaldes fueron casa por casa y la gente a avisar que salieran, que no salieran, en algunos sitios que salieran y en otros que no salieran. Por eso no se pudo mandar un aviso por teléfono como suelen hacer pues los de la seguridad, ¿no?, nacional y esas cosas, porque algunos tenían que salir y otros era mejor que no salieran. De hecho, ahora, después de haber pasado ya casi todo el fuego, están acabando con ello, hay casas que han quedado solas sin tocar, alrededor del fuego ha quemado todo y otras han ardido enteras. Entonces la situación era muy difícil. La gente se ha volcado, las parroquias, Cáritas parroquial, rápidamente las parroquias de alrededor se han volcado a un pueblo que hubo que, Bédar, que hubo que sacarle todo el pueblo, lo llevaron al pueblo de al lado, a Garrucha y a Vera, pues a los espacios deportivos que tenían para que pasaran la noche, durmieran allí, pero mucha gente se ha llevado a la gente a su casa, a han abierto sus puertas, han trabajado también por todos los medios, de bomberos, de gente preparada para los fuegos, pues la gente haciéndoles bocadillos, llevándoles bebidas frías. Es decir, todo el mundo se ha movido en solidaridad con esta gran desgracia que hemos vivido.
3: Monseñor, también en la prensa española recuerdo haber escuchado el testimonio de una vecina que tocó las campanas de la parroquia, ¿no?, para dar aviso, sí, a la población de que tenían que evacuar.
4: Sí, así es. Una vecina tocó las campanas del campanario de la iglesia. Entonces, ¿cómo? Eso es una costumbre muy antigua. Cuando había quemas en los pueblos, pues antiguamente había una tierra de trigo o lo que sea, se tocaba a quema, hay un toque especial, lo que es que esta señora tocó, y como era una hora intempestiva, que no había ni misas ni nada, pues la gente salió a ver qué pasaba y ya se las avisó.
3: ¿Cómo ha vivido usted como pastor de esta iglesia particular esta tragedia?
4: Pues mira, he pasado de la conmoción a la emoción. Al principio estaba conmocionado, no sé qué hacer, no sabía qué hacer. Llamé a los sacerdotes para ver si me acercaba y me dijeron no se acerque porque algunos caminos ya están cortados y la carretera, la autovía nacional, se está metiendo ya el fuego. De hecho, algunos les mandaron por otros caminos y dice no, ya estamos nosotros, los curas han estado volcados desde el principio, atendiendo a la gente, ayudándoles con las personas muy mayores también, que les conocían. Y bueno, yo iré el día de la Virgen del Carmen, iré al pueblo de los Gallardos, que es fiesta, y entonces yo voy a estar en la fiesta, pues como estoy en las fiestas de todos los pueblos, para estar simplemente con ellos y para animarles y para hacerles una reflexión de qué pinta Dios en todo esto, porque a veces dicen, ¿dónde está Dios?, ¿no? Y después el domingo iré a Vedar, que es la misa a las 7 de la tarde, y también estaré con ellos, que son los dos pueblos afectados, ¿no?
3: El 14 de septiembre próximo a las 11 de la mañana, el Papa León XIV visitará la Biblioteca Apostólica Vaticana e inaugurará la exposición ACVA. Esta muestra forma parte de un ciclo expositivo más amplio titulado Catástrofe y Maravilla, dedicado a reflexionar sobre los elementos naturales como reflejo de los miedos y las esperanzas de la humanidad. Estos mismos elementos, que representan una de las mayores amenazas para la preservación de nuestro patrimonio histórico y por ende para la memoria colectiva, se convierten en una alegoría universal de las profundas ansiedades de la humanidad ante todo aquello que escapa a nuestro control. El primer evento estará dedicado al agua. Desde su percepción inicial como una fuerza amenazante, se iniciará un camino de reconciliación, restituyendo su valor como recurso vital. La Biblioteca Apostólica, junto con los archivos apostólicos, se complace en dar la bienvenida al Santo Padre León XIV, quien inaugura el ciclo de exposiciones Catástrofe y Maravilla. Estas exposiciones buscan fomentar el diálogo entre el arte contemporáneo y el patrimonio centenario de la Biblioteca Vaticana. En varias ocasiones, el Santo Padre ha hecho un llamado a la fidelidad al pasado y a la fidelidad al futuro. El presente, incluyendo el presente de esta exposición, puede convertirse en el hogar donde pasado y futuro se encuentran como amigos. La muestra estará abierta al público desde el 25 de septiembre de 2026 hasta el 14 de mayo de 2027 en determinados días de la semana.
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3: Hasta aquí, queridos amigos, el programa informativo en lengua española de Radio Vaticano y Vatican News este lunes 13 de julio de 2026. Gracias por habernos acompañado. Que tengan un feliz lunes y una bendecida semana. Alabado sea Jesucristo, laudetur Jesus Christus.
5: Son las 8:45.

En el nombre del Padre, y del Hijo, y del Espíritu Santo. Amén. Señor de la vida, te damos gracias por el don del deporte, por quienes glorifican a Dios con el ejercicio de sus cuerpos, por las amistades que nacen en la cancha y la alegría de jugar en equipo. Tú nos enseñas que en la vida, como en el juego, nadie se salva solo. Necesitamos del otro para crecer, para aprender a respetar, superar límites y celebrar juntos los logros alcanzados.

Te pedimos que el deporte sea siempre escuela de fraternidad y no de rivalidad vacía, espacio de encuentro y no de exclusión, camino de paz y no de violencia.

Haz que quienes practican, entrenan o animan, descubran en el deporte un lenguaje universal que acerca culturas, une pueblos y siembra respeto, solidaridad y superación personal. Señor Jesús, que cada deporte sea parábola de una vida vivida contigo, colaborando con esfuerzo y alegría, viviendo con humildad en la derrota y gratitud en la victoria que nos ofreces en tu resurrección.

nunca falte en nosotros tu Espíritu, que nos hace un solo equipo unido contigo para construir comunión y fraternidad en la historia. Amén.

Estimados amigos, reciban un cordial saludo. Hoy es 14 de julio y la Santa Madre Iglesia nos recuerda a San Camilo de Lelis. Nace en 1550 en Bucchianico, cerca de Chieti, cerca de los Abruzos, en la región de los Abruzos, en Italia. Su madre era sexagenaria cuando tuvo a su hijo. Era alto de estatura para la época, 1,90 metros. Se enroló en el ejército veneciano para luchar contra los turcos, pero pronto contrajo una enfermedad en la pierna que le hizo sufrir toda su vida. En 1571 ingresa como paciente y criado en el Hospital de Incurables de San Giacomo en Roma. 9 meses después es despedido a causa de su temperamento revoltoso y vuelve a ser soldado contra los turcos. Uno de sus vicios era el juego de azar. Se nutre de la avaricia. En 1574 se aposta en las calles de Nápoles con sus ahorros, sus armas y todo lo que poseía. Lo perdió hasta la camisa que llevaba puesta. Obligado a la miseria y recordando un voto que había hecho mucho tiempo antes de ingresar en los franciscanos, entra a trabajar en la construcción de un convento capuchino en Manfredonia. Las prédicas en el convento lo llevan a una profunda conversión y desde entonces comienza una nueva vida de completa sumisión a Cristo y de penitencia. Ingresa a los capuchinos, pero la enfermedad de su pierna impide su profesión. Entonces vuelve al hospital de San Giacomo, donde se consagra al cuidado de los enfermos. Los hospitales de la época empleaban a personas sin dedicación hacia los enfermos, y esto lleva a Camilo a fundar una asociación de personas deseosas de consagrarse por caridad al cuidado de los enfermos. Después de consultar con su confesor, San Felipe Neri decide recibir las órdenes sagradas. Con 2 compañeros comienza la nueva congregación, los siervos de los enfermos, observando una regla común, y van cada día al gran hospital del Espíritu Santo para asistir a los enfermos. Lo hacían con tanto amor como si curasen las heridas de Cristo. Los preparaban para recibir los sacramentos y morir en las manos de Dios. En 1585, habiendo crecido, la comunidad proscribe a sus miembros un voto de atender a los prisioneros, a los enfermos infecciosos y a los enfermos graves de la casas particulares. En 1588, un barco con enfermos apestados no recibe permiso para entrar en Nápoles. Los siervos de los enfermos van al barco y los asisten y mueren de la enfermedad, los primeros mártires de la nueva congregación. San Camilo también asistió heroicamente a Roma durante una peste que asoló a la ciudad. En 1591, San Gregorio XIV eleva la congregación de San Camilo a la categoría de orden religiosa. San Camilo sufre mucho durante su vida, padece por 46 años por su pierna, que además tuvo fracturada desde sus 36 años. Tenía también 2 llagas muy dolorosas en la planta del pie. Desde mucho antes de morir padeció de náuseas y apenas podía comer. Sin embargo, en vez de buscar el cuidado de sus hermanos, los enviaba a servir a otros enfermos. San Camilo introdujo la práctica de cerciorarse que los enfermos estuvieran muertos antes de enterrarlos, que las oraciones continuasen al menos 1/4 hora después de la muerte aparente. Tenía el don de profecía y milagros, además de muchas gracias extraordinarias. En 1607, San Camilo renuncia a la dirección de su orden, pero asiste al capítulo de su orden en 1613. Muere el 14 de julio de 1614 a los 64 años de edad. Es canonizado en 1746. El Papa León XIII le proclamó patrono de los enfermos junto con San Juan de Dios. Pío XI lo nombró patrono de los enfermos y de sus asociaciones. Muy bien, queridos amigos, hasta aquí nuestro santo para el día de hoy.

0: Santo Rosario. Por la señal de la Santa Cruz de nuestros enemigos, líbranos, Señor Dios nuestro, en el nombre del Padre, y del Hijo, y del Espíritu Santo.
1: Amén.
0: Acto de contrición.
2: Señor mío Jesucristo, Dios y hombre verdadero, Creador, Padre y Redentor mío, por ser vos quien sois bondad infinita, y porque os amo sobre todas las cosas, me pesa de todo corazón haberos ofendido. También me pesa porque podéis castigarme con las penas del infierno. Ayudado de vuestra divina gracia, propongo firmemente nunca más pecar, confesarme y cumplir la penitencia que me fuere impuesta. Amén.
0: Misterios dolorosos del Santo Rosario. Primer misterio: la oración del Señor en el huerto.

Jesús, puesto de rodillas, oraba diciendo: «Padre, si quieres, aparta de mí este cáliz, pero no se haga mi voluntad, sino la tuya». Y entrando en agonía, oraba con más intensidad, y le vino un sudor como de gotas de sangre que caían hasta el suelo. Muchos siguen a Jesús hasta el partir del pan, mas pocos hasta beber el cáliz de la pasión. Muchos honran sus milagros, mas pocos siguen el vituperio de la cruz. Demanda a Dios sentimiento, dolor y confusión, porque el Señor va a la pasión por nuestros pecados.

0: Padre nuestro que estás en el cielo, santificado sea tu nombre, venga a nosotros tu reino, hágase tu voluntad en la tierra como en el cielo.
1: Danos hoy nuestro pan de cada día, perdona nuestras ofensas, como también nosotros perdonamos a los que nos ofenden. No nos dejes caer en la tentación y líbranos del mal. Amén.
0: Dios te salve María, llena eres de gracia, el Señor es contigo. Bendita tú eres entre todas las mujeres y bendito es el fruto de tu vientre, Jesús.
1: Santa María, Madre de Dios, ruega por nosotros pecadores, ahora y en la hora de nuestra muerte. Amén.
0: Dios te salve María, llena eres de gracia, el Señor es contigo. Bendita tú eres entre todas las mujeres y bendito es el fruto de tu vientre, Jesús.
1: Santa María, Madre de Dios, ruega por nosotros pecadores, ahora y en la hora de nuestra muerte. Amén.
0: Dios te salve María, llena eres de gracia, el Señor es contigo. Bendita tú eres entre todas las mujeres, y bendito es el fruto de tu vientre, Jesús.
1: Santa María, Madre de Dios, ruega por nosotros pecadores, ahora y en la hora de nuestra muerte. Amén.
0: Dios te salve María, llena eres de gracia, el Señor es contigo. Bendita tú eres entre todas las mujeres, y bendito es el fruto de tu vientre, Jesús.
1: Santa María, Madre de Dios, ruega por nosotros pecadores, ahora y en la hora de nuestra muerte. Amén.
0: Dios te salve María, llena eres de gracia, el Señor es contigo. Bendita tú eres entre todas las mujeres, y bendito es el fruto de tu vientre, Jesús.
1: Santa María, Madre de Dios, ruega por nosotros pecadores, ahora y en la hora de nuestra muerte. Amén.
0: Dios te salve María, llena eres de gracia, el Señor es contigo. Bendita tú eres entre todas las mujeres, y bendito es el fruto de tu vientre, Jesús.
1: Santa María, Madre de Dios, ruega por nosotros pecadores, ahora y en la hora de nuestra muerte. Amén.
0: Dios te salve María, llena eres de gracia, el Señor es contigo. Bendita tú eres entre todas las mujeres, y bendito es el fruto de tu vientre, Jesús.
1: Santa María, Madre de Dios, ruega por nosotros pecadores, ahora y en la hora de nuestra muerte. Amén.
0: Dios te salve María, llena eres de gracia, el Señor es contigo. Bendita tú eres entre todas las mujeres y bendito es el fruto de tu vientre, Jesús.
1: Santa María, Madre de Dios, ruega por nosotros pecadores, ahora y en la hora de nuestra muerte. Amén.
0: Dios te salve María, llena eres de gracia, el Señor es contigo. Bendita tú eres entre todas las mujeres, y bendito es el fruto de tu vientre, Jesús.
1: Santa María, Madre de Dios, ruega por nosotros pecadores, ahora y en la hora de nuestra muerte. Amén.
0: Dios te salve María, llena eres de gracia, el Señor es contigo. Bendita tú eres entre todas las mujeres, y bendito es el fruto de tu vientre, Jesús.
1: Santa María, Madre de Dios, ruega por nosotros pecadores, ahora y en la hora de nuestra muerte. Amén.
0: Gloria al Padre, y al Hijo, y al Espíritu Santo.
1: Como era en el principio, ahora y siempre, por los siglos de los siglos. Amén.
2: María, Madre de Gracia, Madre de Piedad y Misericordia, defiéndenos del enemigo y ampáranos, ahora y en la hora de nuestra muerte. Amén. Oh Jesús mío, perdonad nuestros pecados, librarnos del fuego del infierno, llevad al cielo a todas las almas, especialmente a las más necesitadas de vuestra misericordia.
0: Segundo misterio: la flagelación del Señor. Pilato se dirigió de nuevo a los judíos y les dijo: «Yo no encuentro en él ninguna culpa. Hay entre vosotros la costumbre que os suelte uno por la Pascua. ¿Creéis, pues, que os suelte al rey de los judíos?» Entonces gritaron de nuevo: «A este no, a Barrabás». Barrabás era un ladrón. Entonces Pilato tomó a Jesús y mandó que lo azotaran.

espectáculo, el más horrendo que el mundo vio ni jamás verá. Los hombres azotando al Hijo de Dios a la vista de su eterno Padre y de todos los ángeles del cielo, sin que haya nadie que se lo estorbe. Oh Jesús mío, por los méritos de vuestra cruel flagelación, haced florecer en todas las almas la pureza y la mortificación.

0: Padre nuestro que estás en el cielo, santificado sea tu nombre, venga a nosotros tu reino, hágase tu voluntad en la tierra como en el cielo.
1: Danos hoy nuestro pan de cada día, perdona nuestras ofensas como también nosotros perdonamos a los que nos ofenden. No nos dejes caer en la tentación y líbranos del mal. Amén.
0: Dios te salve María, llena eres de gracia, el Señor es contigo. Bendita tú eres entre todas las mujeres, y bendito es el fruto de tu vientre, Jesús.
1: Santa María, Madre de Dios, ruega por nosotros, pecadores, ahora y en la hora de nuestra muerte. Amén.
0: Dios te salve, María, llena eres de gracia, el Señor es contigo. Bendita tú eres entre todas las mujeres, y bendito es el fruto de tu vientre, Jesús.
1: Santa María, Madre de Dios, ruega por nosotros, pecadores, ahora y en la hora de nuestra muerte. Amén.
0: Dios te salve María, llena eres de gracia, el Señor es contigo. Bendita tú eres entre todas las mujeres, y bendito es el fruto de tu vientre, Jesús.
1: Santa María, Madre de Dios, ruega por nosotros pecadores, ahora y en la hora de nuestra muerte. Amén.
0: Dios te salve María, llena eres de gracia, el Señor es contigo. Bendita tú eres entre todas las mujeres, y bendito es el fruto de tu vientre, Jesús.
1: Santa María, Madre de Dios, ruega por nosotros pecadores, ahora y en la hora de nuestra muerte. Amén.
0: Dios te salve María, llena eres de gracia, el Señor es contigo. Bendita tú eres entre todas las mujeres, y bendito es el fruto de tu vientre, Jesús.
1: Santa María, Madre de Dios, ruega por nosotros pecadores, ahora y en la hora de nuestra muerte. Amén.
0: Dios te salve María, llena eres de gracia, el Señor es contigo. Bendita tú eres entre todas las mujeres, y bendito es el fruto de tu vientre, Jesús.
1: Santa María, Madre de Dios, ruega por nosotros pecadores, ahora y en la hora de nuestra muerte. Amén.
0: Dios te salve María, llena eres de gracia, el Señor es contigo. Bendita tú eres entre todas las mujeres, y bendito es el fruto de tu vientre, Jesús.
1: Santa María, Madre de Dios, ruega por nosotros pecadores, ahora y en la hora de nuestra muerte. Amén.
0: Dios te salve María, llena eres de gracia, el Señor es contigo. Bendita tú eres entre todas las mujeres, y bendito es el fruto de tu vientre, Jesús.
1: Santa María, Madre de Dios, ruega por nosotros pecadores, ahora y en la hora de nuestra muerte. Amén.
0: Dios te salve María, llena eres de gracia, el Señor es contigo. Bendita tú eres entre todas las mujeres, y bendito es el fruto de tu vientre, Jesús.
1: Santa María, Madre de Dios, ruega por nosotros pecadores, ahora y en la hora de nuestra muerte. Amén.
0: Dios te salve María, llena eres de gracia, el Señor es contigo. Bendita tú eres entre todas las mujeres, y bendito es el fruto de tu vientre, Jesús.
1: Gloria, Santa María, Madre de Dios, ruega por nosotros pecadores, ahora y en la hora de nuestra muerte. Amén.
0: Gloria al Padre, y al Hijo, y al Espíritu Santo.
1: Como era en el principio, ahora y siempre, por los siglos de los siglos. Amén.
0: María, Madre de Gracia, Madre de Piedad y Misericordia, defiéndenos del enemigo y ampáranos, ahora y en la hora de nuestra muerte. Amén. Oh Jesús mío, perdonad nuestros pecados, libradnos del fuego del infierno, llevad al cielo a todas las almas, especialmente a las más necesitadas de vuestra misericordia.
1: Tercer misterio: la coronación de espinas. Los soldados del procurador llevaron a Jesús al pretorio y reunieron en torno a él a toda la cohorte. Lo desnudaron, le pusieron una túnica roja y trenzaron una corona de espinas, se la pusieron en la cabeza y en su mano derecha una caña. Se arrodillaban ante él y se burlaban diciendo: «Salve, Rey de los Judíos». Nos cuenta Santa Teresa: entrando un día en el oratorio, vi una imagen que habían traído allí, de Cristo muy llagado, y tan devota que viéndola me turbé de ver lo que el Señor pasó por nosotros. Fue tanto lo que sentí de lo mal que había agradecido aquellas llagas, que el corazón me parece se me partía. Ponte tú mismo en el lugar del que padece y mira lo que sentirías si en una parte tan sensible como la cabeza te hincasen muchas y muy agudas espinas que penetrasen hasta los huesos. Padre nuestro que estás en el cielo, santificado sea tu nombre, venga a nosotros tu reino, hágase tu voluntad en la tierra como en el cielo.
0: Danos hoy nuestro pan de cada día, perdona nuestras ofensas, como también nosotros perdonamos a los que nos ofenden. No nos dejes caer en la tentación y líbranos del mal. Amén.
2: Dios te salve María, llena eres de gracia, el Señor es contigo. Bendita tú eres entre todas las mujeres y bendito es el fruto de tu vientre, Jesús.
0: Santa María, Madre de Dios, ruega por nosotros pecadores, ahora y en la hora de nuestra muerte. Amén.
2: Dios te salve María, llena eres de gracia, el Señor es contigo. Bendita tú eres entre todas las mujeres y bendito es el fruto de tu vientre, Jesús.
0: Santa María, Madre de Dios, ruega por nosotros pecadores, ahora y en la hora de nuestra muerte. Amén.
2: Dios te salve María, llena eres de gracia, el Señor es contigo. Bendita tú eres entre todas las mujeres y bendito es el fruto de tu vientre, Jesús.
0: Santa María, Madre de Dios, ruega por nosotros pecadores, ahora y en la hora de nuestra muerte. Amén.
2: Dios te salve María, llena eres de gracia, el Señor es contigo. Bendita tú eres entre todas las mujeres y bendito es el fruto de tu vientre, Jesús.
0: Santa María, Madre de Dios, ruega por nosotros pecadores, ahora y en la hora de nuestra muerte. Amén.
2: Dios te salve María, llena eres de gracia, el Señor es contigo. Bendita tú eres entre todas las mujeres y bendito es el fruto de tu vientre, Jesús.
0: Santa María, Madre de Dios, ruega por nosotros pecadores, ahora y en la hora de nuestra muerte. Amén.
2: Dios te salve María, llena eres de gracia, el Señor es contigo. Bendita tú eres entre todas las mujeres y bendito es el fruto de tu vientre, Jesús.
0: Santa María, Madre de Dios, ruega por nosotros pecadores, ahora y en la hora de nuestra muerte. Amén.
2: Dios te salve María, llena eres de gracia, el Señor es contigo. Bendita tú eres entre todas las mujeres y bendito es el fruto de tu vientre, Jesús.
0: Santa María, Madre de Dios, ruega por nosotros pecadores, ahora y en la hora de nuestra muerte. Amén.
2: Dios te salve María, llena eres de gracia, el Señor es contigo. Bendita tú eres entre todas las mujeres y bendito es el fruto de tu vientre, Jesús.
0: Santa María, Madre de Dios, ruega por nosotros pecadores, ahora y en la hora de nuestra muerte. Amén.
2: Dios te salve María, llena eres de gracia, el Señor es contigo. Bendita tú eres entre todas las mujeres y bendito es el fruto de tu vientre, Jesús.
0: Santa María, Madre de Dios, ruega por nosotros pecadores, ahora y en la hora de nuestra muerte. Amén.
2: Dios te salve María, llena eres de gracia, el Señor es contigo. Bendita tú eres entre todas las mujeres y bendito es el fruto de tu vientre, Jesús.
0: Santa María, Madre de Dios, ruega por nosotros pecadores, ahora y en la hora de nuestra muerte. Amén.
2: Gloria al Padre, y al Hijo, y al Espíritu Santo.
0: Como era en el principio, ahora y siempre, por los siglos de los siglos. Amén. María, Madre de Gracia, Madre de Piedad y Misericordia, defiéndenos del enemigo y ampáranos, ahora y en la hora de nuestra muerte. Amén. Oh Jesús mío, perdonad nuestros pecados, librándonos del fuego del infierno, llevad al cielo a todas las almas, especialmente a las más necesitadas de vuestra misericordia.
1: Cuarto misterio: Jesús con la cruz a cuestas. Pilato entonces se lo entregó para que fuera crucificado. Tomaron pues a Jesús, y él, con la cruz a cuestas, salió hacia el lugar llamado de la calavera, en hebreo, Gólgota. Cristo sufrió sus penas solo, mas para llevar la cruz quiso que un cirineo le ayudara. No basta la cruz de Cristo si tú no llevas resignadamente la tuya. No hay que mirar de dónde nos vienen las cruces, aunque parezca que nos vienen de nuestros familiares, superiores o demás personas, es Dios quien las permite para probar nuestro amor.
0: Padre nuestro que estás en el cielo, santificado sea tu nombre, venga a nosotros tu reino, hágase tu voluntad en la tierra como en el cielo.
2: Danos hoy nuestro pan de cada día, perdona nuestras ofensas como también nosotros perdonamos a los que nos ofenden. No nos dejes caer en la tentación y líbranos del mal. Amén.
0: Dios te salve María, llena eres de gracia, el Señor es contigo. Bendita tú eres entre todas las mujeres, y bendito es el fruto de tu vientre, Jesús.
2: Santa María, Madre de Dios, ruega por nosotros pecadores, ahora y en la hora de nuestra muerte. Amén.
0: Dios te salve María, llena eres de gracia, el Señor es contigo. Bendita tú eres entre todas las mujeres, y bendito es el fruto de tu vientre, Jesús.
2: Santa María, Madre de Dios, ruega por nosotros pecadores, ahora y en la hora de nuestra muerte. Amén.
0: Dios te salve María, llena eres de gracia, el Señor es contigo. Bendita tú eres entre todas las mujeres, y bendito es el fruto de tu vientre, Jesús.
2: Santa María, Madre de Dios, ruega por nosotros pecadores, ahora y en la hora de nuestra muerte. Amén.
0: Dios te salve María, llena eres de gracia, el Señor es contigo. Bendita tú eres entre todas las mujeres, y bendito es el fruto de tu vientre, Jesús.
2: Santa María, Madre de Dios, ruega por nosotros pecadores, ahora y en la hora de nuestra muerte. Amén.
0: Dios te salve María, llena eres de gracia, el Señor es contigo. Bendita tú eres entre todas las mujeres, y bendito es el fruto de tu vientre, Jesús.
2: Santa María, Madre de Dios, ruega por nosotros pecadores, ahora y en la hora de nuestra muerte. Amén.
0: Dios te salve María, llena eres de gracia, el Señor es contigo. Bendita tú eres entre todas las mujeres, y bendito es el fruto de tu vientre, Jesús.
2: Santa María, Madre de Dios, ruega por nosotros pecadores, ahora y en la hora de nuestra muerte. Amén.
0: Dios te salve María, llena eres de gracia, el Señor es contigo. Bendita tú eres entre todas las mujeres, y bendito es el fruto de tu vientre, Jesús.
2: Santa María, Madre de Dios, ruega por nosotros pecadores, ahora y en la hora de nuestra muerte. Amén.
0: Dios te salve María, llena eres de gracia, el Señor es contigo. Bendita tú eres entre todas las mujeres, y bendito es el fruto de tu vientre, Jesús.
2: Santa María, Madre de Dios, ruega por nosotros pecadores, ahora y en la hora de nuestra muerte. Amén.
0: Dios te salve María, llena eres de gracia, el Señor es contigo. Bendita tú eres entre todas las mujeres, y bendito es el fruto de tu vientre, Jesús.
2: Santa María, Madre de Dios, ruega por nosotros pecadores, ahora y en la hora de nuestra muerte. Amén.
0: Dios te salve María, llena eres de gracia, el Señor es contigo. Bendita tú eres entre todas las mujeres, y bendito es el fruto de tu vientre, Jesús.
2: Gloria, Santa María, Madre de Dios, ruega por nosotros pecadores, ahora y en la hora de nuestra muerte. Amén.
0: Gloria al Padre, y al Hijo, y al Espíritu Santo.
2: Como era en el principio, ahora y siempre, por los siglos de los siglos. Amén.
0: María, Madre de Gracia, Madre de Piedad y Misericordia, defiéndenos del enemigo y ampáranos, ahora y en la hora de nuestra muerte. Amén. Oh Jesús mío, perdonad nuestros pecados, libradnos del fuego del infierno, llevad al cielo a todas las almas, especialmente a las más necesitadas de vuestra misericordia.
1: Quinto misterio: la crucifixión y muerte del Señor. Lo crucificaron, y con él a otros dos, uno a cada lado y en el centro Jesús. Estaban junto a la cruz de Jesús su madre y la hermana de su madre, María de Cleofás y María Magdalena. Jesús, viendo a su madre, dijo: «Mujer, he ahí a tu hijo». Después dice al discípulo: «He ahí a tu madre». E inclinando la cabeza, entregó el espíritu. ¡Qué qué flechas de amor salen de esas llagas para herir a los más endurecidos corazones? ¿Qué llamas para abrazar los corazones más helados? ¿Qué cadenas parten de ese costado abierto para atar los corazones más rebeldes? ¿Quién no se conmueve al ver a la Madre de Dios que contempla a su Hijo muriendo en tan horrendo suplicio? Madre de piedad, Madre mía, haz que arda mi corazón en el amor de tu Hijo y así pueda consolar tu inmenso dolor.
2: Padre nuestro que estás en el cielo, santificado sea tu nombre, venga a nosotros tu reino, hágase tu voluntad en la tierra como en el cielo.
0: Danos hoy nuestro pan de cada día, perdona nuestras ofensas, como también nosotros perdonamos a los que nos ofenden. No nos dejes caer en la tentación y líbranos del mal. Amén.
2: Dios te salve María, llena eres de gracia, el Señor es contigo. Bendita tú eres entre todas las mujeres y bendito es el fruto de tu vientre, Jesús.
0: Santa María, Madre de Dios, ruega por nosotros pecadores, ahora y en la hora de nuestra muerte. Amén.
2: Dios te salve María, llena eres de gracia, el Señor es contigo. Bendita tú eres entre todas las mujeres y bendito es el fruto de tu vientre, Jesús.
0: Santa María, Madre de Dios, ruega por nosotros pecadores, ahora y en la hora de nuestra muerte. Amén.
2: Dios te salve María, llena eres de gracia, el Señor es contigo. Bendita tú eres entre todas las mujeres, y bendito es el fruto de tu vientre, Jesús.
0: Santa María, Madre de Dios, ruega por nosotros pecadores, ahora y en la hora de nuestra muerte. Amén.
2: Dios te salve María, llena eres de gracia, el Señor es contigo. Bendita tú eres entre todas las mujeres, y bendito es el fruto de tu vientre, Jesús.
0: Santa María, Madre de Dios, ruega por nosotros pecadores, ahora y en la hora de nuestra muerte. Amén.
2: Dios te salve María, llena eres de gracia, el Señor es contigo. Bendita tú eres entre todas las mujeres, y bendito es el fruto de tu vientre, Jesús.
0: Santa María, Madre de Dios, ruega por nosotros pecadores, ahora y en la hora de nuestra muerte. Amén.
2: Dios te salve María, llena eres de gracia, el Señor es contigo. Bendita tú eres entre todas las mujeres, y bendito es el fruto de tu vientre, Jesús.
0: Santa María, Madre de Dios, ruega por nosotros pecadores, ahora y en la hora de nuestra muerte. Amén.
2: Dios te salve María, llena eres de gracia, el Señor es contigo. Bendita tú eres entre todas las mujeres, y bendito es el fruto de tu vientre, Jesús.
0: Santa María, Madre de Dios, ruega por nosotros pecadores, ahora y en la hora de nuestra muerte. Amén.
2: Dios te salve María, llena eres de gracia, el Señor es contigo. Bendita tú eres entre todas las mujeres y bendito es el fruto de tu vientre, Jesús.
0: Santa María, Madre de Dios, ruega por nosotros pecadores, ahora y en la hora de nuestra muerte. Amén.
2: Dios te salve María, llena eres de gracia, el Señor es contigo. Bendita tú eres entre todas las mujeres, y bendito es el fruto de tu vientre, Jesús.
0: Santa María, Madre de Dios, ruega por nosotros pecadores, ahora y en la hora de nuestra muerte. Amén.
2: Dios te salve María, llena eres de gracia, el Señor es contigo. Bendita tú eres entre todas las mujeres, y bendito es el fruto de tu vientre, Jesús.
0: Santa María, Madre de Dios, ruega por nosotros pecadores, ahora y en la hora de nuestra muerte. Amén.
2: Gloria al Padre, y al Hijo, y al Espíritu Santo.
0: Como era en el principio, ahora y siempre, por los siglos de los siglos. Amén. María, Madre de Gracia, Madre de Piedad y Misericordia, defiéndenos del enemigo y ampáranos, ahora y en la hora de nuestra muerte. Amén. Oh Jesús mío, perdonad nuestros pecados, libradnos del fuego del infierno, llevad al cielo a todas las almas, especialmente a las más necesitadas de vuestra misericordia.
2: Letanías lauretanas. Señor, ten piedad.
0: Señor, ten piedad.
2: Cristo, ten piedad.
0: Cristo, ten piedad.
2: Señor, ten piedad.
0: Señor, ten piedad.
2: Cristo, óyenos.
0: Cristo, óyenos.
2: Cristo, escúchanos.
0: Cristo, escúchanos.
2: Dios Padre Celestial,
0: ten misericordia de nosotros.
2: Dios Hijo Redentor del mundo,
0: ten misericordia de nosotros.
2: Dios Espíritu Santo,
0: ten misericordia de nosotros.
2: Trinidad Santa, un solo Dios,
0: ten misericordia de nosotros.
2: Santa María,
0: ruega por nosotros.
2: Santa Madre de Dios,
0: ruega por nosotros.
2: Santa Virgen de las Vírgenes,
0: ruega por nosotros.
2: Madre de Cristo,
0: ruega por nosotros.
2: Madre de la Iglesia,
0: ruega por nosotros.
2: Madre de la Divina Gracia,
0: ruega por nosotros.
2: Madre Purísima,
0: ruega por nosotros.
2: Madre Castísima,
0: ruega por nosotros.
2: Madre Intacta,
0: ruega por nosotros.
2: Madre Incorrupta,
0: ruega por nosotros.
2: Madre Inmaculada,
0: ruega por nosotros.
2: Madre Amable,
0: ruega por nosotros.
2: Madre Admirable,
0: ruega por nosotros.
2: Madre del Buen Consejo,
0: ruega por nosotros.
2: Madre del Creador,
0: ruega por nosotros.
2: Madre del Salvador,
0: ruega por nosotros.
2: Virgen Prudentísima,
0: ruega por nosotros.
2: Virgen digna de veneración,
0: ruega por nosotros.
2: Virgen digna de alabanza,
0: ruega por nosotros.
2: Virgen Poderosa,
0: ruega por nosotros.
2: Virgen Clemente,
0: ruega por nosotros.
2: Virgen Fiel,
0: ruega por nosotros.
2: Espejo de Justicia,
0: ruega por nosotros.
2: Trono de la Sabiduría,
0: ruega por nosotros.
2: Causa de nuestra alegría,
0: ruega por nosotros.
2: Vaso Espiritual,
0: ruega por nosotros.
2: Vaso digno de honor,
0: ruega por nosotros.
2: Vaso insigne de devoción,
0: ruega por nosotros.
2: Rosa Mística,
0: ruega por nosotros.
2: Torre de David,
0: ruega por nosotros.
2: Torre de Marfil,
0: ruega por nosotros.
2: Casa de Oro,
0: ruega por nosotros.
2: Arca de la Alianza,
0: ruega por nosotros.
2: Puerta del Cielo,
0: ruega por nosotros.
2: Estrella de la Mañana,
0: ruega por nosotros.
2: Salud de los enfermos,
0: ruega por nosotros.
2: Refugio de los pecadores,
0: ruega por nosotros.
2: Consoladora de los afligidos,
0: ruega por nosotros.
2: Auxilio de los cristianos,
0: ruega por nosotros.
2: Reina de los ángeles,
0: ruega por nosotros.
2: Reina de los patriarcas,
0: ruega por nosotros.
2: Reina de los profetas,
0: ruega por nosotros.
2: Reina de los apóstoles,
0: ruega por nosotros.
2: Reina de los mártires,
0: ruega por nosotros.
2: Reina de los confesores,
0: ruega por nosotros.
2: Reina de las vírgenes,
0: ruega por nosotros.
2: Reina de todos los santos,
0: ruega por nosotros.
2: Reina concebida sin pecado original,
0: ruega por nosotros.
2: Reina asunta al cielo,
0: ruega por nosotros.
2: Reina del Santísimo Rosario,
0: ruega por nosotros.
2: Reina de la Familia,
0: ruega por nosotros.
2: Reina de la Paz,
0: ruega por nosotros.
2: Mediadora maternal de todas las gracias,
0: ruega por nosotros.
2: Cordero de Dios, que quitas los pecados del mundo,
0: perdónanos, Señor.
2: Cordero de Dios, que quitas los pecados del mundo,
0: escúchanos, Señor.
2: Cordero de Dios, que quitas los pecados del mundo,
0: ten misericordia de nosotros.
2: Ruega por nosotros, Santa Madre de Dios,
0: para que seamos dignos de alcanzar las promesas de nuestro Señor Jesucristo.
2: Oremos. Te rogamos, Señor y Dios nuestro, concedas a nosotros tus siervos gozar de perpetua salud de alma y cuerpo, y por la gloriosa intercesión de la bienaventurada siempre Virgen María, ser librados de la tristeza presente y disfrutar de la eterna alegría. Por Cristo nuestro Señor.
0: Amén.
2: Por las intenciones del Sumo Pontífice para ganar las indulgencias concedidas al Santo Rosario. Padre nuestro que estás en el cielo, santificado sea tu nombre. Venga a nosotros tu reino. Hágase tu voluntad en la tierra como en el cielo.
0: Danos hoy nuestro pan de cada día. Perdona nuestras ofensas, como también nosotros perdonamos a los que nos ofenden. No nos dejes caer en la tentación y líbranos del mal. Amén.
2: Dios te salve María, llena eres de gracia, el Señor es contigo. Bendita tú eres entre todas las mujeres, y bendito es el fruto de tu vientre, Jesús.
0: Santa María, Madre de Dios, ruega por nosotros, pecadores, ahora y en la hora de nuestra muerte. Amén.
2: Gloria al Padre, y al Hijo, y al Espíritu Santo.
0: Como era en el principio, ahora y siempre, por los siglos de los siglos. Amén.
2: Por las benditas almas del purgatorio. Padre nuestro que estás en el cielo, santificado sea tu nombre. Venga a nosotros tu reino, hágase tu voluntad en la tierra como en el cielo.
0: Danos hoy nuestro pan de cada día, perdona nuestras ofensas, como también nosotros perdonamos a los que nos ofenden. No nos dejes caer en la tentación, y líbranos del mal. Amén.
2: Dios te salve María, llena eres de gracia, el Señor es contigo. Bendita tú eres entre todas las mujeres, y bendito es el fruto de tu vientre, Jesús.
0: Santa María, Madre de Dios, ruega por nosotros pecadores, ahora y en la hora de nuestra muerte. Amén.
2: Gloria al Padre, y al Hijo, y al Espíritu Santo.
0: Como era en el principio, ahora y siempre, por los siglos de los siglos. Amén.
2: Por nuestras intenciones. Padre nuestro que estás en el cielo, santificado sea tu nombre. Venga a nosotros tu reino, hágase tu voluntad en la tierra como en el cielo.
0: Danos hoy nuestro pan de cada día, perdona nuestras ofensas, como también nosotros perdonamos a los que nos ofenden. No nos dejes caer en la tentación, y líbranos del mal. Amén.
2: Dios te salve María, llena eres de gracia, el Señor es contigo. Bendita tú eres entre todas las mujeres, y bendito es el fruto de tu vientre, Jesús.
0: Santa María, Madre de Dios, ruega por nosotros pecadores, ahora y en la hora de nuestra muerte. Amén.
2: Gloria al Padre, y al Hijo, y al Espíritu Santo.
0: Como era en el principio, ahora y siempre, por los siglos de los siglos. Amén.
2: Un credo al Sagrado Corazón de Jesús.
0: Creo en Dios Padre Todopoderoso, Creador del cielo y de la tierra. Creo en Jesucristo, su único Hijo, nuestro Señor, que fue concebido por obra y gracia del Espíritu Santo. Nació de Santa María Virgen, padeció bajo el poder de Poncio Pilato, fue crucificado, muerto y sepultado, descendió a los infiernos, al tercer día resucitó de entre los muertos, subió a los cielos y está sentado a la derecha de Dios Padre Todopoderoso. Desde allí ha de venir a juzgar a los vivos y a los muertos. Creo en el Espíritu Santo, la Santa Iglesia Católica, la comunión de los santos, el perdón de los pecados, la resurrección de la carne y la vida eterna. Amén.
2: Una salve al Inmaculado Corazón de María.
0: Dios te salve, Reina y Madre de Misericordia, vida, dulzura y esperanza nuestra, Dios te salve. A ti llamamos los desterrados hijos de Eva, a ti suspiramos gimiendo y llorando en este valle de lágrimas. Ea pues, Señora abogada nuestra, vuelve a nosotros esos tus ojos misericordiosos, y después de este destierro, muéstranos a Jesús, fruto bendito de tu vientre. Oh clementísima, oh piadosa, oh dulce siempre Virgen María, ruega por nosotros, Santa Madre de Dios, para que seamos dignos de alcanzar las promesas de nuestro Señor Jesucristo. Amén.
2: Ave María Purísima,
0: sin pecado concebida,

Muy buenas, familia. Estamos aquí en Juanjuy. Ya veis qué pasada, en plena selva. O sea, ya esto es selva, selva de verdad. Y aquí pues vamos a pasar los siguientes días en la zona de Saposoa. Pero hoy estamos por aquí, en estos patios. Además está lloviendo. En España yo creo que llevaba meses sin que viéramos de llover, y hoy está lloviendo aquí solo en un día lo que llueve en España en meses. Bueno, pues de maravilla, y para darle las gracias a Dios. Dice así el Evangelio, Mateo 11. En aquel tiempo se puso Jesús a recriminar a las ciudades donde había hecho la mayor parte de sus milagros, porque no se habían convertido. ¡Ay de ti, Corozaín! ¡Ay de ti, Betsaida! Si en Tiro y en Sidón se hubieran hecho los milagros que en vosotras, hace tiempo que se habrían convertido cubiertas de sayal y ceniza. Pues os digo que el día del juicio les será más llevadero a Tiro y Sidón que a vosotras. Y tú, Cafarnaún, ¿piensas escalar el cielo? Bajarás al abismo. Porque si en Sodoma se hubieran hecho los milagros que en ti, había durado hasta el día de hoy. Pues os digo que el día del juicio le será más llevadero a Sodoma que a ti. Perdonad que dejo esto aquí. Mirad, este evangelio hace referencia a tres ciudades que fueron como el epicentro de la predicación de Jesús. Tenemos Cafarnaún, que está a orillas del lago de Galilea. Fue descubierta a finales del siglo XIX y excavada durante el siglo XX. Tenemos, por otro lado, Betsaida, que fue descubierta en el verano del año 2017, porque por culpa de las fallas y placas tectónicas, el lago en esa parte está un poco más alto que en la época de Jesús, y los restos arqueológicos de Betsaida estaban totalmente cubiertos, pero ahí ha aparecido una iglesia edificada sobre la casa de Pedro y Andrés, por ejemplo, con lo cual sabemos precisamente cuál es el lugar donde los apóstoles pasaron su infancia. Y finalmente Corozaín, que está bastante más alta, viendo como desde lo alto todo el horizonte del lago. Son los lugares no demasiado grandes, pequeños, donde Jesús ha centrado su predicación. Lugares, por cierto, que hoy están desiertos, no hay nada, es campo. Con lo cual te hace reflexionar acerca de una cosa que dice San Francisco de Sales. Tendemos a pensar que nuestros mayores pecados puedan ser, pues yo qué sé, las cosas que uno hacía antes de convertirse y entrar en la iglesia, las barbaridades que hice en mi juventud antes de conocer a Dios. Y sin embargo, dice San Francisco de Sales que gran parte de nuestros pecados son todas las gracias que Dios envía y que por negligencia desperdiciamos. Yendo hoy por el transporte, ¿no?, por dentro de la selva aquí de Perú, veías la cantidad de agua que hay, la cantidad de lagos, y tú decías, pero bueno, todo este agua se pierde porque los ríos llevan una cantidad monstruosa, salvaje de agua. Y sin embargo, en España hasta la última gotita se aprovecha para ponerla en un embalse con una presa porque no la tenemos. Bueno, pues así tendríamos que hacer con la gracia de Dios. O sea, la gracia de Dios es un tesoro que yo por negligencia no puedo tirar y desperdiciar. Cada ratito de oración, cada momento que puedo pasar con el Santísimo, cuántas veces el Señor me ha dado una gracia fuerte para abandonar un pecado, un estilo de vida, un impulso que me ha venido a través de una peregrinación, un retiro, y al poco tiempo lo dejo morir o lo dejo pasarse, eso por un lado. Luego Jesús dice que si en esas ciudades se obraron milagros es para que se convirtiesen. O sea, Jesús coloca en relación como directa el obrar milagros con la conversión, porque todo el actuar de Jesús mira a la conversión de nuestro corazón. ¿Y qué es la conversión? No simplemente creer en Dios, sino crecer en las virtudes. Me sorprende mucho que todos los tratados clásicos de espiritualidad, es verdad que al inicio pues te hablan del pecado, del amor de Dios, de todo este tipo de cosas, pero siempre todos concluyen, pensad en el tratado de la vida devota de San Francisco de Sales, que fue como un bestseller o manual de espiritualidad súper interesante durante muchos siglos, y actualmente pues lo recomiendo leer a cualquiera, pues siempre termina con un tratado sobre las virtudes, porque se verifica que hay vida cristiana auténtica cuando hay crecimiento en virtudes, cuando hay crecimiento en fortaleza, cuando hay crecimiento en templanza y no me dejo arrastrar o llevar por mis pasiones. Bueno, pues todo ese tipo de cosas nos ayudan. Y finalmente, fijaos, Jesús compara a las ciudades
más judías del lago de Galilea y más observantes, con Tiro, Sidón, Sodoma y Gomorra, que son las peores ciudades. Sodoma y Gomorra, porque eran pecados que generalmente tenían que ver con una riqueza desfasada, pero sobre todo con lujuria. Y Tiro y Sidón, porque eran el Wall Street del Mediterráneo, donde estaban toda la banca, todo el negocio. Eran ciudades que ya los fenicios habían convertido en factorías para ganar un montón de dinero por el Mediterráneo. ¿Qué quiere decir? Que Jesús denuncia también aquí de manera bastante clara ese pecado de egoísmo y ese pecado de lujuria. Pero incluso los corazones más duros y afectados por eso se pueden convertir, y yo, sin embargo, no me dejo esponjar el corazón por la gracia de Dios, que es como esta lluvia que está cayendo. Por tanto, nosotros, plantitas, y estas plantitas tienen que abrazar ese amor de Dios que se me derrama a través de los sacramentos para crecer hacia lo alto, apuntando al cielo. Familia, pues recibid una bendición enorme.

También nos dice que no temamos a aquellos que matan el alma, el cuerpo. Y en tercer lugar nos dice que no temamos que Dios deje de amarnos. Y esta enseñanza del Señor a no tener miedo no solo se reduce a este texto, sino que se expresa durante todo el Evangelio de Mateo. Y hay un segundo punto que llamó mucho mi atención, y es cuando dice: ustedes tienen contados todos sus cabellos. No teman entonces, porque valen más que muchos pájaros. Este pasaje del Evangelio sin duda nos regala ese hermoso mensaje que Dios nos quiere dar, que nos ama con predilección, que nos cuida día a día, que está caminando con nosotros en cada momento de nuestra vida, y nos invita una y otra vez a no tener miedo y a dejarnos confiar en Él, porque conoce cada parte de nuestro ser, conoce hasta el anhelo más profundo que hay en el fondo de nuestra alma, de nuestro corazón, y nos dice: no teman, porque yo estoy con ustedes, yo cuido de ustedes y los acompaño paso a paso. Pidámosle al Señor en este momento que nos regale la gracia de un corazón nuevo que sepa amarlo, que sepa buscarlo día a día, pero sobre todo que no tenga miedo de vivir la vida con ojos de fe, porque Él en cada paso cuida de cada uno de nosotros.

Estimados amigos, reciban un cordial saludo. Hoy es 14 de julio y la Santa Madre Iglesia nos recuerda a San Camilo de Lelis. Nace en 1550 en Bucchianico, cerca de Chieti, cerca de los Abruzos, en la región de los Abruzos, en Italia. Su madre era sexagenaria cuando tuvo a su hijo. Era alto de estatura para la época, 1,90 metros. Se enroló en el ejército veneciano para luchar contra los turcos, pero pronto contrajo una enfermedad en la pierna que le hizo sufrir toda su vida. En 1571 ingresa como paciente y criado en el Hospital de Incurables de San Giacomo en Roma. 9 meses después es despedido a causa de su temperamento revoltoso y vuelve a ser soldado contra los turcos. Uno de sus vicios era el juego de azar. Se nutre de la avaricia. En 1574 se aposta en las calles de Nápoles con sus ahorros, sus armas y todo lo que poseía. Lo perdió hasta la camisa que llevaba puesta. Obligado a la miseria y recordando un voto que había hecho mucho tiempo antes de ingresar en los franciscanos, entra a trabajar en la construcción de un convento capuchino en Manfredonia. Las prédicas en el convento lo llevan a una profunda conversión y desde entonces comienza una nueva vida de completa sumisión a Cristo y de penitencia. Ingresa a los capuchinos, pero la enfermedad de su pierna impide su profesión. Entonces vuelve al hospital de San Giacomo, donde se consagra al cuidado de los enfermos. Los hospitales de la época empleaban a personas sin dedicación hacia los enfermos y esto lleva a Camilo a fundar una asociación de personas deseosas de consagrarse por caridad al cuidado de los enfermos. Después de consultar con su confesor, San Felipe Neri decide recibir las órdenes sagradas. Con 2 compañeros comienza la nueva congregación, los siervos de los enfermos, observando una regla común, y van cada día al gran hospital del Espíritu Santo para asistir a los enfermos. Lo hacían con tanto amor como si curasen las heridas de Cristo. Los preparaban para recibir los sacramentos y morir en las manos de Dios. En 1585, habiendo crecido la comunidad, proscribe a sus miembros un voto de atender a los prisioneros, a los enfermos infecciosos y a los enfermos graves de la casas particulares. En 1588, un barco con enfermos apestados no recibe permiso para entrar en Nápoles. Los siervos de los enfermos van al barco y los asisten y mueren de la enfermedad los primeros mártires de la nueva congregación. San Camilo también asistió heroicamente a Roma durante una peste que asoló a la ciudad. En 1591, San Gregorio XIV eleva la congregación de San Camilo a la categoría de orden religiosa. San Camilo sufre mucho durante su vida, padece por 46 años por su pierna, que además tuvo fracturada desde sus 36 años. Tenía también 2 llagas muy dolorosas en la planta del pie. Desde mucho antes de morir padeció de náuseas y apenas podía comer. Sin embargo, en vez de buscar el cuidado de sus hermanos, los enviaba a servir a otros enfermos. San Camilo introdujo la práctica de cerciorarse que los enfermos estuvieran muertos antes de enterrarlos, que las oraciones continuasen al menos 1/4 hora después de la muerte aparente. Tenía el don de profecía y milagros, además de muchas gracias extraordinarias. En 1607, San Camilo renuncia a la dirección de su orden, pero asiste al capítulo de su orden en 1613. Muere el 14 de julio de 1614 a los 64 años de edad. Es canonizado en 1746. El Papa León XIII le proclamó patrono de los enfermos junto con San Juan de Dios. Pío XI lo nombró patrono de los enfermos y de sus asociaciones. Muy bien, queridos amigos, hasta aquí nuestro santo para el día de hoy.

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1: Donde el dolor paraliza al mundo, el amor se levanta con compasión infinita. Así vivió San Camilo de Lelis, el hijo del silencio y de la guerra. Era el año 1550. El mundo rugía con guerras, epidemias y una fe desgarrada por conflictos eclesiásticos. En un pequeño pueblo de los Abruzos, en Italia, llamado Buccianico, nacía un niño en medio del frío y la incertidumbre. Su nombre, Camilo. Su llegada no fue celebrada con pompas ni grandes esperanzas. Su madre, piadosa y silenciosa, había tenido una visión antes del parto. En su sueño, vio a su hijo portando una cruz encendida en el pecho y rodeado de enfermos e indigentes. Despertó con el corazón apretado, entre lágrimas y temor, como si presintiera que ese niño no viviría una vida común, sino que su existencia estaría marcada por el dolor y el sacrificio. El padre de Camilo era un soldado mercenario, un hombre duro y ausente, que vivía con espada en mano, cruzando campos de batalla sin rumbo cierto. La infancia de Camilo fue un camino sin ternura. Criado casi sin afecto, creció como muchos hijos de la guerra, con el silencio como compañía y la ira como combustible. No tenía juguetes, sino piedras. No oía canciones de cuna, sino gritos de soldados ebrios que pasaban por las calles. Y cuando perdió a su madre siendo un niño, algo en él se rompió para siempre. El mundo para Camilo siempre fue un lugar frío e indiferente. Creció sin ser visto, sin ser cuidado, sin ser amado. Antes de comenzar esta jornada sobre la vida de San Camilo, quiero saber tu opinión. ¿Ya conocías la hermosa historia de San Camilo? ¿Sabías que él es conocido por sus milagros de sanación? ¿Has recibido alguna bendición de San Camilo? Escribe en los comentarios. Leeré todos y dejaré un corazoncito en tu comentario. 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Desde joven, Camilo se mostró fuerte físicamente, alto, vigoroso, con manos grandes y postura de combatiente. Pero también era impetuoso, agresivo, rebelde. Fue enviado a estudiar con frailes franciscanos, pero huyó del convento. Su alma inquieta no soportaba la reclusión. Quería sentir el mundo en su piel, aunque ese mundo fuera sucio, áspero y cruel. Y así siguió los pasos de su padre y entró al ejército a los 17 años. La guerra era su destino, o al menos eso creía. Durante las campañas militares, Camilo se hundió más y más en los vicios. El juego se volvió su veneno favorito. Apostaba todo: dinero, ropa, armas, hasta su dignidad. Cuando perdía, suplicaba crédito. Cuando ganaba, lo gastaba todo en una noche. Su temperamento explosivo lo metía en constantes conflictos. Se involucró en peleas. Fue expulsado de tabernas, arrestado, humillado, abandonado por sus compañeros. No era solo un soldado. Era un hombre con un vacío tan profundo que ninguna gloria militar podría llenar. Y como si fuera poco, una llaga comenzó a abrirse en la pierna derecha. Una herida extraña y dolorosa que se negaba a cicatrizar. Esa herida era el reflejo de lo que ocurría en su interior. Un alma sangrando en silencio, pidiendo redención. Arruinado, enfermo y sin rumbo, Camilo vagó por las carreteras de Italia como un desgraciado. En cierto momento, trató de trabajar en una obra, pero fue despedido por ser inconstante y beber demasiado.
2: Nadie confiaba en él. Ya no era lo bastante joven para el ejército, ni lo bastante viejo para ser respetado. Era un hombre entre ruinas, cargando los escombros de su propia historia. Hasta que un día, en Roma, ingresó al hospital de San Giacomo de los Incurables. Allí, entre el olor a sangre, pus y muerte, comenzó a gestarse lo que parecía imposible. Un milagro. Ese hospital era un antro de dolor y abandono. Los enfermos yacían sobre paja sucia, mezclados con los gritos y gemidos de tantos olvidados por la sociedad. No había médicos suficientes, y los pocos que estaban, trataban a los pacientes con frialdad mecánica. El sufrimiento era deshumanizado. Era una fábrica de cadáveres. Pero en ese ambiente opresor, Camilo vio algo que lo descolocó. Un anciano moribundo, con el rostro cubierto de sudor y los ojos vidriosos en el vacío, agarró su mano con fuerza. No dijo nada, simplemente lo sostuvo con desesperación. Fue como si dijera: «Quédate conmigo, solo un poco más, no me dejes morir solo». En ese instante, algo se encendió dentro de Camilo. Esa mano temblorosa parecía suplicar el amor que él mismo nunca había recibido. En la miseria ajena, reconoció su propia historia. Y entonces, por primera vez, sintió compasión. Dio agua al anciano, limpió su rostro, y al ver al hombre cerrar los ojos en paz, lloró como nunca. Era como si al cuidar de ese moribundo, se cuidara a sí mismo. La herida de su pierna seguía abierta, pero por primera vez en mucho tiempo, su corazón empezaba a cerrarse contra el vacío. Fue ahí donde comenzó el cambio, de manera lenta y silenciosa, como la brisa que anuncia la tormenta. Camilo empezó a ayudar a otros enfermos, incluso antes de ser contratado oficialmente. Llevaba agua, limpiaba heridas, decía palabras de consuelo, y cuanto más se entregaba, más sintió una paz extraña, una paz que no conocía, ni provenía del juego, ni de la guerra, ni del alcohol. Una paz que provenía del servicio. Y fue así, entre sábanas manchadas de sangre y ojos llenos de dolor, que aquel hombre perdido comenzó a reencontrarse. La guerra ya no era su misión. Su batalla ahora era otra: luchar contra el abandono, la indiferencia y la deshumanización del sufrimiento. Camilo aún no lo sabía, pero ese mismo hospital donde había conocido el infierno se convertiría en el lugar donde conocería el cielo. Y su herida, la misma que lo había excluido de la vida religiosa y militar, se transformaría en el sello divino de su misión: servir a Cristo entre los más miserables.
3: La herida que nunca cicatrizó. La llaga en la pierna de Camilo no era apenas una afección física. Era en el fondo un símbolo vivo de su pasado, de sus errores, de sus excesos. Una úlcera abierta, dolorosa, persistente, que le impedía olvidar de dónde venía, quién había sido. Los médicos del hospital de San Giacomo degli Incurabili intentaron de todo: ungüentos, vendajes, sangrías, pero la herida se resistía a sanar. Día tras día, supuraba, ardía, sangraba, como si una voz silenciosa le susurrara al oído: «No olvides, Camilo. No olvides lo que fuiste». Era la señal de un castigo, o quizás el sello de una misión que estaba apenas comenzando. A pesar del dolor constante, Camilo no se detenía. Aquella herida que lo hacía cojear no le impedía caminar entre las filas de camas ocupadas por los enfermos más abandonados de Roma. La llaga lo obligaba a inclinarse, a humillarse, a ir más despacio, y ese ritmo pausado, obligado por la carne, le permitía mirar los ojos de cada moribundo. No era un cuidador cualquiera. Era uno de ellos. Sufría también. Llevaba una cruz visible, expuesta, como un estandarte de su redención. Fue en ese hospital donde comenzó a distinguirse. Al principio los demás lo miraban con recelo. ¿Quién era ese hombre de aspecto rudo, con una cicatriz en el rostro y una llaga en la pierna, que de pronto hablaba de amor, de compasión, de servir con ternura? ¿Cómo podía alguien que había sido jugador, soldado y vagabundo ahora hablar de Dios e imitar a Cristo? Pero Camilo no respondía con discursos, respondía con gestos. Se arrodillaba junto a los lechos, lavaba los cuerpos con sus propias manos,
2: acariciaba la frente de los agonizantes. Dormía poco, comía menos. Todo lo que tenía lo daba. Todo lo que sentía lo ofrecía. El hospital, antes lleno de frialdad, empezó a transformarse. Algunos enfermos que se creían olvidados comenzaron a pedir que Camilo los atendiera. Le decían padre, aunque aún no era sacerdote. Le pedían su bendición. Algunos lloraban al verlo llegar. Otros murieron en paz solo por saber que no estaban solos. Y cada día, al terminar sus rondas, Camilo se sentaba en una esquina, exhausto, y desataba la venda de su pierna. La herida seguía allí, intacta, roja, húmeda, punzante. Era como si Dios le recordara: tu misión aún no ha terminado. Pero Camilo no solo quería cuidar cuerpos, sentía que su llamado iba más allá. Había en su interior una voz que lo empujaba a preparar el alma de los moribundos para el encuentro con el Creador. Muchos de los enfermos llegaban sin confesarse, sin fe, con miedo a la muerte. Él se sentaba a su lado, hablaba del perdón, de la misericordia, del amor que no abandona, incluso cuando el mundo entero lo ha hecho. Algunos, al escucharle, sollozaban. Otros, con lágrimas, volvían sus ojos al cielo. La muerta, que antes era un horror silencioso entre aquellas paredes, empezaba a adquirir un nuevo rostro: el del descanso, la reconciliación, el retorno al hogar. Camilo quiso entonces consagrarse completamente a Dios. Buscó la entrada en la Orden de los Capuchinos, con la esperanza de vivir una vida monástica, pero fue rechazado. La razón: su herida. Esa llaga eterna, testimonio de su pasado y de su entrega, fue también la barrera que le cerró las puertas. Lo llamaron no apto para la vida religiosa. Una nueva humillación, otro rechazo, otro golpe al corazón. Pero esta vez algo había cambiado. Camilo no se dejó llevar por la desesperación. No huyó, no volvió al juego, no maldijo a Dios. Se arrodilló y dijo: si no puedo servirte encerrado entre muros, lo haré entre los leprosos. Si no soy digno de ser monje, seré siervo de los que sufren. Fue entonces cuando decidió formarse más profundamente. A pesar de tener ya más de 30 años, comenzó a estudiar teología y filosofía. Lo hacía con dificultad, con esfuerzo, muchas veces entre curaciones y cuidados. Su pierna no sanaba, pero su espíritu se fortalecía cada día. En las noches, mientras los demás dormían, él escribía oraciones, leía los evangelios, lloraba en silencio por los años perdidos. Sabía que no podía cambiar su pasado, pero también sabía que cada segundo del presente podía ser transformado en ofrenda. Con el tiempo, su testimonio comenzó a atraer a otros. Jóvenes y adultos, conmovidos por su entrega, se ofrecieron como voluntarios para cuidar enfermos junto a él. Camilo entendió entonces que no bastaba con su propio esfuerzo. El amor debía multiplicarse, el bien debía organizarse. Comenzó a reunir a estos hombres, a formarles no solo en las técnicas de cuidado, sino también en la espiritualidad del servicio. Les decía: no traten a los enfermos como cuerpos que se apagan. Vean en ellos el rostro del Cristo sufriente. Que vuestras manos sean las manos de Dios acariciando al moribundo. Aquel grupo informal fue creciendo, y con él la visión de Camilo se fue haciendo realidad. Su herida seguía abierta, pero ahora era su medalla de guerra. Y cada paso doloroso que daba por los pasillos del hospital era un eco de su entrega radical. La gente comenzó a hablar de aquel hombre que, cojeando, curaba más que los médicos, que, sin ser sacerdote aún, reconciliaba almas con el cielo, que, siendo él mismo una ruina física, reconstruía esperanzas con sus actos. Camilo entendió que Dios no le pedía una vida cómoda, le pedía la vida entera, y él, con la herida sangrante, con el pasado marcado por la vergüenza, con el cuerpo fatigado, respondió con un sí absoluto, sin condiciones, sin reservas, porque sabía que el verdadero amor siempre duele, y aún así vale cada lágrima.
4: Los ministros de los enfermos. Roma era una ciudad de contrastes. Mientras los palacios de los cardenales brillaban con oro y mármol, los hospitales se deshacían en sombra, hedor y gemidos. En sus callejones, la peste era una sombra persistente, la miseria una herida abierta, y la muerte una visitante cotidiana. Fue en ese escenario, crudo y desolador, donde Camilo de Lelis comenzó a plasmar lo que en su corazón ya era una certeza absoluta. El sufrimiento de los pobres y enfermos no era solo una tragedia humana, era un dolor divino, un clamor del mismo Cristo. Camilo, con su pierna aún enferma y el alma inflamada de compasión, comprendió que el amor debía ser organizado, que la caridad, por más sincera que fuese, necesitaba estructura, disciplina y constancia. No bastaba con sentir pena. Era necesario crear un ejército. No un ejército de armas, como el que él había conocido en su juventud, sino un ejército de almas dispuestas a luchar contra la indiferencia. Y fue así como nació la idea de fundar una compañía, un grupo de hombres dedicados exclusivamente al cuidado de los enfermos, no por salario, sino por amor. Hombres que vieran en cada enfermo el mismo cuerpo de Cristo agonizante. En 1582, con la ayuda espiritual de San Felipe Neri, su confesor y guía, Camilo dio el primer paso. Reunió a un pequeño grupo de voluntarios, hombres simples, algunos sin formación, otros exsoldados, pero todos con una cosa en común. Habían sido tocados por la ternura ardiente de Camilo. Les habló con el corazón abierto, sin discursos grandiosos, pero con una pasión que quemaba. Les decía, quien no ama al enfermo, quien no está dispuesto a morir junto a él si es necesario, no está preparado para servir a Dios. Camilo los formaba en todo. Les enseñaba a lavar heridas sin mostrar asco, a limpiar cuerpos infestados por llagas, a cambiar vendajes con delicadeza, a ofrecer palabras de consuelo a los que morían solos. Pero también los guiaba espiritualmente, les hacía rezar antes de cada servicio, les pedía que nunca olvidaran que servían al Señor, no a los hombres, que el rostro deformado por la fiebre podía ocultar la mirada de Jesús en Getsemaní. Era una mística radical, una espiritualidad del dolor, donde el sufrimiento no era enemigo, sino maestro. Aquel pequeño grupo, que comenzó siendo casi invisible, pronto se convirtió en una llama viva dentro de los hospitales de Roma. Donde llegaban, la atmósfera cambiaba. Ya no se escuchaba solo lamentos, sino también oraciones. No solo se veía muerte, sino compasión. Los pacientes que antes morían en la más absoluta soledad, ahora partían tomados de la mano por estos hombres que no temían a la enfermedad ni al contagio. En tiempos de peste, cuando muchos huían, los hombres de Camilo entraban. Donde todos cerraban puertas, ellos las abrían. En 1584, con la aprobación del Papa Sixto V, aquella comunidad fue oficialmente reconocida como congregación religiosa bajo el nombre de Clérigos Regulares Ministros de los Enfermos, conocidos más tarde como los Camilianos, y el símbolo que portaban sobre el pecho, una gran cruz roja sobre fondo negro, no era apenas un emblema visual, era un grito, un señal, de que ahí caminaban hombres dispuestos a amar hasta el fin. Hombres que no tenían miedo de ensuciarse, de contaminarse, de llorar. Porque entendían que servir al duende era tocar directamente la carne del crucificado. Uno de los aspectos más revolucionarios de la obra de Camilo era su enfoque integral. Él no separaba cuerpo y alma. Sabía que el dolor físico muchas veces escondía angustias más profundas. Por eso, enseñaba a sus ministros a hacer también consuelo espiritual, a orar junto al lecho, a preparar a los moribundos para el último suspiro. Y cuando alguien partía, ellos no lo dejaban solo, permanecían hasta el final, susurrando oraciones, besando la frente fría, cerrando con ternura los ojos de los que ya no veían. La muerte, en manos de los camilianos, dejaba de ser un abandono, y se convertía en un abrazo. Camilo también introdujo cambios prácticos. Fue uno de los primeros en promover normas de higiene, limpieza constante de los espacios, rotación de vendajes y esterilización rudimentaria de herramientas.
2: Aunque la ciencia médica aún estaba en pañales, él intuía que cuidar del entorno también era amar. Era como si su herida, que nunca cicatrizaba, le hubiese dado un conocimiento intuitivo sobre la fragilidad del cuerpo y la necesidad de protegerlo. No obstante, la misión no fue fácil. Muchos se burlaban de ellos, los llamaban locos, exagerados, fanáticos. Hubo resistencia dentro de los mismos hospitales, donde algunos trabajadores se sentían desplazados. Pero Camilo no respondía con enfrentamientos, respondía con ejemplo, con presencia, con humildad. Decía a sus hermanos: "Nosotros no venimos a competir, venimos a amar más". Y el amor, cuando es real, no compite, solo transforma. En una ocasión, durante un brote de peste en Roma, los ministros de los enfermos fueron los únicos que permanecieron en los barrios más afectados. Varios de ellos murieron, pero ninguno retrocedió. Algunos llegaron a suplicar a Camilo que los dejara volver a casa, pero él con tristes ojos les decía: "Si morimos sirviendo a Cristo en los pobres, moriremos gloriosos. No hay mayor honor". Y entonces, como soldados de una guerra silenciosa, se adentraban en las casas infectadas, llevando agua, comida, medicinas y, sobre todo, esperanza. Camilo sabía que su vida era frágil, que su pierna enferma podía dejarlo inmóvil en cualquier momento, pero mientras pudiera caminar, aunque fuese cojeando, lo haría. Su cruz no era solo simbólica, la cargaba en cada paso, en cada noche sin dormir, en cada mirada rota que encontraba entre los muros de los hospitales. Él mismo solía decir: "Mientras haya solo un moribundo sin consuelo, yo no podré descansar". Aquel hombre que años atrás había sido un esclavo del juego y la violencia, ahora era líder de una orden que tocaba miles de vidas, y lo hacía no con palabras grandilocuentes, sino con las manos, con los pies, con el cuerpo entero ofrecido al dolor ajeno. En cada hospital donde llegaban los ministros de los enfermos, una llama encendía el aire, porque ahí donde el mundo solo veía enfermedad y muerte, Camilo veía la posibilidad de amar como Cristo amó, hasta el extremo.
1: Cuando el amor vence al dolor. Las campanas de Roma no siempre repicaban por gloria. A veces anunciaban muerte. A veces repicaban para recordar al pueblo que el dolor era parte inseparable de la vida. Camilo de Lelis conocía ese sonido como nadie, y sin embargo, a pesar del eco constante de la tragedia, él respondía cada día con un silencio lleno de amor. Amor que no gritaba, amor que curaba, amor que vencía el horror. Los pasillos de los hospitales del siglo XVI eran corredores del abandono. Las camas, si es que podían llamarse así, eran de paja sucia y mojada, infestadas de parásitos. Los cuerpos se retorcían por fiebre, gangrena, peste, cólera, enfermedades que hoy tienen cura, pero que entonces eran sentencias de muerte. Y en medio de ese panorama, donde la esperanza parecía haber sido expulsada hacía mucho tiempo, los pasos lentos de Camilo se escuchaban como una plegaria viva. Su pierna enferma no le permitía caminar rápido, pero eso era una bendición disfrazada. Le obligaba a detenerse, a observar, a escuchar. Y cada mirada que encontraba era una herida abierta que él se proponía tocar, aunque doliera. Había algo en la forma de servir de Camilo que no se podía enseñar. No era técnica, no era simple vocación. Era una entrega total, radical. Una renuncia completa de sí mismo. Era el amor desbordado en gestos que hoy parecerían imposibles. Besar llagas purulentas, limpiar heces humanas con sus propias manos, llorar junto al enfermo que suplicaba no morir solo. Ese amor no era sentimentalismo, era crucifixión. Era mirar el sufrimiento de frente y no apartar la vista. En uno de los tantos brotes de peste que azotaron Roma, un hospital se convirtió en un infierno. Los médicos escaparon. Los trabajadores se encerraron en sus casas. Nadie quería entrar. Nadie, excepto Camilo y sus compañeros. Con el crucifijo en una mano y una jarra de agua en la otra, él se abrió paso entre los cadáveres que yacían en el suelo.
2: uno a uno, comenzó a levantar los cuerpos aún vivos. Los acostaba con cuidado, los cubría, les hablaba suavemente. Les decía: hermano, no estás solo. Aquí está Cristo contigo. Aquellos que aún podían entender, lloraban. Aquellos que no, simplemente suspiraban al sentir una mano humana que por fin no era cruel ni indiferente. Uno de sus compañeros, que luego relataría esa escena, dijo que nunca había visto tanta luz en un lugar tan oscuro, que el rostro de Camilo, a pesar del cansancio y la enfermedad, resplandecía con una paz que no era de este mundo, como si ya caminara con un pie en la tierra y otro en el cielo. Camilo no pedía reconocimiento, no quería fama. De hecho, muchas veces rechazó cargos eclesiásticos más altos. Prefería ser llamado siervo de los enfermos antes que superior. Para él la mayor dignidad era inclinarse, era arrodillarse ante los moribundos y lavarles los pies, porque en su alma ardía la certeza de que amar a los que sufren no es un deber, es un privilegio. Y aún así, no todo era aceptación. Muchos dentro y fuera de la iglesia lo criticaban, lo llamaban fanático. Decían que era peligroso permitir que los enfermos murieran con ilusiones místicas en lugar de tratamientos científicos. Algunos lo acusaron de promover el sufrimiento, de ser un mártir inútil. Pero Camilo no respondía con argumentos, respondía con compasión, respondía con presencia. Mientras sus detractores hablaban desde sus sillas, él estaba entre los colchones sucios, entre los suspiros finales, entre los susurros de los que se despedían del mundo. Un día, un noble enfermo de sífilis, abandonado por su familia, fue internado secretamente en el hospital. Estaba deformado, febril, cubierto de llagas. Su mirada era la de un animal herido. Camilo lo reconoció. Era un hombre que años atrás lo había humillado públicamente. Y sin embargo, no dudó. Se arrodilló junto a él, limpió su rostro, le dio agua, le habló del perdón de Dios. El hombre, entre lágrimas, pidió confesión. Murió en paz. Y Camilo, al cerrar sus ojos, dijo: gracias, Señor, por permitirme servir incluso a quienes me despreciaron. Ese era el tipo de victoria que buscaba. La victoria del amor sobre el rencor. Los ministros de los enfermos crecían en número. Llegaban nuevos miembros, hombres dispuestos a dar la vida. Pero Camilo insistía en una cosa: no bastaba con buena voluntad, no bastaba con piedad. El amor verdadero exige preparación, exige estudio, disciplina, cuidado. Por eso organizó formaciones, redactó reglas, enseñó prácticas de higiene, de medicina rudimentaria, de consuelo espiritual. Quería que sus hermanos fueran los mejores, porque si servían a Cristo en los enfermos, debían dar lo mejor. Y él mismo nunca se excluía de ese rigor. Aunque su pierna supuraba sangre y pus, nunca se dio descanso. Incluso cuando los médicos le suplicaban que se retirara, él respondía: mi cuerpo se cansa, pero mi alma arde. Había noches en las que lo encontraban dormido en el suelo, a los pies de un moribundo. Otras veces simplemente no dormía. Caminaba descalzo entre los lechos, rezando por cada uno, tocando cada frente, bendiciendo cada herida. El amor, en Camilo, no era una idea. Era carne, era gesto, era sacrificio. No amaba porque todo estaba bien. Amaba a pesar de todo. Amaba sobre el dolor. Y en esa capacidad sobrenatural de amar hasta el extremo, radicaba su santidad.
1: Una cruz que arde en el cielo. Camilo caminaba con dificultad. Cada paso que daba era como una punzada de fuego en su pierna enferma. Aquella llaga, siempre abierta, se había convertido en su inseparable compañera, como si Dios hubiera sellado su cuerpo con un recordatorio constante: tu misión aún no ha terminado. La cruz que Camilo llevaba no era solo simbólica,
2: era real, profunda, viva. Era el dolor que consumía su carne y al mismo tiempo la llama que mantenía su alma en adoración. El sufrimiento nunca le impidió amar. Por el contrario, parecía aumentar su capacidad de entrega total. A estas alturas, Camilo ya era conocido en Roma como el apóstol de los enfermos, pero él rechazaba cualquier título. Decía humildemente: «Soy solo un siervo indigno, cargando la cruz que Cristo me confió». Y esa cruz, visible en su cuerpo debilitado, ardía como señal de que el cielo ya se acercaba. Quienes lo veían caminar por los pasillos hospitalarios decían que su presencia cambiaba el ambiente. No era por su apariencia, ya estaba delgado, pálido, casi frágil, sino por esa luz silenciosa que emanaba de su mirada, como quien ha experimentado lo sagrado en el sufrimiento ajeno. La orden de los ministros de los enfermos, que él fundó con esfuerzo y lágrimas, se expandía. Ya había hermanos en otras ciudades de Italia, y en todos los lugares donde llegaban, llevaban la misma misión: cuidar a los enfermos con amor total, como si fueran el mismo Cristo crucificado. Camilo seguía cada paso de la orden con celo paternal. Escribía cartas, visitaba comunidades, animaba a los hermanos que flaqueaban en las pruebas. Aunque sufría dolores constantes, se negaba a descansar. El amor, para Camilo, no conocía reposo. Una vez, durante una visita a un hospital en Milán, Camilo halló a un hombre al borde de la muerte, consumido por la lepra. Ningún enfermero se acercaba. El hedor era insoportable. El cuerpo estaba en descomposición. Camilo, sin dudar, se acercó. Se arrodilló. Tocó la mano del hombre. Miró sus ojos y susurró: «No estás solo». Y entonces hizo algo que conmovió a todos. Inclinó la cabeza y besó el rostro desfigurado del leproso. Fue un acto de amor tan puro, tan radical, que algunos presentes no pudieron contener las lágrimas. El hombre murió pocos minutos después, pero murió en paz. Murió amado. Murió con dignidad. Ese era el secreto de Camilo. No solo cuidaba cuerpos, restauraba almas, llevaba luz a lugares donde hasta Dios parecía haber sido olvidado. Y todo eso sin jamás esperar reconocimiento. Sabía que su recompensa no era de este mundo. Su corazón estaba puesto en el cielo. La Cruz Roja, símbolo de la Orden Camiliana, se hizo reconocida en numerosos hospitales de Italia. Era señal de esperanza, estandarte de misericordia. Camilo insistía en que todos sus hermanos pusieran bien visible sobre el hábito negro, para que los enfermos supieran que ahí había alguien dispuesto a amarlos hasta el final. En tiempos de peste y guerra, los camilianos se convirtieron en ángeles guardianas de los moribundos, y donde todos huían por miedo a la muerte, ellos permanecían, por amor a la vida eterna. Pero el cuerpo de Camilo empezaba a fallar. Su salud se deterioraba rápidamente. Ya no podía ayunar como antes, ni caminar largas distancias. La herida en su pierna se infectaba más a menudo, y su columna encorvada denunciaba los años de trabajo incansable. Aún así, seguía sirviendo personalmente a los enfermos. Sus hermanos, preocupados, le pedían que descansara. Camilo sonreía y respondía: «Descansaré en el cielo». Una noche fría de julio de 1614, Camilo fue víctima de una fiebre violenta. Estaba en Roma, rodeado por sus hermanos. Sabía que su final se acercaba. Pero no temía. Por el contrario, su rostro irradiaba serenidad. Pidió que todos se marcharan menos uno de sus compañeros más cercanos. Miró el crucifijo colgado sobre su cama y murmuró: «Gracias, Señor, por permitirme encontrarte tantas veces en el rostro de los pobres y enfermos. Gracias por darme una cruz que nunca dejó de arder». Durante sus últimas horas, aún con fiebre alta, Camilo aún intentó confesarse. Pidió perdón por sus faltas, lloró al recordar los primeros años de su vida, los pecados cometidos, las almas que no pudo salvar. Pero también sonrió al evocar cada enfermo que acompañó hasta su último aliento. Estaba listo. No había miedo en sus ojos, solo gratitud. Al amanecer del 14 de julio, con la mirada al cielo y el rostro iluminado por la suave luz del sol naciente, Camilo de Lelis entregó su alma a Dios. Su cuerpo quedó inmóvil, pero su presencia siguió ardiendo en el corazón de todos los que estaban ahí. Y en ese instante, uno de los hermanos, entre lágrimas, exclamó: «Una cruz ha caído en la tierra, pero su llama ahora asciende al cielo». La noticia de su muerte se propagó rápidamente. En hospitales, conventos, iglesias, lechos de muerte, miles de personas rezaron por su alma. Pero muchos, en lo profundo, sabían que no era necesario, porque aquel que dedicó cada segundo de su vida a amar a los olvidados ya había sido abrazado por el cielo mucho antes de morir.
3: El legado que aún respira. El cuerpo de Camilo de Lelis había sido sepultado, pero su espíritu jamás conoció entierro. En los días siguientes a su muerte, los enfermos de Roma lloraban como si hubieran perdido a un padre. Los hospitales quedaban en silencio por minutos, como si incluso los muros estuvieran de luto. Sin embargo, más allá del dolor de su partida, comenzaba a crecer una certeza profunda en los corazones de los que lo conocieron. Camilo no había muerto, solo había cambiado de misión. Su cuerpo descansaba, pero su obra latía viva, ardiente, más necesaria que nunca. En cada rincón donde se pronunciaba su nombre, germinaba una semilla, porque el legado de Camilo no se componía de palabras, sino de acciones, de manos que tomaban otras manos, de miradas que no esquivaban el sufrimiento, de corazones que no se endurecían ante el dolor. Su impacto era como la fragancia de un aceite derramado, invisible al ojo, pero imposible de ignorar. Incluso después de su muerte, su ejemplo inspiraba multitudes. Jóvenes que nunca lo conocieron sentían encenderse en sí el llamado a servir a los enfermos, los olvidados, los rechazados. La Orden de los Ministros de los Enfermos continuó con fervor su labor. Los hermanos Camilos, como ya se les conocía, se multiplicaron. Atravesaron las fronteras de Italia y llegaron a otros países europeos, llevando la Cruz Roja sobre el pecho como estandarte de un amor sin límites. Entraban en zonas de guerra, asistían a moribundos en cárceles, cuidaban leprosos en campos apartados, y en cada sitio hablaban de Camilo con reverencia, no con idolatría. Sabían que no servían a un hombre, sino a una llama que no podía apagar. El Papa Benedicto XIV, al canonizarlo en 1746, lo nombró patrono de los enfermos y de los hospitales. Más tarde, en el siglo XX, San Juan Pablo II lo proclamó también patrono de los trabajadores de la salud. No era solo un honor oficial de la Iglesia, era el reconocimiento de que su vida fue una encarnación del amor de Cristo hacia quienes sufren. Una vida consumida, como vela encendida, que arde hasta el final para iluminar a otros. En el siglo XXI, la obra de Camilo sigue viva. Los camilianos están presentes en más de 40 países, con hospitales, clínicas, centros de atención, comunidades en zonas de desastre y misiones de frontera. Están ahí donde el dolor es más intenso, donde el abandono es cruel, donde la medicina falla y donde la esperanza agoniza. Y aún en tiempos modernos, con tecnología y avances, hay algo que los distingue: el toque humano, el abrazo, la presencia callada que dice, no está solo. La pandemia del siglo XXI, que paralizó al mundo y encerró a millones en miedo, revitalizó el espíritu camiliano. Muchos religiosos y voluntarios de la orden murieron cuidando infectados, pero ninguno retrocedió. Todos afirmaban que seguir a Camilo era dar la vida, literalmente, por los más frágiles. En esos hospitales, los enfermos no veían solo profesionales, veían seres que se arrodillaban a rezar, que tomaban manos temblorosas en el último aliento, que lloraban con las familias, que cedían su cansancio en silencio. El amor, como lo vivió Camilo, continuaba palpitando en el presente. La herida de Camilo, esa llaga que nunca cerró, se volvió símbolo eterno.
5: no solo representaba el sufrimiento físico, sino también la herida invisible del mundo moderno, la soledad, la frialdad, la indiferencia, porque hay hospitales llenos de tecnología, pero vacíos de compasión. Hay pacientes conectados a máquinas, pero desconectados del afecto, y ahí su legado respira con más fuerza, recordando que cuidar no es solo curar, que servir no es solo asistir, que amar es permanecer. En cada ministro camiliano, en cada voluntario inspirado por su historia, Camilo revive. Su vida nos grita desde el pasado que el amor real se arriesga, que la fe profunda se arrodilla ante el dolor ajeno, que el evangelio vivido en plenitud no teme las llagas, los gritos ni la muerte, y que una vida aparentemente fracasada, como la suya al inicio, puede convertirse en una catedral de esperanza para generaciones. Camilo nunca escribió tratados teológicos, nunca presidió concilios, nunca ocupó altos cargos, pero lavó pies, besó heridas, acarició moribundos y enseñó con cada gesto que el verdadero milagro es amar hasta el final, incluso cuando todo a su alrededor dice que es inútil. El mundo moderno quizás necesite ahora más que nunca ese recuerdo, que aún es posible servir con el corazón, que todavía hay espacio para la ternura, que en medio del dolor, el amor puede respirar. Y así, en cada sala de hospital donde alguien sufre en silencio, en cada cama donde un moribundo aguarda el último suspiro, en cada acto de compasión que resiste la prisa y el egoísmo, Camilo está presente. No es solo un santo del pasado, es una llama viva que sigue encendida hoy. Su legado no está guardado en libros o altares, está...

En el nombre del Padre, y del Hijo, y del Espíritu Santo. Amén. Señor de la vida, te damos gracias por el don del deporte, por quienes glorifican a Dios con el ejercicio de sus cuerpos, por las amistades que nacen en la cancha y la alegría de jugar en equipo. Tú nos enseñas que en la vida, como en el juego, nadie se salva solo. Necesitamos del otro para crecer, para aprender a respetar, superar límites y celebrar juntos los logros alcanzados.

Te pedimos que el deporte sea siempre escuela de fraternidad y no de rivalidad vacía, espacio de encuentro y no de exclusión, camino de paz y no de violencia.

Haz que quienes practican, entrenan o animan, descubran en el deporte un lenguaje universal que acerca culturas, une pueblos y siembra respeto, solidaridad y superación personal. Señor Jesús, que cada deporte sea parábola de una vida vivida contigo, colaborando con esfuerzo y alegría, viviendo con humildad en la derrota y gratitud en la victoria que nos ofreces en tu resurrección.

nunca falte a nosotros tu Espíritu, que nos hace un solo equipo unido contigo para construir comunión y fraternidad en la historia. Amén.

Estimados amigos, reciban un cordial saludo. Hoy es 14 de julio y la Santa Madre Iglesia nos recuerda a San Camilo de Lelis. Nace en 1550 en Bucchianico, cerca de Chieti, cerca de los Abruzos, en la región de los Abruzos, en Italia. Su madre era sexagenaria cuando tuvo a su hijo. Era alto de estatura para la época, 1,90 metros. Se enroló en el ejército veneciano para luchar contra los turcos, pero pronto contrajo una enfermedad en la pierna que le hizo sufrir toda su vida. En 1571 ingresa como paciente y criado en el Hospital de Incurables de San Giacomo en Roma. 9 meses después es despedido a causa de su temperamento revoltoso y vuelve a ser soldado contra los turcos. Uno de sus vicios era el juego de azar. Se nutre de la avaricia. En 1574 se aposta en las calles de Nápoles con sus ahorros, sus armas y todo lo que poseía. Lo perdió hasta la camisa que llevaba puesta. Obligado a la miseria y recordando un voto que había hecho mucho tiempo antes de ingresar en los franciscanos, entra a trabajar en la construcción de un convento capuchino en Manfredonia. Las prédicas en el convento lo llevan a una profunda conversión y desde entonces comienza una nueva vida de completa sumisión a Cristo y de penitencia. Ingresa a los capuchinos, pero la enfermedad de su pierna impide su profesión. Entonces vuelve al hospital de San Giacomo, donde se consagra al cuidado de los enfermos. Los hospitales de la época empleaban a personas sin dedicación hacia los enfermos y esto lleva a Camilo a fundar una asociación de personas deseosas de consagrarse por caridad al cuidado de los enfermos. Después de consultar con su confesor, San Felipe Neri decide recibir las órdenes sagradas. Con 2 compañeros comienza la nueva congregación, los siervos de los enfermos, observando una regla común, y van cada día al gran hospital del Espíritu Santo para asistir a los enfermos. Lo hacían con tanto amor como si curasen las heridas de Cristo. Los preparaban para recibir los sacramentos y morir en las manos de Dios. En 1585, habiendo crecido la comunidad, proscribe a sus miembros un voto de atender a los prisioneros, a los enfermos infecciosos y a los enfermos graves de las casas particulares. En 1588, un barco con enfermos apestados no recibe permiso para entrar en Nápoles. Los siervos de los enfermos van al barco y los asisten y mueren de la enfermedad, los primeros mártires de la nueva congregación. San Camilo también asistió heroicamente a Roma durante una peste que asoló a la ciudad. En 1591, San Gregorio XIV eleva la congregación de San Camilo a la categoría de orden religiosa. San Camilo sufre mucho durante su vida, padece por 46 años por su pierna, que además tuvo fracturada desde sus 36 años. Tenía también 2 llagas muy dolorosas en la planta del pie. Desde mucho antes de morir padeció de náuseas y apenas podía comer. Sin embargo, en vez de buscar el cuidado de sus hermanos, los enviaba a servir a otros enfermos. San Camilo introdujo la práctica de cerciorarse que los enfermos estuvieran muertos antes de enterrarlos, que las oraciones continuasen al menos 1/4 hora después de la muerte aparente. Tenía el don de profecía y milagros, además de muchas gracias extraordinarias. En 1607, San Camilo renuncia a la dirección de su orden, pero asiste al capítulo de su orden en 1613. Muere el 14 de julio de 1614 a los 64 años de edad. Es canonizado en 1746. El Papa León XIII le proclamó patrono de los enfermos junto con San Juan de Dios. Pío XI lo nombró patrono de los enfermos y de sus asociaciones. Muy bien, queridos amigos, hasta aquí nuestro santo para el día de hoy.

0: nombra el nuevo rector de la Basílica de Guadalupe en México. Es un sacerdote con experiencia como exorcista.
1: El Papa León XIV comparte un almuerzo con 200 personas vulnerables en Castel Gandolfo, en un ambiente de cercanía y fraternidad.
0: A 20 días del terremoto en Venezuela, los fallecidos superan los 4.000 y continúan las labores de rescate. También se reportan más de 20 iglesias dañadas en Caracas y alrededores.
1: Un sacerdote cubano denuncia que le impidieron viajar a Estados Unidos para una ordenación episcopal y pide libertad para los cubanos.
0: Un experto propone claves para el desarrollo de la inteligencia artificial con principios católicos. Hola amigos, hola, iniciamos la semana informativa.
1: Así es, Natalie, qué gusto iniciarla como siempre contigo y con esos televidentes desde los estudios en Lima, Perú.
0: Bienvenidos a su noticiero con enfoque católico EWTN Noticias. Soy Natalie Paredes.
1: Soy Eddie Rodríguez Morel, gracias por acompañarnos. En la fiesta de Santa Teresa de los Andes, iniciamos el programa contándoles que fue nombrado el nuevo rector de la Basílica de Guadalupe en México. Se trata de Monseñor Daniel Villalobos, canónigo guadalupano, vicario episcopal para el clero desde agosto de 2024 y exorcista del santuario. En un comunicado difundido este domingo, el cardenal Carlos Aguiar anunció el nombramiento tras escuchar las propuestas del venerable Cabildo de Guadalupe y el Consejo Permanente del Episcopado Mexicano. El purpurado indicó que le ha encargado al nuevo rector conducir una nueva etapa de renovación institucional y pastoral. De acuerdo a la arquidiócesis, la Basílica de Guadalupe recibe cada año alrededor de 35 millones de peregrinos. Tan solo durante las celebraciones guadalupanas de diciembre de 2025, unos 13 millones de visitantes acudieron al santuario, según cifras de la Secretaría de Gobierno de la Ciudad de México.
0: Y ahora nos vamos hasta Castel Gandolfo, en Italia, con nuestro corresponsal Javier Romero, quien nos comentará del especial almuerzo que tuvo el Papa León XIV con un grupo de escasos recursos.
2: Así es, 200 personas en una situación económica delicada y que son atendidos por distintas asociaciones caritativas de la Iglesia Romana. Todos estaban en los jardines de Castel Gandolfo en torno a una gran mesa, como en un festín familiar presidido en este caso por nada menos que un papa.
3: Gracias por estar aquí.
4: Gracias por estar aquí. Vine sin discurso, pero con hambre. Hambre de justicia, hambre de auténtica caridad, con hambre de una iglesia que sabe abrir las puertas de verdad, acoger, recibir a todos.
2: Entre los presentes estaba Irene, de Perú. Llegó a Roma con sus tres hijos sin prácticamente nada entre las manos. Esa misma mañana no se imaginaba que iba a estar al lado de León XIV.
5: Yo estaba sentándome en la mesa con todos normal y me dijeron, no, tú eres Isabel. Y yo, sí, soy Isabel. Y me dijeron, ven conmigo. Y yo, y me sentaron al costado. Y me dijeron, no, aquí no, siéntate al costado propio. Y yo, ah, ok, perfecto. Y yo estaba temblando, pero es una experiencia increíble. Y él todavía me servía a mí el agua, me servía todo. Y yo decía, no, yo no se lo sirvo a usted. No, tranquila, pero yo te lo sirvo a ti. No hay ningún problema. Hemos hablado de Chiclayo, que en Perú, en Lima, hay una casa que también ellos mucho frecuentaban. Está justo casi al lado de mi casa. Es increíble cómo es el mundo tan pequeño. La bendición que me ha dado, el concilio que me ha dado, de la paz, del amor, de que siempre hay que mantener la fe y que Dios todo lo puede. Y ha sido increíble. Es un ser humano que transmite tanta paz, tanto amor y no me lo, esto me lo llevo a la tumba, es increíble.
2: Entre los presentes también estaba Condé, de Guinea Ecuatorial. Arriesgó su vida para llegar a Europa. Llegó a las costas de Lampedusa a finales de 2024.
6: Estoy muy feliz de participar en esta fiesta. Comí con el Papa, había mucha comida, hablé con él y estoy muy contento de poder verle cerca de mí.
2: Condé, además, ha recibido un curso de formación en cocina en las instalaciones de Borgo Laudato Si de Castel Gandolfo. Es un ejemplo de lo que el Vaticano hace por integrar a las personas que llegan desde países cuyas culturas son distintas. Fue una mañana inusual, el único encuentro que el pontífice ha tenido estos días. Prácticamente no ha mantenido reuniones oficiales ni con responsables de la curia, ni con jefes de Estado o de gobierno, solo con estas 200 personas en situación de vulnerabilidad. El otro encuentro que el pontífice mantiene en su agenda es este.
7: Cari fratelli e sorelle, buongiorno, buona domenica.
2: El Ángelus. El Papa sale a la entrada del Palacio de Castel Gandolfo, a la plaza. El pueblo recupera el ambiente festivo de las grandes ocasiones y desde allí el pontífice, además de mostrar cercanía a los habitantes de esta pequeña localidad, manda mensajes al mundo como ayer, cuando pidió paz en Ucrania y Oriente Medio. En Roma, Javier Romero, EWTN Noticias.
1: Estados Unidos y Irán han continuado intercambiando ataques en estos días. El último intercambio fue provocado por un ataque iraní a un buque portacontenedores el domingo frente a la costa de Omán. Irán señaló que está apuntando a bases estadounidenses en Jordania, Bahrein y Kuwait y sistemas de radar en Omán. Bahrein acusa a Irán de apuntar a civiles, reporta la BBC. En redes sociales, el presidente Donald Trump indicó que están restableciendo el bloqueo a los puertos iraníes y que el estrecho de Hormuz está abierto y permanecerá abierto con o sin Irán.
0: En el día 20, desde que ocurrió el doble terremoto en Venezuela que dejó miles de fallecidos y heridos, nos trasladamos a Caracas para conversar con nuestro corresponsal Andrés Enríquez, quien sigue de cerca la emergencia y la situación en las zonas afectadas. Andrés, bienvenido.
8: Muchas gracias.
0: Andrés, ¿cuál es la última actualización oficial sobre la emergencia?
8: Bien, la última cifra oficial de fallecidos que fue compartida este fin de semana por el gobierno interino de Delcy Rodríguez habla de una cifra de 4.490 personas que han perdido la vida producto del doble terremoto que afectó gravemente a toda Venezuela, pero especialmente la ciudad de La Guaira y Caracas el pasado 24 de junio. La cifra de heridos también alcanza alrededor de 17.000 y estimaciones independientes, como ya he dicho en otras ocasiones, pues varía mucho, pero también se habla de decenas de miles de personas que están desaparecidas, de las que no se tiene conocimiento de su paradero. Es una situación verdaderamente lamentable. A esto se le suma una situación muy precaria en temas de servicios públicos, sobre todo en La Guaira, y labores de rescate que también, como he dicho antes, pues se desarrollan con muy pocos recursos. Los trabajadores y el personal de rescate trabaja con las uñas y con muy pocas herramientas, y pues en ese sentido la situación es muy precaria aún, y la cifra de fallecidos y de heridos y de desaparecidos sigue subiendo con el pasar de los días. Esta situación yo creo que ha sacado también lo mejor del venezolano, que desde el 24 de junio pues se ha organizado en masa para ayudar y atender a la gente que ha resultado afectada. Se han visto muchas organizaciones que han contribuido con insumos de primera necesidad, con alimentos y con todo el apoyo que sea necesario. Incluso de otras partes muy lejanas del país se han dirigido hasta La Guaira personas por iniciativa propia para atender a los afectados y aportar un granito de arena para ayudar a esta gente y para colaborar con la reconstrucción de La Guaira, de Caracas y de todo el país.
0: Andrés, además del drama humano, la iglesia también ha sufrido las consecuencias de estos terremotos, ¿no? ¿Qué daños hay en los templos de la arquidiócesis de Caracas y cómo está respondiendo también la comunidad católica ante esta situación?
8: Sí, la semana pasada el vicario general de la arquidiócesis de Caracas informó que de las más de 100 iglesias que conforman esta jurisdicción eclesial, alrededor de 25 sufrieron daños considerables en su estructura. Gracias a Dios, por el momento de los terremotos no se registró ningún fallecido ni ningún herido dentro de los templos parroquiales, pero sí es cierto que muchas iglesias, como la iglesia de San José de Ñaraulí en Cotiza, la catedral de Caracas, varias iglesias sufrieron pues daños muy considerables en su estructura, y pues en ese sentido la arquidiócesis también está evaluando planes de reconstrucción para poder rehabilitar estos templos y que las misas y los servicios religiosos dejen de celebrarse fuera de estos recintos y puedan volver hacerlo dentro de cada una de esas parroquias afectadas.
0: ¿Cómo se puede seguir ayudando a los hermanos venezolanos?
8: Bueno, lo pueden hacer a través de Caritas Venezuela, que ha habilitado diferentes centros de acopio en casi todas las ciudades del país. Y además, si usted desea colaborar y se encuentra fuera de Venezuela, pues también Caritas ha habilitado cuentas bancarias en donde se pueden hacer llegar donaciones y tener la plena seguridad de que estos aportes van a efectivamente ayudar directamente a las personas que han sido afectadas por los terremotos.
0: Gracias, Andrés Enríquez, por la información.
8: Un placer.
1: Continuamos con información desde Cuba, donde el sacerdote de la diócesis de Camagüey, Castor Álvarez, denunció que las autoridades cubanas le impidieron salir del país cuando se disponía a viajar a Estados Unidos para asistir a la ordenación episcopal de Monseñor Emilio Bosca, nuevo obispo de la diócesis de Venice, Florida. Estaba por abordar el vuelo y me impidieron hacerlo, expresó el presbítero en un video publicado en Facebook, donde lamentó no haber sido informado previamente sobre la prohibición y pidió que algún día los cubanos puedan vivir en libertad. El sacerdote estaba invitado a la ordenación episcopal de Monseñor Bosca, que se llevó a cabo el sábado 11 de julio. Tras el incidente, el Observatorio Cubano de Derechos Humanos condenó la medida y aseguró que esto forma parte de una escalada represiva contra líderes religiosos. Escuchemos al presbítero.
9: Me comunicaron que no puedo salir del país, tengo prohibición de salir. Estaba por abordar el vuelo y me impidieron hacerlo. Que Dios nos acompañe. Confiamos que Cristo es el Mesías y a él lo crucificaron, le pusieron una corona de espina, así que a nosotros nos pasa también. Es penoso que ni siquiera me hayan avisado, ya he tenido que venir y los amigos sacar el pasaje y aquí mismo me he enterado. No obstante, peor es que no pueda yo salir de mi país libremente. Así que espero que Dios tenga una buena ordenación y que un día tengamos la libertad los cubanos en nuestra isla, y espero que sea pronto, que podamos echar el gol en el Mundial y seamos libres.
1: A raíz del enfoque de León 14 en la inteligencia artificial, por supuesto, se ha vuelto un tema importante también dentro de la iglesia, porque sabemos que es una herramienta que ha llegado para quedarse, pero es una herramienta que maneja información y, por lo tanto, da a las personas contenidos en base a los cuales hacen también decisiones, toman decisiones. Para saber cómo se puede manejar mejor este instrumento tan poderoso, estamos con Raúl Haro. Él es un especialista, un experto en inteligencia artificial. Gracias, Raúl, por estar con nosotros el día de hoy.
10: Muchas gracias por tenerme aquí.
1: Un gusto. Raúl, pues tú sabes que la preocupación que surge, claro, es que es una herramienta tan poderosa que se dice está por redefinir toda la sociedad. Entonces las personas dicen, uy, ¿qué tipo de criterio deberíamos aplicar para poder manejar ese instrumento? Y también personas, por supuesto, dentro de los mismos expertos o líderes de esta inteligencia artificial tienen esa preocupación.
10: Sí, claro. El problema, y es algo que muy bien ha dicho el Santo Padre, es de que no son herramientas neutras. Primero, la inteligencia artificial carga con información. Y esa información, por el mismo paradigma de Silicon Valley, de las grandes como Anthropic, como OpenAI, el mismo ahora que se ha cambiado el nombre a SpaceX AI. Entonces, todas estas parten del paradigma que hay que conocer absolutamente todo. Y en la medida en que conozcas todo, vas a poder encontrar la respuesta probable más certera a un problema determinado. De hecho, una de las cosas por las cuales se gasta tanta energía es por esta idea de que para conocer la realidad tienes que conocer cada vez más datos. Y que al final todos son probabilidades. Nosotros, a partir de la lógica, por ejemplo, aristotélica tomista, podemos saber que el principio de no contradicción podemos meterla directamente en el silicio. Eso nos ahorra energía. Por ejemplo, que la vida es inalienable, que la dignidad de la persona es un principio, que eso esté desde la base, sin que la inteligencia artificial, sin que el modelo tenga que estar evaluando parámetros, evaluando la siguiente palabra más probable, hace que realmente eso se transforme en ahorro de energía, se transforme también en una guía para la persona.
1: Justamente escuchaba el otro día un experto sobre estos temas y hablaba de que los discos duros han multiplicado su valor así como al 1000% en muchos casos del último año, justo por esta hambre que hay de tener sistemas inmensos que gastan una cantidad enorme de energía. Y esto justamente porque se parte de un principio relativista en principio, mientras que pienso en lo que decía Aristóteles, ¿no? Para entrar a un tema con provecho, mucho ayuda a comenzar de los que mejor lo han tratado. O sea que ya tenemos unos parámetros de la verdad, podemos poner eso como base y en base a eso trabajar, y entonces no solamente vamos a tener respuestas mejores, más acertadas, correspondientes al bien humano, sino que también vamos a poder evitar este dispendio que es, para los que por otro lado serían perfectamente relativistas, es la mayor preocupación de cómo se está desarrollando lo que aparentemente necesita este modelo de inteligencia artificial de la Big Tech.
10: Una de las cosas que, por ejemplo, nosotros nos hemos esforzado, y es un trabajo desde 2022, es hacer Aquinas. Y Aquinas es un motor lógico que incluso va a llegar a entrar en una laptop que tiene justamente este fundamento realista, en una lógica aristotélico-tomista, y la idea es que pueda ser una guía y que ocupemos ese espacio como católicos que están ocupando ahorita estos grupos relativistas y este paradigma de Silicon Valley.
1: Pues qué importante pensar que en la filosofía también la voz católica en Tomás de Aquino pudo llegar a, digamos, zanjar y plantear también las cuestiones que por qué no también pensar esa inteligencia artificial dentro de ese enfoque que nos permitirá que sea en efecto un instrumento mucho más provechoso para los seres humanos. Importante trabajo. Gracias, Ruth, por haber estado con nosotros el día de hoy.
10: Gracias.
1: Hacemos una pausa y al volver, el presidente del gobierno español sobrevuela las zonas afectadas por el incendio en Almería, que dejó al menos 13 muertos. Además, Perú elige el himno oficial para la visita del Papa León XIV prevista para noviembre. Regresamos con más noticias con Enfoque Católico.
0: sobrevoló hoy el presidente del gobierno español, Pedro Sánchez, las zonas afectadas por el devastador incendio forestal que asoló la provincia andaluza de Almería el jueves último, dejando 13 muertos, informó el gobierno regional. El presidente español expresó sus condolencias a las familias de los fallecidos y pidió a la población que esté alerta ante los fuegos que, por desgracia, cada vez son más comunes en pleno cambio climático. Asimismo, prometió recursos para la reconstrucción tras el incendio. Hasta el cierre de este noticiero, 10 personas seguían desaparecidas. Las autoridades regionales informaron que el incendio fue controlado el domingo último tras afectar a unos 70.000 kilómetros cuadrados de bosques y tierras de cultivo. España está experimentando un calor extremo que, combinado con el viento y la escasez de lluvias, está creando las condiciones ideales para que pequeños incendios forestales se propaguen sin control. Europa es el continente que se calienta más rápidamente en el mundo, con temperaturas que aumentan el doble de velocidad que el promedio mundial desde la década de 1980, según el Servicio de Cambio Climático Copérnicus de la Unión Europea.
1: En Ciudad de México reabrieron dos templos que permanecieron cerrados al culto público durante casi 9 años y donde ahora comienza el reto de reconstruir la vida de una comunidad parroquial. Nuestro corresponsal Diego López Colín nos cuenta.
11: En 2017, dos fuertes sismos sacudieron el centro y suroeste del país, dejando cerca de 470 personas fallecidas y miles de inmuebles dañados. La vida religiosa tampoco quedó al margen de la tragedia. Decenas de templos católicos sufrieron afectaciones estructurales que obligaron a cerrar sus puertas. Tan solo en la Ciudad de México, alrededor de 160 iglesias resultaron dañadas. Ese fue el caso de la rectoría de San Juan de Dios y de la parroquia de la Santa Veracruz, uno de los templos con mayor valor histórico de la capital.
12: Primero había una razón de importancia histórica. Esta iglesia fue la tercera parroquia erigida en la ciudad. Y por tanto tiene una tradición de fe desde el siglo XVI.
11: La restauración tomó casi 9 años. Al tratarse de inmuebles históricos, los trabajos estuvieron a cargo del Instituto Nacional de Antropología e Historia. Se forzaron los campanarios, se repararon las grietas provocadas por los sismos, se dio mantenimiento a los pilotes hidráulicos para corregir el hundimiento del terreno y se impermeabilizaron las bóvedas. En la Santa Veracruz también fue necesario reparar los daños ocasionados por un incendio registrado en 2020 que afectó parte de su estructura y patrimonio artístico.
13: Me dio mucha alegría de verla abierta, que ya está arreglando. Dije, bueno, yo te chequeé la Virgen María, Jesús, y dije, bueno, con algo de mi trabajo, pues dije, ah, bueno, voy a saludarlo.
14: Entonces siento que es una tranquilidad el que está abierta la iglesia, el que se pueda entrar, el que se pueda orar, y más que nada para la gente que no podía ir a otro lado porque no había una iglesia cercana.
11: Ahora el desafío será devolver la vida pastoral a estos templos, ubicados muy cerca uno del otro, en una de las zonas más complejas del centro histórico, rodeada de comercios, museos, turistas y pocas familias residentes, en un barrio que durante décadas ha enfrentado problemas de violencia, desintegración social y narcotráfico. Por ello, la parroquia prepara un proyecto que busca ir mucho más allá de las celebraciones litúrgicas para integrar a la comunidad con actividades culturales y religiosas.
12: Los espacios que tenemos en ambas iglesias queremos que estén literalmente usados y llenos por los programas de formación que queremos dar a los adultos, porque son padres de familia y necesitan aprender a acompañar a sus hijos en su crecimiento, y también a los jóvenes, porque los jóvenes son muchachos sin oportunidades.
11: Por el momento únicamente hay celebraciones dominicales, y así nuevamente abren dos templos que no solo son dos joyas arquitectónicas, sino que buscan ser espacios de fe para transformar a la comunidad. En Ciudad de México, EWTN Noticias, Diego López.
0: En Perú se realizó la gran final del concurso El León de la Esperanza, donde se eligió el himno oficial que acompañará la histórica visita del Papa León XIV a este país, prevista para la primera quincena de noviembre. Fueron 394 canciones presentadas de diferentes géneros, de las cuales quedaron 10 finalistas. El viernes, en una especial ceremonia en el Teatro Municipal de Lima, se dio a conocer al grupo ganador. Se trata del coro Buchita, con la canción León, hermano del camino, y precisamente me acompaña hoy Carla Polo, solista y parte de la producción del coro Aguchita. Carla, bienvenida y felicitaciones.
15: Muchas gracias, Natalie. Bueno, en primer lugar, agradecer para que a través de este medio puedan dar a conocer la canción ganadora para el himno del Papa León, hermano del camino. Bueno, nosotros nos sentimos muy contentos como grupo, ¿no? Muy bendecidos realmente, porque se congregaron muchos artistas peruanos, todos muy profesionales, pero aquí pienso que también está lo divino, ¿no? Es una canción que transmite mucho mensaje para la preparación para la llegada del Papa, ¿no?
0: ¿Cómo se sintieron en ese momento? ¿Esperaban que ser parte de, bueno, esperaban ganar ese gran premio, o qué pasaba por su cabeza, por su mente en esos momentos?
15: Bueno, nosotros dimos todo de sí, ¿no? Nosotros hemos ensayado mucho, todos profesionales, ensayamos en la noche, hasta altas horas de la noche, juntamente con el director Jaime Montoya, él desde Barcelona, en madrugada. Todos pusieron sus esfuerzos y sí teníamos esperanza de que ganara, ¿no? Porque la letra es muy linda, es muy profunda, habla sobre la paz, sobre la unión, sobre la fraternidad, que involucra a todo el pueblo peruano, ¿no? Entonces, nosotros estábamos con esa convicción de que sea la elegida.
0: ¿Qué es lo que ustedes esperan que las personas, los peruanos sobre todo, sientan, experimenten al poder escuchar esta canción?
15: Que la sientan como suya, ¿no? Porque esta canción es para todos, para el Perú. Y habla de una iglesia viva, una iglesia saliente, porque nosotros somos iglesia y tenemos el deber de salir a pronunciar la palabra del Señor, y a través de nuestro canto transmitimos un mensaje. Como dice el Señor, el que canta, ora dos veces. Y de esa manera llegamos a cada rincón de cada del país.
0: Del país, así es. Carla, y sobre el coro Buchita, ¿cómo es que deciden también ponerle el nombre de Buchita y cuántas personas conforman este coro que han sido también los premiados?
15: Mira, yo te comento, el coro Buchita fue creado más o menos el año 2021 por Jaime Montoya, que es el actual director, pero convocó a diferentes cantantes de parroquias para la preparación de Agustina Rivas López, más conocida como Aguchita. Ella fue beatificada en el año 2022, fue mártir del ataque terrorista, una misionera muy sencilla de la congregación de Nuestra Señora de la Caridad del Buen Pastor. Y justamente es a la congregación que nosotros participamos, parte del grupo. Yo participo en la iglesia del Buen Pastor, y donde la conocimos profundamente, sus actividades. Y cuando fuimos a la beatificación, sin pensar, ahí estaba el que ahora es el Papa. Entonces, no es nada por casualidad, ¿no? Entonces, definitivamente hay una misión. Y nosotros, como le decía al grupo, no hay que tener miedo a lo que vendrá, porque el Señor sí nos ha puesto aquí, es por una misión, somos instrumentos solamente, y a sentir la iluminación y para adelante.
0: Definitivamente, y también el Papa ha escuchado el himno. Monseñor Carlos Castillo comentó que envió una carta donde felicitó también a ustedes como grupo por este gran premio.
15: Lo tomamos con mucha humildad. Este reconocimiento es para el Perú, ¿no? Esta canción es para todos.
0: Definitivamente, y nosotros también nos sentimos muy emocionados, ¿no? De este gran premio que ustedes han recibido, y que ahora de repente también está el sueño de poder interpretarlo. Cuando venga el Papa aquí, no sé si ya les han confirmado si ustedes van a poder interpretar este himno en alguna misa especial que realice el Papa o en alguna de las ciudades que va a visitar.
15: Mira, las coordinaciones me imagino que se estarán dando próximamente, los próximos días. y sí nos gustaría cantarle al Papa, ¿no? Esta canción, primero que todo el Perú, y los invito a que todos se los canten, todos lo aprendan en sus parroquias, en las comunidades donde trabajan, porque cuando llegue el Papa todos debemos cantar a una sola voz.
0: Carla Polo, y definitivamente la canción, el himno, va a quedar grabado en el corazón de todos los peruanos. Yo he tenido la oportunidad también de escucharlo ese día en que se realizó la premiación en el Teatro Municipal. También debe haber sido muy emocionante poder haberlo interpretado ahí. Gracias por haber estado aquí con nosotros.
15: Muchas gracias a ti, Natalie, y bendiciones para todos.
0: Gracias, y también nos despedimos con la canción para que quede grabado también en el corazón no solamente de los peruanos, sino de todos nuestros televidentes que nos están viendo. Hasta mañana.

Recientemente, hermanos, a manera de concluir, entre comillas, el mes del orgullo homosexual, en junio, un grupo de sacerdotes decidieron celebrar una misa al aire libre en las afueras de un sitio conocido como Stonewall, ¿no? O muro de piedra. El nombre es lo de menos, es el nombre de un famoso bar homosexual, que cuando las relaciones homosexuales y sobre todo la conducta homosexual estaban prohibidas en los Estados Unidos, durante una de estas jornadas habituales, digamos, de alcohol y de sexo homosexual, la policía de Nueva York rodeó este sitio e hizo una redada de arresto. La gran mayoría de líderes homosexuales de esa época, que no eran muchos, decidieron crear una protesta en un mes de junio para defender el derecho a la homosexualidad, y este evento es el que luego terminaría siendo la razón por la cual muchísimos años después, cuando estos homosexuales verían la sodomía poco a poco eliminada como crimen en los distintos estados. El estado de Texas fue el último en eliminarlo. Y luego ver la aceptación cultural a las parejas homosexuales. Y finalmente, como saben ustedes, la decisión de la Corte Suprema de los Estados Unidos, o Obergefell, que terminaría legalizando los matrimonios homosexuales. Entonces, en el mes de junio, en el sitio donde se levantaba este bar homosexual, se celebran marchas, celebraciones homosexuales, pero si es que antes se ha celebrado, yo nunca me enteré. Esta vez se celebraron misas y se celebró una misa con sacerdotes revestidos con estolas, esas bandas que usan los sacerdotes cuando no están concelebrando o cuando concelebran mal y no usan propiamente la casulla, y todas con los colores del orgullo homosexual. Algunos sacerdotes utilizaron gorritas, utilizaron otro tipo de símbolos entre los que concelebraron la misa. Y esta misa fue obviamente masivamente publicitada por las redes sociales, por los medios liberales, y por supuesto fue una causa de escándalo para los católicos, ¿no? ¿Qué hacen sacerdotes que se ufanan, por lo menos en la misa en que celebraron la misa, de ser afeminados? En el peor de los casos, en el mejor de los casos, ninguno dijo yo soy homosexual, ninguno se extrañaría si alguno de ellos lo hubiera dicho. Pero el hecho es que esto constituyó definitivamente un acto de rebeldía de parte de sacerdotes, y no es uno de los primeros, ¿no? Nosotros hemos visto crecientemente los sacerdotes convirtiendo la Santa Misa en actos de protesta de cualquier tipo, político, ideológico, sociológico, cuando no en payasadas, literalmente, ¿no? Vamos a celebrar la misa vestidos de payasos. No estoy exagerando, esto es algo que lo hizo décadas atrás, en la época pre-San Juan Pablo II, un arzobispo, el arzobispo de una importante ciudad norteamericana, Seattle, y este sacerdote, este obispo, fue finalmente, digamos, retirado de su ejercicio sacerdotal. No pasa nada con estos sacerdotes, y esto me hace recordar a que poco tiempo después de la elección de el Papa Francisco, y cuando el lema era tenemos que ser tolerantes, quién soy yo para juzgar, etcétera, etcétera, en un pueblo español, en el carro alegórico del carnaval, el párroco se vistió de Hugh Hefner. Tal vez no sean familiares con este personaje, especialmente los más jóvenes. Es un hombre trágicamente corrupto, corrompido, que fue el que creó el imperio Playboy,
que es no solamente la revista pornográfica que ya murió, y murió no por las mejores razones del mundo, es porque la pornografía en Internet es tan masiva y tan fácil de obtener que este sacerdote, este Hugh Hefner, simplemente tuvo que cerrar su imperio, pero mantuvo estas mansiones en las que él iba rotando, iba viviendo, y tenía a estas jovencitas vestidas de forma muy, muy escasa y con un... con unas orejitas que se ponían, digamos, con una vincha en la cabeza, porque él las llamaba las bunny girls, ¿no? Las chicas conejitas. Y estas conejitas, jovencitas, obviamente elegidas porque calificaban, digamos, estéticamente para llamar la atención desde el punto de vista más pecador que podemos imaginarlo, y ahí invitaban a grandes personajes a estar allí en grandes cenas, fumar puros, estar en la piscina, y obviamente, de más decir, el resto de las cosas que podían venir con las conejitas, ¿no? Que eran pobres jovencitas bien parecidas que aspiraban a terminar algún día en las páginas de la revista Playboy, de donde habían surgido algunas actrices conocidas y sobre todo muchas actrices para la industria pornográfica que daba mucho dinero. Entonces, este sacerdote se vistió de Hugh Hefner, que era básicamente un cigarro en la boca, nada en el cuerpo, excepto esas vestimentas que se utilizan para salir del baño, ¿no? O para cubrirse después de haberse bañado, ¿no? Hechas de seda. Y este sacerdote consideró que dentro del sentido del humor, de la sorna, de los carnavales, él lo mejor que podía hacer como un sacerdote es no solamente disfrazarse de Hugh Hefner, ¿no? Con la bata esta y con el puro, el cigarro, sino también con dos seminaristas disfrazados de conejitas. Esto obviamente creó un escándalo tremendo, no solamente en España, sino porque las fotos se volvieron populares, y el obispo obligó a este sacerdote a pedir disculpas y luego le dio una breve suspensión. Cuando la gente le preguntó, oye, pero este sacerdote no va a hacer algo más consistente, seguir una terapia, por ejemplo, o hacer algo que digamos, demuestre que reconoce lo horrible que ha sido esto y que va a hacer penitencia. No, el obispo dijo, mira, primero tengo pocos sacerdotes en mi diócesis y segundo que él ha entendido que se equivocó, que fue una mala opción, que fue una mala opción o que fue un acto de rebeldía, de perversión, no es lo mismo, ¿no? Y yo no voy a afirmar lo segundo, porque no puedo estar en la conciencia de la persona, pero creo que el punto está claro, ¿no? ¿Cuántos sacerdotes nosotros hemos visto o vemos que la manera en la que se disfrazan para determinados eventos, la manera como actúan públicamente en el seminario de Santo Toro, de Santo Toribio, el seminario para la formación sacerdote, de futuros sacerdotes de la Arquidiócesis de Lima, no se les ocurrió mejor que celebrar un día importante del seminario imitando que tenían un casino, ¿no? Incluso con damiselas, pues, escasamente vestidas, donde el don, digamos, era el rector o el vicerrector, no recuerdo, el que aceptó no solamente disfrazarse y tomar la parte, ¿no? Entonces, creo que queda claro el punto que estoy haciendo, es el de la inconducta de los sacerdotes. Y esta es una inconducta, hermano, que era conocida en la época anterior a San Juan Pablo II, desapareció durante la época de San Juan Pablo II y de Benedicto XVI. Y luego resucitó durante el pontificado de el Papa Francisco. Y no estoy culpando al Papa Francisco necesariamente, pero es verdad que el sentido de autoridad viene desde la cabeza.
Y estas inconductas sexuales que nosotros estamos todavía viendo son cosas que espero que cambien en la medida en que el Papa León continúe demostrando que él no es su antecesor, que es no solamente una persona distinta, sino que cree en la importancia del testimonio de los sacerdotes. Pero mientras tanto, nosotros no tenemos que cansarnos de hacer dos cosas con los sacerdotes en nuestra región, el que se conducen de esa forma, ¿no? Que se conducen de forma completamente incorrecta, que muchas veces creen que eso es gracioso o que la forma vulgar de expresarse o de vestirse o de disfrazarse atrae a más gente, no simplemente porque atrae a la prensa, que no lo hace para promover ese sacerdote, sino para demostrar la decadencia del clero. Nosotros no solamente llamarle la atención al sacerdote, sino denunciarlo. Y yo sé que muchos de ustedes, hermanos, me preguntarán, ¿de qué sirve denunciarlo si mi obispo es igual o peor? Por supuesto, el casino Cesator, ¿no? Seminario de Santo Toribio, de ahí el nombre Cesator, es un casino que se produjo bajo Carlos Castillo Matasoglio, el actual el arzobispo de Lima, y donde los católicos limeños no ven la hora de que a ver si puede cumplir años cada 4 meses para que finalmente se largue, ¿no? Y que es en consecuencia inútil quejarse con Carlos Castillo Matasoglio. No lo es, hermanos, porque los textos de denuncia, especialmente si se envían con una copia a la Nunciatura Apostólica o a la Santa Sede, esos textos permanecen. Y si es que una persona como Carlos Castillo Matasoglio no tiene la catadura moral, que no la tiene, ya la ha demostrado, para escandalizarse con eso y decir, estos son los tradicionalistas, los cucufatos, los curas conservadores, las viejas quejonas, y no le da importancia a la denuncia, su sucesor lo hará. Y especialmente si es que el Papa León, que está demostrando que cree en la disciplina eclesiástica y recibe posteriormente estas quejas, pero tenemos que rescatar la dignidad de nuestros sacerdotes y nosotros podemos hacer algo. Que tengas un buen día.

El ángel del Señor anunció a María y concibió por obra del Espíritu Santo. Dios te salve María, llena eres de gracia. El Señor es contigo, bendita eres entre todas las mujeres y bendito es el fruto de tu vientre Jesús. Santa María, Madre de Dios, ruega Señora por nosotros los pecadores, ahora y en la hora de nuestra muerte. Amén. He aquí la esclava del Señor, hágase en mí según tu palabra. Dios te salve María, llena eres de gracia, el Señor es contigo, bendita eres entre todas las mujeres, y bendito es el fruto de tu vientre Jesús. Santa María, Madre de Dios, ruega Señora por nosotros los pecadores, ahora y en la hora de nuestra muerte. Amén. Y el Hijo de Dios se hizo hombre y habitó entre nosotros. Dios te salve María, llena eres de gracia. El Señor es contigo, bendita eres entre todas las mujeres y bendito es el fruto de tu vientre Jesús. Santa María, Madre de Dios, ruega Señora por nosotros los pecadores, ahora y en la hora de nuestra muerte. Amén. Ruega por nosotros, Santa Madre de Dios, para que seamos dignos de alcanzar las divinas gracias y promesas de nuestro Señor Jesucristo. Derrama, Señor, tu gracia en nuestros corazones, para que los que hemos conocido por el anuncio del ángel la encarnación de tu Hijo Jesucristo, por su pasión y cruz, lleguemos a la gloria de la resurrección. Por Jesucristo nuestro Señor. Amén. Gloria al Padre, gloria al Hijo, gloria al Espíritu Santo, como era en un principio, ahora y siempre, por los siglos de los siglos. Amén. Gloria al Padre, gloria al Hijo, gloria al Espíritu Santo, como era en un principio, ahora y siempre, por los siglos de los siglos. Amén. Gloria al Padre, gloria al Hijo, gloria al Espíritu Santo, como era en un principio, ahora y siempre, por los siglos de los siglos. Amén. Las almas de los fieles difuntos descansen en paz. Bendita seas, Virgen María Santísima. ¿Cómo haces para abrirme tanto el corazón? ¿Qué puedo ofrecerte para agradecerte tanto amor? Sea esta oración un regalo de hijo, una canción de bondad y una demostración de humildad. Bendita seas, Virgen María, Rosa Mística, honrada y venerada como madre seas siempre. Alabado sea Dios y tu divino Hijo, Jesús, por haberte dado a la humanidad como la más grande manifestación de amor y protección maternal. Bendíceme y protégeme día y noche, dentro y fuera de mi hogar. Bendice y protege a mis hijos.

0: Laudetur Jesus Christus.
1: Muy buenas, apreciados oyentes de Radio Vaticana y Vatican News. Bienvenidos al programa informativo en lengua española. Reciban un saludo cordial de la redacción hispanoamericana y de quien les habla, Sebastián Sansón Ferrari, este lunes 13 de julio de 2026 en la 15ª semana del tiempo ordinario. La Iglesia celebra la memoria litúrgica.

0: República, entre otros, de San Enrique II, emperador. Hoy destacamos: que los vientos de guerra no apaguen la esperanza. Llamamiento vigoroso del Santo Padre León XIV al término del Ángelus este domingo 12 de julio desde la Plaza de la Libertad en Castel Gandolfo. En su primer Ángelus del año desde la residencia estival de Castel Gandolfo, el Papa invita a los fieles a aprovechar las vacaciones de verano para dar espacio a la oración y a la palabra de Dios y así poder volver a la rutina habitual renovados en cuerpo y espíritu. Biblioteca Vaticana, el Papa inaugurará la exposición ACVA en septiembre de 2026. Especialistas internacionales fortalecen su compromiso de protección y cuidado pastoral a personas sordas durante Congreso en Panamá. En julio, el obispo de Roma nos invita a rezar por el respeto de la vida humana. En instantes, el detalle de las noticias. Buena sintonía. En el primer domingo de su estancia estival en Castel Gandolfo, después de la oración del Ángelus este 12 de julio, recitada ante la puerta principal del Palacio Apostólico que se abre a la Plaza de la Libertad, León XIV dirigió un pensamiento a las numerosas zonas del mundo, atravesadas por conflictos armados, que causan sufrimiento, sobre todo entre la población civil. El pontífice aludió explícitamente a Medio Oriente, con el recrudecimiento de las tensiones entre Estados Unidos e Irán, tras la esperanza frustrada del acuerdo y a la crisis en el Líbano. El otro escenario de guerra que preocupa al Santo Padre es el que enfrenta a Rusia y Ucrania, marcado por los intensos ataques de los últimos días contra Kharkov, Dnipro, Kiev y Odessa.
1: Tornano purtroppo a soffiare.
2: Vuelven, por desgracia, a soplar los vientos de la guerra en Medio Oriente, en Ucrania y en muchas partes del mundo, sembrando violencia, terror y muerte, y afectando una vez más a tantos inocentes. No permitamos que estos vientos apaguen la llama de la esperanza y de la paz, aunque parezca frágil y vacilante. Renuevo mi deseo para que se recorra el camino del diálogo, del encuentro y de la diplomacia, único camino capaz de conducir a una paz justa y duradera en la que los pueblos puedan vivir reconciliados en seguridad mutua y en el respeto de la dignidad de cada persona.
0: El Papa León XIV presidió el rezo del Ángelus desde la villa de Castel Gandolfo, residencia de verano, donde se encuentra actualmente hasta el próximo 27 de julio. Asomado a la Plaza de la Libertad de la localidad italiana, el pontífice ha recitado el primero de los tres Ángelus que tiene previsto celebrar durante su estancia. Antes de rezar a la Madre del Cielo, León XIV ha reflexionado sobre la parábola del sembrador, narrada por el evangelista Mateo, para recordar la generosidad con la que Dios siembra su palabra en el corazón de cada persona y la confianza que deposita en la humanidad, incluso cuando encuentra dificultades para que esa semilla dé fruto.
1: Il verbo fatto uomo.
2: Jesús mismo, el verbo hecho hombre que dio la vida por nuestra salvación, es la semilla que el Padre sigue esparciendo en el mundo para que, muriendo, dé mucho fruto. Es verdad que a veces encuentra en nosotros un terreno duro e insensible, otras veces un terreno distraído, semejante al suelo pisoteado de los caminos, al terreno pedregoso, a los matorrales de espinos. Pero hay momentos en los que encuentra una tierra receptiva y fértil, y entonces se producen milagros de amor capaces de cambiar todo lo demás, como ciertamente también nosotros hemos experimentado en nuestra vida.
1: Per questo il padre non smette di seminare.
2: Por eso el Padre no deja de sembrar, porque sabe que el poder de su amor es más fuerte que nuestra debilidad. Luego el Papa retomó las palabras de San Crisóstomo, quien, refiriéndose a la semilla de la palabra de Dios, en un primer momento destacaba lo absurdo de querer sembrar sobre espinas, rocas o en el camino, para después afirmar que, tratándose de las almas y de la siembra de la doctrina, en las manos de Dios es posible que la roca se transforme y se convierta en tierra grasa, y que el camino deje de ser pisado y se convierta también en tierra fértil. fecunda y que las espinas desaparezcan y dejen crecer exuberantes las semillas.
1: La generosità di Dio nei nostri confronti non è ingenua.
2: La generosidad de Dios para con nosotros no es ingenua, sino sabia, y sabe descubrir en nosotros la posibilidad de un bien del que a veces ni siquiera nosotros mismos somos conscientes. Por eso el Señor, que conoce bien el terreno de nuestro corazón mejor de lo que nosotros mismos lo conocemos, no deja de creer en nosotros, en lo que somos y en lo que podemos llegar a ser día tras día si con fe nos abandonamos en Él.
1: Así, de la gratuidad. E dalla fiducia con cui il seme sparse.
2: Así de la gratuidad y la confianza con las que se esparce la semilla y de la humildad y la disponibilidad con las que es recibida, crecen en nosotros y se difunden los frutos del Espíritu Santo, que son, como enseña San Pablo, amor, alegría, paz, paciencia, afabilidad, bondad, fidelidad, modestia, dominio de sí. ¿Cuánto necesita nuestro mundo de esos frutos, de ser colmado y transformado por ellos? Al concluir, el Santo Padre exhortó a los fieles a que en estos días en los que muchas personas están de vacaciones, den espacio a la escucha, a la lectura y a la meditación de la palabra de Dios, cultivando, junto con el descanso y la sana diversión, también momentos significativos de silencio y de oración. Así concluyó el pontífice, volveremos a nuestras ocupaciones habituales, renovados en el cuerpo y en el espíritu, dispuestos a anunciar la buena noticia del Evangelio.
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4: El 14 de septiembre próximo a las 11 de la mañana, el Papa León XIV visitará la Biblioteca Apostólica Vaticana e inaugurará la exposición ACVA. Esta muestra forma parte de un ciclo expositivo más amplio titulado Catástrofe y Maravilla, dedicado a reflexionar sobre los elementos naturales como reflejo de los miedos y las esperanzas de la humanidad. Estos mismos elementos, que representan una de las mayores amenazas para la preservación de nuestro patrimonio histórico y por ende para la memoria colectiva, se convierten en una alegoría universal de las profundas ansiedades de la humanidad ante todo aquello que escapa a nuestro control. El primer evento estará dedicado al agua. Desde su percepción inicial como una fuerza amenazante, se iniciará un camino de reconciliación, restituyendo su valor como recurso vital. La Biblioteca Apostólica, junto con los archivos apostólicos, se complace en dar la bienvenida al Santo Padre León XIV, quien inaugura el ciclo de exposiciones Catástrofe y Maravilla. Estas exposiciones buscan fomentar el diálogo entre el arte contemporáneo y el patrimonio centenario de la Biblioteca Vaticana. En varias ocasiones, el Santo Padre ha hecho un llamado a la fidelidad al pasado y a la fidelidad al futuro. El presente, incluyendo el presente de esta exposición, puede convertirse en el hogar donde pasado y futuro se encuentran como amigos. La muestra estará abierta al público desde el 25 de septiembre de 2026 hasta el 14 de mayo de 2027 en determinados días de la semana.

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1: La Iglesia Católica ha reafirmado su compromiso de fortalecer la protección, la inclusión y el acompañamiento de las personas sordas durante el Congreso Internacional Personas Sordas, Abuso y la Iglesia Católica que se ha desarrollado en Panamá. Más detalles con la hermana Rocío García Villegas.
2: La Iglesia en América Latina dio un nuevo paso en el fortalecimiento de la cultura de la prevención y la inclusión con la celebración del Congreso Internacional Personas Sordas, Abuso y la Iglesia Católica. Un encuentro que reunió a especialistas, agentes pastorales, sobrevivientes y representantes de la comunidad sorda de distintos países del continente. Celebrado del 8 al 11 de julio bajo el lema Enfrentar el camino con valentía, cambiar la cultura del abuso. El Congreso promovió un espacio de diálogo, formación y escucha para reflexionar sobre la protección de las personas más vulnerables y el desafío de construir comunidades eclesiales más seguras, accesibles e inclusivas. La iniciativa fue organizada por jóvenes católicos sordos de las Américas, en colaboración con la Pontificia Comisión para la Protección de los Menores, el Centro de Investigación y Formación Interdisciplinaria para la Protección de Menores, el Consejo Episcopal Latinoamericano y Caribeño y la Arquidiócesis de Panamá. La apertura estuvo marcada por la celebración de la Eucaristía, presidida por Monseñor José Domingo Ulúa Mendieta, arzobispo metropolitano de Panamá, quien invitó a la Iglesia a no permanecer indiferentes ante el sufrimiento, sino a escuchar el dolor de las víctimas y asumir la protección de las personas más vulnerables como un compromiso permanente. Durante el encuentro se recordó una realidad que durante años ha permanecido poco visible. Las barreras de comunicación que enfrentan muchas personas sordas pueden aumentar su vulnerabilidad y dificultar el acceso a espacios de denuncia, acompañamiento y protección. No basta con lamentarnos por el pasado. El Señor nos pide sembrar una cultura nueva. Una cultura donde toda persona sea escuchada, donde la prevención sea una prioridad, donde la transparencia sea un compromiso permanente, donde la dignidad humana esté siempre por encima de cualquier interés institucional. A los participantes de esta comunidad les recordó que su presencia no responde únicamente a un esfuerzo de inclusión, sino al reconocimiento de su vocación como discípulos misioneros, protagonistas de la evangelización. Ustedes están aquí porque son discípulos misioneros, son protagonistas de la evangelización. Necesitamos su liderazgo, necesitamos su voz, necesitamos caminar juntos, afirmó el prelado. El encuentro dejó como desafío la construcción de comunidades más seguras, convencidas de que la prevención forma parte de la misión evangelizadora y que proteger a los más vulnerables es una expresión concreta del reino de Dios.
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1: Por el respeto de la vida humana, la intención de oración del Papa en julio. El pontífice nos invita a rezar para que toda persona, desde su concepción hasta su muerte natural, sea acogida, protegida y respetada. En su mensaje denuncia la cultura del descarte y pide que la Iglesia sea un hogar donde nadie se sienta sobrante.
4: Hoy te pedimos la gracia de reconocer y custodiar el valor único e irrepetible de cada ser humano, que aprendamos a acoger la vida sin condiciones, a sostener con ternura la fragilidad, a acompañar con respeto cada etapa y a defender con valentía a quienes no tienen voz. Perdónanos, Señor, cuando caemos en la indiferencia o en la cultura del descarte, cuando dejamos de ver en el otro a un ser digno de amor.
1: aquí, queridos amigos, el programa informativo en lengua española de Radio Vaticana y Vatican News este lunes 13 de julio de 2026. Gracias por habernos acompañado. Para ampliar todas las informaciones relativas a la actualidad del Papa León XIV, el Vaticano, la Iglesia y el mundo, los invitamos a visitar nuestro sitio web www.vaticannews.va/es y a seguirnos en nuestras redes sociales Facebook, X, Instagram, YouTube y WhatsApp. Que tengan un feliz lunes y una bendecida semana. Alabado sea Jesucristo, Laudetur Jesus Christus.

aunque no lo merezco, siempre me perdonas. Muchas gracias, Dios mío, por amarme tanto. Gracias, Padre. Amén.

La riqueza no depende de los dineros que hayas acumulado. El que tiene riquezas y no sabe ayudar al prójimo es pobre. El que guarda con avidez los dones recibidos de Dios es pobre. El que no sabe decir una palabra de aliento o mostrar una sonrisa que estimule es pobre. Pero el que, teniendo poco o absolutamente nada, sabe darse para ayudar al prójimo, ese es rico, inmensamente rico. 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

oh Señor y Dios mío, entendimiento para conocerte. Un corazón que busque sabiduría para encontrarte. Una conducta que te complazca. Fiel perseverancia para esperar por ti. Y esperanza para finalmente abrazarte.

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3: Les saluda Blanca Maravilla, una alegría para mí darles la bienvenida aquí desde los estudios de Radio Santísimo Sacramento. Muchísimas gracias por continuar en sintonía con nosotros, ya sea a través de Radio Santísimo Sacramento o a través de EWTN, Radio Católica Mundial. Muchísimas gracias por su fidelidad a este programa. Para mí es una bendición grandísima y un privilegio sentirnos llamados, sentirnos elegidos por el mismísimo Sagrado Corazón de Jesús para conocerle más. Uh-huh. Porque yo creo que al final de cuentas, toda esta espiritualidad, para mí, me llama a conocerle más, conocer más de su amor, conocer más de todo, de todas las bendiciones y gracias que estamos recibiendo. Si es, me viene por él, nuestro Dios, existimos, por él somos, por él cada respiro de aire que tomamos viene de él. Y si estamos así siempre en él y no ser conscientes de que estamos en él, podemos vivir toda una vida sin realmente haber vivido. Uh-huh. Y entonces, gracias por continuar con nosotros, porque el estar aquí para mí es un significado de que sí, Dios, el Espíritu Santo, está haciendo su trabajo. Ya estamos aquí, Él nos va a ayudar a todo lo que leemos en este libro y no entendemos. El Espíritu Santo está allí, Él nos va a estar guiando, iluminando qué es lo que nuestro Señor Jesús, a través de el mismo Santo Espíritu, a través del Padre Jean Croisset, desea que entendamos, que no solamente comprendamos, pero que comencemos a vivir. Algo tenemos que hacer diferente después de todos estos programas, después de todo el tiempo que ustedes, nuestros radioescuchas, están dando para escuchar, para formarse. Es que yo digo, Señor, ayúdanos, porque debe que haber un antes y un después. Uh-huh. El Sagrado Corazón no nos puede dejar igual. Yo deseo eso para todos ustedes, lo pido para mí, para mi propia alma, para los que amo. Y para continuar con ello, les dejamos a nuestro equipo el día de hoy.
4: Gracias, Blanquita. Pues muchísimas gracias a todos ustedes por estarnos escuchando. Les saluda Edith González en este martes.
5: Y yo soy la hermana Yolanda Barajas, misionera de la Fraternidad Verbum Dei, que agradece su sintonía. Muchísimas gracias por permitirnos entrar a sus hogares y yo voy a enviar un saludo muy bonito, muy grande a todos los parroquianos de la parroquia del Rosario en Woodland y también de... Hay un pueblito que es el otro día le preguntamos que está por allá por, ¿cómo se llama? De Uyolo para Revita, que usted nos habló, padre, que también hay catequistas de ahí. Era un ciudad difícil para mí de pronunciar, que no me acuerdo.
4: Para ellos, un gran saludo.
5: Un gran saludo, sí, sí. Pero esa parroquia se las diremos luego cuando nos acordemos. Y también a toda la parroquia de St. James en Davis.
1: Y aquí el padre Rodolfo Llamas de la parroquia de San José, aquí en la ciudad de Sacramento. Estoy aquí dudando un poquito porque, pues bueno, ya me quedan pocos días de ser párroco en la parroquia de San José.
5: Padre, ahí va a ser usted, como lo nombró el obispo.
1: Sí, el
5: Monseñor.
1: Pastor. Eméritus. El párroco emérito de San José. Sí. Eso sí, voy a seguir ya. Me quedaré por século seculorum como emérito de San José.
5: Terminó con el señor San José.
3: Qué hermoso, padre. Me recordó que comenzó con nuestra Santísima Madre en esa ida a la Virgen de Guadalupe.
1: Ajá, sí, sí.
3: Con ella comenzó y mire. con nuestro Señor, sí, San José.
1: Exactamente. Ajá. Terminó. Me quedo en familia.
5: Exactamente, no es casualidad. Me quedo en familia,
1: sí. No, qué bonito es la vida que se dedica. Y no, fíjense que no me estoy refiriendo solamente a una vida consagrada, pues como lo he hecho yo, como la hermana Yolanda. No, los matrimonios que aquí tenemos a dos, y hemos tenido, tenemos a tres, cuatro matrimonios aquí entre nosotros, que hemos estado dialogando, es también muy bonito. O sea, ¿por qué el matrimonio es un sacramento? Porque también allí tiene que estar palpitando el Sagrado Corazón de Jesús. Especialmente para que el Sagrado Corazón de Jesús palpite en los papás y los niños lo noten. Lo que es vivir. O sea, tomarnos en serio, mantener la velocidad de crucero, no la del barco, la del avión. Uh-huh. Mantener, la verdad, es ir volando, mantener, no descuides tu vida espiritual, mantente siempre en diálogo con Jesús, no te pongas pretextos para decir que al cabo esto no es pecado. Hay veces que esos pretextos te evitan dar fruto. Yo por eso, a mí me molestó un poco cuando, y eso me llevó a orar con Jesús. Cuando yo escuché su parábola de Jesús al leerla en la Biblia, y cuando él decía, pues nos daba toda la parábola del sembrador, nos dice exactamente por qué no dan fruto muchas personas, ¿verdad? Pero dice, otros cayeron en el terreno bueno, y unos dieron el 30, otros el 60, otros el 100 por 1. Y ahí es donde le dije, Señor, ¿por qué no me explicas? ¿Por qué no todos dieron el 100 por 1? ¿Por qué unos dan menos y otros dan más? Porque yo sé de una realidad, es que, claro, no todos tenemos las mismas capacidades, pero no es a eso a lo que se refiere. Porque si yo tengo una capacidad, por ejemplo, lo decía Santa Teresita de Santa Teresa. Santa Teresita decía, no, pues yo estoy chiquilla, estoy enferma, no puedo hacer todos los esfuerzos que hacía Santa Teresa, la mayor, ¿verdad? Santa Teresa de Ávila. Él decía, mi 100% es menor que el 100% de ella. Pero sigue siendo el 100%. No. ¿Por qué uno es el 30 y otro es el 60? No es por las capacidades. Yo digo, es por la flojera.
5: Uh-huh. Así es.
1: Tal vez es por la flojera, tal vez es porque tú dices, yo me acuerdo que me lo decían algunos. Dice, fíjate, ¿qué pasaría si Madre Teresa de Calcuta hubiera dicho, no, pues total, si me caso no es pecado? No, no es pecado, por supuesto. Dios no se va a enojar si se casa, pero ya no va a dar todo el fruto que puede dar. Que dio al entregarse por completo. Yo no sé si sea eso un poquito también cuando tú le regateas a Jesús. No, pues total, esto no es pecado, tal. Ok, no estoy diciendo tampoco que el matrimonio sea dar menos, pero pues no sé, hay mucho
5: es
1: misterio.
5: Vocación.
1: Es vocación, sí,
5: yo
1: claro.
5: Yo creo que cada uno tiene que responder a su vocación, y donde Madre Teresa de Calcuta, por ejemplo, inclusive entró de religiosa en una congregación.
1: Tiene razón, madre, porque yo he conocido sacerdotes que quisieron, se emberrincharon en ser sacerdotes y no quisieron reconocer que tenían la vocación de matrimonio. ¿Ah? Y entonces no rindieron como sacerdotes. Y viceversa.
5: Siempre están añorando una cosa que no discernieron. Ajá. Cada uno con Dios.
1: Y viceversa. Hay quienes tenían su vocación para sacerdotes y se fueron al matrimonio y no fueron felices allí. Tampoco.
3: A mí me viene que estábamos hablando con un sobrino acerca de esto, y yo, para mí, aparte de la tibieza y la flojera, como usted dice que sí puede ser, yo lo veo también que falta de estar con, en esta continua unión con Dios para discernir y vivir en su voluntad. Yo creo verdaderamente que si yo viviera en la voluntad de Dios cada día, cada instante del día, entonces voy a dar mi 100%. Pero muchas veces no me pongo a discernir y voy y decido lo que yo quiero, pero en la misericordia de Dios todavía nada, no me dice como en esta vez, en esta ocasión no quisiste venir conmigo, ya no quiero tu 30%, no, en su misericordia de Dios.
1: Exacto.
3: Okay, mija, yo quería esto para ti, pero tú estás decidiendo esto, yo no te voy a dejar solo.
1: Exacto.
3: Él sigue aceptando lo que le estemos dando.
6: Claro, claro. Y yo ahorita que digo, la mediocridad, ¿dónde se nos va a meter primero? Yo pienso que va a empezar y se va a dedicar mucho a los que estamos aquí. Porque el enemigo ya tiene su ejército. ¿Y dónde va a ir a pescar? No es su propio ejército. Va a venir a pescar a la iglesia, a los que quieren seguir, a los que quieren. Entonces, yo siento que ¿dónde va a ir a picarle la mediocridad? A los que quieren ir en serio con Dios. Ahí, ¿se acuerdan la cita del Evangelio? Usted dijo la de los terrenitos. Pero a mí me venía, según lo escuchaba, lo de la cita de ¿quién sembró esta cizaña en mi campo? Porque estaba el campo de buena... Y de repente amaneció cizaña. Y los dueños van y le dicen al dueño, señor, nos apareció la cizaña. ¿Qué pasó? What happened? Y dice, un enemigo de noche me la sembró. Y esa noche es la mediocridad. El enemigo de noche, porque la mediocridad no es declararte contra Dios así como de rajatabla, sino es el abandono espiritual lentamente con una gotera. Una gotera. Nosotros en Guadalajara teníamos dos estanques. Uno le pusimos todo bien cuidadito, cuidadito, cuidadito, porque subir el agua hasta mero arriba es muy difícil. Y empezamos otro por si acaso. Y estaba más lleno de agua el otro, pero no le pusimos todos los cuidados y bien, pero bien bonitos nuestros dos estanques. Teníamos agua para todo el año. Y ándale, que una grieta, pero hermanos, no era, era una grieta de dos dedos de grosor. Empezó y al día siguiente no teníamos nada de agua. Era el tanque que se... Y luego vinieron los vecinos de abajo a regañarnos que les habíamos destruido todas sus leñas y todo eso. Yo digo, fíjate, así es la mediocridad. Empezó por una... Entonces vamos a seguir... ¿Qué les parece si seguimos con los siguientes puntitos que nos hablan de qué más nos rompe entra este enemigo de la mediocridad, de la tibieza, y que nos va a ir diciendo, tengan cuidado para cuando lo detecten, pronto, atajarlo, para que no nos invada este virus de la tibieza.
1: Muy bien. Ahora, en la página 79, vamos a pasar al sexto, vamos a leer el sexto y el séptimo. Lo sexto. Qué gran engaño pensar que existe una edad o un estado poco acorde para llegar a tener una virtud eminente. ¿Qué dirían quienes piensan así cuando se les muestre un número tan crecido de santos de toda edad y condición que llegaron a serlo en todos los estados y profesiones? No solamente el ejemplo de los santos, sino también nosotros mismos seremos nuestros acusadores en nuestro propio juicio y para nuestra condenación. Porque cuando queramos excusar nuestra tibieza y flojedad con la edad, con la profesión y el estado, se nos hará ver cómo en esta misma edad, profesión y estado hemos sufrido más y hemos trabajado más por las cosas del mundo que lo que Dios nos pedía para el cielo. Lo séptimo. No hay nadie que pudiera sentirse orgulloso de que al cabo de 10 años estudiando solo llegase a saber lo que había aprendido en los 6 primeros meses. Pero nos encontramos con personas que hacen profesión de la virtud, en quienes su principal empleo es el llegar a ser perfectas, y a pesar de ello, después de 10 y de 20 años de estudio y de ejercicio en la sublime ciencia de la salvación, no tienen empacho en decir, ni se afligen de que otros lo piensen, que se tendrían por muy dichosas si les moviera el fervor, el espíritu de mortificación y la santidad de cuando solo habían pasado 6 meses de su conversión. Parece que tratamos de ofuscarnos, por decirlo así, con la disipación en las cosas exteriores y con los placeres vanos de una vida floja, pero tarde o temprano todo eso llegará a su fin. ¿Y qué sentiremos a la hora de la muerte? Bien, sí, es curioso todo esto. Yo me venía a la mente cuando lo estaba leyendo de que hay un dicho por ahí, una anécdota, y dicen, ¿sabes tú cuándo sabes que llegaste a la madurez? Dice, cuando de todas las tentaciones que se te presentan para el día, escoges la que más temprano te permita llegar a casa. Es decir, aquí es donde lo está diciendo él mismo, ¿no? Es decir, la edad puede ser un pretexto para la tibieza, ¿verdad? Porque no, es que ya estoy viejo, yo casi me estoy poniendo ahorita, a ver si me voy a retirar, si estoy poniendo un pretexto. No, en realidad no, porque también para las cosas, si me vinieran cosas así, tampoco las elegiría. Cosas no tan santas. Digo, no, ya no estoy para ninguna de este tipo de cosas. Pero eso sí, estoy siempre atento a lo que yo pueda seguir dando de fruto, eso sí. Pero es que, y yo me acuerdo que desde un principio, no me acuerdo en dónde me inspiré para decir, mira, el lema para mi vocación es, Señor, cuando quieras, como quieras, donde quieras, lo que quieras. Y ahorita le añado una, hasta cuando quieras. Hasta cuando tú quieras, sí, Señor. Pero sí, es que así tendría que ser, ¿no? Uh-huh. Todos los bautizados, no solamente los que se suponen, entre comillas, consagrados, porque el bautismo es una hermosa consagración.
6: Así es. A mí yo titulaba esta sexta falta de generosidad. Ir por la vida con los mínimos. Ya te lo di todo, Señor, al inicio, ya. Pero luego esto, digamos, en nosotros como consagrados, pero por ejemplo en la vida de los discípulos y toda la, así, vamos a decir, de los cristianos de a pie o católicos de a pie. Cuando ya solo voy a misa por obligación, o voy al grupo por obligación, es ley de los mínimos. O sea, le doy a Dios, me convierto, voy y me confieso. Hay personas que llevaban una vida espiritual bien bonita. El freno de la lengua, el no criticar, el no chismear. Yo he visto personas como que dices tú, Dios mío, este va de santo, esta va de santa. Y de un de repente, es que es al girar la puerta, pasan 2 o 3 días que el trabajo, para mí es un puntito que entra a la mediocridad. Con la excusa del trabajo, ya no pueden venir al grupo. Con la excusa del trabajo, entonces no vienen al grupo, poco a poquito, ya no te levantas a la oración. O empezó esta persona por un día de no venir a la oración. Y ahorita que se las presentas, el Zoom tiene una doble medida, porque puedes escuchar y estar orando y puedes estar tomando el cafecito delante de... O sea, la vida mediocre se nota o tibia, entonces el trabajo deja de estar y va dejando. Llega un momento que si estaba en América, ahora está por allá, por Japón, por China, pero espiritualmente. Y luego enojado. Oye, pues si la culpa la tienes tú. No, la culpa la tiene la iglesia, el papa, y pobre papa, la culpa la tiene el papa.
1: Y digo, el presidente.
6: Sí, esa no me la sabía, padre. Pero se fijan, o sea, la falta de generosidad con Dios, porque es del corazón que Dios te pide la generosidad. Y a veces ni siquiera son grandes cosas, es esa, yo digo, ese fitness interno. Ahora me llegó este WhatsApp, luego lo quiero leer y ta. Domínate. Ahora, ven este pastelito tan bueno. ayer estábamos en un cumpleaños y como estaba saboreando yo esto, llevaron un pastel tan bueno, yo soy tan pastelera. Y el señor me invitaba a no comerlo ahí. Simplemente detente. No cómetelos. O sea, te lo vas a comer, pero espérate un poquito, no te avasalles. No te dejes ir. Y esas pequeñas gimnasias espirituales de ten la lengua, porque luego de una persona dijo una cosa y yo luego ya ping, ya como ching, detente, cállate, muérdete la lengua. O sea, todas esas ni siquiera son cosas grandes que nos pide Dios. Son cosas tan mensas.
3: Pero en lo pequeño, perdón, sí. Termine su pensamiento. No, iba a decir algo porque yo he sufrido y lo sigo sufriendo de esto, pero la diferencia que hay, yo creo que si uno sigue trabajando, porque aquí dice el número 6, llegar a tener virtud eminente, y es lo que usted dice, que a personas se les ve la virtud, y uno lo puede ver tanto en la tranquilidad, en la paz, en el cómo no hablan de nadie malo, o sea, aunque haya razones para a veces, pero no nos toca, solo Jesús va a juzgarnos. Y yo he caído en el caer, yo le digo, es un anzuelo, ya mordí el anzuelo, ya empecé, ya también metí mi cuchara, ya también opiné, ya también dije. Ay, y sí. Puedo ver cómo cuando yo digo algo que luego abre para que los demás digan más. Y me he tenido que confesar, ay, Señor, fui causa de esto porque mi yo caer hice caer a más.
6: Así es.
3: Pero cuando me he podido retener, cuando he pedido, Señor, no lo voy a hacer, no. Yo sé que el otro me está puchando ahí como, y cuando lo he podido lograr, o sea, qué paz, qué gozo, gracias, Señor, sí. Gracias porque no
6: qué
3: caí.
6: Satisfacción.
3: Qué satisfacción. Pero bueno, aprovecho también para decir mi punto de lo que yo entendí de este número 6 y 7. Bueno, el número 6 ya lo dijimos, el 7, que dice ahí que bueno, ya no perdí mi parte, pero perdí mi número, pero lo que yo quería decirle de estos números que se me vino tan claro la comparación que nos dieron del piano, uh-huh, de que cómo primero lo notan los, no sé qué parte fue la que me trajo, pero me trajo esto. Cómo si se empieza a notar, aunque tarda, pero que, ¿por qué los dedos es lo primero que lo notaron? Yo digo, eso es interno. Lo primero que cuando dejamos de hacer las cosas de Dios, vivir en la voluntad de Dios, claro que el espíritu, el alma lo va a notar porque lo va a notar. Y después dice que lo notó después el piano. ¿Por qué lo notó el piano? Porque ya los dedos eran más burdos, me supongo. Ya las cosas que empiezas a hacer, ya las haces con más pesadez. Y eso hace que finalmente lo sientas tú. Ya no tienes el gozo, no tienes la paz que antes tenías. Y que eso se va a transmitir. Ya no eres tan amable, ya no eres tan gentil, ya no eres tan cándido en tus comentarios. ¿Quién lo va a notar? Los que estamos alrededor. Uh-huh. Y eso es de que va a pasar. Uh-huh. Pero aquí nos está diciendo, qué hermoso, para que podamos ver antes de que lo note mi hijo, antes de que lo note quien no tenía culpa.
6: Exactamente.
3: Podemos frenar y podemos retomar.
6: Así es. Sí.
4: A mí me llamaba la atención y me daba un poquito de miedo esto que dice de que cuando queramos ponerle excusas a la hora del juicio a nuestro Señor, ahí nos va a sacar los trapitos. Que por esto, mira, este santo pasó por ti, por lo que tú me estás diciendo, y peor tantito. Se figura como los niños, ¿no? Cuando les dices, bueno, ¿y por qué no lavaste los trastes? Ay, me pasa seguido, ¿verdad? Con mis hijas, que salgo y llego y están los trastes de todo el día. Y yo, ¿a quién le tocaban los trastes de la mañana? A mí. ¿Y qué pasó? No, es que me levanté tarde. ¿Y luego por qué no te pusiste? No, es que mi papá me dijo que me pusiera a hacer eso otro. Ok. ¿Y cuando terminaste qué pasó? Porque no lo dices. No, es que luego me metí a bañar. Y así, una tras otra, y así. Nosotros vamos a querer poner un montón de excusas, pero ahí va a estar. O sea, no, nosotros mismos vamos a decir, ok, sí es cierto, fue mi culpa.
6: Sí, sí, sí, sí, sí, sí, sí.
1: Yo les recomendaría ver películas de santos, uh-huh, para que se contrastaran, uh-huh, bastante. A mí una película de un santo que me impactó fuerte, digo yo, ay Dios mío, yo no sé en su situación si yo respondería igual, qué barbaridad. No sé si han visto la película de Giuseppe Moscati.
3: Oh, sí, hermosísima.
1: Ay Dios mío, qué generosidad, qué desapego, un gran doctor, creo que fue el descubridor de la insulina, ¿verdad? Lo que le llaman la insulina, no sé, de la para la, la

0: muerto cuando le dijo todo eso.
1: Qué belleza.
0: Increíble.
1: Qué belleza.
0: Increíble.
1: Pero es a lo que estamos llamados.
2: Sí. Y a mí me encanta, yo sí, me encantan las vidas de santos y también se las recomiendo muchísimo, especialmente cuando estoy pasando momentos así de tribulación personal en mi matrimonio, en familia, y veo una vida de santos, una película, y es como una inyección, es como un suero que mi corazón vuelve a latir y vuelve a tener esperanza. Así es de que con esto nos vamos a despedir. Estuvieron con ustedes Blanca Maravilla,
1: Edith González,
3: Yolanda Barajas, misionera del Verbo Dei,
0: y el padre Rodolfo Llamas, que les da la bendición de Dios Todopoderoso, el Padre, el Hijo, el Espíritu Santo, descienda sobre ustedes y les acompañe siempre.
1: Amén.

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1: Nacer de nuevo. Una vez un fariseo llamado Nicodemo se acerca a Jesús con un montón de preguntas, pero se acerca de noche porque no quería ser visto por nadie. No quería que los judíos lo vieran y se manchara su reputación. Mientras Nicodemo conversa con él, Jesús le explica que para entrar en el reino de Dios hay que nacer de nuevo. Pero, ¿qué significa eso? ¿Cómo puedo meterme de nuevo en la matriz de mi madre para nacer? Esa era la pregunta de él, pero también podría ser nuestra pregunta. Pudiéramos nosotros también hoy preguntarnos cómo puedo nacer de nuevo. Para nacer de nuevo es necesaria la humildad de los sencillos. Es necesario convertirse para amar por encima de todas las cosas. Es desnudar el alma y enfrentarnos a nosotros mismos. Es conocernos, saber dónde está nuestro corazón, ser sinceros delante de Dios, pero también ser sinceros con nosotros mismos. Ahí está el punto de partida, para, como dijo Jesús, poder nacer del agua y del Espíritu, para comprender que la única ley de Jesús es el amor. Nacer de nuevo es sencillamente cambiar el corazón, dejarnos cambiar el corazón de piedra por un corazón de carne, igualito al de Jesús.
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3: La simulación de la humildad es la más grande soberbia. San Agustín.

rezo del Santo Rosario. Misterios dolorosos. Por la señal de la Santa Cruz, de nuestros enemigos, líbranos, Señor Dios nuestro. En el nombre del Padre, del Hijo y del Espíritu Santo. Amén. Primer misterio doloroso. La oración y agonía de nuestro Señor Jesucristo en el huerto de los olivos, sudando gotas de sangre.

0: Padre nuestro que estás en el cielo, santificado sea tu nombre. Venga a nosotros tu reino. Hágase tu voluntad, así en la tierra como en el cielo.
1: Danos hoy nuestro pan de cada día. Perdona nuestras ofensas, como también nosotros perdonamos a los que nos ofenden. No nos dejes caer en tentación y líbranos del mal.
0: Dios te salve María, llena eres de gracia. El Señor es contigo. Bendita tú eres entre todas las mujeres. Bendito es el fruto de tu vientre, Jesús.
1: Santa María, Madre de Dios, ruega por nosotros los pecadores, ahora y en la hora de nuestra muerte. Amén.
0: Dios te salve María, llena eres de gracia, el Señor es contigo. Bendita tú eres entre todas las mujeres, bendito es el fruto de tu vientre, Jesús.
1: Santa María, Madre de Dios, ruega por nosotros los pecadores, ahora y en la hora de nuestra muerte. Amén.
0: Dios te salve María, llena eres de gracia, el Señor es contigo. Bendita tú eres entre todas las mujeres, bendito es el fruto de tu vientre, Jesús.
1: Santa María, Madre de Dios, ruega por nosotros los pecadores, ahora y en la hora de nuestra muerte. Amén.
0: Dios te salve María, llena eres de gracia, el Señor es contigo. Bendita tú eres entre todas las mujeres, bendito es el fruto de tu vientre, Jesús.
1: Santa María, Madre de Dios, ruega por nosotros los pecadores, ahora y en la hora de nuestra muerte. Amén.
0: Dios te salve María, llena eres de gracia, el Señor es contigo. Bendita tú eres entre todas las mujeres, bendito es el fruto de tu vientre, Jesús.
1: Santa María, Madre de Dios, ruega por nosotros los pecadores, ahora y en la hora de nuestra muerte. Amén.
0: Dios te salve María, llena eres de gracia, el Señor es contigo. Bendita tú eres entre todas las mujeres, bendito es el fruto de tu vientre, Jesús.
1: Santa María, Madre de Dios, ruega por nosotros los pecadores, ahora y en la hora de nuestra muerte. Amén.
0: Dios te salve María, llena eres de gracia, el Señor es contigo. Bendita tú eres entre todas las mujeres, bendito es el fruto de tu vientre, Jesús.
1: Santa María, Madre de Dios, ruega por nosotros los pecadores, ahora y en la hora de nuestra muerte. Amén.
0: Dios te salve María, llena eres de gracia, el Señor es contigo. Bendita tú eres entre todas las mujeres, bendito es el fruto de tu vientre, Jesús.
1: Santa María, Madre de Dios, ruega por nosotros los pecadores, ahora y en la hora de nuestra muerte. Amén.
0: Dios te salve María, llena eres de gracia, el Señor es contigo. Bendita tú eres entre todas las mujeres, bendito es el fruto de tu vientre, Jesús.
1: Santa María, Madre de Dios, ruega por nosotros los pecadores, ahora y en la hora de nuestra muerte. Amén.
0: Dios te salve María, llena eres de gracia, el Señor es contigo. Bendita tú eres entre todas las mujeres, bendito es el fruto de tu vientre, Jesús.
1: Santa María, Madre de Dios, ruega por nosotros los pecadores, ahora y en la hora de nuestra muerte. Amén.
0: Gloria al Padre, y al Hijo, y al Espíritu Santo.
1: Como era en un principio, ahora y siempre, por los siglos de los siglos. Amén.
0: Oh Jesús mío, perdona nuestros pecados, líbranos del fuego del infierno, lleva todas las almas al cielo, especialmente las más necesitadas de tu misericordia.
2: Segundo misterio doloroso: los múltiples azotes que recibió nuestro Señor Jesucristo atado a una columna.

Danos hoy nuestro pan de cada día. Perdona nuestras ofensas, como también nosotros perdonamos a los que nos ofenden. No nos dejes caer en la tentación.

0: Madre de Dios, ruega por nosotros los pecadores, ahora y en la hora de nuestra muerte. Amén.
1: Dios te salve María, llena eres de gracia, el Señor es contigo, bendita tú eres entre todas las mujeres, y bendito es el fruto de tu vientre, Jesús.
0: Santa María, Madre de Dios, ruega por nosotros los pecadores, ahora y en la hora de nuestra muerte. Amén.
1: Dios

0: Jesús.
1: Santa María, Madre de Dios, ruega por nosotros los pecadores, ahora y en la hora de nuestra muerte. Amén.
0: Dios te salve María, llena eres de gracia, el Señor es contigo, bendita tú eres entre todas las mujeres, bendito es el fruto de tu vientre, Jesús.
1: Santa María, Madre de Dios, ruega por nosotros los pecadores, ahora y en la hora de nuestra muerte. Amén.

0: Jesús.
1: Santa María, Madre de Dios, ruega por nosotros los pecadores, ahora y en la hora de nuestra muerte. Amén.
2: Gloria al Padre, al Hijo y al Espíritu Santo.
1: Como era en el principio, ahora y siempre, por los siglos de los siglos. Amén. Oh Jesús mío, perdona nuestros pecados, líbranos del fuego del infierno, lleva todas las almas al cielo, especialmente las más necesitadas de tu misericordia. Amén.
3: Tercer misterio doloroso: la corona de espinas que colocaron a nuestro Señor Jesucristo en sus sacratísimas sienes.

0: Padre nuestro que estás en el cielo, santificado sea tu nombre. Venga a nosotros tu reino. Hágase tu voluntad, así en la tierra como en el cielo.
1: Danos hoy nuestro pan de cada día. Perdona nuestras ofensas, como también nosotros perdonamos a los que nos ofenden. No nos dejes caer en tentación y líbranos del mal.
0: Dios te salve María, llena eres de gracia. El Señor es contigo. Bendita tú eres entre todas las mujeres. Bendito es el fruto de tu vientre, Jesús.
1: Santa María, Madre de Dios, ruega por nosotros los pecadores, ahora y en la hora de nuestra muerte. Amén.
0: Dios te salve María, llena eres de gracia, el Señor es contigo. Bendita tú eres entre todas las mujeres, bendito es el fruto de tu vientre, Jesús.
1: Santa María, Madre de Dios, ruega por nosotros los pecadores, ahora y en la hora de nuestra muerte. Amén.
0: Dios te salve María, llena eres de gracia, el Señor es contigo. Bendita tú eres entre todas las mujeres, bendito es el fruto de tu vientre, Jesús.
1: Santa María, Madre de Dios, ruega por nosotros los pecadores, ahora y en la hora de nuestra muerte. Amén.
0: Dios te salve María, llena eres de gracia, el Señor es contigo. Bendita tú eres entre todas las mujeres, bendito es el fruto de tu vientre, Jesús.
1: Santa María, Madre de Dios, ruega por nosotros los pecadores, ahora y en la hora de nuestra muerte. Amén.
0: Dios te salve María, llena eres de gracia, el Señor es contigo. Bendita tú eres entre todas las mujeres, bendito es el fruto de tu vientre, Jesús.
1: Santa María, Madre de Dios, ruega por nosotros los pecadores, ahora y en la hora de nuestra muerte. Amén.
0: Dios te salve María, llena eres de gracia, el Señor es contigo. Bendita tú eres entre todas las mujeres, bendito es el fruto de tu vientre, Jesús.
1: Santa María, Madre de Dios, ruega por nosotros los pecadores, ahora y en la hora de nuestra muerte. Amén.
0: Dios te salve María, llena eres de gracia, el Señor es contigo. Bendita tú eres entre todas las mujeres, bendito es el fruto de tu vientre, Jesús.
1: Santa María, Madre de Dios, ruega por nosotros los pecadores, ahora y en la hora de nuestra muerte. Amén.
0: Dios te salve María, llena eres de gracia, el Señor es contigo. Bendita tú eres entre todas las mujeres, bendito es el fruto de tu vientre, Jesús.
1: Santa María, Madre de Dios, ruega por nosotros los pecadores, ahora y en la hora de nuestra muerte. Amén.
0: Dios te salve María, llena eres de gracia, el Señor es contigo. Bendita tú eres entre todas las mujeres, bendito es el fruto de tu vientre, Jesús.
1: Santa María, Madre de Dios, ruega por nosotros los pecadores, ahora y en la hora de nuestra muerte. Amén.
0: Dios te salve María, llena eres de gracia, el Señor es contigo. Bendita tú eres entre todas las mujeres, bendito es el fruto de tu vientre, Jesús.
1: Santa María, Madre de Dios, ruega por nosotros los pecadores, ahora y en la hora de nuestra muerte. Amén.
0: Gloria al Padre, y al Hijo, y al Espíritu Santo.
1: Como era en un principio, ahora y siempre, por los siglos de los siglos. Amén.
0: Oh Jesús mío, perdona nuestros pecados, líbranos del fuego del infierno, lleva todas las almas al cielo, especialmente las más necesitadas de tu misericordia.
2: Cuarto misterio doloroso. La cruz pesada que colocaron sobre sus hombros, y en ella el grave peso de nuestras culpas.

0: Danos hoy nuestro pan de cada día. Perdona nuestras ofensas, como también nosotros perdonamos a los que nos ofenden. No nos dejes caer en la tentación y líbranos del mal.
1: Dios te salve María, llena eres de gracia, el Señor es contigo. Bendita tú eres entre todas las mujeres, y bendito es el fruto de tu vientre, Jesús.
0: Santa María, Madre de Dios, ruega por nosotros los pecadores, ahora y en la hora de nuestra muerte.

0: Madre de Dios, ruega por nosotros los pecadores, ahora y en la hora de nuestra muerte. Amén.
1: Dios te salve María, llena eres de gracia, el Señor es contigo, bendita tú eres entre todas las mujeres, bendito es el fruto de tu vientre, Jesús.
0: Santa María, Madre de Dios, ruega por nosotros los pecadores, ahora y en la hora de nuestra muerte. Amén.
1: Dios te

0: Santa María, Madre de Dios, ruega por nosotros los pecadores, ahora y en la hora de nuestra muerte. Amén.
1: Gloria al Padre, al Hijo y al Espíritu Santo.
0: Como era en el principio, ahora y siempre, por los siglos de los siglos. Amén. Oh Jesús mío, perdona nuestros pecados, líbranos del fuego del infierno, lleva todas las almas al cielo, especialmente las más necesitadas de tu misericordia. Amén.
2: Quinto misterio doloroso. La muerte afrentosa que padeció nuestro Señor Jesucristo, clavado al madero de la cruz en medio de dos ladrones.

0: Padre nuestro que estás en el cielo, santificado sea tu nombre. Venga a nosotros tu reino. Hágase tu voluntad, así en la tierra como en el cielo.
1: Danos hoy nuestro pan de cada día. Perdona nuestras ofensas, como también nosotros perdonamos a los que nos ofenden. No nos dejes caer en tentación y líbranos del mal.
0: Dios te salve María, llena eres de gracia. El Señor es contigo. Bendita tú eres entre todas las mujeres. Bendito es el fruto de tu vientre, Jesús.
1: Santa María, Madre de Dios, ruega por nosotros los pecadores, ahora y en la hora de nuestra muerte. Amén.
0: Dios te salve María, llena eres de gracia, el Señor es contigo. Bendita tú eres entre todas las mujeres, bendito es el fruto de tu vientre, Jesús.
1: Santa María, Madre de Dios, ruega por nosotros los pecadores, ahora y en la hora de nuestra muerte. Amén.
0: Dios te salve María, llena eres de gracia, el Señor es contigo. Bendita tú eres entre todas las mujeres, bendito es el fruto de tu vientre, Jesús.
1: Santa María, Madre de Dios, ruega por nosotros los pecadores, ahora y en la hora de nuestra muerte. Amén.
0: Dios te salve María, llena eres de gracia, el Señor es contigo. Bendita tú eres entre todas las mujeres, bendito es el fruto de tu vientre, Jesús.
1: Santa María, Madre de Dios, ruega por nosotros los pecadores, ahora y en la hora de nuestra muerte. Amén.
0: Dios te salve María, llena eres de gracia, el Señor es contigo. Bendita tú eres entre todas las mujeres, bendito es el fruto de tu vientre, Jesús.
1: Santa María, Madre de Dios, ruega por nosotros los pecadores, ahora y en la hora de nuestra muerte. Amén.
0: Dios te salve María, llena eres de gracia, el Señor es contigo. Bendita tú eres entre todas las mujeres, bendito es el fruto de tu vientre, Jesús.
1: Santa María, Madre de Dios, ruega por nosotros los pecadores, ahora y en la hora de nuestra muerte. Amén.
0: Dios te salve María, llena eres de gracia, el Señor es contigo. Bendita tú eres entre todas las mujeres, bendito es el fruto de tu vientre, Jesús.
1: Santa María, Madre de Dios, ruega por nosotros los pecadores, ahora y en la hora de nuestra muerte. Amén.
0: Dios te salve María, llena eres de gracia, el Señor es contigo. Bendita tú eres entre todas las mujeres, bendito es el fruto de tu vientre, Jesús.
1: Santa María, Madre de Dios, ruega por nosotros los pecadores, ahora y en la hora de nuestra muerte. Amén.
0: Dios te salve María, llena eres de gracia, el Señor es contigo. Bendita tú eres entre todas las mujeres, bendito es el fruto de tu vientre, Jesús.
1: Santa María, Madre de Dios, ruega por nosotros los pecadores, ahora y en la hora de nuestra muerte. Amén.
0: Dios te salve María, llena eres de gracia, el Señor es contigo. Bendita tú eres entre todas las mujeres, bendito es el fruto de tu vientre, Jesús.
1: Santa María, Madre de Dios, ruega por nosotros los pecadores, ahora y en la hora de nuestra muerte. Amén.
0: Gloria al Padre, y al Hijo, y al Espíritu Santo.
1: Como era en un principio, ahora y siempre, por los siglos de los siglos. Amén.
0: Oh Jesús mío, perdona nuestros pecados. Líbranos del fuego del infierno. Lleva todas las almas al cielo, especialmente las más necesitadas de tu misericordia.
2: Dios te salve, Reina y Madre, Madre de misericordia, vida, dulzura y esperanza nuestra. Dios te salve, a ti clamamos los desterrados hijos de Eva. A ti suspiramos gimiendo y llorando en este valle de lágrimas. Ea pues, Señora abogada nuestra, vuelve a nosotros esos tus ojos misericordiosos, y después de este destierro, muéstranos a Jesús, fruto bendito de tu vientre. Oh clemente, oh piadosa, oh dulce Virgen María, ruega por nosotros, Santa Madre de Dios, para que seamos dignos de alcanzar las promesas y gracias de nuestro Señor Jesucristo.

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0: queridos amigos, soy la hermana María Yerut del Sagrado Corazón de Jesús, de las comunicadoras eucarísticas del Padre Celestial. 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

alto y glorioso Dios, ilumina las tinieblas de mi corazón. Dame fe recta, esperanza cierta, caridad perfecta, acierto y conocimiento, oh Señor, para cumplir tu santo y veraz mandato.

0: ese consenso sobre lo divino, ese estar, ese meter a Dios en la relación de amistad para que sea una relación verdadera, auténtica, firme, estable. ¿Hasta qué punto creen que es necesario? Bueno.
1: Yo, que soy creyente católica, lo considero fundamental, pero está claro que para las personas que no han tenido la oportunidad de conocer a Dios, ¿no? A Jesucristo, como tú mencionabas, que es un trino, también hay una posibilidad de tener, o sea, una relación de amistad auténtica en la medida de que si se da en la virtud, si se da en orden al bien. Aunque ellos no lo sepan, Dios es el bien, ¿no? Dios es el ser, o sea, y la verdad, aunque ellos no conozcan, digamos, el misterio de la revelación que nos permita conocer con más profundidad a Dios, ¿no? Pero claro, dejando, digamos, esto aparte, esta amistad a nivel natural que puede ser virtuosa, es fundamental el tener una sintonía con respecto a la dimensión divina de todas las cosas, ¿no? Porque esto le da un valor distinto a todo, ¿no? Al final tú tienes una mirada distinta frente a los bienes, frente a los valores. Y, o sea, la plenitud que se alcanza cuando se tiene esta visión y es compartida, claramente opino yo, de mayor perfección. Lo cual no quiere decir que yo no pueda tener un amigo que no crea en Dios,
0: Claro.
1: ¿no? Obviamente, como ya decía antes, pero ciertamente lo que nos revela Dios, lo que nos manifiesta, lo que nos llama cuando se revela a nosotros, es de una riqueza tan grande y que sería muy difícil captar con la razón. Como por ejemplo que Él es comunidad, como tú mencionabas, y que nos ha hecho a imagen suya. Por lo tanto, nosotros estamos llamados a ese amor que se manifiesta en la Trinidad, que es un amor de donación, ¿no? Que es el Padre que se entrega al Hijo y que entre de ese amor tan grande, ¿no? Surge una persona que es el Espíritu Santo. O sea, cuando se comprende. Y esto sobre todo se ha retomado a partir de los años 90, ¿no? La importancia que tiene para un creyente el saber que Dios es Trinidad, lo que equivale a que Dios es amor, te das cuenta de una profundidad que pueden tener eso, las relaciones del hombre entre ellos y con Dios, que no podrías explicar solo con la razón.
0: ¿Hasta qué punto es importante la presencia de Dios en una amistad para que sea Valerie?
1: Yo creo que, recalcando también lo que comentaba Juana, creo obviamente no es que, como decía ella, no es que yo no pueda tener un amigo que no comparta mis creencias, pero sí que creo que lo hace mucho más perfecto, comenzando por el hecho de si tal vez yo estoy pasando por una situación que sé que a lo mejor alguien que comparte mi fe, mis creencias y todas estas cosas me va a saber aconsejar o me va a saber guiar mejor que una persona que, digamos, no lo ve de esta manera, ¿sí? Dependientemente de que crean o no, porque simplemente no lo ven mal dentro de su estilo de vida, sus ideales, todo esto. Entonces creo que sí que es muy importante porque termina como de perfeccionar eso, que a lo mejor, digamos, en una situación que yo vaya a comentar algo, probablemente unas amigas de la universidad o yo qué sé, del ambiente en el que me muevo, me van a decir, no, está bien o tú síguelo haciendo, pero alguien que realmente sabe, comenzando por el hecho de que tal vez se va a afectar en tu relación con Dios, lo va a ver mucho distinto. Entonces creo que ahí es donde entra también el tema de la gracia de Dios, de que si yo soy en gracia con Dios y mi amiga también o mis amigos también o a quien sea que yo le esté contando, me va a saber aconsejar distinto a alguien que no lo está, porque quieras o no, el estar en pecado mortal o estar en gracia influye mucho en tus decisiones, en tu forma de tomar y percibir las cosas. Todo eso entra aquí principalmente ligado al tema de la gracia, ¿no? De que alguien que no está en gracia de Dios, pues muy difícilmente va a poder darte luz para hacer las cosas correctamente.
0: ¿Y qué riesgo corre una persona que tiene amistades fuera de Dios?
1: Para mí, uno de los mayores riesgos es perder la esencia propia de nosotros como creyentes. Somos unas personas
2: que estamos en formación, los jóvenes sobre todo. Y al tener un entorno 100% en contra, como decía Valerie, en cierto punto, empezamos a perdernos a nosotros mismos por falta de consejos, por falta de la diversidad del punto que tú crees, que tú eres fiel. Entonces, solamente estar con una persona y no tener unas relaciones más sanas, más católicas o que lleven tu mismo ideal, te pone en riesgo a empezar a faltarte a ti mismo.
3: Yo entro justamente en algo que nos decía San Agustín cuando todavía no había entrado a este camino de la fe, que decía, ¿qué sería yo sin ti sino un guía que lleva al precipicio? Porque al final fuimos creados a una imagen perfecta, gracias a Dios. Él tenía un plan completo y obviamente todo lo que se aleja de esta verdad, pues nos tiende a deformar, nos tiende a cambiar y eso al final nos hiere sin que nosotros lo sepamos. Entonces, si tenemos amistades, claro que no vamos a decir que no tal para la perdición o algo por el estilo, pero la unidad total, no, al no tener un mismo objetivo, puede haber un momento en que nosotros perdamos el camino. Pero también podemos tomarlo como algo bueno en el que nosotros redirectemos el camino de esta persona.
0: Bueno, de llevarnos al precipicio, sí nos pueden llevar al precipicio, porque yo creo que todas hemos tenido conocimiento, pues, de alguna persona que quizá en algún momento de su vida pues se dejó llevar de alguna influencia que quizás no era la más buena o la mejor y acabó en un precipicio, ¿no? Es decir, que las amistades tienen también ese riesgo, ¿no? Valerie, ¿qué riesgo puede tener, qué riesgo corre una persona que tiene una amistad fuera de Dios?
1: Creo que corre el riesgo de apartarse de lo que realmente vive, de lo que realmente cree. Porque si yo empiezo a compartir mucho, yo digo, no, yo tengo mis valores, mis ideales, mis creencias muy claras, pero tú no sabes en qué momento lentamente tu ambiente, o sea, y es que muchas veces que ni siquiera lo percibes tú hasta que después, como que vas cayendo en la cuenta, por gracia de Dios, que de alguna manera busca rescatarte, porque se llega a un punto en el que uno empieza a normalizar muchas cosas que antes veía imposibles de hacer, de vivir, de comentar. Entonces creo que se corre mucho con este riesgo, porque independientemente de si son personas buenas, que no se les quita eso, pueden tener muy buenas intenciones, pero como comentaba, el hecho de no tener la gracia de Dios dentro de ellos hace que sin querer te vayan desviando de lo realmente importante. Entonces creo que ese es el peligro muy, muy grande aquí.
0: Decía Saint-Exupéry, el autor de El Principito, sí, decía, los hombres compran cosas hechas a los mercaderes, pero como no existen mercaderes de amigos, los hombres ya no tienen amigos. ¿Qué te sugiere esto, Juana?
1: Me parece preciosa esta frase. Saint-Exupéry es un referente de lo que es la amistad con ese pequeño libro que nos ha dejado tan bonito.
0: El Principito y el Zorro, ¿no?
1: Sí, sí, precisamente. Y bueno, me encanta esta frase, primero por lo poética y bueno, y segundo porque nos muestra cómo la amistad es algo que tiene que ser completamente personal y que está completamente en nuestras manos, ¿no? Porque no es una cosa que podamos ir al supermercado y conseguir, sino que es algo que tenemos que cultivar, que tiene que tenemos que poner en juego tanto nuestra persona como también al otro, ¿no? Porque el otro se pone en nuestras manos, a fin de cuentas. Entonces, también en relación con la pregunta que hacías, hermana, sobre qué errores, qué malas situaciones nos podría llevar la falta de Dios en nuestras relaciones, es precisamente eso, que es una pena no contar con Dios, ¿no? Porque Él es el que, si tienes a Dios, tienes mucho más que dar, ¿no? Entonces, la extensión que puede alcanzar tu amistad es mucho mayor si tienes primero una amistad con Dios, ¿no? Porque luego su amor, que es mucho más grande, nos permite llegar a donde a veces nosotros no podemos. Yo creo que todos hemos experimentado, ¿no? Que muchas veces con nuestros amigos no llegamos, o sea, que querríamos ser mejores amigos y no lo somos. Y es, yo creo que una relación con Dios te ayuda a poder ser mejor para los demás.
0: Decía Lewis, o Luis, el escritor de Crónicas de Narnia, que ya lo hemos citado antes, y de pues, Cuatro Amores y tantos, los que no tienen nada no pueden compartir nada. Los que no van a ninguna parte no pueden tener compañeros de ruta. ¿Qué te sugiere esto, Valerie?
1: Yo creo que aquí entra lo de que llamamos amigo o metemos en nuestro entorno a personas que realmente no tienen nada que aportarnos y que terminamos confundiendo con sí. Una amiga es la persona que me acompaña, yo qué sé, a hacer las cosas que sé que no están bien o por diversión o solo a divertirme y eso, pero cuando realmente necesito que me den un consejo y un buen consejo, no terminan, digamos, llenándote o complementándote de la manera en la que deberían. Entonces creo que aquí es muy importante recalcar lo de que alguien que no tiene nada que aportarme o porque no es capaz de decirlo o no es capaz de guiarme en la manera correcta o en la que se debería, finalmente termina siendo una amistad, digamos, entre comillas, nada más de vista, ¿no? De yo llamo a esa persona mi amiga, pero finalmente no termina aportándome nada más que su compañía por ratos, pero no algo profundo o que llene realmente.
0: Ya estamos llegando al final del programa. Quería preguntarles, ya quería pedirles una reflexión final acerca de lo que hemos estado hablando hoy. Si conocéis también amigos ejemplares entre los santos en la Sagrada Escritura, que podamos poner como ejemplo, ¿no? Ya llegando al final del programa para que nuestros oyentes luego puedan buscarlos y leerlos, ¿sí? Bueno, si te ocurre,
4: a mí me gusta mucho la amistad que hay entre el rey David y Jonathan, que el otro día no estuve hablando contigo, hermana, que es preciosa, y la actitud que a mí me parece más llamativa es la de Jonathan, ¿no? Porque él tenía que ser el heredero, ¿no? De su padre Saúl, pero él cuando se da cuenta de cuál ha sido el designio de Dios sobre David, que podría parecer una injusticia, ¿no? Pero a veces los planes de Dios son misteriosos. Él, en lugar de rebelarse, aunque sí sienta, ¿no?, como es natural, lo que significa perder la corona, él se pone al servicio del plan de Dios y a lo que es el bien, ¿no? Porque Saúl había traicionado a Dios, no había seguido su mandato y de ahí venía la consecuencia. Entonces, eso me parece un ejemplo muy bien.
0: María Clara.
2: Santo Domingo Savio y San Juan Bosco, a pesar de que cumplían la misión de tutor y estudiante, tenían una relación muy cercana, de refugio, de ser un acompañante en esa época tan difícil que tuvieron entre sí. Me parece una amistad realmente hermosa y sincera.
0: Y que llevó a la santidad, ¿no?
2: Y que buscó la santidad y el ejemplo de ella.
0: Y Dominguito Savio realmente es un ejemplo de amigo, ¿no? Bueno, pues alguna reflexión final, Valerie, sobre el tema de la amistad, alguna para nuestros oyentes.
1: Ligado a lo que comentaba María Clara de San Juan Bosco y de Santo Domingo Savio, creo que es eso, ¿no? Quien realmente te acerca y te anima a buscar de Dios. Porque finalmente esto es para lo que estamos en la vida, ¿no? Para vivir una eternidad en el cielo. Entonces, quien realmente no te acerca a Dios, sino que te aleja, pues no termina siendo su papel de lo que realmente es una amistad y de lo importante. Entonces, creo que lo realmente primordial es eso, quien te lleve a Dios.
0: Muy bien. Erika, tú tenías una reflexión de la Sagrada Escritura, ¿verdad?
5: Sí, claro. Dice, el amigo fiel es seguro refugio. El que lo encuentra ha encontrado un tesoro.
0: Perfecto, del libro de del Eclesiástico, el Señor Sina. Bueno, pues para los que nos han escuchado a lo largo de este programa, quería pues agradecer especialmente a nuestras amigas de hoy que han estado en esta tertulia. Mando un saludo muy fuerte a todos los oyentes de Radio Católica Mundial, de NS Internacional, a la hermana Ofelia, a Jorge Graña, y nos vemos, si Dios quiere, en el próximo programa de Solo el Amor Crea.

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1: Jesús se retiró a orar. Cuando eligió a los 12 apóstoles, pasó toda la noche en oración. Y en varios versículos de la palabra de Dios vemos cómo Jesús se retiraba para la oración. Nosotros estamos buscando ese momento para escuchar al Señor, no para hablar nosotros, sino para escucharlo como hacía Jesús. Él no eligió a los 12 apóstoles así impulsivamente, sino que después de pasar la noche en oración, sintió ese impulso del alma de elegir a los que eligió. La oración nos va a ayudar en el discernimiento. ¿Y qué es el discernimiento? Es elegir la decisión correcta entre el bien y el mal en cada segundo de nuestra vida. Y para eso tenemos que tener los sentimientos de Cristo, la mirada de Cristo. Tenemos que seguir sus huellas, conocer la palabra, estar en clases de Biblia. Y esto nos va a ayudar montones a escuchar al Señor y a tomar decisiones importantes en nuestra vida. Y todos los días tomamos decisiones, cada paso es una decisión, y podemos vivir en oración, hermanas y hermanos de EWTN. Podemos vivir en oración, o sea, trabajar la jornada laboral ofreciendo todo al Señor, entendiendo que esto sí le gustaría al Señor, esto no. Discernir es separar lo bueno de lo malo, y en la oración, escuchando al Señor, lo podremos lograr sin duda. 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

0: Despiértame bien, despierta, mira que ya amaneció. Dios está tocando a la puerta y nosotros ya estamos listos para continuar esta semana. Es una bendición estar juntos. Les saluda desde Sherman, Texas, su amigo Carlos Canseco. Muy contento de poder compartir con ustedes una vez más y muy feliz de acompañar a mi compañera, amiga y esposa, Elsie Acatitla.
1: Hola, ¿qué tal, amigos? Iniciamos esta semana con el corazón puesto en el Señor para saber qué es lo que Él quiere para que podamos hacer su voluntad. Y tú que nos escuchas allí desde tu casita, pues recibe este saludo. Soy Elsie Acatitla y aquí está también mi compañero, amigo, esposo, Carlos Canseco. Oye, ¿cuándo te voy a presentar a ti?
0: Oye, también, se vale, sí se vale, sí se vale. Pues estamos ya iniciando el programa y les mandamos este fuerte abrazo, saludo, donde quiera que estén, en la casa, en la oficina, en el trabajo, en la carretera, en el internet, en su celular. 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Estamos también en Spotify, en Apple Podcast, en las plataformas y aplicaciones de sus radios católicas cercanas, donde hacemos familia y tenemos un equipo que nos ayuda y que está al pie del cañón todos los días, Jorge Graña y todo el equipo de WTN Radio Católica Mundial y de todas las estaciones afiliadas que mencionamos cada día y que agradecemos siempre su esfuerzo y su labor. Nuestro equipo en Mérida, Yucatán, César Carreño, en el Facebook de Alianza de Vida, Hoy Es Tu Gran Día. En el WhatsApp estamos en +1 682 772 19.

0: 9:58, los teléfonos del estudio están abiertos y nosotros iniciamos poniéndonos en oración y confiándonos a la misericordia divina. Lo hacemos por la señal de la Santa Cruz. De nuestros enemigos, líbranos, Señor Dios nuestro, en el nombre del Padre, del Hijo y del Espíritu Santo. Amén. Hacemos un acto de contrición, pidiendo la misericordia de Dios. Y le decimos: Padre Santo, soy un pecador y de familia pecadora. Me pesa de todo corazón haberte ofendido, porque eres infinitamente bueno. Me amas incondicionalmente y enviaste a tu Hijo Jesús al mundo para salvarnos y redimirnos. Ten misericordia de todos nuestros pecados y por el Espíritu Santo danos la gracia de una perfecta contrición, el don de la conversión para no ofenderte más y la piedad para reparar nuestros pecados. Oramos al Padre desde el corazón de Jesús. Padre nuestro que estás en el cielo, santificado sea tu nombre. Venga a nosotros tu reino. Hágase tu voluntad en la tierra como en el cielo.
1: Danos hoy nuestro pan de cada día. Perdona nuestras ofensas, como también nosotros perdonamos a los que nos ofenden. No nos dejes caer en tentación y líbranos del mal. Amén.
0: Nos confiamos a la Virgen María y le decimos: Santa María de Guadalupe, Madre nuestra, ruega por la conversión, purificación y salvación de nosotros y toda nuestra familia humana. Dios te salve María, llena eres de gracia, el Señor es contigo. Bendita tú eres entre todas las mujeres y bendito es el fruto de tu vientre, Jesús.
1: Santa María, Madre de Dios, ruega por nosotros pecadores, ahora y en la hora de nuestra muerte. Amén.
0: Gloria al Padre, al Hijo y al Espíritu Santo.
1: Como era en el principio, ahora y siempre, por los siglos de los siglos. Amén.
0: Proclamamos la fe que recibimos en nuestro bautismo. Creo en ti, Dios, trino y uno, Padre, Hijo y Espíritu Santo. Creo en la Iglesia, que es una, santa, católica y apostólica. Creo en tu plan de salvación universal y en la vida eterna. Amén. Ofrecemos a Cristo como nuestro Redentor.
1: Santísima Trinidad, Padre, Hijo y Espíritu Santo, te adoramos profundamente y te ofrecemos el preciosísimo cuerpo, sangre, alma y divinidad de nuestro Señor Jesucristo, presente hoy en todas las misas y sagrarios del mundo, en reparación de nuestros pecados, los del mundo entero y por todas las almas del purgatorio. Por los méritos infinitos de su sacratísimo corazón y de sus santas llagas, unidos a los corazones de la Virgen María y San José en la Sagrada Familia Gloriosa, por el amor eucarístico del Espíritu Santo, te suplicamos que derrames tu gracia sobre nosotros y sobre todos aquellos por los que intercedemos este día en tu eterno presente. Amén.
0: Ofrecemos nuestra vida, oración, trabajo, sufrimientos y sacrificios, purificados en el corazón de la Virgen y unidos a la pasión de Cristo, en reparación de nuestros pecados, en reparación del Sagrado Corazón de Jesús, el Inmaculado Corazón de María y por las intenciones de sus corazones. Ponemos ante la presencia de Dios todas las necesidades, anhelos e intenciones que hay en nuestros corazones. Oramos por el Papa, para que el Espíritu Santo lo guíe, le dé sabiduría y protección, valentía y autoridad en el camino de la verdad. Oramos por las intenciones del mes que nos invita el Papa. Ofrecemos nuestra oración como obra de misericordia, pidiendo por todo el orden sacerdotal, la vida consagrada, la vida laical y la vida familiar, por la pureza, la humildad, la fidelidad y la fortaleza en el corazón de todos los bautizados y por todos los que se alejan de la verdadera doctrina de Cristo.
1: Sagrada Familia Gloriosa, haga nuestros corazones semejantes a los suyos. Pedimos su gracia para la santificación de cada familia y que nos libren del pecado mortal. Rogamos por la intercesión de Santa María de Guadalupe para que nos ayuden a construir la casita sagrada del Tepeyac en cada hogar, para formar la iglesia doméstica, levantando una red de oración, para formar nuestras relaciones y nuestros corazones. Pedimos los dones de tu divina providencia y que seamos buenos administradores. Pedimos por todas las vocaciones, al sacerdocio, al matrimonio y la vida consagrada y misionera a nuestras familias. Rogamos por los más alejados de la misericordia de Dios, por nuestros enemigos, por los no creyentes y por la conversión de todos nosotros los pecadores.
0: Oramos por todos los que están en el mundo del gobierno, la política, la economía y el trabajo, para que Dios guíe nuestras patrias y nuestros gobiernos, para que venga su reino en la tierra como en el cielo. Clamamos por el fin del aborto y de toda la cultura de la muerte y del miedo, por las necesidades de los enfermos, los presos, los perseguidos, los pobres, los migrantes, por todos los que sufren discriminación y exclusión, por todos los países que sufren de la violencia y las guerras, y por la conversión de sus gobernantes y sus habitantes. Unidos al Papa, pedimos por el desarme y la paz, para que las naciones renuncien a la violencia y elijan el camino del diálogo, la diplomacia y la reconciliación, y para que cada uno de nosotros desarme también su propio corazón del odio, el rencor y la indiferencia.
1: Ponemos en nuestra oración a los que van a fallecer el día de hoy. Guardamos nuestras intenciones junto con nuestros corazones. Todo nuestro ser, nuestras familias, la humanidad y la creación en los corazones de Jesús, María y José, para una consagración total, como discípulos y misioneros del amor eucarístico de sus corazones por la gracia del Espíritu Santo.
0: Hacemos una comunión espiritual. Jesús, creo que estás real y verdaderamente presente en el cielo y en el Santísimo Sacramento del altar. Te adoro y te amo sobre todas las cosas y deseo ardientemente recibirte espiritualmente en mi corazón. Te abro la puerta, me abrazo a ti y pido la gracia del Espíritu Santo para unirnos y consagrarnos plenamente a tu Sagrado Corazón Eucarístico y por tu medio unirnos al amor y la voluntad del Padre y a la Sagrada Familia para alcanzar la salud, la unidad y la paz. Jesús Eucaristía, transfórmanos en Eucaristías vivas. Sagrado Corazón de Jesús, en ti confío. En la batalla por nuestra familia pedimos el auxilio de los arcángeles.
1: San Miguel, San Gabriel, San Rafael, arcángeles del Señor, junto con todos los coros y ejércitos celestiales, defiéndanos del demonio, líbrenos de todo mal. Llévenos a adorar a Dios y a vivir en su santa y divina voluntad. Amén. Gracias, Espíritu Santo, fuente de luz, ilumínanos. Gracias, Espíritu Santo, ven y envía un nuevo Pentecostés. Divino Niño Jesús, nuestra vida está en tus manos. Llena nuestro corazón de esperanza. El futuro a ti confiamos.
0: Pedimos que la sangre, el agua y el fuego del Sagrado Corazón Eucarístico de Jesús, unido a los corazones de María y José, derramen su gracia sobre nosotros, nuestros hogares y sobre toda nuestra familia humana. Recibimos de corazón a corazón su bendición, que por las manos maternales de la Virgen de Guadalupe recibamos toda esta gracia con su protección, que nos selle con el signo de la cruz y nos cubra con su manto. En el nombre del Padre, del Hijo y del Espíritu Santo. Amén.
1: Amén.
0: Pues hoy tenemos un día muy especial. Estamos acercándonos ya a la fiesta de Nuestra Señora del Carmen. Y en estos días pensé que sería muy bueno que más de alguno pudiera conocer sobre el escapulario de la Virgen del Carmen, que es una gran bendición, y les comparto, ¿no? De manera particular, yo tengo una gran devoción a la Virgen del Carmen por la gracia de mi familia. Cuando yo nací, la diócesis en la que yo vivía, en aquel entonces la Virgen del Carmen era la patrona, y mis padrinos me regalaron una medallita cuando me bautizaron, una medallita del Carmen, y pasaron muchos años para que yo descubriera la medallita, me la pusiera, y luego descubriera toda la bendición que viene del escapulario, que es algo que a veces no comprendemos el valor de los sacramentales. Y el escapulario es un sacramental, es algo que acompaña nuestra fe y que está consagrado a la protección y al apoyo a la Virgen del Carmen como protectora y abogada de las ánimas del purgatorio. Y creo que es algo que nos permite estar conscientes de el camino que llevamos. Dios quiere que todos los hombres se salven y lleguen al conocimiento de la verdad, y tiene pues ya 775 años de historia. Es una de las devociones marianas más antiguas, y según el relato de San Simón Stock, que era un monje carmelita en Inglaterra, la Virgen escuchó sus súplicas entregándole el escapulario. Y él era el general de los carmelitas en Aylesford, Inglaterra, y según la tradición, recibió de la Madre de Dios el escapulario, que es uno de estos signos, de estos sacramentales más extendidos en el mundo, junto con el rosario. Y de manera particular, cuando recordamos a las apariciones de la Virgen de Fátima, en la última aparición, ella apareció con Jesús niño y con el vestido de el Carmen. Es una fiesta que se extiende desde el siglo XIV, y ya en 1726 el Papa Benedicto XIII la extendió hacia toda la iglesia. En ese momento, según el relato del San Simón Stock, los carmelitas atravesaban una situación muy difícil. El cuarto concilio de Letrán había prohibido la creación de nuevas órdenes religiosas y no reconocía aquellas que si no tuvieran una regla aprobada, por lo que ponía en riesgo la continuidad de la familia carmelita en aquel tiempo. Y es algo que la Virgen le entrega el escapulario y le promete esta protección espiritual para quienes lo llevan, así como la gracia de evitar el castigo eterno tras la muerte. Y creo que esto es algo muy, muy especial, porque como cada devoción, no solamente se trata de la actitud externa, porque no es una cuestión de superstición, sino es una oportunidad de conversión en sí.
1: Así es, y estas promesas de quien lleve el escapulario puesto y lo llevara el primer sábado después de su muerte, pues sería liberado del purgatorio, ¿no? Y esto es una gracia, ¿verdad?, que necesita uno de fe, de creer en esto y portar el escapulario todos los días. Yo lo tengo conmigo todos los días y siento que pues la Virgen María me acompaña, ¿no? Y que está cerca de mi corazón, porque todo el tiempo, ¿no? Hay veces que se me olvida y digo, ¿dónde está? ¿Por qué se me perdió, no? ¿Dónde lo tengo? Porque considero que es algo bien, bien importante portarlo, porque pues nunca sabes cuándo te vas a ir, cuándo Dios te va a llamar, su presencia, y esto es clave, ¿no? El ser fiel cada día a Dios como la Virgen, el poder pedirle las gracias que necesita uno, implica una fuerza extraordinaria. Cuando estamos fuera de ese canal, cuando no estamos comprendiendo que hay una dimensión que no es esta de este mundo, que es, va más allá de lo tangible, de lo práctico, de lo inteligentioso que pudiéramos ser para resolver problemas, yo creo que estamos fuera de base, ¿no? Porque esta vida espiritual a la que estamos llamados todos a vivir requiere pues un extra. Una extra fe para que podamos comprender las cosas de Dios, como esta que decías, Carlos, que la misma Virgen le dio a este monje, le dio el escapulario en sus manos. ¿Y cómo eso puede ser? Dices, ¿no? Porque pues si está en otra dimensión la Virgen María, ¿cómo le va a dar físicamente algo, verdad? ¿Cómo se puede materializar algo? Para nuestra vida humana es algo muy difícil de creer, Carlos.
0: Sí, pero ahí es algo que tiene que ver no solo con una tradición y no solo con una leyenda, sino con un estilo de vida. Porque, de hecho, los carmelitas inician en el Monte Carmelo, que es el monte donde el profeta Elías iba a orar. Y después de la persecución de los musulmanes y que tomaron toda la Tierra Santa en la Edad Media, viene esta huida de los monjes que llegan a Italia, llegan hasta Inglaterra, y en algún momento eran
1: como ermitaños.
0: Pues eran ermitaños, pero lo que a mí se me hace muy importante es que pensemos cómo las cosas están unidas, porque como tú lo decías, hay a lo largo de la historia muchas apariciones aprobadas de la Virgen y muchas de estas han sucedido a algunos que la Iglesia ha canonizado como santos, en especial esta aparición de San Simón Stock le lleva a tener este camino que consolida a la orden carmelita y estamos hablando de unas de las órdenes que a lo largo de la historia han orado porque son monjes y monjas de oración y creo que yo lo pensaba, a veces imaginamos, bueno, la Virgen le dio esto, ¿y qué hay detrás? Bueno, detrás hay siglos y siglos de oración y de intercesión, de Eucaristía y de adoración de monjes y monjas en el mundo entero que han intercedido para que las almas del purgatorio puedan tener ese descanso. De hecho, no es curiosidad, pero en esta última semana que les he compartido que hemos estado dando unas charlas de la historia de la salvación en la parroquia y en esta semana nos tocó reflexionar sobre la historia bíblica de los Macabeos. Y el libro de los Macabeos es el primer libro donde alguien dentro del pueblo de Israel hace una oración y sacrificio por las almas de aquellos que murieron en medio de una batalla, y que algunos de ellos pues tenían todavía ese apego a los ídolos. Y desde los Macabeos hacia adelante se va extendiendo en la fe primero judía y luego en la fe cristiana la oración de intercesión por las almas del purgatorio. Y el hecho de que a lo largo de la historia haya habido esta orden, hay muchos que dicen que los registros llegan ahí a la Edad Media, pero que desde mucho antes había hombres que estaban en oración, pensando precisamente tomando el llamado que había recibido el profeta Elías de interceder, y vivían ahí en la zona del Monte Carmelo. Pero luego con todo este movimiento que mencionábamos, llegan a Europa, luego se extienden, y de hecho estaba investigando y se me hizo tan interesante encontrar que el día de hoy hay cerca de 76,000 monjes y monjas carmelitas de las diferentes órdenes. Hay la orden antigua, de la observancia antigua, y la orden de los descalzos, que fue fundada por, o refundada precisamente por, Santa Teresa de Jesús y San Juan de la Cruz, y están pues por todo el mundo orando e intercediendo. Y también podemos decir a este número de miembros profesos y laicos, también hay las cofradías o asociaciones de los devotos del Carmen, pues que hay una cantidad innumerable. Entonces, estamos pensando que en el mundo hay tantos miles de carmelitas orando, intercediendo por las almas del purgatorio, intercediendo y poniéndose en la presencia de Dios, y se me hace algo que a veces pues no pensamos, ¿no? Lo reflexionaba imaginando todo este mensaje también de la Virgen de Fátima, que invita a la oración, a la conversión, a poder consagrarnos a la Virgen, y creo que es algo que va transformando el mundo a lo largo del tiempo, que aun cuando vivamos en una época en la que el mundo se aleja de Dios, aquellos que permanecen fieles, aquellos que siguen orando, son ese pequeño resto fiel, pensando en cómo lo llama el Antiguo Testamento, y en especial que hemos estado hablando de la historia de la salvación, cómo Dios sigue llamando a esos hombres y mujeres, a esas familias que se consagran a través, en especial, de esta advocación de la Virgen del Carmen, a través del escapulario, y que pues viven y vivimos preparados en este caminar hacia el cielo, Elsie.
1: Yo creo que es importante conocer más nuestra fe, sobre todo nuestra fe católica, y el por qué, el para qué hacemos esto, ¿no? Y ahora que estamos hablando del escapulario, leíamos sobre el origen de cómo se dio y qué significa. Pues es como un hábito, pero en chiquito, porque los monjes carmelitas usaban su hábito de color café, de color marrón, y así mismo también el escapulario es de color marrón, es una pieza de tela de los monjes que llevaban encima, ellos llevaban un trozo de tela, y con este hábito significaba para protegerlo, para protegerse, para proteger su hábito. Y con el tiempo se convirtieron en pequeños trozos y con dos cordones, ¿verdad?, que llevan son dos pedazos de tela que están unidos por dos tiras de cordones y que pues se ponen sobre el pecho. Y el otro, uno es la imagen de Nuestra Señora del Escapulario, y la otra pedazo de tela es el Sagrado Corazón. Y entonces esto pues significa que también nosotros estamos, así como los monjes, ¿verdad?, protegidos y llevando este hábito encima de nosotros, como si estuviéramos vestidos todos de café hasta el tobillo, ¿no? No,
0: y dice el dicho, ¿no?, el hábito no hace al monje, pero ¿cómo le ayuda?
1: Exacto. Y significa, tiene un significado, pues ellos lo hacían no nada más para la protección, sino también significaban que estaban cargando la cruz de Jesús. Y así mismo, si usamos el escapulario, nosotros también estamos cargando la cruz de Cristo a través del escapulario.
0: Y es esta parte que muchas veces el mundo que nos rodea minimiza, pero cada uno de los signos, cada una de las devociones, cada uno de los ritos tiene un significado profundo que nos trasciende, pero que al mismo tiempo nos conecta y nos permite recordar quiénes somos. Nos permite recordar que en el bautismo hemos recibido el don de ser hijos de Dios, y nos permite también el poder meditar sobre nuestra vida y sobre esta preparación que necesitamos tener para la muerte, no como algo a lo que tenerle miedo, sino al contrario, sino poner esa fe en acción y estar preparados en todos los sentidos. Y de manera especial cuando se acerca esta fiesta que tiene una devoción impresionante en toda el área hispana, en España y en tantos y tantos países que de los cuales algunos es patrona la Virgen del Carmen, en otros tiene una gran devoción, pero se convierte en una es una de las expresiones marianas más populares del mundo, y también hay esta oportunidad primero de recordarlo y cómo se recibe. El escapulario solo se recibe una vez en la vida, o sea, ¿cómo? Que un sacerdote se le pide que te lo imponga, puede ser un carmelita o puede ser algún sacerdote que sepa cómo hacerlo, lo consigues, se lo pides y el primero debe ser de tela, porque también más adelante, en 1910 el Papa Pío X autorizó sustituirlo por una medalla. Y pidiendo las mismas gracias y beneficios espirituales. Y hay esta oportunidad de saber que, bueno, los papas otorgaron indulgencias y reconocieron oficialmente el escapulario como sacramental. Y por un lado, y por otro lado, que cada uno de nosotros tiene esa oportunidad, porque cuando lo llevas, estás consciente. Es como cuando, ahorita que hablamos del hábito, ¿no? Y quiero seguir hablando de esto, pero nos vamos a ir primero a un pequeño corte y nos confiamos a la Virgen pidiendo su intercesión con un canto mariano. Regresamos en un momento.

0: Pues seguimos adelante con su programa. Oye, es tu gran día, estamos hablando del escapulario de la Virgen del Carmen, preparándonos, y quise hacerlo unos días antes de la fiesta para que alguien que se le ocurra diga, pues todavía lo puedo hacer, vaya a su librería católica, vaya a un lugar donde está la orden de los carmelitas para pedir que le impongan el escapulario, o comprar un escapulario, ir con un sacerdote y pedirle que lo bendiga y se lo imponga. Y también es como esto que mencionábamos de la parte de los hábitos, y los hábitos por fuera y los hábitos por dentro, porque el hecho de portar el escapulario no significa que
1: con eso ya te salvaste.
0: Que con eso ya te salvaste.
1: Ya lo hiciste.
0: Sí, no solamente que lo hagas tú, sino es este objetivo esencial como católicos, conscientes de que vivimos en la gracia de Dios, necesitamos acudir frecuentemente a los sacramentos, a la reconciliación y a la Eucaristía, a convertirnos, y por eso el hábito externo implica el practicar los hábitos internos, que nos muevan a reconocer primero pues nuestra vida con esperanza. En especial a mí me encanta recordar que todos los días lo hacemos mientras rezamos un Ave María. La primera parte del Ave María son las palabras de la Biblia, ¿no? De Santa Isabel, y también del ángel Gabriel, pero la segunda parte la adicionó a lo largo de la historia de la tradición, la iglesia, y dice: ruega por nosotros pecadores, ahora y en la hora de nuestra muerte, amén. Y a veces no nos hemos detenido a pensar que eso decimos.
1: Así es, solo repites.
0: Solo repetimos, ahora sí, cuando agarramos el rosario, bola chica, bola chica, bola chica, bola grande. Pero es meditar en esa eternidad, pero con este doble sentido. Por un lado, esperando que lleguemos a la vida eterna, que nuestra alma es eterna y que tiene el anhelo de encontrar a Dios, y también, por otro lado, que el sentido positivo de la muerte después de la resurrección de Jesucristo para cada uno de los que lo hemos descubierto es ese paso hacia esta vida eterna, que no es el final de todo, y que al contrario se convierte en esta oportunidad de vivir sin rencores, de perdonar a los demás, de pedir perdón y de reconocer nuestra humanidad. ¿Por qué? Porque todos nos equivocamos, todos ofendemos a alguien y a veces somos ofendidos. Todos lo hacemos, por más bueno que seamos. Ahí en el Antiguo Testamento decía: hasta el justo peca hasta 7 veces todos los días. Todos estamos en esa batalla,
1: esa lucha.
0: Pero el poder aprender a perdonar y a reconciliarnos es uno de los hábitos esenciales en sí.
1: Así es, y creo que esos temas incluye el que te prepares para tu muerte en todos los sentidos, ¿no? Tenemos una amiga en el cielo, ya lo hemos comentado antes en otro programa, ella se llamaba Verónica, y era asombroso ver cómo se estaba preparando para ese día final, y pues se despidió de nosotros, se despidió de sus familiares. Ella ya había preparado todos los detalles de qué color iba a ser su cofre, en dónde iba a estar, cómo iba a ser cada minuto, especialmente cómo iba a estar la misa. Bueno, sentíamos que ella estaba allí presente. O sea, fue una cosa impactante ese amor a Dios que ella tenía y cómo lo transmitía. Y yo dije, wow, ya nos quedó grande el zapato con Vero, ahora cómo le vamos a hacer, porque, híjole, necesitamos seguir su ejemplo, aún en medio del dolor que ella tuvo tan fuerte, que falleció de cáncer, pues ella estaba sonriente y tenía una paz impactante. Entonces, ¿cómo podemos llegar hasta allí preparados? Híjole, yo creo que una de las cosas que son importantes de reconocer, como decías, Carlos, es que somos bien frágiles y que en cualquier momento podemos fallarle al Señor, por más que digamos, sí, lo amo con todo el corazón, yo quiero a Cristo, yo amo a Cristo, yo sigo a Cristo y quiero hacer su divina voluntad, pues a veces hay piedras en el camino que nos hacen tropezar, como el orgullo, la dureza del corazón y la falta de misericordia. Mientras más fomentamos el orgullo y esta dureza en el corazón, pues menos amor experimentamos, menos alegría, más nos consumimos en el rencor y en el odio y menos trabajamos en nuestra conciencia de que realmente el perdón nos beneficia a cada uno de nosotros. Los que otorgamos el perdón somos los más beneficiados, como decía la oración de San Francisco de Asís, que decía, es mejor comprender que ser comprendido, y es dando que recibimos, y es allá como nosotros podemos unirnos al amor de Dios cuando estamos conscientes de la hora de nuestra muerte. Por eso es tan importante rezar todos los días el rosario, y creo que por eso es tan repetitivo, porque somos cabeza dura de que, híjole, no queremos a veces entenderlo, comprenderlo a esa profundidad. Y creo que cuando pensamos en nuestra muerte, más allá del dolor físico que pudiéramos imaginar que vamos a sentir en esos momentos, yo creo que el miedo tan grande, el terror, el pánico, es a reconocer el dolor de nuestros pecados. La verdad nos hará libre. Recordemos que el Señor Jesús es el camino, la verdad y la vida. Entonces, cuando hablamos de la vida eterna, pues pensamos, wow, va a estar bonito, allí ya no hay dolores, allí no hay enfermedades, allí ya no hay, pues no vamos a estar peleándonos, todo va a ser paz y amor. Sí, pero para llegar al cielo hay que reconocer que pasamos por un proceso de conversión, de purificación, donde estamos unidos a estos martirios que vivimos, ¿no? Todos los días, el simple hecho de querer dormir un poquito más y no poder hacerlo porque ya tienes que levantar para ir al trabajo y atender a la familia y hacer tus tareas diarias, ya es un martirio. Claro que a lo mejor muy pequeñito, pero que puedes ofrecerle al Señor todas esas cosas que te molestan, todas esas cosas que te llevan, quizá, si no te das cuenta, hasta la ira, ¿verdad? Y reconocer que eres débil para que Dios te perdone, ¿verdad? Y como decíamos, ir a la confesión y creer en Dios, que Dios es manso, humilde de corazón y que nos escucha y que se hace uno con nosotros en la Eucaristía y que Él quiere que todos nos salvemos. Entonces, ¿qué necesitamos? ¿Qué necesitaríamos hacer? Pues pedirle a Dios la humildad de reconocer que somos orgullosos, que somos vanidosos, que cuando nos vemos al espejo decimos, ay, es que no hay otra creación más hermosa que esta que estoy viendo en el espejo. No, es en serio, espejito, espejito, ¿quién es el más bonito?
0: Sí. ¿No? ¿Quién es la más bonita?
1: ¿No? O cuando somos inteligentes, que logramos algo y sentimos que nosotros lo hicimos, que somos exitosos, que la gente nos necesita para preguntarnos algo porque somos sabios. No, señores y señoras, descubramos que es el Espíritu Santo y que todo proviene de Dios y que va hacia Él. Y podemos reconocer, ¿verdad?, que somos pequeños y que podemos fallar. Entonces, si podemos fallar, entonces, ¿por qué no perdonamos al que nos falló?
0: Y fíjate que ahí lo voy a decir, creo que es, por eso es el pensar en los hábitos nos ayuda a recordar. Y quizás si alguien escucha el programa y dice, ay, mira, si yo ya tengo aquí mi escapulario, pues date cuenta de toda la oportunidad que te da el escapulario, de la gracia que viene con la promesa de la Virgen, que es el privilegio sabatino, que es precisamente que el que fallezca con el escapulario no va a morir en pecado mortal, y que la Virgen lo va a sacar del purgatorio el día sábado, y que es el día dedicado a la Virgen. Pero también podemos pensar, no es solamente una promesa, detrás hay miles de carmelitas rezando por las almas del purgatorio. Y por otro lado también el tercer paso es el hábito. No hace al monje, pero ¿cómo le ayuda? O sea, que cada vez que tengas el escapulario, te des cuenta de que puedes entrar en ese camino de perdón, que puedes entrar en ese camino de reconciliación, y que puedes convertir tu vida y vivir plenamente lo que rezas en el Ave María. Ruega por nosotros pecadores ahora y en la hora de nuestra muerte. Y yo quería compartir algo antes de terminar, porque de repente hay veces que no es sencillo entender. Por ejemplo, ahorita él sí dijo, pues nuestra amiga que está en el cielo, no la podemos canonizar,
1: pero en fe
0: nosotros hemos visto, como dijo el Papa Francisco, a los santos de la casa de al lado, la clase media de la santidad, todos aquellos devotos que vivieron preparados y que murieron en gracia, y que pues quizá no va a haber alguien que les dé el proceso de canonización, pero nosotros hemos orado por su alma desde que falleció, pero al mismo tiempo sabemos que vivieron esa santidad, que vivieron esos hábitos de vida, de confesión, de vida sacramental, de generosidad.
1: Y nuestra amiga era una mujer muy devota, porque
0: y no usaba botas, usaba sandalias, ¿no?
1: No, sí usaba, porque aquí también vivía en Texas.
0: No, pero fíjate que me encontré una carta de un mártir español que era escritor y que escribía comedias, y que en la época de la Guerra Civil Española, y entonces que hay una anécdota que viene con el sentido de lo que estamos hablando ahorita. Dice que en algún momento una persona de familiar, amigo, le pidió que falleció él y su mujer, y el hijo le pidió a este escritor, que se apellidaba Muñoz Seca, que redactara el epitafio para honrar la memoria de sus padres. Y él, como era un dramaturgo, pero que era de muy buen humor, escribió algo que decía: fue tan grande su bondad, tal su generosidad y la virtud de los dos, que están con seguridad en el cielo junto a Dios. Pero entonces, en aquel tiempo, pues había muchos escrúpulos, y el arzobispado le mandó una carta para pedirle que cambiara los versos, porque pues ya estaba canonizándolos en el epitafio. Y entonces él rehizo el escrito y lo volvió a mandar, y le dijo: fueron muy juntos los dos, el uno del otro en pos, donde va siempre el que muere, pero no están junto a Dios porque el obispo no quiere, porque ya lo habían regañado por hacer ese epitafio.
1: Así.
0: Y entonces pues le volvieron a decir: ¿Por qué te burlas de nosotros? Rectifícalo. Y remató con un último escrito, dice: vagando sus almas van por el éter débilmente, sin saber qué es lo que harán, porque desgraciadamente ni Dios sabe dónde están.
1: Qué barbaridad.
0: Ay, bueno, pero pues así somos nosotros también, le entramos
1: a la comedia.
0: Y no nos reímos de la muerte, sino solamente somos mexicanos.
1: Así es.
0: Pero nos ponemos en oración y pedimos la intercesión de la Virgen, y lo hacemos en nombre del Padre, del Hijo y del Espíritu Santo. Amén. La coronación de espinas, ponemos las almas del purgatorio y decimos: Padre nuestro que estás en el cielo, santificado sea tu nombre, venga a nosotros tu reino, hágase tu voluntad en la tierra como en el cielo.
1: Danos hoy nuestro pan de cada día, perdona nuestras ofensas, así como nosotros también perdonamos a los que nos ofenden. No nos dejes caer en tentación y líbranos de todo mal. Amén.
0: Dios te salve María, llena eres de gracia, el Señor es contigo. Bendita tú eres entre todas las mujeres y bendito es el fruto de tu vientre, Jesús.
1: Santa María, Madre de Dios, ruega por nosotros pecadores, ahora y en la hora de nuestra muerte. Amén.
0: Dios te salve María, llena eres de gracia, el Señor es contigo. Bendita tú eres entre todas las mujeres y bendito es el fruto de tu vientre, Jesús.
1: Santa María, Madre de Dios, ruega por nosotros pecadores, ahora y en la hora de nuestra muerte. Amén.
0: Dios te salve María, llena eres de gracia, el Señor es contigo. Bendita tú eres entre todas las mujeres y bendito es el fruto de tu vientre, Jesús.
1: Santa María, Madre de Dios, ruega por nosotros pecadores, ahora y en la hora de nuestra muerte. Amén.
0: Dios te salve María, llena eres de gracia, el Señor es contigo. Bendita tú eres entre todas las mujeres y bendito es el fruto de tu vientre, Jesús.
1: Santa María, Madre de Dios, ruega por nosotros los pecadores, ahora y en la hora de nuestra muerte. Amén.
0: Dios te salve María, llena eres de gracia, el Señor es contigo. Bendita tú eres entre todas las mujeres y bendito es el fruto de tu vientre, Jesús.
1: Santa María, Madre de Dios, ruega por nosotros pecadores, ahora y en la hora de nuestra muerte. Amén.
0: Dios te salve María, llena eres de gracia, el Señor es contigo. Bendita tú eres entre todas las mujeres y bendito es el fruto de tu vientre, Jesús.
1: Santa María, Madre de Dios, ruega por nosotros pecadores, ahora y en la hora de nuestra muerte. Amén.
0: Dios te salve María, llena eres de gracia, el Señor es contigo. Bendita tú eres entre todas las mujeres y bendito es el fruto de tu vientre, Jesús.
1: Santa María, Madre de Dios, ruega por nosotros pecadores, ahora y en la hora de nuestra muerte. Amén.
0: Dios te salve María, llena eres de gracia, el Señor es contigo. Bendita tú eres entre todas las mujeres y bendito es el fruto de tu vientre, Jesús.
1: Santa María, Madre de Dios, ruega por nosotros pecadores, ahora y en la hora de nuestra muerte. Amén.
0: Dios te salve María, llena eres de gracia, el Señor es contigo. Bendita tú eres entre todas las mujeres y bendito es el fruto de tu vientre, Jesús.
1: Santa María, Madre de Dios, ruega por nosotros pecadores, ahora y en la hora de nuestra muerte. Amén.
0: Dios te salve María, llena eres de gracia, el Señor es contigo. Bendita tú eres entre todas las mujeres y bendito es el fruto de tu vientre, Jesús.
1: Santa María, Madre de Dios, ruega por nosotros pecadores, ahora y en la hora de nuestra muerte. Amén.
0: Gloria al Padre, al Hijo y al Espíritu Santo.
1: Como era en el principio, ahora y siempre, por los siglos de los siglos. Amén.
0: Dulce Madre, no te alejes, tu vista de mí no apartes, ven conmigo a todas partes y solo nunca nos dejes, ya que nos proteges tanto como verdadera Madre, haz que nos bendiga el Padre, el Hijo y el Espíritu Santo. Amén.
1: Pidámosle a la Virgen que nos acompañe el día de nuestra muerte.
0: Y sigamos adelante con esperanza y con alegría, recuerda.
1: Hoy es tu gran día.

0: 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Hablándoles Katia Baliño. De las más de 100 iglesias que conforman la arquidiócesis de Caracas, al menos 25 sufrieron daños de diversa índole y magnitud tras los devastadores terremotos que azotaron Venezuela el 24 de junio. Esta información fue compartida por el padre Neftalí Balsa, vicario general de la arquidiócesis de Caracas, en una entrevista concedida a Unión Radio. Además de los cuantiosos daños materiales, los terremotos dejan hasta ahora una lamentable cifra de 4.118 personas fallecidas y decenas de miles de heridas y afectadas, convirtiendo a lo ocurrido en una de las mayores tragedias en la historia reciente venezolana. De esas 25, la mayoría están sin celebrar misa dentro de los templos y se están haciendo afuera por razones de seguridad, porque aquí lo más importante, aparte del templo ciertamente, pues son los feligreses. No exponer inútilmente la vida de las personas, explicó el sacerdote, quien también señaló que las edificaciones religiosas más antiguas fueron las más afectadas. El ex primer ministro del Perú, Luis Solari de la Fuente, alentó a la presidenta electa Keiko Fujimori a defender la vida a la luz de la verdad ante las amenazas contra este derecho como el aborto. Solari, que también ha sido ministro de Salud y congresista de la República, concedió una entrevista a EWTN Noticias en la que habló sobre diversos desafíos que afrontará Fujimori desde ya y en vistas al inicio de su gobierno desde el 28 de julio cuando asuma el mando. Sobre el protocolo del aborto terapéutico, Solari, quien se ha manifestado en la gestión pública a favor de la defensa del derecho a la vida, precisó que el nuevo gobierno tiene que revisar el reglamento simplemente a la luz de la verdad, ya que no pueden haber dos verdades sobre una cuestión.
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1: Oasis Seguro. El otro día me encontraba muy triste, preocupada por muchas cosas que están sucediendo hoy día en mi vida. Muchas cargas, impotencia por algunas situaciones, y me sentía triste porque no...

Cuando confiamos en Dios y ponemos nuestra esperanza en Él, tú y yo podemos convertirnos como en ese oasis en medio de los desiertos de nuestros amigos. La verdadera esencia de servir es ser un refugio de amor y compasión en medio de la sequedad y el desamparo que viven nuestros amigos. Es ofrecer un lugar de descanso y renovación para aquellos que están cansados y agobiados por las cargas de la vida. Los amigos son un regalo de Dios. ¿Cómo podemos convertirnos en un oasis de esperanza y confianza en el Señor para aquellos que nos necesitan?

La madrugada, hoy ya van a conocer los resultados del semifinal del día de hoy. Pero bueno, hoy tenemos un partido que jugar aquí en Fecha Canción. Y aquí siempre metemos goles.

en Rezo, por eso, amigos. Bueno, es una gran alegría, amigos, estar aquí nuevamente con ustedes. Me van a perdonar, amigos, porque tengo la voz un poco débil el día de hoy. Porque, bueno, ayer pusimos un pregrabado porque tuve que irme al médico. Me pusieron una inyección en la espalda. Porque tengo un dolor espantoso que me está haciendo la vida difícil, amigos, desde hace tiempo. Entonces, pues, me pusieron una inyección en la columna ayer para ver si me pueden controlar ese dolor de espalda. Y entonces, imagínense, amigos, me tuvieron que dormir. Y claro, tú piensas que, claro, cuando te despiertas después de recibir la anestesia, pues vas a estar cansado y vas a querer dormir y no sé qué. Bueno, no dormí nada, amigos. Y toda la noche he estado despierto, toda la noche. No sé si fue por la anestesia o por la medicina que me inyectaron. Bueno, yo no sé. En todo caso, hoy día estoy con poca voz, o por lo menos poca fuerza en la voz, pero gracias por estar aquí. Es una bendición, como siempre, amigos, estar aquí con ustedes para escuchar la música de nuestros grupos y cantantes católicos de todo el mundo hispano. Y bueno, si quieren ayudarnos, amigos, a escoger las canciones que vamos a escuchar, ya saben que pueden comunicarse conmigo. Tengo las líneas abiertas, de hecho. Y nos pueden llamar desde los Estados Unidos por el 1-866.

0: 398 6377 y este fuera de los Estados Unidos al 1-205-271-2976 y el correo electrónico fehechacancion@ewtn.com y búsquenme por las redes Facebook, Fe Hecha Canción, Instagram, Arquero de Dios. Me voy a poner al día con algunos mensajes que he recibido de ustedes durante el fin de semana y el día de ayer lunes. Pero primero, amigos, ¿qué tenemos para comenzar?
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0: Tenemos un estreno de nuestro gran amigo Quique López de Puerto Rico. Es una nueva canción que acaba de salir y que se llama Volver a Empezar. Aquí está

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1: Esa es la nueva canción de Quique López de Puerto Rico, Volver a Empezar. Y bueno, pues amigos, esta siguiente canción la estrenamos hace unos días, creo que el viernes, si no estoy mal, de un nuevo cantante mexicano que se llama Abdiel Hinojosa y se llama Amén, Amén, Amén.

Escuchamos a Abdiel Hinojosa con su canción Amén, Amén, Amén. Let's see. Quiero enviar saludos a mi amiga Marta, que me escribe desde Instagram. Muchísimas gracias, Marta, por tu mensaje. Me cuenta que el día de hoy su hijo está regresando del Medio Oriente, donde ha estado cumpliendo una misión en el ejército norteamericano, estadounidense. Y entonces, pues, Marta está súper contenta, pues, obviamente, porque su hijo está regresando a casa sano y salvo. Gracias a Dios. Así que, bueno. Disculpen, amigos. Marta, gracias por escribirme y por la paciencia. Y hoy día vamos a dedicarle una canción a tu hijo. Esta canción es de Marco López y se llama Mi Defensor. Dando gracias a Dios, vamos a darle gracias a Dios que ha sido defensor de su hijo en medio de su servicio en el ejército.

ascensor. Muchísimas gracias a mi amiga Laura, que me volvió a escribir y contarme sobre el concierto de Priscila, que fue en su iglesia allá en Farmersville. Dijo que, cerca de Farmersville, dijo que fue una maravilla, fue espectacular. ¡Qué bueno! ¡Qué bueno! Espero que le hayas podido saludar, Laura, y gracias por enviarme el video con un pedacito del concierto. Muchísimas gracias. ¿Qué más, amigos? Saludos a mi amigo Hernández. Gracias, Hernández, por enviarme tu saludo desde Instagram. Gracias, caballero. Y bueno, pues, María Noé, mi amiga María Noé me escribe desde México y me cuenta que se siente triste porque está buscando nuestra señal por onda corta y no la encuentra en ningún lado. Qué pena contigo y con todos ustedes, queridos amigos que nos escuchan por onda corta, que bueno, sí, no sé si... ojalá algunos de ustedes que nos siguen por onda corta pues hayan podido pues buscar la sintonía a través de otras plataformas, porque estamos fuera del aire en onda corta desde hace un tiempo porque tenemos unos graves problemas técnicos con nuestros transmisores y ha sido imposible transmitir porque es muy difícil conseguir las piezas para reparar los transmisores, porque nadie las fabrica, amigos. Entonces todo tiene que ser a pedido y es carísimo. Así que necesitamos a un benefactor que nos pueda ayudar. Así que si hay algún millonario por ahí escuchando que nos quiere ayudar para que podamos arreglar nuestros transmisores de onda corta, pues que se comunique conmigo y yo les voy a poner en contacto con los responsables de aquí para que nos puedan ayudar. Si alguien siente el llamado del Espíritu Santo para echarnos una mano con eso, pues bueno, escríbanme a fehechacancion@ewtn.com. fehechacancion@ewtn.com. Gracias, María Noé, por tu mensaje y por siempre estar buscando la forma de escuchar. Ojalá nos sigas escuchando por la aplicación. Acuérdense que todos ustedes que nos siguen, que nos han seguido por esa transmisión por onda corta, esa señal por onda corta, nos pueden siempre escuchar a través de la aplicación nuestra, a través del teléfono o también a través de ewtn.com/es. Ok, bueno, pues mi amigo Mario en Chicago quiere escuchar Dios te salve, María, de Edgar Muñoz, producción, arreglos.

tiempo. Nos vamos a la pausa de hidratación. Y luego regresamos, amigos. No se nos vayan. Enseguida regresamos. Aquí en Fecha Canteón.

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1: A través del amor de un padre, sus hijos ven un reflejo del amor que Dios nuestro Padre tiene hacia todos sus hijos. Ofrezcamos esta bendición especial para todos los padres. Dios y Padre nuestro, tú creaste todas las cosas por tu sabiduría y por tu amor. Bendice a los padres para que se fortalezcan en su misión de padres cristianos. Que el ejemplo de su fe y de su amor resplandezca en torno de ellos. Y a nosotros, hijos e hijas suyos, concédenos honrarlos siempre con un espíritu de profundo respeto. Te lo pedimos por Jesucristo nuestro Señor. Amén.
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2: Y Jesús dijo: Yo soy el pan vivo bajado del cielo. El que come de este pan vivirá para siempre, y el pan que yo daré es mi carne. Yo la doy para la vida del mundo. El que come mi carne y bebe mi sangre tiene vida eterna, y yo lo resucitaré el último día.

¿Qué tal, amigos? Gracias por seguir aquí en la sintonía de Fe Hecha Canción. Aquí con ustedes, Douglas Archer, el arquero de Dios desde Birmingham, Alabama, desde los estudios de EWTN Radio Católica Mundial. Estamos aquí en vivo de nuevo, amigos. Hoy es martes. Hoy es 14 de julio. Estamos en vivo. Ayer tuve que poner un pregrabado, me ausenté por un procedimiento médico. Estamos de vuelta el día de hoy, gracias a Dios, con todos ustedes aquí escuchando la música de nuestros grupos y cantantes católicos. Y bueno, si ustedes quieren echarnos una mano, escogiendo la música para este segundo tiempo de nuestro partido musical, nos pueden llamar desde los Estados Unidos, 1-866-398-6377. O si me escuchan desde cualquier país del mundo, marquen el 1-205-271-2976. Si el correo electrónico, amigos, fehechacancion@ewtn.com. Facebook, ahí estamos, amigos. Búsquenos por ahí, Fe Hecha Canción, y búsquenos por Instagram bajo la cuenta Arquero de Dios. Y vamos con esta nueva canción de Gaby Fercaro de México. Se llama Tu Señor.

Bonita canción, amigos, ¿verdad? Gaby Fercaro, de México. Y es un nuevo tema que acaba de salir hace poco que se llama Tu Señor. Y seguimos con Chio López de Panamá, su más reciente, Mi Oración.

Escuchamos a Aldana Canale con su canción 24-7. Perdón, amigos, estoy con el hipo. Así que si me escuchan saltar en algún momento es por eso. Así que bueno. Seguimos, amigos, aquí en Fecha Canción. Vamos con el

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1: Estación Cero, amigos. Y su canción Santo Espíritu. Y bueno, les cuento que posiblemente, amigos. Ay, perdón, estoy con el hipo. Posiblemente Estación Cero viene a visitarnos la próxima semana. ¡Oh! Además, bueno, esta semana tenemos a John Carlo. El viernes en Fecha Canción. La próxima semana, posiblemente, Estación Cero caiga por acá, amigos. Estoy pues haciendo los trámites para ver si será posible. Así que ojalá, perdón, que contemos con Estación Cero la próxima semana. Aquí en Fecha Canción yo les mantengo al tanto. Vamos con Cindy Esparza.

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Hablándoles Katia Baliño. Caritas Española recaudó 5 millones de euros para afrontar las consecuencias del doble terremoto ocurrido en Venezuela el 24 de junio, de los cuales ya ha enviado 1 millón, a la espera de conocer el plan de acción a mediano y largo plazo elaborado por Caritas Venezuela. Así, tras los 300.000 euros que se remitieron de forma inmediata tras conocer la tragedia, se suma una nueva aportación de 700.000 euros para paliar las necesidades más urgentes de los miles de afectados. Además, desde hace más de una semana, Caritas Española desplazó hasta La Guaira, en Venezuela, a Manuel Gutiérrez, su cooperante en Bogotá, Colombia, para sumarse al grupo internacional formado por miembros de otras Caritas provenientes de Estados Unidos, Alemania, Puerto Rico y otros países de Hispanoamérica. El Papa León XIV lamentó este domingo que vuelvan a soplar los vientos de la guerra en Oriente Medio, en Ucrania y en numerosas otras regiones del mundo, sembrando violencia, terror y muerte y golpeando una vez más a tantos inocentes. Tras el rezo del Ángelus desde el Palacio Apostólico de Castel Gandolfo, donde está transcurriendo unos días de vacaciones, el pontífice instó a los

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1: La buena noticia en las noticias, y no se detienen las noticias, tampoco la acción de la gracia en el acontecer humano. De hecho, el Señor, todo está previsto en su providencia. Por supuesto, Él lo que quiere es que nosotros, en una conversión más profunda, nos abramos a cooperar con esa mayor gracia en nuestra vida para, de esa manera, cooperar en los nuevos cielos y la nueva tierra. Esto es compatible con todos los desafíos y todos los enredos en los que nos metemos los seres humanos, también cada uno de nosotros personalmente. El Señor incluso nos ha mostrado con su encarnación, su muerte y su resurrección, que incluso las consecuencias más duras, más terribles, que Dios inicialmente no había querido de nuestras malas acciones, bueno, Él puede sacar un gran bien, un bien mayor de ellas, si cooperamos con Él en una actitud de conversión más plena. Esa es la buena noticia. Todo obra para bien para los que aman a Dios. Gracias por acompañarnos hoy en Más que Noticias. Los saluda Eddie Rodríguez Morel. Y amigos, hoy veremos, para comenzar, una noticia que salió, saltó justamente ayer. La Fraternidad Sacerdotal San Pío X ha presentado un recurso contra el decreto de excomunión del dicasterio para la doctrina de la fe. Eso está contemplado en el derecho canónico. Simplemente le daría un cauce canónico a la sanción impuesta. Ellos plantean que, según el derecho canónico, vamos a justamente a compartirles una referencia de las normas del derecho canónico, que dicen que, en efecto, mientras se realiza esta acción de apelar, pues quedarían suspendidos los efectos de la sanción presentada. Vamos a ver eso durante el programa de hoy. Esperamos que Guillermo se sume en cualquier momento. Por otro lado, amigos, el padre Mario Alexis Portela es una persona muy culta, muy preparada, y básicamente nos va a resumir lo que ha sucedido desde que se firmó el pacto entre la Santa Sede y la República Popular China para el nombramiento de obispos. Como menciona, y también lo recordamos acá periódicamente en el programa, es imposible no percibir la ironía de la excomunión de la Fraternidad Sacerdotal San Pío X en vista del renovado acuerdo del Vaticano con el Partido Comunista Chino, con sus continuas consagraciones de obispos sin la supervisión ni la aprobación previa del Papa. ¿Por qué ese doble rasero? ¿Cuál es la ganancia que saca el Vaticano de entregar a la feligresía a las manos del Partido Comunista Chino, hasta el punto de que públicamente este Partido Comunista, el gobierno comunista chino, hace alarde de que la Santa Sede es un cero a la izquierda en el nombramiento de obispos desde que se firmó este acuerdo? Vamos a ver este importante análisis del padre Mario Alexis Portela, que ha estado muy atento a este caso, pero creemos que Guillermo ya está con nosotros. Adelante.
2: Así es, Eddie. Ya estoy contigo y con todos nuestros oyentes. Qué bueno que nos encontremos. Y yo quería hacer mención de una nota que también nos deja un poco con la idea, pensando qué está pasando con la prensa de Roma, porque hay algo que ha ocurrido. Apareció un artículo en donde prácticamente

0: están haciendo una exégesis bíblica del primer libro de la Biblia, que según esta exégesis, simplemente todo lo que sigue posterior parece que ha sido un gran error. El diablo
1: Guillermo,
0: no existía.
1: Pero aclaremos que es L'Osservatore Romano, sí. El periódico de la Santa Sede, no es cualquier
0: Exacto.
1: periódico.
0: Eso es lo que es preocupante. Es Marinella Perroni, que ha hecho una exégesis muy, muy singular, yo diría yo, que está fuera de la línea de trabajo, porque está diciendo que ya hay que preocuparse de otra cosa. Esto simplemente ha sido un error. El diablo no existe, no aparece, no está. Lo que interesa es que hay que erradicar la visión patriarcal de la diferencia sexual. Fíjense ustedes, amigos, lo que está postulando esta señora. Y bueno, encontramos, yo quería citarle simplemente, por supuesto, entramos al catecismo, entramos en la Biblia y la presencia del maligno existe, y vamos a todas las culturas del planeta y la presencia del demonio Satanás existe. Y yo quería citarle simplemente Gaudium et Spes, en donde se habla de la presencia de esta dura batalla que se realiza contra las fuerzas del maligno, en concreto, y se le llama con su nombre propio, el demonio, y el número 37 también se habla de esta lucha que está realizando el hombre y que se vence además a ese maligno con la gracia de Dios, y se habla con su nombre. En Lumen Gentium también se habla de la presencia de las tentaciones, de las seducciones del demonio, de Satanás. El Agentes, ese documento que nos habla de la actividad misionera, nos habla de que la idea de la actividad misionera es liberar a los hombres del poder del diablo, de las tinieblas, y introducirlos al reino de los cielos. O sea, amigos, ¿cómo es posible que el Osservatore Romano permita una exégesis para tratar de decir que ya basta, ya entremos ahora a los temas importantes, que es la visión patriarcal de la diferencia sexual? Ricardo Barile es el que nos va a compartir esta nota, en verdad, muy importante, porque está destapando cosas que no esperamos jamás que ocurrieran desde el Osservatore Romano, aquel periódico que tanto bien nos ha hecho cuando éramos más muchachos.
1: Sí, era una fuente de verdad, de alimento para el alma, de alimento para la mente, de formarte como católico en todos los niveles, excelentes columnistas. Ahora está en manos de, bueno, como para producir esto en su revista mensual. Es la revista mensual de El Osservatore Romano que ha publicado este despropósito, pero la prensa católica de referencia no está pasando por un buen momento tampoco en Francia, porque La Croix, que es el principal diario, entre comillas, católico de Francia, promueve otra vez la ordenación de las mujeres, diciendo que la ordenación únicamente de varones en iglesia es la definición misma de la discriminación, y es el diario de referencia católico en Francia. Estoy seguro que las conversiones que se están dando en Francia, en París, crecientemente en estos años, no tienen nada que ver con los columnistas de La Croix. Ellos más bien apagan la llama de la fe de las personas que en algún momento la tuvieron.
0: Tenemos lado, amigos, también, sí, no sé si ha mencionado la nota del arzobispo de San Francisco, Salvatore Cordiglione.
1: No. Bueno, íbamos a mencionar, sí, que era simplemente, como ya estábamos en otro tema, pensé pasar, pero lo que quisiera sí mencionar rápidamente, sí, Guillermo, es que el obispo Marc Aulet ha, sí, advertido a los diputados católicos franceses, otra noticia que nos viene de Francia: si votan a favor de la eutanasia, no podrán comulgar. Qué bueno que un obispo se manifieste con claridad. Es que adoptamos, recuerdo, Juan 23 quiso adoptar un estilo diferente con el Concilio Vaticano II. Dijo: la iglesia en el pasado ha usado el lenguaje de las condenas, pero hoy quiere hacer un lenguaje más amable con el mundo y simplemente proponer la verdad. Ahora, entendamos que proponer la verdad, como él lo entendiera, una propuesta de la verdad tomista, porque él lo dice: si los objetivos del Concilio Vaticano II van a poder llegar a buen término, será sobre todo necesario volver a estudiar cuidadosamente Santo Tomás de Aquino. O sea, él decía ese método, porque Tomás no insulta a la gente. No es que Tomás sale con una condena, digamos, de tarjeta de presentación. No, él presenta la verdad, argumenta con lo que la otra persona cree y de esa manera aprovecha para presentar la verdad. Eso está muy bien, pero eso es un programa tremendamente exigente. Lo que pasó es que ese proyecto no se realizó generalmente. Donde se ha realizado, ha dado muy buenos resultados. Vemos justamente estos, por ejemplo, estos estos influencers, no quiero influencers porque son mucho más que eso, estas personas que presentan la fe católica en línea, Matt Frad, Catholic Answers, tantos otros grupos, y lo presentan con argumentos y con razones. Bueno, ellos, cuando hablan los conversos de su conversión, últimamente hablan en muchos casos de cuánto lo ha ayudado ese tipo de presentación. Esa es la presentación que tenía en mente Juan 23, pero reconozcamos que lo que pasó lamentablemente fue que simplemente muchos empezaron a ser buenistas, no vamos a condenar nada, vamos a sonreír, no queremos crear más fricción con el mundo. Y entonces, de repente, cuando un obispo tiene que decir, oye, si haces esto vas a excomulgar, te vamos a excomulgar, no puedes comulgar, parece que desentona con eso. Pero, amigos, es que es un poco simplista pensar que la iglesia simplemente puede renunciar a condenas claras, porque la condena de una proposición, de una idea, de una acción, deja claro que es incompatible con ser católico, y eso me parece que siempre lo vamos a necesitar. Por lo mismo, el Señor también condena ciertas acciones. Con esto y más regresamos después de una breve pausa.
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1: Y la Fraternidad Sacerdotal San Pío X presenta un recurso contra el decreto del dicasterio para la doctrina de la fe. Recordamos que, según el cardenal Koch, que es el encargado del dicasterio del diálogo ecuménico del Vaticano, él dice que él no considera que la Fraternidad San Pío X está en un estado de cisma aún, porque le dicen, ¿por qué no mejor se encarga ya usted de ese expediente? Porque si lo seguimos dejando en doctrina de la fe, bueno, de repente sería mejor que usted, que es tan amable y logra relaciones tan cordiales con todo tipo de grupos cristianos que no son católicos hace mucho tiempo, ¿por qué no mejor ya? Y él dijo, no considero que la Federación San Pío X, no lo digo yo, por favor, que decir, usted está diciendo que no están en cisma. No, estoy diciendo lo que dice el cardenal Koch. Decía, no considero que están aún en un estado formal de cisma. O sea, no conviene que pase el expediente al diálogo ecuménico aún. Debe permanecer en doctrina de la fe. ¿Y por qué lo dice? Bueno, las razones que da es que, en efecto, por ejemplo, ellos no han establecido una jerarquía paralela a la jerarquía de la Iglesia Católica. Ellos rezan en la misa por el ordinario del lugar. Evidentemente no están en plena comunión con él, pero rezan por él, y consideran que sus obispos simplemente se dedican a conservar los sacramentos en el rito antiguo para la feligresía pegada a ellos. No tienen jurisdicción, en otras palabras, no gobiernan territorios, no lo tienen. El que manda en esa fraternidad desde hace un tiempo es un sacerdote, o sea, es una figura ciertamente sui generis, pero lo que ellos quieren enfatizar es que nosotros no estamos desconociendo la jerarquía legítima de la Iglesia Católica, solo estamos nombrando, consagrando obispos para que puedan ellos cuidar de las necesidades sacramentales y doctrinales de nuestra Iglesia, porque consideran que si fueran en este momento a simplemente aceptar un acuerdo de Roma para que sus sacerdotes fueran ordenados por obispos ordinarios, dice, eso creo que nos abriría, dicen ellos, a unos errores que consideramos que contiene el Concilio Vaticano II. Ahora, el Concilio Vaticano II, recordemos que es un concilio pastoral, en todo lo que tiene de verdad católica, histórica, constante, bueno, es infalible, por supuesto, pero en las cosas nuevas, más pastorales que tiene, esta novedad de estilo, que impulsó Juan XXIII y Pablo VI, ciertamente no hay garantía de infalibilidad. Por supuesto, los recibimos con el obsequio. Quiere decir que lo recibimos como una enseñanza muy autorizada de la Iglesia Católica, sabiendo que no necesariamente es infalible. Esto también que no confunda a nadie. Bueno, de repente si confunde es porque no se tienen las bases teológicas, pero la Iglesia Católica tiene, vean el Concilio Vaticano II, si nos vamos a referir a él, nos presenta que hay enseñanzas que son la palabra de Dios, como se expresa en la Escritura y en la Sagrada Tradición universal, ¿no? Constante y universal, que es igualmente palabra de Dios, y eso lo recibimos los católicos con el asentimiento de fe a Dios que se revela. Pero también hay otras enseñanzas del magisterio que no tienen ese rango, son relativamente nuevas, son un tipo de desarrollo lógico en base a lo que sí es infalible, pero ese desarrollo lógico no tiene esa garantía porque es relativamente nuevo, no ha sido enseñado siempre en todas partes, en fin, por varias razones, pero lo recibimos con el obsequio. Entonces tendríamos que recibir con ese obsequio todas las enseñanzas del Concilio Vaticano II. Ahora, para recibirlas bien, hay que recibirlas coherentemente con la enseñanza infalible. Eso que no es infalible tiene que ser interpretado con la enseñanza infalible, pero no es lo que ha pasado. Ha habido una serie de agendas que han buscado partir de eso que no es infalible para decir que finalmente, por ser Concilio Vaticano II, es más seguro que lo infalible y puede incluso relativizar lo infalible. Eso ha creado un estado de emergencia. Cualquier persona con sano criterio tendría que decir sí. Ahora, ¿eso justifica consagrar obispos? Tendríamos que decir que no, porque hay que poder mantener, como estamos de acuerdo en este programa, con la posición de la Sociedad de San Vicente, una sociedad dominica en plena comunión con la Iglesia, que celebra la misa y los sacramentos según el ritual antiguo, que dice que hay que poder mantener ambas cosas sin desconocer la gravísima situación en la que nos encontramos. Porque al parecer se ha autorizado y se impulsa incluso desde Roma, en la última década, una serie de ideas que van en contra de la doctrina cristiana, como si no importaran, porque Roma las está impulsando. Por lo tanto, eso es más importante que la doctrina infalible, y hay que revisar el catecismo, porque ahorita Roma está diciendo otra cosa, o por lo menos los voceros del proceso sinodal están diciendo otra cosa. Bueno, esa es la razón que ellos dan para tomar una decisión tan drástica como esta, que, como decimos acá, no deberían haber tomado. Vamos a compartir con ustedes este resumen, que me parece particularmente útil, porque da también los cánones a los que se refieren en su pedido, en este recurso, para que se suspenda la aplicación del decreto de excomunión que la Iglesia ha proferido contra la Fraternidad San Pío X. Compartimos este boletín, este resumen de Info Vaticana.
0: La Fraternidad Sacerdotal San Pío X ha presentado un recurso administrativo contra el decreto publicado el pasado 2 de julio por el Dicasterio para la Doctrina de la Fe. Según ha comunicado la propia Fraternidad este 13 de julio, el recurso fue presentado el 11 de julio conforme a los cánones 1734 y siguientes del Código de Derecho Canónico. ¿Qué dicen los cánones invocados por la Fraternidad? La Fraternidad Sacerdotal San Pío X fundamenta su recurso en los cánones 1734 y siguientes del Código de Derecho Canónico, que reúnan los recursos contra los decretos administrativos de la autoridad eclesiástica. Canon 1734.
1: Así es. Antes de presentar un recurso jerárquico, quien se considere perjudicado por un decreto debe solicitar por escrito a su autor que lo revoque o lo modifique. Esta petición debe presentarse dentro de los 10 días útiles siguientes a la modificación del decreto. O sea, primeramente tengo que pedir que revoque o modifique ese decreto la persona que lo ha proferido. Eso es lo primero que se tiene que hacer antes de iniciar un recurso jerárquico. Es lo que están haciendo con este documento.
0: Y entre los 10 días, ¿no? Uh-huh. El canon 1735, la autoridad dispone de 30 días para responder a esa solicitud. Si modifica el decreto o rechaza la petición, comienzan entonces los plazos para interponer el recurso jerárquico.
1: Canon 1736. Cuando el derecho establece que el recurso tiene efecto suspensivo, la solicitud presentada conforme al canon 1734 también suspende la ejecución del decreto. En los demás casos, la suspensión puede solicitarse al superior jerárquico.
0: Canon 1737. Si la petición inicial no prospera, el interesado puede presentar un recurso ante el superior jerárquico competente dentro de los 15 días útiles previstos por ley.
1: Y finalmente el canon 1739. La autoridad que resuelve el recurso puede confirmar el decreto, declararlo inválido, revocarlo, modificarlo o sustituirlo por otro. En otras palabras, lo que están haciendo en la Fraternidad San Pío X es dándole un cauce legal al decreto de excomunión. De acuerdo con la Fraternidad San Pío X, la interposición de este recurso produce la suspensión de la ejecución del decreto en virtud del canon 1753 del Código de Derecho Canónico, mientras la autoridad competente estudia la petición.
0: Un recurso previo al eventual recurso jerárquico. En su comunicado, la fraternidad explica que el escrito presentado constituye el trámite previo exigido por el derecho canónico antes de la eventual interposición de un recurso jerárquico contra un acto administrativo de la Santa Sede. La Fraternidad San Pío X señala que ha ejercido el derecho reconocido por la legislación canónica a toda persona o institución que considere que un acto administrativo le ha causado un perjuicio, solicitando que dicho acto sea revisado. Asimismo, afirma que esta actuación se realiza con espíritu de respeto hacia la autoridad eclesiástica y con el propósito de buscar la justicia, la verdad y el bien de la iglesia. Amigos, esto que están haciendo los de la fraternidad está documentado porque son cánones del Código de Derecho Canónico que dan esta prerrogativa para que ellos puedan decir modifíquenlo o suprímanlo.
1: Bueno, ese es un signo más del argumento también por otro lado de Dios de fondo, que dice nosotros no estamos en estado de cisma porque no tenemos nuestros propios canales de justicia y administración. Recurrimos a los de la iglesia. Es parte de su argumento de fondo, que tendrá que ser evaluado, por supuesto, por la justicia vaticana. El decreto queda suspendido, según siguiente apartado de esta nota. La fraternidad sostiene que la presentación del recurso suspende automáticamente la ejecución del decreto, apoyándose en lo dispuesto por el canon 1353 del Código de Derecho Canónico, que regula los efectos suspensivos de determinados recursos administrativos. En consecuencia, el decreto del dicasterio para la doctrina de la fe no podrá ejecutarse mientras no se resuelve el recurso presentado, según interpreta la propia fraternidad. La interpretación, el juez vaticano tendrá que determinar si esa interpretación se ajusta al derecho y a la jurisprudencia vaticana.
0: Un reconocimiento del cauce jurídico previsto por el derecho canónico. La presentación del recurso supone que el procedimiento se desarrolla por los cauces administrativos previstos en el Código de Derecho Canónico para impugnar un decreto de la Santa Sede. Este recurso constituye el paso previo obligatorio antes de acudir, en su caso, a una instancia jerárquica superior dentro del ordenamiento canónico. A diferencia de lo ocurrido tras las consagraciones episcopales de 1988, cuando la controversia se abordó principalmente mediante declaraciones y sanciones canónicas, el actual procedimiento se desarrolla expresamente dentro del sistema de recursos administrativos previstos por el derecho canónico, con la intervención del propio dicasterio para la doctrina de la fe como autoridad competente para examinar la impugnación.
1: La fraternidad concluyó su comunicado encomendando este proceso a la oración de los fieles mientras espera la respuesta de la Santa Sede. Por así decir, como se tiene que decir, están en su derecho. El juez vaticano determinará si en efecto tiene sustento esa apelación que acaban de hacer. Pero vamos a otra nota porque tiene mucho que ver. Veámoslas en paralelo casi porque ese es, como dice acá, es irónico compararlas. El caso de la Fraternidad San Pío X, por un lado, y el caso de el Partido Comunista Chino, que nombró obispos, haciendo mofa evidente de cualquier tratado firmado por la Santa Sede. Lo único que los beneficia es que la Santa Sede no dice nada, porque desde que firmó ese tratado se ha quedado muda con respecto a los atropellos de China. Me acuerdo que en una sola ocasión el Papa Francisco se refirió a, uy, pobres uigures, la pasan mal, dijo algo así en una entrevista, la única referencia que hizo negativa hacia el gobierno chino, inmediatamente una declaración diciendo que rechazamos la intromisión de la Santa Sede en asuntos internos de China, y no se volvió a tocar ningún tema que pueda incomodar al Partido Comunista Chino, y como consecuencia la Santa Sede se quedó muda sobre todos los atropellos a los derechos humanos y a los derechos religiosos en China, no solo los católicos, también de otras religiones. Cuando la Santa Sede se había distinguido en todos estos años después del Concilio Vaticano II por ser la principal defensora del derecho de conciencia, del derecho de religión en el mundo, de repente parecía que ya en China no sabe, no opina. Bueno, veamos cómo lo dice una persona que ha estado muy atenta a esta situación desde la firma de este acuerdo, secreto aún, con un título que lamentablemente nos parece transmite el fondo de esta difícil situación: la traición de 8 años a los católicos chinos. Es imposible no percibir la ironía de la excomunión de la Fraternidad San Pío X en vista del renovado acuerdo del Vaticano con el Partido Comunista Chino, con sus continuas consagraciones de obispos sin la supervisión ni la aprobación previa del Papa. O sea, no solamente sin eso, de una manera muy pública, dejando claro que Roma no participa en estos nombramientos. Compartimos este análisis del padre Mario Alexis Portela.
0: El jueves pasado se cumplió el 8º aniversario del acuerdo provisional secreto entre la Santa Sede y el Partido Comunista Chino sobre la Asociación Patriótica Católica China, diseñado por el secretario de Estado del Vaticano, el cardenal Pietro Parolin, en 2018, con la bendición del Papa Francisco. El acuerdo reconoce la autoridad suprema del Partido Comunista Chino para nombrar obispos y suprimir o establecer diócesis en China. El obispo de Roma solo lo aprueba, según se informa poco después de la elección del Papa Francisco. El nuevo Papa encargó al desacreditado cardenal Theodore McCarrick, acusado de delitos sexuales, que visitara China con la tarea de reanudar las conversaciones con el Partido Comunista Chino después de que el Papa Benedicto XVI las interrumpiera sobre el nombramiento de obispos en la China comunista. McCarrick realizó al menos 8 viajes a China e informó sobre sus negociaciones con el Partido Comunista Chino tanto al Papa Francisco como al cardenal Parolin.
1: Fue una maniobra de relaciones públicas espléndida tras haber sido retirado del ministerio por estas gravísimas acusaciones. De repente parecía rehabilitado y además representando a la Santa Sede en un diálogo bilateral de primer nivel. Fundada en 1957 bajo la autoridad de Mao Zedong y administrada por el Departamento de Trabajo del Frente Unido del Partido Comunista Chino, su objetivo era alinear el catolicismo con la ideología comunista. Estamos hablando de la Asociación Patriótica China. A principios de 1958, Pekín designó ilícitamente al primer grupo de obispos sin consultar a la Santa Sede. En junio de ese mismo año, el Papa Pío XII publicó su encíclica Ad Apostolorum Principis, en la que denunció la Iglesia paralela de China, negándose a reconocer cualquier consagración episcopal realizada por el Partido Comunista Chino sin la aprobación previa del Vaticano.
0: Los católicos que permanecieron leales a Roma se vieron obligados a operar en la clandestinidad. A partir de entonces, los fieles a Roma actuaron en secreto. Una figura destacada durante este periodo fue el difunto obispo católico romano de Shanghai y el administrador apostólico de Zhouzhou y Nanking, el cardenal Ignacio Kung Ping Mei. Hasta el día de hoy persisten como una iglesia clandestina que el Vaticano ya no apoya debido al acuerdo provisional. Muchos sacerdotes, monjas y laicos siguen enfrentando prisión, tortura e incluso en algunos casos la ejecución por negarse a acatar la iglesia institucional del Partido Comunista Chino.
1: Cuando el Papa León XIV se dirigió al público el 25 de mayo del año pasado, apenas unas semanas después de su elección papal, recordó el día de oración por la iglesia en China durante su discurso del Regina Coeli. Este día coincidió con el momento en 2007 en que el Papa Benedicto XVI escribió una carta a los católicos chinos, reconociendo su fidelidad a Cristo el Señor y a la iglesia, una fidelidad que ha manifestado a veces a costa de graves sufrimientos. Se esperaba que esto señalara una forma de renacimiento para los católicos clandestinos que se niegan a alinearse con la iglesia patriótica controlada por el Partido Comunista Chino.
0: Ocurrió todo lo contrario, ya que el Vaticano anunció el 10 de septiembre que el Papa León XIV, a petición del presidente chino Xi Jinping, había suprimido las dos diócesis históricas de Shiguanzi y Huanghua, ambas establecidas en 1946 por el Papa Pío XII. La reemplazó con una nueva diócesis católica en la provincia norteña de Hebei, que comparte el mismo nombre de Zhangjiakou, que una creada décadas antes por Pekín sin la aprobación del Vaticano. El padre Joseph Wang Shengui fue nombrado obispo de Zhangjiakou a petición del Partido Comunista Chino, tras haber recibido la consagración episcopal el mismo día en que se anunció la nueva diócesis.
1: Es lo que pasó en algunos casos. Aparecía en el mandato apostólico el mismo día de la consagración. que ya, cuando ya estaba todo, ya, o sea, eso da claramente a entender que no es la Santa Sede la que está nombrando el obispo, obviamente, pero está corriendo a al menos cumplir con la formalidad de nombrar al que ya ha sido nombrado por otra autoridad. Al día de hoy, dos obispos clandestinos, Agustín Kuitai y Tadeusz Madakin, se encuentran detenidos y bajo arresto domiciliario, con sus funciones ministeriales restringidas por obispos designados por el gobierno. El obispo James Su Zimin, de 94 años, no ha sido visto desde 2003. El obispo Xin Wenxi, de 63 años, permanece desaparecido forzosamente. Además, los obispos Vincent Guo Shijin y Peter Shao Sumin, que se negaron a registrarse en la Asociación Patriótica Católica China, llevan más de un año bajo arresto domiciliario. Los sacerdotes que se niegan a unirse a la Iglesia Patriótica siguen siendo arrestados y torturados, y los liberados sufren acoso constante, incluyendo la pérdida de sus cuentas bancarias, pasaportes y tarjetas SIM, lo que les impide subsistir. Es una guerra a muerte a cualquier resquicio de lo que antes se llamaba la Iglesia clandestina, apoyada por Roma, desconocida públicamente, lamentablemente, desde que se firmó este acuerdo. Continuaremos con este análisis después de la siguiente pausa.
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1: Sabemos por reportajes publicados por el excelente portal Bitter Winter, Amargo Invierno, un portal que se especializa en la condición de la iglesia perseguida, particularmente en China, y nos habla de esta guerra contra lo que queda de la iglesia clandestina. Y nos dice justamente ese portal que estos católicos están subsistiendo como pueden, porque no tienen ya ningún tipo de respaldo de la Santa Sede. Y el gobierno comunista chino les presenta el acuerdo con Roma, que es secreto, no se sabe cuál es el contenido, como diciendo, la Santa Sede te está mandando a ti que estés en la Sociedad Patriótica Católica China. El cardenal Zen, me acuerdo, en un momento respondió, decía, mire, sacerdote de la iglesia clandestina, tal vez tendrás que por el momento dedicarte a mudarte a un lugar donde puedas vivir subsistiendo, trabajar la tierra. Estas pruebas no son eternas. Los católicos en China sabemos sufrir para ser fieles y para no entregarnos a una institución controlada por el gobierno. Continuamos con este estudio. Resulta bastante arrogante que la Santa Sede impusiera la excomunión, opina el padre Martella, a los obispos de la Federación San Pío X simplemente por su deseo de seguir administrando los sacramentos de la confirmación y el orden sagrado, tras haberles sido denegados en varias ocasiones una audiencia con el Papa León XIV para explicar su situación, mientras que el sucesor de San Pedro acata las órdenes de un dictador ateo que dirige una iglesia paralela apoyada por los comunistas. Esto parece una afirmación muy fuerte, pero es una manera de decir lo que en efecto está pasando, porque es claro que los obispos son nombrados por el Partido Comunista Chino sin ninguna consulta con la Santa Sede, tanto así que publicaron el nombramiento de nuevos obispos justo cuando había fallecido el Papa Francisco, sin ningún aviso previo de la Santa Sede, dejando claro que los que nombran los obispos en China son los del gobierno y no Roma.
0: El comunismo es fundamentalmente perverso. Más allá de su defensa de una doctrina atea, los regímenes comunistas han sido responsables de algunos de los sucesos más mortíferos de la historia moderna. Se estima que alrededor de 100 millones de personas perdieron la vida bajo los gobiernos comunistas tan solo durante el siglo XX. Además, el legado de esta ideología se caracteriza por el estancamiento económico, la represión sistemática de libertades fundamentales, catástrofes ambientales y la hipocresía de una élite gobernante que socava sus propios principios de una sociedad sin clases.
1: Estos fracasos no son hechos aislados ni meros errores de implementación. Se observan en todos los continentes donde se ha intentado instaurar el comunismo. Desde la antigua Unión Soviética hasta China, pasando por Cuba y Corea del Norte, los regímenes comunistas no solo restringen la libertad, sino que consideran la autonomía individual una amenaza para la supervivencia del sistema y buscan activamente eliminarla.
0: Las libertades de expresión, prensa, reunión, circulación, religión e incluso pensamiento personal han sido sometidas al control del Estado comunista. La justificación permanece inalterable. El bien común prevalece sobre cualquier derecho individual. En la práctica, el bien común se define según lo que el partido gobernante decida que signifique.
1: Por eso la Santa Sede, León XIII, el autor de Rerum Novarum, decía que la propiedad privada era una garantía de libertad en el orden temporal. Si no había libertad, si no había propiedad privada, si estaba en manos de los capitalistas o manos del gobierno, que era la alternativa comunista, que toda la propiedad esté en manos del gobierno, eso lo que hace es someter a la persona a una esclavitud de hecho, porque no tiene cómo poder subsistir sin depender o de los capitalistas o del gobierno comunista. Por eso ambos, el capitalismo salvaje que priva a las personas de propiedad privada y el comunismo que acapara toda la propiedad, ambos son errores gravísimos contra la dignidad de la persona humana. Y justo lo que él proponía era el llamado distributismo, que se distribuyera, se crea un sistema económico que distribuye y facilita que todas las personas tengan suficiente propiedad privada para poder decidir libremente sobre sus vidas, la educación de sus familias, etcétera. La erradicación de la propiedad privada, por ejemplo, es un principio fundamental de la ideología comunista, más que una simple consecuencia. Los regímenes comenzaron a confiscar bienes inmuebles casi inmediatamente después de sus respectivas revoluciones, aboliendo el derecho a la propiedad en las zonas urbanas y expropiando edificios que superaban ciertos umbrales de valor. Karl Marx describió explícitamente el comunismo como la expresión positiva de la propiedad privada anulada, lo que indica que no se trataba de una táctica temporal de guerra, sino del objetivo último de la ideología. El gobierno tiene todo, los ciudadanos no tienen nada. De esa manera, completamente dependientes del gobierno. Me recuerdo una frase muy famosa de Fidel Castro, cuando advertía sobre las consecuencias de no abrazar la revolución, decía, con la revolución todo, sin la revolución nada. Podría ser el lema de cómo operan este tipo de políticas.
0: Eddie, yo que simplemente quisiera mencionar la importancia que se conozca la historia, la importancia que se destape esta ideología perversa, que no solamente a los jóvenes se les muestre el futuro que nos da la tecnología y los medios que sencillamente la libertad nos permiten realizarnos, no, está sembrada en la mente de muchos maestros y son sembradores en la juventud, sobre todo en nuestro continente, gente que inmediatamente entra en contacto porque descubre las diferencias económicas que existen y viene el resentimiento, el rencor, el odio, y prende inmediatamente la ideología, y es funesta. Por supuesto, el Evangelio es la respuesta, tanto el capitalismo salvaje, que es materialismo, como este comunismo materialista que es ateo, pues son fatales para la sana convivencia, y por lo tanto creo que es importante lo que está planteando aquí el autor de lo que ocurre en esta nación y por supuesto de una menor escala ocurre en nuestro continente, ha ocurrido en la desgraciada Venezuela, en la desgraciada Nicaragua, y por lo tanto tenemos que entender qué hay detrás de estos ideólogos que son sembradores, ¿verdad?, de la muerte. Sin embargo,
1: recordemos simplemente el preámbulo, si me permite, Guillermo, la propiedad privada, como decía justamente Marx, está genial esta frase, ¿no? Tiene buena frase, ciertamente, para expresar sus errores. Que el comunismo es la expresión positiva de la propiedad privada anulada. Por lo tanto, si seguimos a León XIII, de la libertad humana anulada.
0: Continúa Martela, que dice así, amigos: sin embargo, el actual papado parece sostener que del mencionado acuerdo provisional podrían derivarse algunos resultados beneficiosos y favorables. Esta postura contrasta marcadamente con las acciones del Papa San Juan Pablo II, elegido en el año 1978, expuso la duplicidad de los regímenes del Pacto de Varsovia soviético al enfrentarlos directamente. Con el apoyo del presidente estadounidense Ronald Reagan, el Papa polaco proporcionó respaldo financiero a organizaciones anticomunistas, en particular a Solidaridad, que no solo desmanteló el régimen comunista en Polonia en 1989, sino que también inició una reacción en cadena que condujo al colapso de otros gobiernos comunistas, incluida la Unión Soviética. Amigos, me sorprende este dato, pero creo que es importante la presencia de Juan Pablo II, por supuesto, sin derramamiento de una gota de sangre, hizo que cayera esa pared tremenda y ese pueblo polaco que estaba realmente sojuzgado por esta ideología.
1: En el siglo XX, los regímenes comunistas se infiltraron en la iglesia para destruirla desde dentro. Teología de la Liberación es una lectura comunista del Evangelio en pos de objetivos propios de la revolución marxista. No es una, digamos, cristianización del pensamiento de Marx, como si pudiera ser posible. Es la instrumentalización de temas cristianos para lograr los objetivos de la revolución marxista, finalmente materialista, donde si se admite un lugar para la religión, es como un respaldo moral, un tipo de pastoral de la agenda comunista. Un ejemplo bastante claro de eso fue la revolución sandinista, con su componente de clérigos, que eran ministros de Estado y que servían para dar la impresión de que lo que se hacía era católico, cuando lo que se hacía básicamente es renunciar a la trascendencia, con el fin de que la sociedad feliz se lograra en los términos de Karl Marx y de Lenin y de Stalin en este mundo. La sociedad feliz se queda acá. Por eso es justamente como responden ellos a esta tacha, esta crítica de Marx. La religión es el opio del pueblo porque te hace pensar en un bien, en un futuro feliz, más allá de este mundo, y por lo tanto te enseña a tolerar las injusticias. Entonces dicen, no, para nada. La iglesia es una fuerza contra la injusticia. Pero lo que acabaron haciendo, se convirtieron en alguien que renunció justamente al más allá para poder satisfacer de alguna manera la exigencia de Marx de que la iglesia se dedicara a acabar con la injusticia. Está muy bien que acabemos con la injusticia, pero si para hacerlo tenemos que renunciar al más allá, o por lo tanto ya no hablar mucho de él porque daríamos la impresión de que estamos hablando de resignación, entonces estamos cayendo completamente en las manos del proyecto ateo de Marx.
0: Volviendo al tema este de cómo es posible que, bueno, se ordenan 4 obispos sin autorización de Roma. Por supuesto que eso es incorrecto. La obediencia es fundamental para nosotros los católicos. La humildad nos santifica. Está mal, por supuesto, esta ordenación a ojos así, a primera vista. Pero que de pronto los chinos de la Asociación Patriótica y el Partido Comunista nombran a los obispos, hacen y deshacen las diócesis a su gusto, y simplemente le avisan a Roma que ya los han ordenado, y Roma dice, sí, está bien, no pasa nada. Eso sí, ¿verdad?
1: Ya marca quisiera
0: una
1: ver.
0: Tremenda,
1: ya quisiera ver, Guillermo.
0: Una ira natural,
1: ya,
0: ¿no? Una
1: santa ira. Ya quisiera ver, Guillermo, una apelación a la Santa Sede diciendo, por favor, disculpe, miren, sobre nuestra anterior consagración, debimos haber avisado, tratemos de llegar a un canal. No hay. O sea, ellos sí que se comportan como un grupo cismático, porque no hacen ningún recurso canónico a la Santa Sede, desconociendo completamente la autoridad del Papa para el nombramiento de obispos. ¿Te das cuenta? O sea, si pones a la Sociedad San Pío X, parecen, no sé, acólitos, que monaguillos, que van a la Santa Sede a decirle, por favor, mire, hagamos un encauce legal, vamos a seguir los canales reconociendo la autoridad de la Santa Sede. China no hacen nada de eso, hacen mofa completa, no se les ocurre y ni jamás se les ocurrirá hacer un recurso al sistema judicial vaticano, porque eso demostraría o sería evidencia de que ellos no están en pleno control. Y lo que para ellos tiene que quedar clarísimo tras este acuerdo es que ellos deciden quiénes son los obispos, y la Santa Sede tiene que quedar humillada y callada en cada consagración. Como dice acá el padre Portela terminando su artículo, en el siglo XX los regímenes comunistas se infiltraron en la iglesia para destruirla desde dentro. Resulta asombroso pensar que la China comunista haya cambiado de parecer y no esté llevando a cabo acciones similares. Recuerden que la fundación de la sociedad, de la Asociación Patriótica Católica China, era una manera de controlar a la Iglesia Católica para sofocarla y destruirla. Ese es el plan original. No ha cambiado el plan original. Como dijo el arzobispo emérito de Hong Kong, el cardenal Joseph Zen, al inicio del pacto secreto con China, están entregando al rebaño a la boca de los lobos. Es una traición increíble que ya acaba de cumplir 8 años, lamentablemente.
0: Recemos, amigos, por como han pedido los hermanos de la fraternidad, recemos por la iglesia perseguida en China y por estos lobos que se han disfrazado de obispos, que Dios los perdone y, por supuesto, que el Espíritu Santo lo ilumine al Papa y también al Cardenal Fernández, porque le tocaría, está en su terreno, ver qué hace con China. El arzobispo Cordiglione de San Francisco, el arzobispo de San Francisco, Salvatore Cordiglione, ha reaccionado a las recientes consagraciones episcopales realizadas por la Fraternidad Sacerdotal San Pío X, afirmando que refleja una creciente falta de confianza que lleva mucho tiempo gestándose. Al mismo tiempo, ha reclamado que los fieles tengan un acceso más sencillo a la misa tradicional para evitar que busquen alimento espiritual fuera de la plena comunión con Roma. En una declaración difundida tras la consagración de 4 nuevos obispos por parte de la Fraternidad Sacerdotal San Pío X el pasado 1 de julio, Cordiglione pidió que se reanude un diálogo sincero y honesto entre la Santa Sede y la Fraternidad. La información fue publicada por Permariam, medio al que el prelado ya había concedido una entrevista el año pasado sobre la situación de la liturgia tradicional. Esta nota la recogemos de Info Vaticana.
1: El arzobispo estadounidense calificó la situación de compleja y sostuvo que las consagraciones manifiestan una desconfianza acumulada durante años. En este contexto expresó su deseo de que pronto comience un esfuerzo decidido por un diálogo sincero y honesto y añadió que debería facilitarse el acceso a la forma tradicional de la misa para que nuestros fieles no sientan que están obligados a buscar alimento espiritual fuera de la familia en comunión con Roma. Las declaraciones de Cordiglione contrastan con otras reacciones surgidas tras las consagraciones, algunas de las cuales han sostenido erróneamente que asistir a una sola misa de la Fraternidad San Pío decimos constituiría un motivo de excomunión. Bueno, evidentemente ya sabemos que eso no es el caso. Los más destacados canonistas han dicho no. Y no son los más destacados canonistas. Incluso la explicación del cardenal Fernández dice que una persona que vaya regularmente a las misas de la Fraternidad San Pío X no se puede concluir solo de ese hecho de que esta persona haya abrazado formalmente la situación de cisma que la Santa Sede plantea para la fraternidad. Simplemente puede ser que lo esté haciendo por un apego a esa forma litúrgica. Así es que esa posibilidad existe. Ahora, yo personalmente digo, ¿entonces yo podría ir a una misa de San Pío X por apego a la forma litúrgica? Sí podría hacerlo. Yo no lo haría. ¿Saben por qué? Porque de ir y de acostumbrarme a, evidentemente, muchas cosas buenas que hay en esa liturgia, seguro la doctrina va a ser una doctrina mejor, hay que decirlo, lamentablemente, la que se escucha en muchas parroquias. Yo voy a parroquias, amigos, donde escucho cosas que digo, por favor, o sea, energía material, o sea, recurrentes, y el cura está ahí, la gente lo va a ver porque habla bien el cura, nos gusta cómo habla, y les está envenenando la conciencia, pero está en plena comunión. Ahí no hay ninguna medida contra él. Y yo digo, wow, seguramente en San Pío X escucharía doctrina de la católica de siempre y diría, pff. Entonces, claro, ¿qué pasa? Anímicamente, afectivamente, lo que pasa es que uno empieza a encontrar un lugar ahí donde hay mucha gratificación por la verdad que se comparte y que se enseña. Entonces uno podría empezar de repente a pensar que, no sé, empieza a hacerse menos clara la división entre simplemente el apego al rito y a la buena doctrina o el apego a la situación irregular, digamos, decretadamente cismática de la fraternidad. Por eso yo no recomendaría ir a esas misas, por esa misma razón de que los seres humanos tendemos a buscar un lugar y de repente ya cuando entramos en esa zona de comodidad, también por buenas razones, podemos empezar a sacar las consecuencias que pueden ser más graves de simplemente el apego a la buena doctrina y a la buena liturgia, a la liturgia tradicional. Y por eso estoy completamente de acuerdo con lo que dice el arzobispo Cordiglione, que debería ser cardenal, por si acaso sede cardenalicia San Francisco, todavía no ha sido nombrado. Pero en fin, es un excelente pastor que dice, difundamos, facilitemos el acceso a la misa. Y no solo eso, garanticemos que la formación doctrinal de nuestros sacerdotes es una formación que va a nutrir el alma de sus fieles. Porque si pasa eso, amigos, no habrán razones para que vayan a San Pío X. Pero sí, en lugar de hablar con la sana doctrina y exhortándonos a vivirla y a ser consecuentes con ellas, escuchamos esta neolingua ambigua, sinodal, que parece, no parece, está diseñada para que cualquier, se pueda decir cualquier cosa y sea aceptable dentro de un proceso de diálogo y reflexión. Si eso sigue, amigos, con razón crece y se confirma la desconfianza en Roma, que ya no se expresa según la fe apostólica, sino con un tipo de procesos que están diseñados para relativizar la doctrina. Eso es lo que sucede a través de este proceso sinodal. ¿Por qué? Porque se nos dice que todos tienen que poder hablar, todos, pero ese todos nos damos cuenta que son particularmente personas que tienen agendas contrarias a la doctrina. Y uno dice, ay, qué escandaloso, Eddie está diciendo cosas así descabelladas, está cuestionando. Bueno, vayan a buscar las declaraciones del cardenal Hollerich, cuando él dice que el catecismo está equivocado sobre la homosexualidad y que tiene que cambiar, tiene que repensarse fundamentalmente. ¿Eso qué les parece? No es un personaje menor, sigue siendo el relator general del sínodo, o sea, la persona que pone por escrito los documentos fruto del proceso que luego son enviados a toda la iglesia en el mundo. Y recordemos lo que el cardenal Müller recientemente dijo en este consistorio en el que se hizo en el método sinodal este de las mesas, y dijo, nosotros los obispos queremos contribuir con el Papa hablando francamente de lo que vemos, y no a través de un método en el que, un método tan lleno de manipulación, donde todo está predefinido de antemano. Lo dijo el cardenal Müller, que no es ningún lefebrista, es una persona que con los lefebristas siempre ha sido muy duro. Algunos piensan que incluso no se logró llegar a un tipo de resolución con los lefebristas que los regularizara por la posición del cardenal Müller sobre el Concilio Vaticano II. Algunos piensan eso, de repente es exagerada esa posición, pero en fin, nunca ha sido así, digamos, amigo del lefebismo, para nada, pero se da cuenta que eso es lo que está pasando. Un método en el cual ya ni siquiera se dice que hablen todos, pero es en mesas nada más, con un facilitador, que es el que básicamente maneja todo, y dice, oiga, no hable así, mire, no, acá no estamos para refutar, acá estamos para escuchar, para pensar, para reflexionar, y en base a eso ver qué consenso surge, y yo lo pongo por escrito finalmente, y yo lo paso, y así es como se da a conocer lo que se hizo por parte de los cardenales. Pero amigos, los cardenales son el consejo del Papa, ellos tendrían que poder hablar con total libertad. Y si hay debates, y son acalorados, pero es con razones fundamentadas, pues que hayan debates acalorados. No es que la iglesia es simplemente un lugar donde la gente va a decir, amén, qué bonito, quién habló, el obispo, el cardenal, qué lindo, todo está maravilloso, señal de la cruz y nos vamos. No es así, es justamente a través de este tipo de debates, esperemos alturados y bien fundamentados, que podemos llegar a esclarecer los temas que están en discusión. Lo dice el método también de Santo Tomás de Aquino, hablando del método de Tomás que teníamos que recuperar para poder cumplir con el proyecto de Juan 23 para el Concilio Vaticano II. Él dice, está muy bien que se debata con los errores también. O sea, ya pues uno cree que el catecismo está equivocado y que hay que cambiar el catecismo. Ya, que el cardenal Hollerich vaya frente al pleno y diga, está equivocado, hay que cambiar, el amor homosexual es una cosa buena y este catecismo está equivocado porque se basa en esto. Y que un cardenal le replique, me parece excelente, pero si el cardenal Hollerich se dedica a decir esto a los medios, mientras que en el sínodo habla con este lenguaje ambiguo como si no tuviera esa agenda, eso sí que es manipulación y es un proceso que lo que busca es favorecer la agenda del relator general. El que pone por escrito es uno de los principales de este proceso, nombrado por Francisco, y hasta ahora en funciones, y seguirá en funciones hasta que el Papa decida otra cosa. Es lo que crea desconfianza, me parece, Guillermo.
0: Sí.
1: Se quisiera ver nuevas personas que no tengan posiciones públicas contra la doctrina de la Iglesia a cargo de estos procesos, y es más, no solo eso, se quisiera ver alguien que tenga una trayectoria de fidelidad declarada a la Iglesia y que comencemos en estas reuniones a hacer juramentos de fidelidad sobre la doctrina católica, que es lo que siempre se ha hecho en ocasión de reuniones donde se va a discutir algo de fe, se profesa, se hace un juramento de fidelidad como se hace para ser consagrado obispo. ¿Por qué no se hace esto en el sínodo? Porque se dice que queremos que todos hablen con libertad, o sea, libertad fuera de la verdad. ¿Qué libertad es esa?
0: Eddie, yo creo que es necesario que todos, como diría el mismo Papa Francisco, hasta el mismo Papa, tiene que escuchar la voz del Espíritu Santo, escuchar la voz del Espíritu Santo que de repente le dijo en un momento a los de la fraternidad que podían confesar, que podían casar, que ayuden con la misericordia, y de pronto que aparezca un documento que dice que se acabó, están fuera de la iglesia. ¿Cuánta gente está ahorita en verdad en estado de dolor, de confusión, de pena, de repudio, de rechazo, porque esto ha sido sinceramente algo que no lo han manejado bien? Ha habido gente que no tiene la prudencia del Espíritu Santo, y creo que es algo que sí tendría que empezar a escuchar el Papa, entre otras cosas, ¿no? Se piden que se revise Traducciones Custodes, que en verdad ha sido lamentablemente algo que ha ocasionado esta gran dificultad.
1: Y
0: hay que orar, amigos, para que sí.
1: Guillermo, si no se toman medidas como las que estamos diciendo para que se favorezca la buena doctrina, pues entonces podemos esperar lo que veremos ya mañana, ese tipo de artículos incluso en el Observatore Romano que niegan que haya un demonio en el Génesis y que más bien es la distinción de sexos patriarcal es el mal que tiene que ser superado. Eso lo veremos mañana, pero es de esperarse en medio de esta efervescencia ambigua que se llama la nueva sinodalidad. Con eso, amigos. Pues,

0: 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Hablándoles Katia Baliño. El Dicasterio para las Causas de los Santos estudia el aposito de las vidas Tomás Alvira Alvira y Paquita Domínguez Sucín, un matrimonio formado por dos de los primeros miembros supernumerarios del Opus Dei. Según informó la prelatura fundada por San José María Escrivá, las posiciones sobre su vida, virtudes y fama de santidad, de unas 800 páginas cada una, serán examinadas de forma conjunta, dado el vínculo sacramental entre ambos. En estos informes, elaborados por el postulador Francesco Russo, bajo la supervisión del relator designado por el dicasterio, Monseñor Melchor Sánchez de Tocase, se reúnen los testimonios y documentos recogidos durante la fase de instrucción del proceso, cerrados en el año 2014. Casi 9 años después de los sismos que sacudieron el centro y suroeste de México de septiembre de 2017, la Rectoría de San Juan de Dios y la Parroquia de la Santa Veracruz, ubicadas en la Ciudad de México, reabrieron sus puertas al culto. El 8 de julio se llevó a cabo una misa en la Parroquia de la Santa Veracruz que marcó el regreso de la comunidad a su parroquia y puso fin a un largo proceso de rehabilitación. Los sismos del 7 y 19 de septiembre de 2017 dejaron un saldo de 468 personas fallecidas y causaron daños en miles de inmuebles. La parroquia de la Santa Veracruz es considerada uno de los templos más antiguos del país. El templo alberga además importantes obras de arte sacro, como el Cristo de los Siete Velos, el cual se dice fue un regalo del Papa Pablo III al rey Carlos V de España. Asimismo, se conserva una reliquia de la Veracruz, considerada por la tradición cristiana un fragmento de la cruz donde murió Jesucristo.
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1: Corazón puro. Oh Señor, crea en mí un corazón puro. ¿Cuántas veces hemos pronunciado esta frase o la hemos escuchado en algún momento de nuestra vida? Es una oración tan simple, pero al mismo tiempo muy profunda. Pensémoslo así. ¿Alguna vez has sentido que tu corazón está un poco lleno de cosas que no deberían estar allí? Tal vez resentimientos, envidias o algunos malos hábitos que no podemos erradicar de nuestra vida. Todos tenemos esas manchas en el corazón, ¿verdad? Pero aquí está la buena noticia. No estamos solos en este proceso de limpieza. Cuando decimos estas palabras al Señor, le estamos pidiendo algo muy especial. Le estamos pidiendo que nos limpie por dentro, que nos ayude a deshacernos de todo lo que nos aleja de Él. Y Él, con su amor y su gracia infinita, está dispuesto a hacerlo. Cuando Dios te mira, no está mirando la mancha en tu corazón, no, está mirando tu corazón limpio como Él lo creó. Entonces, no importa cuán manchado nos sintamos por dentro, en este momento siempre hay esperanza porque Dios mira tu corazón y está dispuesto a ayudarte a limpiarlo y renovarlo. ¿Estás dispuesto a dejar que Dios trabaje contigo en tu corazón y te limpie completamente?

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1: Un saludo muy especial para nuestros queridos oyentes de Radio Católica Mundial EWTN. Somos las hermanas comunicadoras eucarísticas del Padre Celestial y estamos transmitiendo desde la ciudad de Cali, Colombia, en este espacio radial de
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2: Y bueno, es una gran alegría que estén con nosotros en este espacio de formación. Estamos a través de Radio Católica Mundial. Saludamos a nuestros oyentes que también nos siguen a través de nuestras redes sociales. Y bueno, antes de iniciar este programa, iniciemos como debe iniciar todo cristiano, invocando a la Santísima Trinidad.
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1: En el nombre del Padre, del Hijo, del Espíritu Santo. Amén. Amadísimo y Santísimo Espíritu de Dios, te pedimos que vengas en este momento, en este día de formación. Ayúdanos, Espíritu Santo, para que todo lo que hablemos sean palabras de Dios, que podamos aprender cada día más y meditar lo que Dios quiere de cada uno de nosotros. Pido, Señor, que nos des la gracia, nos asistas, asistas también a cada una de las personas que se conectan el día de hoy, a nuestro invitado. Te pedimos, Señor, que nos concedas la gracia que tanto necesitamos y que todo lo que hagamos sea para la mayor gloria de Dios. Te pedimos, Virgen María, que bendigas a los matrimonios, a cada una de las personas que están pasando por dificultad en su matrimonio. Te pedimos por ellos, mamá, para que sean ellos quien reciban una gracia especial de nuestro Señor. María, hija predilecta del Padre,
2: ruega por nosotros. Amén.
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2: Así es, nuestra batería está recargada, queridos hermanos, y tenemos un gran invitado. Está con nosotros Monseñor Francisco Niño Súa. Él es un destacado presbítero de la Arquidiócesis de Bogotá, es doctor en teología y derecho canónico, y él va a compartir este espacio con nosotros, queridos hermanos. Vamos a poder tener de manera más concisa respuestas a muchas preguntas de este tema en particular que vamos a hablar. Así que, pues, saludamos a Monseñor. Monseñor, buenas tardes, ¿cómo está?
4: Buenas tardes, hermana, para usted y para todos los que nos escuchan. Muy bien, muchas gracias.
2: Gracias, Monseñor, por aceptar esta invitación en medio de tantas actividades y responsabilidades que debe tener. Dios lo bendiga, gracias por este espacio. Nuestros oyentes están, pues, muy felices de tener una persona con la cual podamos desarrollar este tema, que a veces están con tantas dudas, tan confuso, y que se necesita tanta claridad realmente, pues, de la misma Iglesia Católica, de nuestra madre, para que no hayan como respuestas confusas de lo que tal vez la gente cree que es la verdad y en realidad no lo es. Monseñor, cuéntenos un poquito, que anteriormente lo hablábamos antes de salir al aire, ¿cuánto lleva usted hablando, sabiendo y desarrollando este tema?
4: Pues en realidad la temática familiar nos toca a todos desde nuestro hogar. Uh-huh. En cuántas de nuestras familias no hay matrimonios con dificultades, no hay matrimonios que se han acabado. Entonces esa es una realidad que a todos nos toca. Pero como problemática pastoral, pues uno tiene que afrontarla desde que está en formación en el seminario y particularmente desde que inicia su ministerio. Yo terminé mi formación en 1988. Y después tuve la oportunidad de estudiar en Roma Derecho Canónico, saqué la maestría y el doctorado. Terminé en 1997 y desde 1998 soy profesor de este tema de Derecho Matrimonial en la Facultad de Teología y en la Facultad de Derecho Canónico de la Pontificia Universidad Javeriana, y he dado cursos, pues, en muchos espacios, en muchos contextos sobre el tema.
2: Gracias, Monseñor, gracias. Y también es un regalo del Señor que, como usted lo decía, ¿no?, todos tenemos la experiencia desde nuestra familia en esta realidad, pero como lo decíamos, a veces hay tanta confusión. El poder tener estos espacios, de que haya mucha claridad, es una bendición de Dios. Por eso invitamos a nuestros queridos oyentes que a través de nuestras redes sociales, pues, puedan ir con

0: haciéndonos preguntas, aprovechando que Monseñor está con nosotros y pues está atento también a esas preguntas, y también que nos escriban a través de nuestro correo info@comunicadoras.org. Y bueno, lo primero siempre que se debe hacer es oración, pues a la hora de enfrentarnos a casos tan difíciles, hermanos, es indispensable pedir la sabiduría del Señor, o sea, paciencia, coraje para buscar las alternativas para estar en gracia y tener la paz, sobre todo, estar en gracia y tener la paz. Por eso el tema de hoy es matrimonio, validez y nulidad. Y como todos los días, vamos a iniciar con una frase de nuestra espiritualidad.
1: Conéctate con este pensamiento.
2: Despedazar es separar la unidad. Perder el conjunto. El hombre es una armonía y el demonio nos despedaza. Ejemplo, el estómago está al servicio de nuestro cuerpo. Cuando el estómago va por su cuenta, se da a la gula, al vicio, a lo que hace daño al conjunto, igual el corazón, los órganos sexuales, los sentimientos.
0: Queridos hermanos y hermana Isabela y Monseñor, esta frase nos sirve de punto de partida para nuestro tema de hoy. Monseñor, en el caso del matrimonio, ¿cómo saber en cada caso si es astucia divisoria de Satanás, tentación, falta de voluntad de una pareja por rescatar su matrimonio, o si realmente debe empezar un proceso de nulidad? ¿Cómo se hace discernimiento?
3: Conéctate. Es una pregunta muy compleja, con este pensamiento. Muy hermosa, pero que exige una atención a cada circunstancia particular. El matrimonio es un regalo de Dios, es un sacramento que no depende de los contrayentes, no es hasta que nos vaya bien, hasta que si llega la pobreza esto se va a acabar, o si hay dificultades hasta ahí llegamos. No, el matrimonio es un sacramento para toda la vida y es una bendición que Dios concede a la pareja hasta que la muerte los separe. ¿Hay dificultades? Ciertamente hay dificultades, pero las dificultades no pueden ni deben ser un obstáculo para que el vínculo se fortalezca, todo lo contrario. Todos constatamos que en la vida no hay nada que sea fácil. Ahorita las cosas que valen la pena son difíciles, y el vínculo matrimonial como el sacramento del orden también enfrenta dificultades, pero es la gracia de Dios la que nos ayuda a enfrentar las dificultades. Ahora, hay circunstancias que también llevan a un fracaso matrimonial, pero un fracaso matrimonial es distinto de un matrimonio que puede ser declarado nulo. Es ahí donde empieza a hacerse el discernimiento, que ordinariamente deberá estar acompañado pues por los ministros ordenados que tienen una formación al respecto, y concretamente por el párroco. Entonces, cuando se presentan dificultades, pues no hay que esperar hasta que las cosas no tengan solución, sino que para eso existen todas las parroquias, un espacio que se llama la pastoral familiar, que lo que busca es ayudar a las parejas a que vivan su sacramento. Y esto también se refuerza con una realidad que es todo lo que la iglesia hace para preparar a los contrayentes para que celebren su matrimonio, que sea una bendición. Toda la pastoral matrimonial empieza desde los hogares, desde que los niños ven el ejemplo de sus papás que se aman y que son fieles y permanecen hasta que la muerte los separa, o la pastoral juvenil donde la pastoral también ayuda a que los jóvenes vivan santamente lo que es el noviazgo y la relación de pareja, o a la preparación inmediata del sacramento, pero son ámbitos que hay que diferenciar. Un matrimonio que es válido, un matrimonio que empieza a tener dificultades, un matrimonio que fracasó, y un matrimonio que puede ser declarado nulo por los tribunales competentes.
2: Muchas gracias, Monseñor, y usted tiene la razón, porque pues desde el hogar, si desde la casa, pues se da la semilla a los hijos para que más adelante, cuando vayan creciendo, ellos vayan recibiendo esa formación, y pues no sea como que, bueno, yo quiero casarme así como pues porque se ve hoy en día el matrimonio, pero no lo hacen por amor y porque en realidad está en el plan divino. Monseñor, como religiosas, nosotras hemos sabido de algunos casos de personas que se santificaron llevando hasta el final su decisión, incluso en casos donde había razones para una separación temporal o incluso causales de nulidad. ¿Cómo se llega a respetar esa decisión por la santidad en medio del dolor? ¿Es sano intervenir o disuadir esos casos?
3: Claro que hay que luchar contra las dificultades, y es obvio que incluso si hay causales, la Iglesia invita a que los contrayentes luchen por su sacramento, así haya razones para una separación. Por ejemplo, un caso concreto es el de la infidelidad. La infidelidad, la Iglesia la acepta como un causal, una causal justa para que la parte ofendida pueda pedir la separación de cuerpos, y sin embargo se exhorta a la parte ofendida para que perdone y sea capaz de salvar el vínculo matrimonial, y así muchos otros. Entonces, a veces hace tanto énfasis en los procesos de nulidad y en los caminos para que haya una declaración de que el matrimonio fue nulo, pero por eso la pastoral judicial tiene que ir cogida de la mano de la pastoral familiar, que ayuda y apoya a los contrayentes a luchar por su matrimonio. ¿Qué es difícil? Es difícil, pero que vale la pena luchar por el amor y por el sacramento, claro que vale la pena.
0: Qué bueno lo que nos dice Monseñor, porque claro, a veces se encuentran los dos polos, ¿no? Que hace poco, como habíamos estado en una temporada de la familia, nos escribían preguntándonos de eso, ¿no? Una persona que ya había empezado un proceso de nulidad, pero tienen 4 hijos y la mujer decía, yo quiero luchar, pero ya siento que está superando mis fuerzas, porque íntimamente para mí es muy difícil sentir que él no me corresponde al amor y siento que mi dignidad está siendo vulnerable. Entonces, claro, nos pregunta y uno dice, bueno, qué caso tan difícil, porque ya le habían dicho anteriormente a ella que podía empezar un proceso de nulidad, y no porque se fuera de la nulidad, sino que según lo que ella contaba, pues habían unas causales que posiblemente era de su caso. Pero cuando ella dice, bueno, ya está superando mis fuerzas y yo intenté otra vez, claro, ahí es darle como principios a la persona de que no se sienta como obligada, que a veces el pensamiento es como, le estoy fallando a Dios, le estoy fallando a mis hijos, y ahí cómo podría uno, Monseñor, pues decirle a esa persona de que no sienta que porque ya lo intentó y no se dieron las cosas, está fallándole a Dios, porque Dios tampoco quiere que ella pierda su dignidad de hija de Dios, ¿no?
3: Sí, como dice San Pablo en la carta a los Corintios, en la primera, pues el amor todo lo puede, todo lo soporta. El amor no pasará nunca. El amor es una matrícula que hay que alimentar y que hay que cuidar, que muchas veces puede debilitarse y a veces puede morir, pero también puede resucitar. Entonces, la fuerza del amor todo lo puede. Por eso no podemos caer en una mentalidad divorcista que favorezca las nulidades por cualquier razón, uh-huh, o que encuentre en los argumentos jurídicos como la excusa para legalizar una situación de hecho. No, la pastoral de la Iglesia invita a que el vínculo sacramental se defienda, se fortalezca, se ayude y se busquen todos los caminos para solidificarlo y promoverlo.
0: Gracias por eso, Monseñor. O sea, es hasta el final tratar de rescatar la unión matrimonial, y ya cuando pues no se da, pues ya es, digamos, se tiene el consuelo de que se luchó. Otra pregunta, Monseñor. Cuando hay dos personas que están en unión libre y están, bueno, están con su pareja, ¿sí? Porque no están casados, están en unión libre, porque ellos están conscientes que antes tuvieron una unión por el sacramento, o sea, alguno de los dos, o los dos estuvieron casados anteriormente por la Iglesia Católica. En ese momento, cuando ellos, entre comillas, quieren organizar su situación, ¿a quién deben dirigirse? O sea, ¿cómo se da esta consulta para saber si con el matrimonio anterior hay posibles casos de nulidad y que puedan ellos, ya con la pareja actual, organizar sus cosas y poder decir que se vayan a casar? ¿Cómo es ese proceso?
3: Bueno, cuando hay dos personas que tienen un vínculo afectivo y que ambas han tenido una unión matrimonial precedente, pues ya nos encontramos frente a dos situaciones de hecho que al parecer no tienen marcha atrás. Entonces, cuando están buscando, y particularmente cuando son relaciones ya consolidadas, ya con años, incluso muchas veces con prole, que quieren vivir santamente su relación en este momento presente, pues lo más fácil es acudir al párroco. La parroquia es un espacio maravilloso. El Papa San Juan Pablo II decía que la parroquia es la iglesia al alcance de los fieles. Entonces, en todos los lugares hay una parroquia. Hay gente que dice, no, pues que en mi barrio no hay parroquia. Bueno, puede que en el barrio no haya parroquia, no haya un templo, un conjunto parroquial. Pero ahí cerquita, tiene que haber una parroquia que cubre esa área, ese territorio. Entonces buscan al párroco, hablan con él, antes de hacer cualquier documento, antes de hacer cualquier papel, hablan con el pastor, para eso estamos los sacerdotes y particularmente los párrocos, para acompañar a nuestros fieles en esas circunstancias que son difíciles, complejas, muchas veces dolorosas, donde a veces no hay luz. Para eso estamos nosotros como pastores, hablan con el párroco.
2: Así es, Monseñor, pues es muy necesario también para todos los fieles, si antes de tomar una decisión mal tomada, es mejor que acudan a la mejor ayuda, así que son los sacerdotes, los párrocos que les pueden ayudar y buscar como esos medios para poder llegar a la parroquia, ¿no? Pues entonces es muy importante para nosotros hacer lo posible para buscar esa ayuda. Monseñor, ahora usted, no sé si nos podría ayudar con esta pregunta que tienen pues nuestros queridos oyentes. ¿Qué es el tribunal eclesiástico? ¿Por qué se mencionan estos procesos? ¿Por qué intervienen abogados en un proceso de esta índole?
3: Sí, es muy interesante la pregunta, porque los tribunales de la iglesia están establecidos para dirimir los conflictos, para ayudar a buscar la justicia, para restablecer el orden de las cosas, y cuando se presentan conflictos matrimoniales, se surgen las causas matrimoniales que no son de un contrayente contra el otro contrayente. Eso es muy importante clarificarlo, porque a veces se dice, no, yo no voy a participar porque yo no quiero acusarla o ofenderlo o cualquier cosa de estas, sino que es el camino para garantizar que el sacramento sea el sacramento debidamente defendido, para que haya una posibilidad de buscar la justicia según un orden y según unos procedimientos establecidos, que no sean decisiones arbitrarias. Entonces el Papa Francisco en el año 2015, por ejemplo, hizo un énfasis muy grande y dio una normativa para que en todas las diócesis hubiera un tribunal que permitiera que todos los fieles acudieran de manera más próxima, más cercana, más inmediata a esos canales, para que los conflictos o las situaciones de hecho no se quedaran por ahí engavetadas, archivadas, porque los tribunales son instancias que exigen una formación, una capacitación, un personal, y hasta ese momento los tribunales eran sobre todo interdiocesanos, metropolitanos. Entonces había diócesis donde no había tribunal y había que viajar horas o kilómetros para poder presentar un proceso. Entonces el Papa Francisco dijo, no, yo quiero que en cada diócesis se establezca un tribunal para que la justicia esté al alcance de todos los fieles. Entonces ese es el camino que ha establecido la iglesia para dirimir estas circunstancias, donde puede haber dudas, razones, argumentos para decir mi matrimonio no fue válidamente celebrado, o para decir, mire, yo quiero encontrar una solución a mi problema. Para eso están los tribunales.
0: Importante eso que dice Monseñor, porque yo sí recuerdo anteriormente, por situaciones familiares cercanas, que tenía varias personas que querían hacer un proceso de nulidad, pero como en ese entonces, antes de que se diera lo del Papa Francisco, que en paz descanse, era muy difícil porque llevaban procesos muy largos y muy costosos. Yo ahí tengo una pregunta, Monseñor, porque aunque digamos ya se ha hecho más fácil estos procesos, por lo que usted mencionaba que el Señor inspiró al Papa Francisco, porque a veces, como para que la gente logre comprender que no es que que de acá la iglesia se lucre, sino que hay unos procesos que se tienen que hacer porque hay testigos, hay papeleos. Por eso es que debe haber un aporte económico para que se haga todo este proceso. ¿Usted nos podría explicar un poquito de eso? Porque a veces es confuso, y yo lo he escuchado mucho como consagrada y también con mi familia, que se le acercan a uno y le dicen, ¿pero por qué uno tiene que pagar para un proceso de esos? Y uno, pues, con lo que logra entender, pues, les da a comprender que no es que haya que pagar como tal por el proceso, sino que el proceso tiene toda una zona como administrativa que demanda unos gastos.
3: Sí, siempre se ha establecido y se ha buscado que la justicia en la iglesia sea absolutamente gratuita. Y el Papa Francisco, en ese documento que se llama el Mitis Iudex Dominus Iesus, enfatiza en que los procesos matrimoniales deben ser gratuitos. Ahora, la gratuidad no significa que nadie tenga que dar 5 centavos, sino que como fieles cristianos seamos los unos solidarios con los otros. Todos estos procesos y todas estas instancias, los tribunales, tienen gastos, muchas veces hay que contratar peritos, muchos gastos secretariales, de correo, de distinto orden. Entonces, hay mucha gente que no puede pagar y los procesos son gratuitos, pero hay personas que sí pueden pagar, bueno, pagar no sería el verbo, que pueden hacer sus aportes para que en este sentido la subsidiariedad de los que pueden ayuden a los que no pueden a cubrir los gastos de los procesos.
0: Vale, monseñor, muchísimas gracias por esa aclaración. Entonces, queridos hermanos, no es que en realidad puede ser una excusa que uno diga, no, yo estoy consciente que tengo que empezar un proceso de nulidad, pero es que yo no tengo dinero. Eso no puede ser una excusa, porque si usted va y acude a su párroco, le cuenta la situación y él lo va orientando, por lo mismo va a haber una solución. O sea, no es que... Ajá.
3: Sí, monseñor. Sí, y es que en todos los tribunales hay patrocinios gratuitos. Si alguien dice, mire, yo no puedo dar ni un centavo de aporte, el vicario judicial con toda seguridad encontrará caminos para que ese patrocinio gratuito se dé, porque también los abogados y el personal calificado está dispuesto a hacer servicios absolutamente gratuitos, pero se trata un poco de ese sano equilibrio de los que pueden hacer aportes, que ayuden a los que no pueden hacer aportes para que la justicia llegue a todos. Pero también quiero enfatizar lo que decía usted, hermana, hace un momento, en que antiguamente se tenía la sensación de que estos procesos matrimoniales eran eternos y eran costosísimos. Sí. Y ni lo uno ni lo otro es cierto. En ese momento los procesos matrimoniales, la normativa es que no pueden durar más de un año para que sean resueltos, para que se diga sí o no, pero no pueden durar más de un año. Y en relación con los costos, ya les digo, el criterio es que sea un espacio para que seamos solidarios y los que pueden aportar ayuden a los que no pueden aportar.
0: Monseñor, aprovechando pues que usted sabe del tema, anteriormente, ¿por qué los procesos eran no duraban un año, era un poco más extenso? ¿Era porque no estaba lo que nos mencionaba anteriormente que planteó el Papa Francisco de que estos procesos se hicieran como tal en la diócesis? ¿Era porque directamente tenían que ir hasta el Vaticano, o cómo era el proceso antes de lo que estableció el Papa Francisco? Como para que tengamos claridad de eso.
3: No necesariamente ante el Vaticano, pero por ejemplo en Colombia existían solamente 7 tribunales en todo el país, después fueron 9. Entonces la gente tenía que acudir a Barranquilla, Tunja, Bogotá, como que a las grandes capitales, pero en las provincias la cosa era muy complicada. Entonces, con esta nueva normativa del 2015, lo que se hace es buscar, todavía no todas las diócesis tienen tribunales, pero incluso las que no tienen se valen de algunos auxilios que brindan diócesis cercanas para que haya personal que ayude a las personas y para facilitar el acceso a los tribunales más cercanos. Yo siento que, por ejemplo, en Colombia ya más de la mitad de las diócesis tienen tribunales y están ayudando a los fieles en esta problemática, pero también porque el mundo ha evolucionado y las cosas son mucho más rápidas. Antiguamente era el correo lento, relento. Hoy en día, con la virtualidad, se pueden hacer cosas y tramitar documentos mucho más ágilmente. Entonces el mundo ha cambiado y ha ayudado para que también los procedimientos sean más rápidos.
0: Muchísimas gracias, monseñor, por esa aclaración. Monseñor, bueno, siguiendo con las preguntas, aprovechando su presencia, como para que lo aterricemos más, pasos concretos que debe realizar una persona para realizar una nulidad matrimonial. Por ejemplo, digamos lo que yo logro saber, que bueno, lo que usted ya nos dijo, que acudan al párroco y le pregunte y le cuente su caso puntual, pero después de eso, ¿qué? ¿Ir a una cita a la vicaría episcopal o cómo es el proceso? Aterricémoslo un poquito más, digamos, episcopal o cómo es el proceso. Aterricémoslo un poquito más, digamos, o para aquellos oyentes que recién se están conectando.
3: Muy bien, entonces, lo primero que hay que clarificar es que un matrimonio válidamente celebrado, consumado, un matrimonio bien hecho, no puede ser anulado por nadie, ni por el rey pepinito, ni por el santo padre. Un matrimonio válidamente celebrado no se puede anular. Hay gente que cuando escucha hablar de los procesos de nulidad, dice, es que yo quiero que me anulen un matrimonio. No, los procesos no son para anular los matrimonios, porque reitero que los matrimonios debidamente celebrados no se pueden anular. Los procesos judiciales eclesiásticos lo que buscan es, en determinados casos, analizar toda la realidad matrimonial para estudiar si ese aparente matrimonio, en el momento en que se constituyó, en el momento que se celebró, fue válido o no. Y la sentencia final, y en la sentencia final lo que hace el tribunal es decir, consta que en el momento en que aparentemente se celebró, no surgió un matrimonio. Entonces no es que se anule, que la parejita se casó en el 2010 y en el 2026 el tribunal anuló el matrimonio. No, en el 2026 declaró que en el 2010 no se celebró el matrimonio. Entonces, lo importante no es mirarle, no es tanto mirarle el presente, claro que hay implicaciones para el presente, sino que la mirada se centra y se focaliza en el momento de la manifestación del consentimiento. Cuando se celebró el matrimonio, se estudia si en ese momento hubo alguna causal, hubo alguna circunstancia que impidió que surgiera el matrimonio. Entonces, hay parejas que tristemente llevaron su relación a un fracaso del sacramento. El proyecto que Dios tenía para ellos no se realizó. ¿Por causa de qué? De la libertad de alguno de ellos. Que uno se volvió drogadicto o alcohólico, que otro fue infiel, o que otro enfrentó algunas dificultades. Hay fracasos matrimoniales que no se pueden confundir con los procesos de declaración de nulidad matrimonial. Para esos fracasos matrimoniales la iglesia también está atenta y los pastores estamos llamados a acompañar, a apoyar, a orientar a personas que se casaron con la mejor voluntad, que con todo el amor, donde el matrimonio se celebró válidamente, pero cuyo vínculo fracasó. Pero eso es una cosa distinta y no se puede pensar que porque fracasó el matrimonio necesariamente es nulo. Los procesos de declaración de nulidad lo que hacen es mirar el matrimonio en el momento en que se celebró, que ciertamente puede haber circunstancias que después se manifestaron, pero fundamentalmente en el momento en que se celebró, si en ese momento se dieron todos los elementos para que el matrimonio fuera válido y produjera sus efectos sacramentales. Entonces, eso es lo primero que me parece importante. El matrimonio válidamente celebrado no se anula. Lo que hacen los procesos es declarar que en esa fecha en la que se celebró, el matrimonio no surgió. ¿Y no surgió por qué? Porque hubo algunas circunstancias. No quiero aparecer demasiado técnico, pero rápidamente podríamos decir que hay fundamentalmente lo que en derecho canónico se llama tres capítulos de nulidad, es decir, tres grandes fuentes de circunstancias que impiden que surja verdaderamente el matrimonio. Esos tres capítulos de nulidad, si quieren los anuncio primero y después miramos cada uno de ellos.
0: Sí, monseñor, por favor.
3: Entonces, esos tres capítulos de unidad son, en primer lugar, la existencia de un impedimento.

0: Un impedimento es básicamente una prohibición que ha colocado la iglesia y que impide que las personas que caen bajo esa prohibición puedan contraer válidamente el matrimonio. Por ejemplo, una persona que ya se casó sacramentalmente, pues no puede volver a contraer matrimonio. Una persona que hizo votos evangélicos, que hizo la profesión de los votos evangélicos en un instituto religioso de derecho pontificio, pues no puede contraer válidamente matrimonio. La iglesia lo prohíbe. Entonces, si hay alguien que incurre en esa prohibición, pues el matrimonio no surge porque hay esa prohibición expresa. Una niña menor de 14 años o un joven menor de 16 años no puede contraer un vínculo matrimonial. Entonces, lo primero es que exista una de esas prohibiciones, ahora las vamos a ver, son 12 impedimentos por medio de los cuales la iglesia dice, ustedes no pueden contraer matrimonio. El segundo capítulo de nulidad es la existencia de algún vicio del consentimiento. Entonces, la ley de la iglesia establece que hay personas que no pueden válidamente hacer surgir el matrimonio. ¿Por qué? Por ejemplo, una persona que no tiene suficiente uso de razón. Una persona cuya capacidad de desarrollo de uso de razón no puede realizar opciones, decisiones. Entonces, la iglesia dice, esos matrimonios, es decir, no pueden surgir matrimonios válidos. Mejor dicho, para que nosotros tomemos decisiones y hagamos actos humanos, se requiere que se conjugue la inteligencia y la libertad. Y hay circunstancias que a veces afectan nuestra inteligencia y que afectan nuestra voluntad, o que afectan nuestra voluntad y que impiden que nosotros realicemos actos humanos. Entonces, un matrimonio que ha sido realizado, que ha sido celebrado, cuya manifestación del consentimiento se ha dado por una persona que no tiene uso de razón. Por ejemplo, incluso puede ser temporal, una persona que llega con efectos de alicoramiento, con embriaguez, a decir, sí, yo la acepto, pero no sabe lo que está diciendo porque no tiene uso de razón. O una persona que hace la manifestación del consentimiento por engaño, y todo lo condujeron para que dijera, sí, yo me voy a casar por esa razón, y todas esas son una sarta de mentiras. Entonces, la razón lleva a que esa manifestación de voluntad, que es el consentimiento, donde una persona se entrega a otra como cónyuge y recibe a la otra como cónyuge, pues que esa declaración no sea un acto humano. Pero además de la razón, puede haber elementos que afectan la libertad de la persona. Por ejemplo, el miedo, la violencia. Una persona que está a punta de fusil, de un arma, ahí diciendo sí, yo lo acepto y yo me entrego, está afectada, bueno, no, cualquier tipo de miedo. No es que si usted no se casa con mi hija yo lo pellizco, no, por Dios. Tienen que ser miedos que realmente afecten la libertad de la persona. O por ejemplo, puede ser el error. Entonces un joven que se va a casar con una niña que tiene, con una señorita que tiene una hermana, gemela idéntica. Y ay, las hermanas dicen, ay, intercambiemos a ver si nos, si nos reconoce uh-huh. en la celebración. Pues eso es un error fundamental sobre la persona, y se casó con una que no era con quien quería casarse. En fin, son todos estos elementos de que vician el consentimiento y hacen que la manifestación del consentimiento no haga subsidiar el matrimonio. Ese es el segundo capítulo de nulidad. Y el tercer capítulo de nulidad es la se llama un defecto de forma canónica. ¿En qué consiste ese defecto de forma canónica? Pues en que la Iglesia establece que, por toda la experiencia de estos 2000 años, ha establecido que el matrimonio se debe realizar de una forma determinada. ¿De qué forma determinada? Pues lo dice el canon 108, de una forma ordinaria y una forma extraordinaria. Pero la forma ordinaria básica es que el matrimonio, que solamente son válidos los matrimonios que se realizan ante lo ordinario del lugar, digamos que genéricamente podríamos decir que es el obispo o sus vicarios. Entonces ellos son los ordinarios del lugar, el obispo o sus vicarios. Entonces el matrimonio que se celebra ante el ordinario del lugar, o el párroco, obviamente el párroco del lugar, o un sacerdote o diácono por uno de ellos debidamente delegado, en presencia de dos testigos. Esa es la forma ordinaria. Entonces hay un matrimonio que se celebró, lo celebró un sacerdote que por mil razones, amistad, compromisos o circunstancias, no era competente, no era ni el párroco ni el ordinario del lugar, y no estaba delegado por ellos, y lo celebró por allá en un pueblo lejos, y después llega a decir, mira, inscribe, hazme solo inscribir este matrimonio que lo acabo de celebrar en el otro extremo de la diócesis. Esos son matrimonios nulos, porque no se celebró como la Iglesia dice que se debía celebrar. Entonces esos son los grandes capítulos de nulidad: la existencia de un impedimento, la existencia de un vicio del consentimiento y la existencia de un defecto de forma canónica.
1: Monseñor, disculpe, en este último punto que usted menciona, que cuando hacía el ejemplo de un sacerdote que no pertenece pues como a la diócesis y que es de un lugar remoto, a veces cuando se entera uno de estos matrimonios que se celebran en lugares campestres, sí, que con la playa, esto, o sea, eso tal vez se podría dar con un permiso y que el párroco lo autorice, o cómo se da eso, o ya de por sí eso ya carece de que sea válido el matrimonio, o cómo es ahí, porque ahorita ya es muy común eso.
0: Muy bien, entonces, si me han seguido el hilo de argumentación, entonces acabo de decir que el matrimonio solamente puede ser celebrado válidamente por el ordinario lugar, o el párroco, o un sacerdote o diácono por uno de ellos debidamente delegado en presencia de los testigos. Entonces, la primera recomendación que yo quiero hacer es que cuando haya una pareja que quiera contraer el sacramento del matrimonio, a veces se van donde se quieren casar, a veces se van y cuadran todo lo de los elementos sociales, a veces organizan todo y lo sacramental lo dejan para el final. Entonces, lo primero que tienen que hacer es vayan a hablar con su párroco. ¿Con cuál párroco? Con el párroco de uno de ellos, o del novio o de la novia. Que en mi parroquia no, en mi barrio no hay parroquia, ya lo decía antes. Claro que todos los lugares están cubiertos por alguna parroquia. Busquen cuál es la parroquia a la cual pertenece el sitio donde viven, y vayan donde el novio vive, o donde el párroco del novio, o donde el párroco de la novia, y dígale, mire, padre, nosotros nos queremos casar. Ah, ¿se quieren casar aquí en la parroquia? No, no nos queremos casar. Nos queremos casar aquí, en este pueblo, o en este club, o en este sitio. Entonces, el párroco se encarga de hacer todos los trámites, todo, de indicarles, de darles todas las indicaciones. Y después saca un documento que se llama la licencia matrimonial. En algunos contextos lo llaman el Nikil Obstat, o tiene otros nombres, pero es fundamentalmente es la licencia matrimonial, para que se para que el matrimonio se celebre en otra parroquia. Y cuando el párroco de la otra parroquia recibe esa licencia, entonces él, bueno, eso se cuadraría antes, pero el otro párroco es el que dice, miren, ustedes se pueden casar aquí en la parroquia, porque lo normal es que los sacramentos se celebren en lugares sagrados, entonces se celebren aquí en la parroquia. No, padre, pero es que allí hay un club donde tiene una capilla. Sí, pero es que el obispo no ha dado permiso para que en esa capilla se celebren matrimonios. Entonces hay que establecer donde se quieren casar si el obispo ha dado licencia. Hay gente que tiene en su mente el sueño de casarse en una playa, a la orilla del mar, y tal, pero ese no es un lugar sagrado para celebrar el sacramento. Entonces los obispos siempre tienen una normativa que no depende de su capricho, sino decir, miren, como el sacramento solamente se debe celebrar en lugares sagrados, yo autorizo que se celebre en este club que tiene capilla, que es de culto católico, que solamente se utiliza para celebrar los sacramentos, y no en un salón por allá donde al otro día se van a emborrachar y donde esta noche van a tener parranda. Entonces es importante considerar todos estos elementos, pero lo primero es que se acerquen al párroco donde vive el novio o la novia para hacer los trámites, para que si se van a casar en otro lado, ese párroco pueda dar la licencia correspondiente, y en ese otro lado se consulte la eventualidad de que si no es en la parroquia, el lugar esté autorizado por el obispo del lugar.
1: Monseñor, muchísimas gracias por la aclaración. Muchas gracias, porque eso sí es muy común, y lo que usted dice, es necesario tener conciencia del sacramento, ¿sí? Es que no se da por moda, no se da por tradición, sino que es un sacramento que tiene gran peso. Monseñor, ya las personas a través de nuestras redes sociales nos están haciendo varias preguntitas antes de que nos vayamos a una pausa musical, porque todavía nos queda programa, pero antes de irnos a una pausa musical, tenemos una primera pregunta, hermana Isabela.
2: Bueno, dice Irma, si yo estoy casada y hago la nulidad, ¿puedo volver a casarme por la iglesia otra vez?
0: Sí. Reitero nuevamente que el proceso no es la nulidad del matrimonio, es la declaración de que el matrimonio, cuando aparentemente se celebró, no surgió. Entonces, cuando se inicia este proceso de declaración de nulidad y el tribunal, después de toda la investigación, saca una sentencia en la cual dice, sí, nos consta que ese matrimonio puede ser declarado nulo porque no surgió, porque hubo un impedimento, o un vicio del consentimiento, o un defecto de forma canónica. Entonces saca esa sentencia diciendo, declaramos que ese matrimonio fue nulo desde su comienzo, y que la contrayente, que fulanita, puede pasar a nuevas nupcias, puede contraer nupcias, entonces se puede volver a casar. Hay circunstancias en las cuales aparecen vetos en la sentencia. Entonces los vetos son prohibiciones. ¿Por qué? Porque si la razón por la cual el matrimonio fue anulado, fue declarado nulo por causas de naturaleza psíquica, porque él o la contrayente tienen problemas de esquizofrenia, de una problemática psiquiátrica que impide siquiera la convivencia, y eso se presentó en el momento, y hoy en día la realidad sigue siendo la misma, pues obvio esa persona no puede pasar a contraer nupcias con otra persona, a no ser que se demuestre que ha tenido una terapia, que se ha afrontado la dificultad, y que ese impedimento que impidió que surgiera en ese momento el primer matrimonio, pues ya no está en el presente para impedir que vuelva a surgir el matrimonio. Entonces eso es lo que se llama veto. Cuando aquello que hizo declarar nulo el matrimonio todavía subsiste, pues no puede pasar a nupcias. Entonces la sentencia permite, salvo que haya veto. Y ese veto se puede levantar cuando se demuestra que la realidad que hizo nulo el matrimonio primero ya no existe, y que permite que el matrimonio nuevo, que el matrimonio pueda surgir ahora sí eficazmente.
2: Muchas gracias, monseñor. Yo creo que quedó muy claro también para nuestros oyentes. Y por acá tenemos otra pregunta. Si en el matrimonio no se pudo adquirir la nulidad, pero se separaron de cuerpo los esposos, ¿ellos pueden acudir al sacramento de la comunión? ¿Pueden comulgar?
0: No pueden comulgar, no porque Dios los aleje, sino porque ellos están en una circunstancia en la cual no están en plena comunión con la iglesia, porque están viviendo, compartiendo la vida sin la bendición sacramental. Entonces, hay algunas etiquetas y circunstancias donde hay gente que dice, no, pero es que yo me fui a confesar y el padre me dijo que yo sí podía comulgar. Puede que el padre sea demasiado buena gente, o puede que no haya entendido que ya se habían casado y que están viviendo en unión libre, puede que ni siquiera haya preguntado y entonces le dice, sí, mira, cuando vayas a comulgar. Pero el criterio objetivo es que una persona que vive en unión libre, que convive en unión libre con otra persona, sin la bendición sacramental, no puede acercarse al sacramento de la Eucaristía.
2: Qué importante, monseñor, porque pues muchas veces se ignora esto, ¿no? Y pues uno puede decir, no, yo estoy casado, pues nos separamos solamente y pues yo voy a tratar de vivir en gracia mientras pues mi esposo está con otra mujer, entonces pues yo puedo comulgar. Y pues sí se ha visto muchos casos de estos y que se ignoran. Muchas gracias también.
0: Claro, hay circunstancias, por ejemplo, en las cuales hay dos personas que están casadas, su matrimonio se acabó, se encontraron, están viviendo juntas, pero están viviendo en castidad. Entonces dicen, no, como nosotros estamos viviendo en castidad, entonces vamos y comulgamos. Pero no se les olvide lo que San Pablo dice, que si tu comportamiento produce escándalo, abstente de ese escándalo, abstente de ese comportamiento. Entonces, sí, están conviviendo sin la bendición matrimonial, pero están viviendo castamente, entonces pasan a la parroquia a comulgar de primeros. Pero la gente que está alrededor sabe que ellos no están casados, y entonces dicen, ¿cómo así que están recibiendo la comunión sacrílegamente? Entonces, en su conciencia ellos saben que no están pecando, pero la gente a su alrededor no lo sabe, entonces pueden producir escándalo. Por eso estos actos no obedecen solamente a la conciencia subjetiva, sino que tienen que mirar siempre el bien de la comunidad.
1: Gracias, monseñor. Súper claro. Monseñor, tenemos otra preguntita. Nuestros queridos oyentes están aprovechando que tenemos la presencia de monseñor para poder preguntar. Entonces, acá nos pregunta Juan José Paulino. ¿Qué sucede si la novia no es católica y no está bautizada? Y si después del matrimonio se bautiza, pero por darle gusto al novio, ¿será? Pero no responde positivamente a las afirmaciones del credo durante el bautismo. Bueno, monseñor, creo que la pregunta está un poco confusa porque el matrimonio no se puede celebrar si no están los sacramentos. ¿O me equivoco, monseñor?
0: Sí, una de las prohibiciones que existen para que surja el matrimonio, es decir, uno de los impedimentos, es que un creyente no se puede casar con un no bautizado, con otra persona no bautizada. ¿Por qué la iglesia establece eso? Porque el sacramento está llamado a hacer una alianza que favorezca un consorcio de toda la vida, que ayude al bien de los cónyuges, a la generación, a la educación de la prole, que busque lograr y vivir la unidad y la indisolubilidad. Y si eso es bien difícil, incluso entre personas que tienen la misma fe, la misma cultura, la misma idiosincrasia, pues lograr esa comunión de vida y amor con una persona que no comparte la fe, yo no diría que es imposible, pero es muy difícil. Entonces la iglesia prohíbe que un bautizado se case con un no bautizado. Eso se llama el impedimento de disparidad de culto. Una persona que no está bautizada no puede contraer el sacramento del matrimonio. Como prohibición, como ley, eso puede tener una flexibilización, es decir, puede ser dispensado por el obispo a través del párroco. ¿Y cómo se dispensa eso? Pues cuando se le hace caer en cuenta esto al cónyuge católico, dice, mire, eso va a ser muy difícil. No, pero es que yo lo amo y yo la amo y él sabe que yo voy a permanecer en la fe y que yo voy a... Y a los hijos, ¿cómo los van a educar? Yo ya le dejé muy claro a él o a ella que yo voy a educar a mis hijos, a nuestros hijos en la fe católica. Eso es clarísimo y él lo ha dicho. Bueno, muy bien, pues pongamos eso por escrito. Entonces, hay un trámite pastoral que yo lo presento rápidamente, pero que es mucho más lento. Lo primero es que hay que... el cónyuge católico tiene que decir, miren, yo soy católico, voy a vivir mi fe, voy a hacer todo lo que pueda para defender y para testimoniar mi fe. Segundo, yo ya hablé con él o ella, y él, la otra parte sabe que los hijos que nazcan de nuestra unión los voy a educar en la fe católica. Muy bien, esa es la declaración que hace la parte católica. A la parte no católica se le dice, mira, él o la contrayente, tu pareja, ha manifestado esto, que va a vivir y a defender su fe y que va a hacer todo lo posible por educar a los hijos en la fe. ¿Usted lo sabe? Sí, yo a eso lo hemos hablado. Entonces, firme para dejar constancia de que la parte católica declaró esto. Y lo tercero es, pero antes de proceder, yo sí quiero contarle a ustedes lo que es el matrimonio católico. No solamente contarle, hay que formarlo en que el matrimonio católico es uno, único, para vivir en fidelidad y en indisolubilidad. No, es que yo soy musulmán y entonces yo puedo tener cinco esposas. No, cuatro esposas, no. Ese matrimonio es solamente con ellos. No, es que yo en mi país el matrimonio es mientras nos va bien. No, señor, el matrimonio es para toda la vida. Entonces se le forma en las propiedades esenciales y en la finalidad del matrimonio. Y cuando se haya hecho eso, la parte no católica también firma, pero se deja constancia de que conoce la esencia del matrimonio sacramental. Entonces, en ese caso, un bautizado puede casarse con un no bautizado cuando hay dispensa del obispo, del ordinario del lugar, una vez cumplidos estos trámites que acabo de señalar. Pero ese es un caso distinto, aunque relacionado con el matrimonio entre un católico y un no católico, porque en este último caso los dos han sido bautizados, pero una de las partes no está en plena comunión con la iglesia. Entonces, ese no es un impedimento, pero sí es una prohibición. Entonces, la iglesia dice, miren, con los no bautizados, no, el matrimonio es nulo. Pero con los bautizados no católicos hay que hacer el mismo trámite. La palabra trámite no es la mejor. Hay que hacer el mismo proceso de formación con la parte católica, de información con la parte no católica. Y si bien pues es una realidad un poco menos incompatible, sí exige un trabajo pastoral muy cercano. Entonces, una persona católica con una persona no católica se pueden bautizar, pero hay que hacer ese trabajo pastoral. Una persona no católica bautizada con un no bautizado, pues exige mayor atención, señora.
1: Muchísimas gracias por esa claridad, monseñor. Tenemos más preguntas, pero bueno, el tiempo ya se nos ha acabado. Queremos darle gracias por este espacio que nos brindó. Con la ayuda del Señor, hermanos, vamos a seguir en esta semana con invitados para responder estas preguntas. Y bueno, se nos ha acabado el tiempo, monseñor, Dios lo bendiga. ¿Nos puede regalar su bendición, por favor, brevemente?
0: Con todo gusto, hermana Mónica, vamos a pedirle al Señor que bendiga a los matrimonios, que sane el corazón de tantas personas que enfrentan dificultades en su matrimonio, que le conceda paz a los que viven situaciones tan complejas de matrimonios que han fracasado, y que sobre todo permita que entre las nuevas generaciones se viva con cada día mayor claridad la riqueza y el valor del matrimonio sacramental. Y a todos.

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Hablándoles Katia Baliño. Lo que debía ser un viaje para participar en una ordenación episcopal en Estados Unidos terminó frustrado para el padre Castor Álvarez de Besa, quien denunció que las autoridades cubanas le impidieron salir del país, según explicó en un video en su cuenta de Facebook. Estaba por abordar el vuelo y me impidieron hacerlo, denunció el sacerdote, que expresó su esperanza en que Dios nos acompañe. Confiamos que Cristo es el Mesías. El sacerdote estaba invitado para la ordenación episcopal de Monseñor Emilio Bosca Agüero, franciscano, designado por el Papa León XIV el 13 de mayo de 2026 como nuevo obispo de la diócesis de Venice en el estado de la Florida. En un comunicado difundido también este 10 de julio, el Observatorio Cubano de Derechos Humanos condenó la medida adoptada contra el sacerdote. El próximo 18 de julio se estrenará el primer cortometraje sobre San Vicente de Paúl, elaborado con inteligencia artificial generativa. La obra lleva por título Confido y ha sido elaborada por la Pastoral Digital Vicentina Corazón de Paúl, con el guión del sacerdote Felipe Rojas Saavedra, quien también tuvo a cargo la coordinación y supervisión del trabajo. Como se indica en el sitio web de Corazón de Paúl, Confido no es una obra automática ni impersonal. Al contrario, es un proyecto donde la inteligencia artificial se pone al servicio de una intuición pastoral, evangelizadora y vicentina. La tecnología aparece aquí no como reemplazo de la creatividad humana, sino como instrumento para narrar la fe, custodiar la memoria y hacer accesible con lenguajes actuales una historia que sigue siendo profundamente necesaria. Manténgase bien informado en EWTN Radio Católica Mundial. Gracias y que el Señor le bendiga.

0: En el nombre del Padre, y del Hijo, y del Espíritu Santo.
1: Amén.
0: El Señor que mueve nuestros corazones para que amemos a Dios, esté con todos ustedes. Buenos días. Saludamos a aquellos que nos escuchan a través de Radio Santísimo Sacramento y alrededor del mundo por EWTN. Hermanos y hermanas, reconozcamos nuestros pecados. Pidámosle perdón a Dios. Yo confieso ante Dios Todopoderoso y ante ustedes, hermanos, que he pecado mucho de pensamiento, palabra, obra y omisión, por mi gran culpa. Por eso ruego a Santa María, siempre Virgen, a los ángeles, a los santos y a ustedes, hermanos, que intercedan por mí ante Dios nuestro Señor. Dios Todopoderoso, tenga misericordia de nosotros, perdone nuestros pecados y nos lleve a la vida eterna.
1: Amén.

0: En esta Eucaristía pedimos por las intenciones de Alma Martínez, la familia Contreras Lúa, y por el eterno descanso de Berta Cepeda y Alfonso Contreras. Oremos. Oh Dios, que quisiste que la Santa Cateri de Cahuiza, Virgen, floreciera entre el pueblo indígena por su vida inocente, concédenos por su intercesión que los pueblos de todas las tribus, lenguas y naciones congregadas en tu iglesia te glorifiquen con un canto de alabanza. Por nuestro Señor Jesucristo, tu Hijo, que vive y reina contigo en la unidad del Espíritu Santo y es Dios por los siglos de los siglos.
1: Amén.
2: Del libro del profeta Isaías. Cuando Ahaz, hijo de Jotam, hijo de Osías, reinaba en Judá, Razón, rey de Siria, y Pekaj, hijo de Remalías y rey de Israel, fueron a Jerusalén para atacarla, pero no lograron conquistarla. Cuando al heredero de David le llegó la noticia de que los sirios acampaban en Efraín, se estremeció su corazón y el del pueblo, como se estremecen los árboles del bosque agitados por el viento. Entonces el Señor le dijo a Isaías: Sal al encuentro de Ahaz con tu hijo Sear Yasub, donde termina el canal de la alberca.

superior junto a la calzada del batanero y dile: mantente alerta, pero tranquilo. No le tengas miedo a ese par de tizones humeantes. No te acobardes ante la cólera de Razón, rey de Siria, y de Pekaj, rey de Israel. No importa que tramen tu ruina diciendo: ataquemos a Judá, sitiémosla, conquistémosla y nombremos rey de ella al hijo de Tabel. Esto dice el Señor. Eso no llegará a suceder. Damasco es la capital de Siria y Razún es el rey de Damasco. Samaria es la capital de Efraín y el hijo de Remalías es el rey de Samaria. Pues bien, dentro de 65 años, Efraín será destruido y dejará de ser pueblo. Y si ustedes no creen en mí, también irán a la ruina. Palabra de Dios. Amén.

El Señor esté con ustedes. Del Santo Evangelio según San Mateo. En aquel tiempo Jesús se puso a reprender a las ciudades que habían visto sus numerosos milagros por no haberse convertido. Les decía: ¡Ay de ti, Corazaín! ¡Ay de ti, Betsaida! Porque si en Tiro y en Sidón se hubieran realizado los milagros que se han hecho en ustedes, hace tiempo que hubieran hecho penitencia cubiertas de sayal y ceniza. Pero yo les aseguro que el día del juicio será menos riguroso para Tiro y Sidón que para ustedes. ¿Y tú, Cafarnaún, crees que serás encumbrada hasta el cielo? No, serás precipitada en el abismo, porque si en Sodoma se hubieran realizado los milagros que en ti se han hecho, quizás estaría en pie hasta el día de hoy. Pero yo te digo que será menos riguroso el día del juicio para Sodoma que para ti. Palabra del Señor. En mi ministerio con la diócesis de Sacramento, el ser vocacional, con frecuencia encuentro jovencitos que dice: padre, ¿cómo puedo tomar cursos para que los años de estudio sean más cortos, más breves? ¿Qué libro de filosofía tengo que leer? ¿Qué curso tengo que tomar? ¿A qué universidad debo ir para que cuando entre al seminario sea mucho más corto? Y siempre les recuerdo, esto no se trata de información, se trata de conversión, transformación. No se trata de saber mucho de Cristo, cuántos libros tiene la Biblia, que es, hay que saberlo, hay que estudiar la fe. No se trata tan solo de conocer los milagros, sino es que el mensaje que nosotros escuchamos nos transforme. Ese es el gran problema. Que muchos de nosotros podemos saber mucho de Cristo, tener citas bíblicas, pero el mensaje que escuchamos no nos transforme. Qué peligroso es para la vida del cristiano no dejar que el mensaje de Dios, su palabra, la vida sacramental, las bendiciones que hemos recibido, nos transformen. Tiro y Sidón, ay de ti, Corazaín. Jesús les dice: estuvieron como en la banca de enfrente viendo todo lo que hice, todos los milagros, lo que prediqué, lo que hice. ¿Y qué pasó? Lo que ustedes vieron no los transformó, no cambiaron, no se convirtieron. Entonces la invitación del Señor es: tú que has visto todo esto, que conoces todo esto, ese mensaje que has visto, los milagros que has recibido, son motivo para ti para ser cambiado. Es decir, que al que más recibe, más se le exige. Yo por eso a veces me preocupa como sacerdote, porque a mí se me dio mucho y a veces me pongo a pensar, así va a estar de duro el juicio, porque se me dio mucho. Y muchos de nosotros decimos: prefiero no saber, mejor así me quedo en mi ignorancia, pues para que así no se me pida mucho. No, es que tú conociste y tienes la posibilidad de conocer más. Y es por esto mismo que el Señor nos va a exigir más, nos va a pedir más. Hoy celebramos en la iglesia la vida de una santa indígena de Estados Unidos, Kateri Tecahuita, nacida en 1656 en Nueva York, en Oroville, en Nueva York, de un clan pequeño. Esta niña quedó huérfana a los 4 años, marcada por mucho sufrimiento. La viruela le deformó la cara, casi la dejó ciega. Huérfana a los 4 años,
sufrió mucho, un tío la crió, pero vivió muchos traumas, muchas cosas difíciles. Y fue en este entonces donde los jesuitas, a quien su tío odiaba, le empezaron a hablar de Cristo. Ellas querían que se casara, el tío quería que se casara. Ella quería su vida para Cristo. Va de acuerdo a la línea que dice en la primera lectura, no le tengas miedo. Esta jovencita se mantuvo firme frente a la oposición. Ella no solo conocía cosas de Cristo, ella conocía a Cristo. No es solo información de quién es Cristo, sino que el mensaje que ella escuchó la transformó, la cambió. Ella se convirtió al cristianismo y ofreció su vida a Cristo. Esta jovencita nos puede enseñar tanto. Al final de su vida, esa cara deformada que ella tenía por la viruela se transformó. La niña que ellos conocían al final de su vida, se dice que tenía la cara de una jovencita. El mensaje de Cristo transforma. Dejémonos cambiar por Cristo lo que conocemos de Él.

0: De pie, por favor. Oremos con gozo a Cristo el Señor, que elogió a los que permanecen vírgenes a causa del reino de los cielos. Pidámosle que escuche nuestras oraciones.
1: Para que la Iglesia, esposa de Cristo, permanezca siempre fiel y sin mancha ni arruga ante los hombres de nuestro tiempo, roguemos al Señor.
0: Te rogamos, Señor.
1: Por las vírgenes consagradas, para que vean en su virginidad no una renuncia vana, sino una entrega generosa por amor, y así sean siempre felices por su unión esposal con Cristo, roguemos al Señor.
0: Te rogamos, Señor.
1: Por las jóvenes, para que vean en la virginidad la belleza de su naturaleza brota, que es la de la unión con Cristo por amor, roguemos al Señor.
0: Te rogamos, Señor.
1: Por las religiosas que han entregado su cuerpo y su alma a Cristo, fundamento de toda belleza, para que sean siempre fieles a imitación de Maná, la Virgen Madre de Dios y Madre Nuestra, roguemos al Señor.
0: Te rogamos, Señor.
1: Por todos los que han dejado este mundo, para que por la intercesión de las santas vírgenes que mantuvieron sus lámparas encendidas, sean luz para todas las almas del purgatorio, roguemos al Señor.
0: Te rogamos, Señor. Oremos por todos los que han muerto, para que el Señor les conceda la gracia de contemplarlo cara a cara por una eternidad. Roguemos al Señor.
2: Te rogamos, Señor.
0: En silencio presentemos nuestras oraciones e intenciones. Roguemos al Señor.
2: Te rogamos, Señor.
0: Oh Dios todopoderoso y eterno, escucha las súplicas que te dirigimos, y que por intercesión de las santas vírgenes seamos siempre prudentes y mantengamos nuestras lámparas encendidas para cuando venga Cristo el Señor, que vive y reina por los siglos de los siglos.
2: Amén.

Oren, hermanos y hermanas, para que este sacrificio mío y de ustedes sea agradable a Dios Padre Todopoderoso. Al proclamar, Señor, tu obra admirable en Santa Virgen Kateri Tecahuita, suplicamos humildemente a tu majestad que así como te agradaron sus méritos, así también te sea aceptable el desempeño de nuestro servicio. Por Jesucristo nuestro Señor. El Señor esté con ustedes. Levantemos el corazón. Demos gracias al Señor nuestro Dios. En verdad es justo y necesario, en nuestro deber y salvación, darte gracias siempre y en todo lugar, Señor Padre Santo, Dios Todopoderoso y Eterno, por Cristo, Señor nuestro. Porque con la vida de tus santos enriqueces a tu Iglesia, conformas siempre nuevas y admirables santidad, y nos das pruebas indudables de tu amor por nosotros, y también porque su ejemplo insigne nos impulsa y su piadosa intercesión nos ayuda a colaborar en el plan divino de la salvación. Por eso, ahora nosotros llenos de alegría, te aclamamos con los ángeles y santos, diciendo...

Santo, eres en verdad, Señor, fuente de toda santidad. Por eso te pedimos que santifiques estos dones con la efusión de tu Espíritu, de manera que se conviertan para nosotros en el cuerpo y la sangre de Jesucristo nuestro Señor, el cual, cuando iba a ser entregado a su pasión voluntariamente aceptada, tomó pan, dándote gracias, lo partió y lo dio a sus discípulos, diciendo: tomen y coman todos de él, porque esto es mi cuerpo, que será entregado por ustedes.

Del mismo modo, acabada la cena, tomó el cáliz. Dándote gracias de nuevo, lo pasó a sus discípulos, diciendo: tomen y beban todos de él, porque ese es el cáliz de mi sangre, sangre de la alianza nueva y eterna, que será derramada por ustedes y por muchos para el perdón de los pecados. Hagan esto en conmemoración mía.

Así pues, Padre, al celebrar el memorial de la muerte y resurrección de tu Hijo, te ofrecemos el pan de vida y el cáliz de salvación, y te damos gracias porque nos haces dignos de servirte en tu presencia. Te pedimos humildemente que el Espíritu Santo congregue la unidad a cuantos participamos del cuerpo y la sangre de Cristo. Acuérdate, Señor, de tu Iglesia extendida por toda la tierra, y con el Papa León, con nuestro Obispo Jaime, con Rey el Obispo Auxiliar y todos los pastores que cuidan de tu pueblo, llévala a la perfección por la caridad. Acuérdate también de nuestros hermanos y hermanas que se durmieron en la esperanza de la resurrección, y de todos los que han muerto en tu misericordia. Admítelos a contemplar la luz de tu rostro. Ten misericordia de todos nosotros. Y así como María la Virgen Madre de Dios, su esposo San José, los apóstoles, con San Cateri, y cuantos vivieron en tu amistad a través de los tiempos, merezcamos por tu Hijo Jesucristo compartir la vida eterna y cantar tus alabanzas. Por Cristo, con Él y en Él, a ti Dios Padre omnipotente, en la unidad del Espíritu Santo, todo honor y toda gloria por los siglos de los siglos.

Fieles a la recomendación del Salvador y siguiendo su divina enseñanza, nos atrevemos a decir: Padre nuestro que estás en el cielo, santificado sea tu nombre. Venga a nosotros tu reino. Hágase tu voluntad en la tierra como en el cielo. Danos hoy nuestro pan de cada día. Perdona nuestras ofensas, como también nosotros perdonamos a los que nos ofenden. No nos dejes caer en la tentación y líbranos del mal. Líbranos de todos los males, Señor, y concédenos la paz en nuestros días, para que, ayudados por tu misericordia, vivamos siempre libres de pecado y protegidos de toda perturbación, mientras esperamos la gloriosa venida de nuestro Salvador Jesucristo. Señor Jesucristo, que dijiste a tus apóstoles: la paz les dejo, mi paz les doy. No tengas en cuenta nuestros pecados, sino la fe de tu iglesia. Y conforme a tu palabra, concede la paz y la unidad, tú que vives y reinas por los siglos de los siglos. La paz del Señor esté siempre con ustedes. Dense fraternalmente la paz.

0: Este es el Cordero de Dios, que quita el pecado del mundo. Dichosos los invitados a la cena del Señor. Señor, yo no soy digno de que entres en mi casa, pero una palabra tuya bastará para sanar. Cuerpo y la sangre de Cristo, guarde mi alma para la vida eterna.
1: Comunión espiritual. Amadísimo Señor Jesucristo, tú quisiste dejar tu presencia en la Eucaristía y dejarnos en ella tu sacrificio vivo. Por razones que tú conoces, Señor, no puedo estar presente para recibirte sacramentalmente en el pan eucarístico, pero quiero seguir en comunión contigo, ofreciéndote con toda mi fe y mi amor, mis sufrimientos y anhelos personales, uniéndolos a los tuyos y los de todos los santos, y alimentando mi alma espiritualmente con el pan de tu palabra, para seguir haciendo de mi vida una vida eucarística. Señor, no permitas jamás que me aparte de ti. Amén.

Oremos. Alimentados por la participación de este divino don, te rogamos, Señor Dios nuestro, que a ejemplo de Santa Cateri, y llevando en nuestro cuerpo los padecimientos de Jesús, nos esforcemos por adherirnos solo a ti, por Jesucristo nuestro Señor. Amén. El Señor esté con ustedes. Y la bendición de Dios, Padre, Hijo y Espíritu Santo, descienda sobre ustedes, permanezca para siempre. Vayamos en paz, la misa ha terminado. Que pasen buen día.

0: avance informativo en EWTN Radio Católica Mundial. Hablándoles Katia Baliño. El Papa León XIV inaugurará el 14 de septiembre en la Biblioteca Apostólica Vaticana una exposición de arte contemporáneo centrada en el agua. La exposición, titulada Agua, Catástrofe y Maravilla, incluirá obras que reflexionan sobre el agua como amenaza y recurso, según un comunicado de prensa de la biblioteca del 12 de julio. Cabe destacar que el Papa inaugurará la exposición el día de su 71º cumpleaños, el 14 de septiembre. Agua, Catástrofe y Maravilla incluirá obras del artista francés J.R., el tipógrafo estadounidense Bill Moran y el chef italiano Fulvio Perangelini. Según el arzobispo Giovanni Cesare Pagazzi, bibliotecario y archivero de la Santa Sede, la exposición refleja el deseo del pontífice de tender puentes entre el pasado y el presente. Un hombre que llegó a Alemania como refugiado tras huir de la guerra en Bosnia y Herzegovina fue ordenado sacerdote católico, convirtiéndose en un caso excepcional en el país por haber nacido en una familia musulmana y abrazado el cristianismo en la edad adulta. Según informó katholische.de, el sitio de noticias de la Iglesia Católica en Alemania, Senan Makajevic, de 41 años, recibió la ordenación sacerdotal hace unas semanas de manos del arzobispo de Berlín, Monseñor Heiner Koch, en la Catedral de Santa Dubigis. Muchas personas temen que la fe les quite algo. Mi experiencia es exactamente la contraria. Dios me da mucho más. Eso es lo que quiero transmitir a los demás, afirmó el nuevo sacerdote. Nacido en 1984 en Ko, en la entonces Yugoslavia, Makajevic creció en una familia musulmana donde la religión no ocupaba un lugar central.
1: Hola, somos

0: ¿Pensaste en agradecer a Dios el aire que respiras desde el nacimiento y que no te ha faltado nunca? El aire lo tienes siempre a tu disposición, gratuitamente. Agradece a Dios también el agua que te quita la sed, el sol que ilumina tu día y te permite trabajar, la noche que te dio para el descanso, la salud, la alegría, los amigos. La gratitud es un deber que nunca debemos olvidar. 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
2: A través del amor de un padre, sus hijos ven un reflejo del amor que Dios nuestro Padre tiene hacia todos sus hijos. Ofrezcamos esta bendición especial para todos los padres. Dios y Padre nuestro, tú creaste todas las cosas por tu sabiduría y por tu amor. Bendice a los padres para que se fortalezcan en su misión de padres cristianos. Que el ejemplo de su fe y de su amor resplandezca en torno de ellos. Y a nosotros, hijos e hijas suyos, concédenos honrarlos siempre con un espíritu de profundo respeto. Te lo pedimos por Jesucristo nuestro Señor. Amén.
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Dile a las almas que no pongan obstáculos a sus propios corazones a mi misericordia, que desea muchísimo obrar en ellos. Mi misericordia actúa en todos los corazones que le abren su puerta. Tanto el pecador como el justo necesitan mi misericordia. La conversión y la perseverancia

¿qué tal, mis queridos? ¿Cómo están ustedes? Bien. ¿Cuánto me alegro? Porque aquí estoy feliz, encantado de la vida. Bienvenidos a este espacio dedicado al rezo de la coronilla, a la Divina Misericordia. Soy Pedro de Acevedo, desde los estudios de Radio Católica Mundial, en Jacksonville, Florida, para usted y para el mundo. Ante todo, demos gracias a Dios por este tiempo que nos regala, donde tantas almas nos unimos para suplicarle su infinita misericordia. Comenzamos en breve, queridos, a recibir sus llamadas con sus peticiones. Para ello les recuerdo los números de teléfono a llamar. En los Estados Unidos de Norteamérica, en Puerto Rico, tenemos un número de teléfono que es gratis: 1-866-398-6377. 1-866-398-6377. Fuera de los Estados Unidos de Norteamérica, fuera de Puerto Rico, tenemos entonces este otro número de teléfono que es internacional: 001-205-271-2976. 001-205-271-2976. Les recuerdo, queridos, que este número de teléfono lo podemos usar también dentro de Puerto Rico, dentro de los Estados Unidos.

Norteamérica. 205-271-2976. También contamos con un correo electrónico donde usted nos puede escribir con sus intenciones. Católica Paz @hotmail.com.

queridos. Los invito para compartir juntos la reflexión de la tarde de hoy. Vamos a reflexionar con el título Programa de Cristo. El título de la reflexión en el día de hoy es Programa de Cristo. Escuchemos.

Jesús nos habla. Hijo mío, hay una gran diferencia entre el hombre que aprende valiéndose exclusivamente de su talento humano y del que aprende con la ayuda de mi gracia. El conocimiento que se alcanza con mi gracia es mucho más elevado, más rico y más noble que cualquier otro conocimiento. La ciencia que brota de mí lleva consigo la alegría y una nueva energía para el alma. El que la posee profundiza mucho más de lo que a primera vista parece. El saber mundano es necedad en comparación con el saber que yo doy. Yo enseño la libertad del propio control y la alegría espiritual de la perfección. El mundo se siente a menudo fascinado por los hombres egoístas y soberbios, pero las virtudes de la vida ordinaria no siempre interesan a los que piensan según la carne. El mundo envidia al que es rico, poderoso, atractivo, inteligente, un gran escritor deportista con don de gentes, pero sería el mundo más sabio si admirara e imitara a los hombres pacientes, a los piadosos, a los altruistas, en una palabra, a los que se afanan por imitar en su vida de cada día. Los mundanos juzgan la grandeza por las apariencias exteriores, pero yo juzgo única y exclusivamente el interior del hombre, sus deseos y sus ilusiones.

0: Bien, hermanos, vamos a comenzar ya a recibir sus llamadas con sus peticiones. Pasamos primeramente con nuestra hermana Nicolasa. Nicolasa, buenas tardes, bienvenida.
1: Muy buenas tardes.
0: Buenas tardes, muchacha. Cuéntenos qué intenciones tenemos.
1: Primeramente le doy gracias a Dios por haberme concedido después de años y años tratar de agarrar su estación. Y no sé por qué hoy nomás se me puso a llamarle y tocó la casualidad de que agarré su estación.
0: Es su día, gracias mi vida. Es su día, gracias al Señor.
1: Yo le pido a Dios nuestro Señor mucho por usted, que tanto ayuda al mundo entero. Y gracias a Dios por todo lo que nos da. Pero quería yo poner en las manos de Dios a toda la gente que está sufriendo tanto por esos temblores de tierra, que han sufrido tanto por las madres que buscan sus hijos bajo los escombros. Es una tristeza divina. Será que yo también he perdido mis hijos, pero gracias a Dios, no en esa manera. Mi Sagrado Corazón de Jesús los ha recogido.
0: Amén.
1: Yo tengo, quiero que por favor me pongan en oración a mis hijos. Tenía 6 y ya me fueron 4. Pero gracias a Dios, Él lo hizo. Y yo estoy conforme con la voluntad de Dios.
0: Amén.
1: Porque Él es el Todopoderoso y Él es el que tiene la primera y última palabra.
0: Amén, solo así mismo es.
1: Yo quiero darle el nombre de mis hijos, se me fueron. Primero es Angelita Sánchez, luego Donicio Carrasco, Roberto Carrasco y Carlos Carrasco. Ellos se me fueron, el último se me fue este año pasado, el 15 de mayo. El año pasado completó un año que Dios lo recogió.
0: Estamos orando ya por cada uno de ellos.
1: Se me fueron esos 4 y me quedaron más 2 hijas. Pero también pido oración por ellas. Una se llama Polín Valdés y la otra se llama Osana Carrasco. Para que Dios nuestro Señor les ilumine su mente y su corazón y se acerquen a Cristo nuestro Señor, que es el Todopoderoso.
0: Amén.
1: Y yo rezo siempre y siempre. Y siempre lo esperaba usted en la noche que viene saliendo. Aquí en Texas viene saliendo en la madrugada. Pero yo lo esperaba, pero últimamente ya no quiere el radio agarrar las estaciones. Esa no sé qué pasará. Pero de todas maneras, yo le pido a mi Dios por todo el mundo entero, por el eterno descanso de todas esas almas que se han ido, bien sea en accidente o en lo que sea. Y también le pido por todos los que se revuelcan víctimas de la droga y del alcohol, que necesitamos mucha oración.
0: Gracias, Nicolasa. Vamos a orar mucho por estas intenciones.
1: Gracias a Dios, don Pedrito. Yo lo escucho, yo sé que usted es mucho más joven que yo, pero yo le llamo de usted porque yo lo respeto.
0: Pero yo
1: lo escuchaba y me encantaba escucharlo todas las noches en la colonia. Amén. Y lo esperaba todas las noches. Me acordaba tarde, pero como quiera. Pero ya no lo escucho, pero como quiera en mi mente lo tengo grabado.
0: Amén,
1: y esto le pido a mi Dios, que Dios nuestro Señor lo cuide y lo proteja a usted, a su familia y al mundo entero.
0: Gracias, amor.
1: Gracias y que Dios lo bendiga a usted y a todo el mundo para siempre.
0: Amén, mi vida. Amén. Acompáñenos en una decena de la coronilla si puede.
1: Ahorita no puedo porque sabe que tengo muchos allergies y no puedo hablar muy bien.
0: Pues se le oye perfectamente bien, por eso por nosotros no hay ningún problema.
1: Usted me escucha bien.
0: Sí, perfectamente bien, mi vida.
1: Fíjese, y yo yo lo oigo, pero batallo mucho para hablar.
0: Bueno, pues
1: hoy
0: entonces...
1: también le pido oración por mi nuera, que se encuentra enferma en el hospital.
0: ¿Cómo no?
1: Vamos a orar. Jenny Carrasco.
0: Oramos mucho por ella, mi
1: vida. Su hijo. Que Dios me los cuide y los proteja.
0: Amén.
1: Amén.
0: Gracias, mi vida. Gracias. Un abrazo en Cristo Amén. Para usted.
1: Un abrazo en Cristo Jesús.
0: Amén. Lupe, buenas tardes, mujer, bienvenida.
2: Sí, buenas tardes, Pedrito, ¿cómo está?
0: Muy bien, Lupe, yo estoy feliz, encantado de la vida.
2: Bendito Dios, yo también, Pedrito, que me entró la llamada.
0: Es un gusto tenerla ahí.
2: Santísimo, voy a marcar a ver si me entra, bueno, y si no, pues ni modo.
0: ¿Pero le entró?
2: Pues, Pedrito, sí, bendito Dios. Pedrito, le hablo para que me ponga en oración a mis hijos, a mi esposo.
0: ¿Me da el nombre de su esposo?
2: ¿Mandé?
0: ¿El nombre de su esposo cuál es?
2: Gabriel.
0: Gabriel, ¿y el nombre de sus hijos?
2: Alonso, Gabriel, Alma, María Esther, Anayeli, Avilene y Adriana.
0: Mi vida, pero eso es un pueblo lo que usted tiene de hijos.
2: Sí, son muchos, Pedrito.
0: Óigame, ¿existía la televisión y la radio también en esa época?
2: No, Pedrito, todavía. No. Bueno, ya las últimas, pero no. Mucha tele.
0: Ah, bueno.
2: Pedrito.
0: Eso se nota, mi
2: vida. Sí, ¿verdad?
0: Sí.
2: Y a mis hermanos, y especialmente a uno que está enfermo.
0: ¿Cómo se llama? Jesús.
2: Jesús.
0: ¿Vamos a orar por Jesús?
2: Sí. Y mi hermana que cuida a mi mamá, María del Refugio.
0: Ok.
2: Pues son muchos de mis hermanos, son 7 y 6 hombres. 7 mujeres y 6 hombres, son muy muchos.
0: Son 13 hermanos.
2: 13, fuimos 14, pero ahorita viven 13.
0: Oigan usted, qué maravilla de familia, mi vida.
2: Sí, acompáñenos en una decena. Tiene 95 años, Pedrito.
0: Felicítemela a ella y a su papi.
2: Yo les felicito, Pedrito.
0: Sí, no deje usted de hacerlo porque fue una gran muchacha y un gran hombre.
2: Sí.
0: Dijeron sí a la vida y fueron hacia adelante. Y eso es muy hermoso.
2: Sí, Pedrito.
0: Acompáñenos usted en una decena si puede, mi querida.
2: Sí, sí. Y por Alonso, Pedrito, que tiene su lupus y está enfermo de su corazón.
0: ¿Cómo no? Vamos a orar mucho por Alonso. Gracias, amor. Muchas bendiciones para usted. Manuel, buenas tardes, muchacho.
3: ¿Es conmigo, Pedrito?
0: Con usted mismo.
3: ¿Cómo está, Pedrito?
0: Muy bien, mi querido. Yo estoy feliz, encantado de la vida.
3: Yo también, pues, ni me arrugo, Pedrito.
0: Ni
3: como decía nuestro hermano Sergio también, ¿verdad?
0: Sergio nos decía eso, sí. Yo tan viejo y no me arrugo. Él lo decía en un tono tan hermoso, con una cadencia tan hermosa, que eso se me quedó siempre en la mente.
3: Sí. Bueno, Pedrito, pues esta tarde, aparte de saludarle y darle gracias a Dios por este nuevo día de vida que nos regala, me uno a las peticiones de nuestra hermanita, la primera que contestó, la que dijo todas las peticiones, ¿verdad? Parece que me ganó todo, me quedé en blanco ya, en la mente me quedó en blanco, pero quiero
0: nuestra hermana Nicolás.
3: Especialmente, ¿perdón?
0: Nuestra hermana Nicolasa fue la que dijo todas estas.
3: Nuestra hermana Nicolasa, así se llamaba mi abuelita Nicolasa.
0: Ha visto, sí. mi querido.
3: Sí,
0: a ver, dígame pues sus intenciones.
3: Pido por todos mis difuntos y... y pues más bien por todas las almas del purgatorio, las que están allí y las que me acuerdo y las que no me acuerde, pues por todo el mundo, Pedrito, para no errarle. Y pues quisiera también poner a todo el mundo, a todo el género humano, para que todos pidamos la conversión a nuestro Señor Jesucristo, a nuestra mamita María, porque a veces pedimos favores, pero no tenemos en la mente la conversión. O sea, recibimos el favor y seguimos igual, Perito, para que mejor me entienda. Y sí, yo soy el primero de ellos, por eso me pongo en el frente de todos que realmente pidamos la conversión sinceramente y que nos mantengamos ahí, pedirle la gracia al Señor que nos mantengamos ahí en esa conversión hasta el final, porque pues es lo más necesario que necesitamos todos los seres humanos, convertirnos en realidad en nuestro Señor. Y por mi esposa, por su familia, Pedrito, por todos, absolutamente todos los que colaboran en la Radio Católica Mundial, que hacen posible que nosotros hagamos las peticiones a nuestro Señor en una muchedumbre grandísima, ¿verdad?
0: Amén, Manuel, amén. Vamos a orar mucho por sus intenciones y por esa necesidad suya tan personal que tiene usted para cumplir la promesa que le hace el Señor. Que no se lo olvide.
3: Claro que no, Pedrito.
0: Gracias, mi querido hermanazo. Acompáñenos usted en una decena, si puede.
3: Definitivamente, en lo que guste, Pedrito. Aquí
0: en está. La doxología, ¿nos quiere acompañar en la doxología?
3: Claro que sí, como mira el padre, Pedrito, como decía nuestro hermano Sergio.
0: Amén, amén, mi querido hermanazo. Un abrazo para usted.
3: Igualmente, Pedrito, aquí esperamos.
0: Gracias.

0: Marilú, buenas tardes, muchacha, bienvenida.
1: Buenas tardes, Pedrito, ¿cómo está?
0: Muy bien, amor, yo estoy feliz, encantado de la vida.
1: Qué bueno, Pedrito, me da gusto, Pedrito. Pues mire, mis intenciones siguen siendo por mi esposo, por todos los inmigrantes, y por mis hijos, y por Denise, especialmente por Denise, que mañana tiene una prueba allí en el del Army, y te quedan 2 días, Pedrito, ahí en el bosque o no sé dónde. Te pido mucho por ella y por todos los que están en ese servicio, y por todas las almas del purgatorio, y por mi esposo, para que no se sienta desesperado, Pedrito. Ya está él allá en Michoacán, que no se sienta desesperado, Pedrito, que Dios un día nos va a juntar a todos como familia, Pedrito.
0: Claro que sí, mi vida. Fe y adelante, muchacha. Estamos orando ya mucho por él,
1: Pedrito, y por mí, por mi entendimiento y mi comprensión, Pedrito.
0: Paciencia, hija, paciencia.
1: Y paciencia, Pedrito.
0: Fe y perseverancia.
1: Sí, todavía tengo aquí a mis hijos y mis nietos, y tengo que seguir por ellos, Pedrito, con la ayuda de Dios.
0: Amén, muchacha, amén, amén. Usted va a ver cómo ellos se van a ser más unidos de ahora en adelante. Todos.
1: Sí, te pido por él, porque tiene su presión alta, Pedrito, por mi esposo, que está ahorita su presión alta ahí.
0: Oramos por él, por la presión. Que no se agite, que tome las cosas con calma. Todo va a volver a su nivel, pero no se puede desesperar. Es peor, se enferma y es peor.
1: Sí, Pedrito.
0: Acompáñenos en una decena si puede, María.
1: Sí, Pedrito, te pido por mis nietas, y especial por Denise también, Pedrito.
0: Por Denise, claro que sí. Vamos a orar mucho por Denise para que pase la prueba esta que va a dar lugar próximamente, ¿de acuerdo?
1: Sí, Pedrito. Bendiciones a usted y a su familia, Pedrito, y muchas gracias por tan bonito programa que tienen, a todos, a usted y a todos los que hacen posible esto.
0: Amén, amén, amén. Muchas bendiciones para usted, mi vida.
1: Amén.
0: Héctor, buenas tardes, muchacho. Bienvenido.
2: Buenas tardes, Pedrito. Bendiciones, ¿cómo estás?
0: Muy bien, mi querido hermanazo. Yo estoy feliz, encantado de la vida.
2: Qué bueno, Pedrito. Me encanta escuchar así.
0: Amén. Cuéntenos, sí, Héctor, ¿qué intenciones tenemos?
2: Pues primero quiero poner a mi mejor amigo en el banco de oración. Ayer partió a la casa del padre, después de estar 3 semanas hospitalizado, pues el padre decidió recogerlo, y pues nos duele, pero ya está descansando, ya se acabó el sufrimiento de él.
0: Amén. ¿Cómo se llama?
2: Él se llamaba Rolando Ruano.
0: Vamos a orar mucho por Rolando Ruano. Yo estoy seguro que está ahí en la presencia de nuestro Señor Jesús.
2: Amén, Pedrito, que así sea. Sí, Pedrito, y quiero pedirle por mi salud, Pedrito. Ve, tuve un tratamiento y todo para el colon y todo, y otra vez, no sé qué es lo que pasa, otra vez están volviendo los dolores y todo, no sé. Pues me hicieron exámenes y todo, y me dijeron de que todo estaba bien, y esta semana, ya tengo una semana otra vez con dolores otra vez y todo. No sé, serán los nervios, no sé, la verdad, pero he estado bien mal con dolores ahí en el estómago y en la parte baja también del abdomen, ¿ves?
0: Puede ser que los nervios las estén traicionando a usted, mi querido hermano. Vamos a orar mucho por esa, para que el Señor lo otorgue una paz de esas que sobrenatural, ¿verdad? Una paz de esas que usted no se sienta así, porque a lo mejor son los nervios, la tensión en la que está viviendo ahora en estos momentos, qué sé yo, hay tantos por qué preocuparse uno. Y esto puede ser motivo de esa ansiedad que tiene usted en su organismo.
2: Sí, estoy yendo a la charla de la, pero la ansiedad también, casi una vez a la semana voy, pero no. Sí, no me han vuelto a dar los ataques de ansiedad, pero sí siento en el estómago, ¿ves? Me da eso, el dolor, y pues el problema que también se me descontrola el estómago. Hay claro. veces estoy estreñido, hay veces estoy de otra manera, ¿sabes?
0: Claro, claro. Vamos a orar mucho para que los niveles vuelvan otra vez a situarse en su punto, mi querido hermano. Haga usted el esfuerzo.
2: Se lo voy a agradecer mucho.
0: Ponga usted el esfuerzo y nosotros vamos a poner las oraciones, ¿de acuerdo?
2: Amén, Pedrito, gracias.
0: Gracias, un abrazo en Cristo para usted, Héctor.
2: Lo mismo para usted, Pedrito.
0: Acompáñenos en una decena si puede.
2: Claro que sí, Pedrito, aquí me quedo.
0: Gracias. Buenas tardes, adelante, está usted en el aire.
3: Buenas tardes, Pedrito.
0: Buenas tardes, mujer. Nos queda un minutito, mi vida. Estamos.
3: Ay, está bien, Pedrito, que este minutito me rinda, ¿verdad?
0: Sí, por favor, dígame sus intenciones.
3: Mira, Pedro, poner en el banco de oración, pues, a mi sobrino Yair, que le detectaron un cáncer y ahorita, pues, sigue en el hospital. No saben cuánto va a durar su tratamiento. Y también pues quiero poner en oración a mi padre, a mi mamá hace como 6 meses que partió a la casa del Señor y pues lo noto triste también a él, también triste porque pues ya hasta grande eran compañeros de vida por siempre, ya casi 55, 56 años juntos, y pues no es fácil, Pedrito. No es fácil y pues quiero poner también en oración a mis hermanos, que se acuerden un poquito que tienen todavía, yo lo tengo aquí conmigo, pero desde que mi mamá faltó se han alejado mucho y veo que él los necesita. Ojalá que pues ellos recuerden que él aquí está y que también les hace falta sus hijos a él. Claro. Entonces, pues quiero poner toda mi familia en oración para que todo vuelva otra vez a la normalidad y pues por nuestra vida espiritual de todos, de cada uno, ¿verdad? Y que ahí estemos siempre en la oración y no nos Gracias. Olvidamos que pues hay un Dios que existe y que todo lo está mirando y pues también por mi Pedrito, porque ya mi papá tiene 90 años, veces no es muy fácil, pero Dios me ayuda cada día a estar con él, a mirar sus habilidades cada día más.
0: Amén.
3: Y pues echándole ganas, Pedrito, y por ti que estás ahí cada día pidiendo a Dios siempre por nosotros.
0: Gracias, mi vida, muchas bendiciones para usted. ¿Cuál es su nombre? Recuérdemelo.
3: Candy.
0: ¿Cómo?
3: Candy.
0: Oh, Candy. Gracias, Candy. Un abrazo para usted, mi vida. Nos va a acompañar en una decena, se puede quedar.
3: Claro que sí, Pedrito.
0: Gracias, mi vida. Vamos a orar mucho por todas sus intenciones, ¿sí? Escuchamos ahora, mis queridos, un poquito nada más de esta música. Y a continuación, atentos. Concentraditos, comenzaremos el rezo de la coronilla a la Divina Misericordia.

0: Mi querido Señor Jesús, aquí estamos ante tu presencia. Hemos venido a suplicar tu infinita misericordia. Ante todo, Señor, te suplicamos misericordia, Jesús, para nuestros hermanos, esos que justo en este preciso instante, en algún lugar del mundo, están partiendo de este cuerpo físico. Para sus familias, rogamos misericordia también. Nuestros hermanos enfermos físicos, enfermos espirituales, familiares, necesitan tu misericordia. Te la suplicamos, Jesús. Nuestros hermanos, presos físicos, presos espirituales, familiares, ten misericordia de todos y cada uno de ellos. Para este mundo, Señor, imploramos tu infinita misericordia. Cada hogar, cada familia, cada matrimonio, nuestros hijos, nuestra juventud, ten misericordia, Jesús. Su Santidad el Papa, derrama misericordia en él, en todo el clero, tu iglesia. Nuestros hermanos seminaristas, hermanas novicias, hermanos diáconos, hermanas y hermanos de vida consagrada, te rogamos misericordia, Jesús. Derrama tu misericordia, Señor, en nuestros hermanos que permanecen ahí, en el purgatorio, por nuestros hermanos que se encuentran conduciendo en las carreteras del mundo, camioneros, taxistas y demás. Ten misericordia, Señor, para nuestros hermanos que están navegando en el cielo, en los mares de tu creación. Ten misericordia, Señor, para nuestros hermanos mineros, hermanos vigilantes, hermanos agricultores y familiares de ellos respectivamente. Ten misericordia, Jesús, por todas las intenciones, peticiones que se te han entregado en la tarde del día de hoy. Recíbelas y dale cumplimiento según tu santísima voluntad. Ten misericordia para nuestros hermanos que están sufriendo ahí, en esa bendita tierra de Venezuela. Ten misericordia por la ayuda, por los que están ayudando a restaurar ese bendito país. Gracias, Jesús. Gracias, Señor, porque tú siempre nos escuchas. Gracias, Jesús, por la paciencia que nos tienes a cada uno de nosotros, comenzando por mí. Gracias por tu amor. Gracias por tu infinita misericordia. Señor, amén. En el nombre del Padre, y del Hijo, y del Espíritu Santo. Amén. Expiraste, Jesús, pero la fuente de vida brotó para las almas, y el mar de misericordia se abrió para el mundo entero. Oh, fuente de vida, insondable misericordia divina, abarca al mundo entero y derrámate sobre nosotros. Oh, sangre y agua, que brotaste del corazón de Jesús como una fuente de misericordia para nosotros, en ti confío. Oh, sangre y agua, que brotaste del corazón de Jesús como una fuente de misericordia para nosotros, en ti confío. Oh, sangre y agua, que brotaste del corazón de Jesús como una fuente de misericordia para nosotros. En ti confío. Amén. Padre nuestro que estás en el cielo, santificado sea tu nombre. Venga a nosotros a tu reino. Hágase tu voluntad en la tierra como en el cielo. Danos hoy nuestro pan de cada día. Perdona nuestras ofensas, así como también nosotros perdonamos a los que nos ofenden. No nos dejes caer en la tentación y líbranos del mal. Amén. Dios te salve María, llena eres de gracia, el Señor es contigo. Bendita tú eres entre todas las mujeres, y bendito es el fruto de tu vientre, Jesús. Santa María, Madre de Dios, ruega por nosotros, pecadores, ahora y en la hora de nuestra muerte. Amén. Creo en Dios Padre, Todopoderoso, Creador del cielo y de la tierra. Creo en Jesucristo, su único Hijo, nuestro Señor, que fue concebido por obra y gracia del Espíritu Santo. Nació de Santa María Virgen, padeció bajo el poder de Poncio Pilato, fue crucificado, muerto y sepultado, descendió a los infiernos, al tercer día resucitó de entre los muertos, subió al cielo y está sentado a la derecha de Dios Padre Todopoderoso. Desde allí ha de venir a juzgar a los vivos y a los muertos. Creo en el Espíritu Santo, la Santa Iglesia Católica, la comunión de los santos, el perdón de los pecados, la resurrección de la carne y la vida eterna. Amén. Padre eterno, te ofrezco el cuerpo y la sangre, el alma y la divinidad de tu amadísimo Hijo, nuestro Señor Jesucristo, como propiciación de nuestros pecados y los del mundo entero. Nicolasa, por su dolorosa pasión,
1: en misericordia de nosotros y del mundo entero.
0: Por su dolorosa,
1: pasión, en misericordia de nosotros y del mundo entero.
0: Por su dolorosa pasión,
1: en misericordia de nosotros y del mundo entero.
0: Por su dolorosa pasión,
1: ten misericordia de nosotros y del mundo entero.
0: Por su dolorosa pasión,
1: ten misericordia de nosotros y del mundo entero.
0: Por su dolorosa pasión,
1: ten misericordia de nosotros y del mundo entero.
0: Por su dolorosa pasión,
1: ten misericordia de nosotros y del mundo entero.
0: Por su dolorosa pasión,
1: ten misericordia de nosotros y del mundo entero.
0: Por su dolorosa pasión,
1: ten misericordia de nosotros y del mundo entero.
0: Por su dolorosa pasión,
1: ten misericordia de nosotros y del mundo entero.
0: Amén.
1: Amén.
0: Bendiciones, Nicolasa. Muchas gracias.
1: Y que Dios lo bendiga.
0: Amén. Padre eterno, te ofrezco el cuerpo y la sangre, el alma y la divinidad de tu amadísimo Hijo, nuestro Señor Jesucristo, como propiciación de nuestros pecados y los del mundo entero. Lupe, por su dolorosa pasión,
2: ten misericordia de nosotros y del mundo entero.
0: Por su dolorosa pasión,
2: ten misericordia de nosotros y del mundo entero.
0: Por su dolorosa pasión,
2: ten misericordia de nosotros y del mundo entero.
0: Por su dolorosa pasión,
2: ten misericordia de nosotros y del mundo entero.
0: Por su dolorosa pasión,
2: ten misericordia de nosotros y del mundo entero.
0: Por su dolorosa pasión,
2: ten misericordia de nosotros y del mundo entero.
0: Por su dolorosa pasión,
2: ten misericordia de nosotros y del mundo entero.
0: Por su dolorosa pasión,
2: ten misericordia de nosotros y del mundo entero.
0: Por su dolorosa pasión,
2: ten misericordia de nosotros y del mundo entero.
0: Por su dolorosa pasión,
2: ten misericordia de nosotros y del mundo entero.
0: Amén.
2: Bendiciones, Pedrito, que Dios lo bendiga.
0: Bendiciones, muy amable. Un abrazo. Padre eterno, te ofrezco el cuerpo y la sangre, el alma y la divinidad de tu amadísimo Hijo, nuestro Señor Jesucristo, como propiciación de nuestros pecados y los del mundo entero. Marilú, por su dolorosa pasión,
3: ten misericordia de nosotros y del mundo entero.
0: Por su dolorosa pasión,
3: ten misericordia de nosotros y del mundo entero.
0: Por su dolorosa pasión,
3: ten misericordia de nosotros y del mundo entero.
0: Por su dolorosa pasión,
3: ten misericordia de nosotros y del mundo entero.
0: Por su dolorosa pasión,
3: ten misericordia de nosotros y del mundo entero.
0: Por su dolorosa pasión,
3: ten misericordia de nosotros y del mundo entero.
0: Por su dolorosa pasión,
3: ten misericordia de nosotros y del mundo entero.
0: Por su dolorosa pasión,
3: ten misericordia de nosotros y del mundo entero.
0: Por su dolorosa pasión,
3: ten misericordia de nosotros y del mundo entero.
0: Por su dolorosa pasión,
3: ten misericordia de nosotros y del mundo entero.
0: Amén.
3: Amén. Bendiciones, Pedrito, y a su familia.
0: Bendiciones para usted, Marilu, y para toda la familia también. Un abrazo, mi vida. Padre eterno, te ofrezco el cuerpo y la sangre, el alma y la divinidad de tu amadísimo Hijo, nuestro Señor Jesucristo, como propiciación de nuestros pecados y los del mundo entero. Héctor, por su dolorosa pasión,
4: ten misericordia de nosotros y del mundo entero.
0: Por su dolorosa pasión,
4: ten misericordia de nosotros y del mundo entero.
0: Por su dolorosa pasión,
4: ten misericordia de nosotros y del mundo entero.
0: Por su dolorosa pasión,
4: ten misericordia de nosotros y del mundo entero.
0: Por su dolorosa pasión,
4: ten misericordia de nosotros y del mundo entero.
0: Por su dolorosa pasión,
4: ten misericordia de nosotros y del mundo entero.
0: Por su dolorosa pasión,
4: ten misericordia de nosotros y del mundo entero.
0: Por su dolorosa pasión,
4: ten misericordia de nosotros y del mundo entero.
0: Por su dolorosa pasión,
4: ten misericordia de nosotros y del mundo entero.
5: Thank you.
0: Por su dolorosa pasión,
4: ten misericordia de nosotros y del mundo entero.
0: Por su dolorosa pasión,
4: Ten misericordia de nosotros y del mundo entero.
0: Amén.
4: Amén, Pedrito, bendición.
0: Bendiciones, Héctor. Padre eterno, te ofrezco el cuerpo y la sangre, el alma y la divinidad de tu amadísimo Hijo, nuestro Señor Jesucristo, como propiciación de nuestros pecados y los del mundo entero. Por su dolorosa pasión,
3: ten misericordia de nosotros y del mundo entero.
0: Por su dolorosa pasión,
3: ten misericordia de nosotros y del mundo entero.
0: Por su dolorosa pasión,
3: ten misericordia de nosotros y del mundo entero.
0: Por su dolorosa pasión,
3: ten misericordia de nosotros y del mundo entero.
0: Por su dolorosa pasión,
3: ten misericordia de nosotros y del mundo entero.
0: Por su dolorosa pasión,
3: ten misericordia de nosotros y del mundo entero.
0: Por su dolorosa pasión,
3: ten misericordia de nosotros y del mundo entero.
0: Por su dolorosa pasión,
3: ten misericordia de nosotros y del mundo entero.
0: Por su dolorosa pasión,
3: ten misericordia de nosotros y del mundo entero.
0: Por su dolorosa pasión,
3: ten misericordia de nosotros y del mundo entero.
0: Amén.
3: Amén, Pedrito.
0: Bendiciones, mi vida. Vamos ahora, mis queridos, a orar la doxología. Le pedimos a nuestro hermanazo Manuel nos acompañe en este propósito. Santo Dios, Santo fuerte, Santo inmortal,
5: ten piedad de nosotros y del mundo entero.
0: Santo Dios, Santo fuerte, Santo inmortal,
5: ten piedad de nosotros y del mundo entero.
0: Santo Dios, Santo fuerte, Santo inmortal,
5: ten piedad de nosotros y del mundo entero.
0: Oh sangre y agua,
5: oh sangre y agua que brotaste del corazón de Jesús como una fuente de misericordia para nosotros, en ti confío.
0: Amén. Oh Dios eterno,
5: oh Dios eterno, en quien la misericordia es infinita y el tesoro de compasión inagotable, vuelve a nosotros tu mirada bondadosa y aumenta tu misericordia en nosotros, para que en momentos difíciles no nos desesperemos ni nos desalentemos, sino que con gran confianza nos sometamos a tu santa voluntad, que es el amor y la misericordia mismos. Amén.
0: Amén.
5: Oh María.
0: Amén. Oh María.
6: Oh María, Madre y Señora mía, te ofrezco mi alma y mi cuerpo, mi vida y mi muerte,
5: y todo lo que vendrá después de ella. Pongo todo en tus manos, oh mi Madre, cubre mi alma con tu manto virginal y concédeme la gracia de la pureza de corazón, alma y cuerpo. Con tu poder defiéndeme de todo enemigo, especialmente de aquellos que esconden su malicia bajo una máscara de virtud. Fortalece mi alma para que el dolor no la quebrante. Madre de la gracia, enséñame a vivir en Dios. Oh María, una espada terrible ha traspasado tu santa alma. Nadie sabe de tu sufrimiento excepto Dios. Tu alma no se quebranta, sino que es valiente porque está con Jesús. Dulce María, une mi alma a Jesús, porque solo entonces podré resistir todas las pruebas y tribulaciones. Y solo mediante la unión con Jesús, mis pequeños sacrificios complacerán a Dios. Dulcísima Madre, continúa enseñándome sobre la vida interior. Que la espada del sufrimiento no me abata jamás. Oh Virgen pura, derrama valor en mi corazón y protégelo. Amén.
0: Amén. Gracias, mis queridos. Los quiero mucho los dos, ¿eh? Un abrazo.
3: Gracias, Pedrito. Bendiciones.
0: Bendiciones.
3: Dios lo bendiga.
0: Gracias, mi vida. Un abrazo.

0: 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Hablándoles Katia Baliño. Después de más de 40 años como institución de investigación, el Hospital Pediátrico Bambino Gesù, propiedad del Vaticano, continúa a la vanguardia de la investigación médica pediátrica mientras busca ofrecer la mejor atención posible a niños de todo el mundo. Entre sus avances más recientes, el llamado Hospital del Papa inauguró en octubre de 2025 un nuevo laboratorio de terapia génica para desarrollar tratamientos innovadores contra enfermedades genéticas. Debemos permanecer siempre a la vanguardia de la investigación, no para presumir de nuestros logros, sino porque debemos encontrar los tratamientos más nuevos que salven vidas y ayuden a los niños a tener un futuro. Eso es lo que más nos importa, informó a EWTN News el presidente del hospital, Tiziano Onesti. La Asociación Amigos del Camino de Santiago en Argentina cumple 20 años y lo celebrará con su tradicional peregrinación de 27 kilómetros en la ciudad de Buenos Aires el próximo 25 de julio, coincidiendo con la fiesta de Santiago Apóstol, una etapa que forma parte del camino en España. Esto significa que los peregrinos que completen el tramo en Buenos Aires y luego realicen el camino inglés desde Coruña, cuya distancia es de 75 kilómetros, podrán obtener la Compostela que certifica haber completado 100 kilómetros. En diálogo con ASI Prensa, Rosana Montano, una de las fundadoras de la asociación, recuerda que todo comenzó como un sueño, como todo proyecto, que luego fue creciendo con más y más gente que se fue uniendo. Esta actividad se realiza una vez al año, en cercanías de la fiesta de Santiago Apóstol, tramo que se inicia en el barrio de Núñez y culmina en el centro porteño, y cuya realización cuenta como etapa del camino en España.
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1: La oración de intercesión es bellísima y tenemos que tener la humildad de pedirla cuando necesitamos. ¿Y a quién la pedimos? Tenemos hermanos, hermanas espirituales para pedirles ayuda en la oración. ¿Pertenecemos a algún grupo en la parroquia, en algún movimiento de la iglesia donde podemos pedir intercesión? Nuestra familia, nuestras hermanas, hermanos, hijos, les pedimos oración frente a un problema, frente a una decisión importante, frente a un tema de discernimiento. En la oración de intercesión es donde mejor se expresa la comunión de los santos. Nos unimos la iglesia celeste y la iglesia de aquí de la tierra. Podemos rezar por las necesidades de los demás. Es para pedir por las necesidades de los demás. Tenemos que mostrar solidaridad, comprensión y compasión. Es un acto de amor que nos une como hermanos, donde participamos de los sufrimientos y de las esperanzas. Es un gran instrumento de comunión. Presentamos nuestras necesidades al mundo y a nuestros hermanos y hermanas. En este año de la oración, recordemos la gracia de la indulgencia plenaria. Podemos orar por nuestros hermanos y hermanas difuntos y difuntas, con los que estaremos pronto gozando de la vida celeste, si Dios lo permite, si nos esforzamos por lograrlo. 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
1: Viva Cristo Rey. Fue el grito de batalla y lema espiritual de los cristeros durante la Guerra Cristera en México de 1926 a 1929. Hola gente buena, ¿cómo dice que le va? Espero que esté teniendo usted un super martes mágico, musical y divertido, llenito del amor de Dios, y que bueno, pues todo lo que haga, oiga, lo haga con harta alegría, con mucha belleza, ¿verdad? Del amor de Dios, y que todo le salga muy bonito el día de hoy. Porque fíjese que la vida es muy corta, ¿no? O sea, la vida es bastante

Nacional. Y bueno, pues el día de hoy, como todos los programas, pues vamos a estar platicando en la primera sección de un tremendo santo, en este caso va a ser una santaza. Bueno, la verdad es que es muy difícil ahí, o sea, siempre es complicado elegir el santo de la semana, porque está usted de acuerdo que la iglesia tiene tremendos santos y muchos, pues muy conocidos, otros un poquito menos, pero todos con una entrega, con un testimonio que no importa si sea conocido o no. O sea, aquí todos te inspiran y te mueven. Entonces, para mí siempre es muy complicado elegirle. Y fíjense, este mes de julio tenemos demasiados buenos, o sea, demasiados santos, ¿no? Por ejemplo, el día de hoy está San Francisco Solano, que es peruano, pero también está Santa Caterina de Tecahuita, que es estadounidense, pero mañana está San Buenaventura, pero luego tenemos a la Virgen del Carmen el 16 de julio, y luego tenemos la próxima semana a Santa María Magdalena, a Santa Brígida de Suecia, luego está San Charbel, o sea, ¿qué le digo? Todo el mes de julio hay, luego tenemos a Santiago Apóstol, Santiaguito, mi rey, Santos Joaquín y Santa Ana, o sea, los que usted quiera, Santos Marta, María y Lázaro, o sea, no se le acaba. Entonces, por eso para mí siempre es muy difícil elegirle. Y luego ya habían pasado San Pier Giorgio Frassati, Santa María Goretti, San Benito Abad, o sea, siempre hay santos que nos mueven el corazón, Santo Tomás Apóstol, ¿qué le digo? No nos acaba la iglesia, nos tiene esta riqueza de estas historias, de estas vidas, de estos mártires. Así que en la primera sección le vamos a estar platicando sobre la vida de Santa Cateri, para que esté muy atento, sobre todo para toda la banda que a veces no conocemos todos los santos estadounidenses y que la verdad tiene una historia preciosa de mucho amor, de mucha entrega y de un amor por la evangelización muy tremendo. Así que vamos a estar platicando sobre Santa Cateri, pero también en la receta de la semana, ¿qué cree? Pues vamos a estar justo platicando cómo evangelizar en un mundo secularizado, porque pues está difícil. Además, quiero decirle que este año se cumplen 100 años de la Guerra Cristera en México. Así que vamos a estar teniendo a muchos invitados a lo largo del año para que nos estén platicando sobre este fenómeno tan fuerte que implicó pues el derramamiento de toda esta sangre de mártires, y que la sangre de mártir pues siempre da muchísimo fruto. Y el día de hoy en la entrevista justo vamos a estar platicando sobre estos 100 años que se conmemoran de esta guerra, ¿no? De este levantamiento en armas de los católicos contra esas terribles leyes de calles. El 3 de agosto justamente es cuando inicia el movimiento armado, así que pues le vamos a estar platicando sobre la Guerra Cristera, y pues quién mejor que mi queridísimo Guillermo Torres, quien es el director de Saber Votar. Así que vamos a estar platicando con él. Ya sabe que es un analista político maravilloso y siempre nos da una opinión muy apegada al magisterio de la iglesia, y eso a mí me encanta porque nos abre así el mundo de la política, pero desde el magisterio de la iglesia. Pero ahora pues vamos a estar hablando sobre este tema de la Guerra Cristera. Así que, ¿qué le digo, gente buena? Tenemos tremendo programa, por favor no se me vaya, quédese con nosotros a donde se me va. Además, también está el Mundial. Hoy juega España contra Francia, así que pues qué interesante ahí para toda la banda que está siguiendo la Copa del Mundo. Yo la estoy siguiendo, ¿qué le digo? Y pues con la pena, pero pues yo estoy apoyando a España. Esperemos, digo, no sé quién esté apoyando a usted, pero esperemos que España gane la madre patria y que les vaya muy bien. Pero pues igual suerte para los dos equipos que están en contienda en este momento. Así que, gente buena, ¿qué le parece? Sí, comenzamos.

El día 14 de julio se celebra la fiesta de Santa Cateri de Cahuita, quien es virgen. En 1646, el poblado de Mohawk de Osernon, cerca de la actual Harrisville en Nueva York, era un territorio muy poco acogedor para los misioneros cristianos. El jesuita, el padre Isaac Joges y el laico John de Land fueron asesinados ahí ese año. 4 años antes, en el mismo poblado, el padre Joges había sufrido una tortura tan prolongada y brutal que fue considerado un mártir viviente por el Papa Urbano VIII, y su compañero de misión, René Goupil, había sido asesinado. 3 de los 8 mártires de Norteamérica regaron con su sangre la tierra de esta pequeña aldea.

indígena. Se podría haber pensado que la historia pues ahí terminaba. Sin embargo, 10 años después, en 1656, nació en ese mismo poblado una niña de madre cristiana algonquina que había sido capturada por los Mohawks y casada con el jefe del clan. Los padres y el hermano de la niña murieron en una epidemia de viruela que a ella le dejó la cara marcada y los ojos dañados. La llamaban Tecahuita, la que choca con las cosas, lo que demuestra que tenía la visión deteriorada. La niña fue adoptada por su tío, que a su vez se convirtió en jefe. Tecahuita aprendió las artes femeninas tradicionales de su tribu, confeccionar ropa, tejer cestas, preparar la comida y ayudar en las cosechas. Escuchaba a los sacerdotes franceses que pasaban por su poblado, pero no se atrevía a acercarse más a ellos, no con su tío y muchos de su clan que eran tan hostiles al cristianismo. A los 17 años, las tías de Tecahuita la presionaron para que se casara. Ella se negó, sufriendo como consecuencia sus burlas y castigos. A los 18 años conoció a un sacerdote, el padre Jacques de Lambertville, y por fin se sintió lo suficientemente libre como para decir lo que tenía en su corazón. Pidió el bautismo. Al año siguiente, Tecahuita fue bautizada como Kateri, la forma Mohawk del nombre Catherine. En ese pueblo, que no daba la bienvenida a los cristianos, pues ella era cristiana. Kateri sabía que sería bastante difícil por lo que rezaba y eso le acarreaba el desprecio. No trabajaba los domingos, por lo que no recibía ningún alimento ese día. Era tratada casi como una esclava. Pronto, algunos de sus vecinos la acusaron de brujería. Kateri estaba en peligro y el sacerdote le aconsejó que emprendiera a pie un viaje de 200 millas, más de 300 kilómetros, hasta una misión jesuita y un pueblo de nativos cristianos al sur de Montreal. Kateri llegó ahí en 1677. Una mujer iroquesa, Anastasia, le enseñó a rezar, a hacer penitencia y a ayudar a los necesitados. Kateri abrazó esta nueva vida con todo su corazón. Rezaba a solas en el bosque, enamorándose cada vez más del Señor que la había redimido, y realizaba extenuantes penitencias de un estilo influenciado por las tradiciones Mohawk, pidiendo al Señor que se apiadara de su pueblo que aún no lo conocía. Los dos sacerdotes, los habitantes de la misión, la observaban como con creciente admiración. A los 23 años, Kateri tomó una decisión sorprendente para una doncella Mohawk, cuyo bienestar dependía del matrimonio. Le dijo a uno de los sacerdotes: he deliberado bastante. Desde hace mucho tiempo mi decisión sobre lo que voy a hacer está tomada. Me he consagrado a Jesús. Hijo de María, le he elegido como esposo y solo él me tendrá como esposa. Ella y dos amigas anhelaban de alguna forma la vida religiosa, pero el sacerdote les dijo que aún era demasiado jóvenes en la fe. Así que Kateri vivió su vida ordinaria con un gran amor en su interior. Ella pertenecía a su Señor y en él a todos los necesitados. En la Semana Santa de 1680, la salud de Kateri se debilitó. Murió el miércoles santo. Los presentes dijeron que su rostro se volvió radiante, hermoso, poco después de su muerte, y que las cicatrices de la viruela habían desaparecido. Dos mujeres nativas, amigas y un sacerdote, el padre Chauchetier, afirmaron que se les había aparecido a las pocas semanas de la muerte de Kateri. En la lápida de esta hija espiritual de los mártires fue escrito este epitafio: Kateri Tecahuita, o Kehuenque, Katsillo, Teoncitanecaron, la flor más bella que jamás floreció entre los hombres rojos. En el 2012, el lirio de los Mohawks se convirtió en la primera nativa americana en ser declarada santa. Pues gente buena, este es uno de los testimonios súper bonitos, porque pues como la sangre de mártires da fruto, y da fruto en esta otra hermosa santa. O sea, unos santos derraman su sangre para que otros santos también nazcan en esa misma tierra. Yo creo que ese es un tremendo testimonio, y por eso qué belleza el podernos sentir muy inspirados
para nosotros mismos ser llamados a ser mártires, pero sobre todo a ser santos, porque la pieza que el suelo que pisamos, seguramente hay mártires que ya estuvieron antes que nosotros y que nos sintamos inspirados por ellos. ¿Y qué le parece, gente buena? Sí, pues nos vamos a la receta de la semana.

Y la receta de la semana es cómo evangelizar en un mundo secular. Que eso es pues padrísimo, pero también a la vez es un súper tema esto de evangelizar en un mundo secular, porque la verdad es que no es nada fácil, o sea, la verdad es que es bastante difícil el lograrlo. Todo el tiempo pues estamos pensando cómo le podemos hacer, ¿no?, para evangelizar, cómo le podemos hacer para poder llegar a más corazones, que las personas conozcan a nuestro buen Dios, que podamos pues llegar a esos corazones cada vez más alejados, más lejos de Dios, y además más lejos de Dios y más llenos de tanta cosa fea en el mundo, ¿sale? Entonces pues esa parte pues siempre nos duele muchísimo, porque vemos como jóvenes que a lo mejor iban a la iglesia, que a lo mejor desde pequeños, no sé, en su casa les trataban de inculcar la fe, pues de repente, tómala, ¿no? Se alejan, ya no creen, empiezan a contradecir a sus padres, dejan de ir a misa, se dejan de confesar, empiezan a caer en distintos vicios, ¿no? Porque ahora hay de todos, el que quieras, desde la pornografía, la droga, el sexo casual, lo que quieras. Y eso, pues, va alejando el corazón. Entonces, ¿cómo hacerle para poder evangelizar en este mundo que la neta sí está a veces medio complicado y no sabemos cómo hacerle? Bueno, pues primero hay que mantener nosotros pues fidelidad al evangelio, ¿sale? O sea, no se va a poder si uno no conoce su fe, si uno no es fiel, está como en chino. Entonces necesitamos tener esa capacidad de transformar la fe que decimos profesar en un testimonio visible. O sea, que se nos note. Como decimos por ahí, si vas a misa, que se te note. Entonces, que se me note, para que en este mundo marcado por esa secularización, pues, y además de la secularización, pues la polarización, porque usted se pone a platicar y el tema político está bien polarizado, que si la izquierda, la derecha, el centro, sabrá de usted Dios que el relativismo moral, ¿no?, que está cañoncísimo, todas las ideologías, las que quiera, todo eso pues implica un gran desafío. Así que para poder justo evangelizar en este mundo, pues primero necesitamos comprender el desafío, ¿sale? Saber qué es lo que es este mundo secular. Pues la exclusión de Dios de la vida pública, cultural e intelectual, lo que va a llevar a la moral católica a ser cuestionada todo el tiempo y a la fe a perder su presencia en las familias y comunidades. En ese panorama, pues la evangelización no puede ser solo una proclamación doctrinal, sino es ante todo un acto de amor y conversión que responda con misericordia a la verdad. Ese es el primer pasito, comprenda el desafío. Segundo pasito, adopte una catequesis contracultural. O sea, la catequesis debe ser radical, profunda y centrada en Cristo. Entonces, pues ahí es donde hay que formar a los fieles para pensar como Cristo, vivir como Cristo y esperar con Cristo. Esto implica un cristocentrismo absoluto. Cristo es el único salvador y modelo de vida. Es la renovación de la mente para discernir la voluntad de Dios. Formación integral, doctrinal, vida sacramental y servicio social. O sea, todas esas cosas pues son muy importantes. Hay que usar el testimonio personal y comunitario como tercer punto. El evangelio se vive y se comparte a través de la vida cristiana. Ese testimonio personal de la oración, la meditación, la participación en los sacramentos y la acción de caridad. Luego también, pues vivirlo en comunidad, ¿no? Tener grupos de estudio bíblico, actividades parroquiales, proyectos de servicio que fortalezcan la fe y la solidaridad. Y luego adaptar la evangelización a los tiempos, como cuarto pasito. Porque tenemos sí que adaptarnos, pero no perder la fidelidad. Hay que usar los recursos modernos, redes sociales, materiales audiovisuales, plataformas, etcétera. Pero también hay que entender la cultura en donde queremos evangelizar. Eso no significa que la cultura va a cambiar la enseñanza, ojo, porque luego a veces la gente cree que adaptarse a las nuevas realidades culturales es, bueno, pues todo el mundo, ya viven juntos los novios sin casarse, pues hay que adaptarse a eso. No, espérate, o sea, hay que entender que eso sucede, pero en esa realidad, ¿yo cómo le voy a evangelizar?
para que no lo haga. ¿Sí me explico? Necesitamos tener esa firmeza en la fe y en la doctrina, para, porque es muy importante. Por eso, mantener la fidelidad al mensaje original de Cristo sin caer en la superficialidad ni ser una veleta. Luego, quinto, escuchar y dialogar con humildad. En un mundo polarizado, escuchar a quienes no están de acuerdo, pues es un testimonio poderoso de caridad, ¿no? O sea, a veces te tienes que chutar que te digan, no, es que los católicos son de lo peor, y es que el Papa, y es que los sacerdotes. Y tú tienes que escuchar para entender desde dónde te están diciendo eso, porque puede ser que sea desde la ignorancia, o puede ser que tengan una herida, o puede ser que a lo mejor tuvieron una mala experiencia. Entonces, hay que escuchar para luego entender desde dónde y poderles ayudar a que se reconcilien con la verdad, evitando un juicio implacable, ¿no? Decir, ustedes son unos tontos porque no saben nada. Bueno, pues si tú sí sabes, pues hay que enseñar al que no sabe, pero enseñar con caridad. Eso no significa que cambies la verdad, ¿sale? Luego, defender la fe contra la corrupción. Es muy necesario, pues, que nosotros como fieles estemos formados para resistir sectas, grupos pseudo religiosos que corrompen la fe y la familia. Y eso va a implicar una educación doctrinal y espiritual constante. O sea, en resumen, pues para poder evangelizar en un mundo secular necesitamos fidelidad en el evangelio, una fidelidad así total al evangelio, formación profunda, testimonio visible, diálogo humilde y uso creativo de los medios modernos. Todo esto con un corazón lleno de Dios, lleno de Cristo, para la conversión y la misericordia. Pues ahí está la receta de la semana, gente buena. ¿Cómo la ve? ¿Y qué le parece si nos vamos a la rolita? Que tenemos una super rolita que a mí me pone la piel chinita, que es de Gesed, y es Viva Cristo Rey. Vámonos a la rolita.

0: Gente, bueno, pues qué le digo, qué bonita canción. A mí la verdad es que yo la escucho y siempre que la escucho. Gente, bueno, pues qué le digo, qué bonita canción. La verdad es que yo siempre que escucho esta rolita me pone el corazón así con todo, a todo lo que da y se me pone la piel chinita porque pues pienso en todos esos guerreros, en todos esos mártires, obviamente de la Guerra Cristera, pero también mártires de todas, de todos los tiempos y lo que han hecho pues por la fe. Así que nos toca, sin duda nos toca a nosotros. Y gente, bueno, pues qué le digo, que el día de hoy tenemos un tremendo amigo que lo quiero mucho, que también es un tremendo guerrero, al cual le he aprendido mucho, por toda su trayectoria y todo su empuje por defender la fe. Mi queridísimo Guillermo Torres, quien es el director de Saber Votar. ¿Cómo estás, mi rey?
1: Marce, muy buenas tardes, gracias por esa presentación, ¿eh?
0: No, hombre, con mucho cariño, mi rey. No, nada más que la verdad, oiga, dicen en mi pueblo.
1: Muy bien, muy bien.
0: Oiga, hijo mío, pues ¿cómo te va? ¿Qué tal la vida? ¿Qué tal las vacaciones?
1: No,
0: No hay.
1: muy bien, contentos, contentos. No hay vacaciones, pero estamos contentos siempre de poder estar aquí participando contigo en este espacio, ¿eh?
0: Eso es todo, mi querido Memito. Oye, mi rey, pues, ¿qué te digo? Este año estamos de fiesta en México porque se celebran 100 años de la Guerra Cristera. Y la verdad es que yo creo que para todo católico que se respeta mexicano, pues eso debe de ser lo que de las cosas que más te enorgullece, ¿no? Obviamente la Virgen María que se haya aparecido, nuestra Madre Santísima de Guadalupe, pues es así como el hit. Sin embargo, esto de este movimiento de levantamiento de armas de estos valerosos católicos, pues es algo impresionante y que estamos celebrando 100 años este año, mi queridísimo Memo.
1: Sí, ahí es correcto, son 100 años de que arrancó este conflicto, una guerra civil en México, pero que fue por el tema de la fe,
0: Así es.
1: defender la fe. Y mira, 100 años, pero muchos de los efectos de esa guerra siguen hoy en día vigentes en nuestro país, por desgracia, con nuevas modas, porque ahora son nuevas modas. La cultura woke y todo este tipo de cosas, pero bueno, sigue habiendo un ataque sin duda contra la fe, como la que se dio hace 100 años.
0: Qué fuerte. Y también yo creo que aparte, yo creo que la autocensura siempre ha existido, ¿no? Pero siento que ahora está más presente que antes, mi querido Memo. ¿Tú qué piensas? O sea, siento que ahora solito la gente se censura sin que le tenga que decir nadie nada. O sea, ya no
1: Sí.
0: publicas algo, ya no dices nada, mejor te quedas callado, ¿no?
1: Sí, está lo que se conoce como la política de lo políticamente correcto, ¿no? Es decir, si yo digo algo que pueda llegar a ofender a alguien, y lo vemos ya en hechos muy contundentes, vemos de repente a gente que pues no solamente no se pronuncia sobre su fe, sino sobre cosas que son del sentido común. No, por ejemplo, hay gente que le da miedo decir hoy en día que un hombre que se viste de mujer es un hombre. Hoy en día hay gente que le quiere dar la categoría, bueno, para que nos demos una idea, para que tu editor se dé una idea. Esta semana, un ministro de la corte puso en discusión defender, proteger a las abejas. Debe que hacer acciones incluso de castigo, de pena por quienes acaban con las abejas. Sabemos que las abejas juegan con un papel muy importante por el tema del paso del polen y todo esto, pero el argumento del ministro de la corte era que las abejas sean más importantes que los seres humanos.
0: No,
1: Y lo
0: bueno.
1: vemos, porque en la legislación, pues por desgracia no se defiende al pequeño en el vientre materno.
0: Es una de las cosas más absurdas que hemos venido viendo de estos movimientos así ecologistas absurdos. Y son absurdos, mi querido Memo, porque por un lado te desgarras las vestiduras por las abejas o lo que quieras, pero ahora con todos estos centros de Meta, ¿no? De inteligencia artificial que se tienen que gastar, o sea, ahora sí que millones y millones de litros de agua para poder mantener la inteligencia artificial, ahí sí nadie dice nada, ¿no? Y te
1: Claro,
0: puedes
1: claro.
0: acabar todos los grandes lagos que los tengo aquí pegados y nadie va a decir nada,
1: Sí,
0: ¿no?
1: porque, a ver, cuando conviene, sí, cuando conviene, no, que es un poco lo que llegamos a ver al respecto, pero mira, hace 100 años, ¿qué fue lo que pasó con esta guerra? Los señores obispos, pues suspenden el culto público a partir de que se reglamenta el artículo 130 de la Constitución sobre la relación Iglesia-Estado de la Constitución del 17. Ya la Constitución del 17 se prohibía prácticamente cualquier acto religioso, pero al momento de aplicar la ley general, es decir, las leyes secundarias para la aplicación de ese artículo de la Constitución, es cuando comienza eso. Que habría que decir una cosa, la llamada Ley Calles tuvo una resistencia muy importante por parte de los ciudadanos. Antes sí. de llegar al cierre de cultos, hubo un boicot, se juntaron en aquella época, estamos hablando de 1926, se juntaron más de 1 millón de firmas en un tiempo récord para que fueran revisadas en el Congreso una discusión. Todos esos procedimientos, no los quisieron hacer, se fueron directamente a la aprobación y el Estado mexicano nunca se imaginó cómo iban a reaccionar los católicos por defender.

0: y pues sabemos que hay una gran cantidad de gente que hace una labor excelente en la iglesia, que hay sacerdotes buenos, religiosas buenas, pero por uno que haga algo mal, la gente sataniza, y así pasa con que ese es un proceso cultural. Y si tú ocultas, por ejemplo, este hecho que se ocultó durante mucha parte, y que aparte hay que decirlo, tendrá muy poco de que empezó a tener relevancia gracias a las investigaciones que se han estado haciendo en la materia. Obviamente el más famoso el primer historiador que lo muestra de manera muy tajante, uh-huh, va a ser precisamente Jan Mayer con la cristiada, ¿no? Que va a ser el primero que va a tener una fama ahí. Pero hoy en día siguen investigaciones. Ha habido cosas muy interesantes que se han descubierto en los últimos meses. Por ejemplo, manuscritos por parte de las brigadas Santa Juana de Arco, que eran estas brigadas secretas de donde participaban única y exclusivamente mujeres, y no solamente era para pasar alimentos o municiones, sino incluso para armar la propia estrategia. Y se han ido encontrando documentos recientes que habían estado guardados durante pues, casi 100 años, del papel que tuvo, por ejemplo, la mujer en la guerra extra, que fue mucho mayor de lo que nos podemos llegar a imaginar. Cosas, por ejemplo. Y otras cosas, por ejemplo, gente del propio gobierno que no estaba de acuerdo con la guerra y que estuvo apoyando de forma subterránea al asunto. E incluso, pues también en tiempos recientes se sabe de cosas que uno pensaría que suenan increíbles, pero, por ejemplo, gran parte de lo que se enteraban en Roma, de lo que se enteraban en el Vaticano, de lo que estaba pasando, era vía el padre Burke, que era un sacerdote de los Caballeros de Colón, cuya función era, vía el gobierno norteamericano, ser un estilo de mensajero, de interlocutor entre el gobierno mexicano y el gobierno norteamericano para comunicarse con Roma. Y se ha descubierto en años recientes que una mala traducción fue lo que provocó pues que los arreglos del 29, que son los con los que tienen la guerra extra, no fueron los mejores. Errores de traducción que se hacían de el español al inglés y del inglés al italiano para que llegara a Roma. Entonces, son cosas recientes, pero bueno, es un proceso en el que nos ha regalado una cantidad importante de mártires, que también es importante mencionar esto. Ninguno de los que están en los altares, todos estos mártires, sean santos o sean beatos, como el caso de Anacleto González Flores, ninguno de ellos tomó las armas. Es importante retomarlo. Exacto. Ninguno de estos personajes tomó las armas. Fueron gente que estaba en contra de la guerra, pero que estuvo con la defensa de la fe y apoyó la defensa de la fe a un grado hasta perder la vida. Y bueno, vamos a recordar algunos de estos, más obviamente uno de los más simbólicos, José Sánchez del Río, el cual muere gritando viva Cristo Rey en un martirio donde lo mata su propio padrino, lo manda a matar su propio padrino. Y que bueno, está el caso del propio Anacleto González Flores, el Gandhi mexicano, como se le llamó, hoy en día es el patrono de los laicos en México. Un maestro en toda la expresión de la palabra, que pues nunca soltó un balazo, pero bueno, murió como mártir, y que son parte, pues hay que decirlo así, de estos ejemplos heroicos de la gente que dio su vida. Esos son los conocidos, muchos sacerdotes, pero hubo mucha gente, efectivamente, hubo mucha gente, ¿no? Por ejemplo, hay casos emblemáticos, están los mártires de Saguayo, en Saguayo, Michoacán. Estamos hablando de 28 gentes que murieron defendiendo su fe, que no se saben los nombres de todos ellos, pero que estuvieron defendiendo la puerta del templo para que no entraran las fuerzas federales. Y así podríamos irnos con muchos casos, y especialmente gente que a lo mejor no murió, no fue mártir en ese momento, pero que entregó un gran amor a la fe. Decía hace rato el caso de las mujeres. El papel importante que van a tener las mujeres en este paso, no solamente de alimentos, de guarniciones, pues también de armas, sino también de acompañar de acompañar con mucha oración a todos estos grupos que defendieron la fe, los grupos cristianos.
1: Qué fuerte. No, fíjate que, bueno, hay muchas cosas muy interesantes de lo que nos estás compartiendo, mi queridísimo Memo, porque efectivamente, pues, el evento de los cristeros, pues, fue dado a conocer por John Mayer, como tú bien lo dices, y yo me acuerdo que empezaron a sacar estos documentales de Clio, ¿no? Que los sacaban súper en la noche y que eran buenísimos porque te enterabas de muchas cosas, pero los pasaban así que a las 10 de la noche, 11 de la noche, entonces pues la gente se quedaba dormida y ya no los veía, ¿no? Y era la única forma en que poco te enterabas. Pero cada vez se fueron haciendo más conocidos y eso pues dio el paso para entender el movimiento y también entender aquellos mártires que fueron pues canonizados o que han sido canonizados o que han declarados beatos. Y esto que tú acabas de mencionar, que estos que tenemos conocimiento beatos no tomaron las armas, ¿no? Porque luego a veces uno no entiende, o sea, sí, pero fueron personas que resistieron ante estas leyes calles de otra manera, ¿no? Por ejemplo, y me encanta que lo menciones al beato Anacleto González Flores, pues porque lo que hace es este boicot. Empieza con este boicot y la banda pues se le empieza a juntar, pero lo tienes a un padre Miguel Agustín Pro, también beato por cierto, que él pues daba los sacramentos de forma escondida, ¿no? Se vestía de Catrín, se iba a los parques y luego pues ahí andaba confesando gente o cazando a escondidas o bautizando a escondidas. Entonces, ves todos estos mártires que efectivamente, como bien dices, como tipo Gandhi, ¿no? Que por el lado de la paz buscaron resistir, pero siendo firmes ante una injusticia que era la mentada ley Calles, que por cierto, mi rey, ¿qué era lo que decía esta ley? Porque luego a veces las personas no lo entendemos.
0: Mira, la ley suspendía la celebración religiosa en espacios públicos principalmente. Es decir, decía, por ejemplo, todo lo que se haga de manera pública, llámese una peregrinación, por ejemplo, la exposición del Santísimo en la fiesta de Corpus Christi, el hecho de predicar afuera del templo, pues se consideró en ese momento como violar la constitución. La ley Calles principalmente tenía eso, la suspensión del culto de manera pública. La respuesta de los obispos fue, pues me suspendes esto, pues me suspendes todo. Y la que decidió la jerarquía en aquel momento fue dejar de hacer todo tipo de celebraciones como una respuesta a esto. Digamos, principalmente la ley Calles lo que buscaba era quitarle protagonismo y quitarle ese sentido a la propia iglesia. Ojo, antes de eso hubo un proceso interesante, un proceso histórico, que dentro de las cosas de ese proceso histórico es que, por ejemplo, se quiso crear un cisma, crear una propia iglesia mexicana, desconocer a
1: la iglesia católica,
0: nombrar un patriarca, la iglesia católica mexicana con el obispo Pérez, así le llamaron a un sacerdote, que por cierto al final de su vida se arrepintió de haber sido el patriarca Pérez, pero bueno, primero quisieron hacerlo por esa vía, ¿no? Por la vía religiosa. Se dieron cuenta que no podía encontrar eso y fue que ya decidieron hacer este asunto. Antes hay antecedentes importantes, la ley Calles es, digamos, la consagración, pero antes hay leyes para suspender la práctica del culto. Por ejemplo, una es de que se ponía que por cada número de cierto número de habitantes en algunos estados podía haber un número de sacerdotes, o la expulsión de los sacerdotes extranjeros, la destrucción de los templos. Uno de los lugares más emblemáticos donde se hizo todo esto fue en Tabasco, donde destruyeron una gran cantidad de templos. Tomás Garrido Canaval fue el gobernador que decidió destruir todo esto, hacer acciones en contra directamente de la iglesia, incluso fusilaban a los cristos, y destruyeron, prácticamente destruyeron, pues de más de la mitad de los templos que había en el estado de Tabasco. Incluso un hermano de Tomás Garrido Canaval le puso de nombre a sus hijos, a uno le puso Satanás y a otro Lucifer, para que nos demos cuenta de que pues sí había un tema ideológico muy fuerte, lo que se va dando. E incluso podríamos decir que este sentimiento anticatólico pues empezó a darse desde la Revolución Mexicana. Ahí empezó ese proceso, cuando en la Constitución del 17 pues se crea este artículo 130, separación Iglesia-Estado, y donde se prohíbe la religión en las escuelas, donde se prohíbe la práctica de muchas cosas. Entonces es ahí donde está, y bueno, vemos casos donde por ejemplo se desterró, como dije hace rato, sacerdotes, los extranjeros fueron quitados, se les quitó la administración que tenía la iglesia, de orfanatorios, de asilos, sí, de varias cosas así por el estilo. Todo eso fue, y bueno, obviamente la quema de templos, cosas que bueno, pues que fueron pues tristes en la conciencia mexicana.
1: Tristísimas, mi queridísimo.
0: Cierre de seminarios también, perdón, se me olvidó, cierre de seminarios.
1: Claro, cierre de seminarios. Muchos, por ejemplo, ahí en Chihuahua, nosotros tenemos un efecto así medio chistoso, porque, bueno, chistoso entre comillas, porque la guerra cristera no nos pega sino hasta que se acaba en el centro, ¿no? O sea, nos pega 10 años después. Porque uh-huh. Manuel M. Quevedo, que entra como gobernador, después de que pasa la guerra cristera, él sí tenía un tema con la iglesia y tenía así como una aberración contra la iglesia, y entonces empieza la persecución. Y llega un punto en que teníamos dos sacerdotes en todo el estado. De hecho, nuestro querido mártir, ¿no? San Pedro Jesús Maldonado, él es ordenado en el seminario del Paso, Texas, porque cierran el seminario, uh-huh. Justo lo que acabas de decir, ¿no? Y sí, entonces, sí.
0: Hay un movimiento importante que se va de todo esto.
1: Exacto. Pero ves cómo eso. O sea, ves ¿cómo se dice? Esos efectos de la guerra cristera, que se da como en varias fases en todo el país. Digo, la más importante pues es ahora de la que vamos a estar celebrando, ¿no? Pero luego, al terminar, en algunas partes se da el movimiento en otros lugares, lo cual también es como muy interesante, mi querido Memo.
0: Sí, claro, porque mucho se ha generado el mito de que la guerra cristera solamente fue en la zona centro del país, en la zona del Bajío, y no fue así. Hay demostraciones de la guerra cristera en lugares como Chihuahua, que acabas de mencionar, uh-huh. Casos en Yucatán, en Chiapas, por ejemplo, también. Aparte, hay dos procesos de la guerra cristera. La primera oleada, que es la que conocemos, que son los 100 años, y después una segunda proceso durante la época del cardenismo, cuando se implementa la educación socialista. Y también aquí hay que decir una cosa, el papel importante de los laicos. Los laicos juegan un papel muy importante. Algunos de los santos son laicos, de los santos mártires son laicos. Y recordar que no fue una improvisación. Todo esto surgió con la creación de la Liga Nacional Defensora de la Libertad Religiosa, que fue la agrupación que se encargó de aglutinar y que llegó a tener más de 300,000 miembros en todo el país, cuya función era precisamente defender la fe. Claro. Y van a participar, obviamente, la Acción Católica, agrupaciones como los Traves de Colón, la Adoración Nocturna, las Damas Católicas, la Congregación Mariana de los Jóvenes, que fue muy importante a principios del siglo XX, también con la Revolución.
1: La CJM.
0: La CJM y la Confederación Nacional Católica del Trabajo, además de la Unión Popular, que fue una organización secreta que funcionó, que estuvo en ese proceso, y que fíjate, tan fuerte fue este conflicto que hay que recordar que el Papa Pío XI va incluso a mencionar la guerra cristera en una de sus encíclicas y en varios documentos. Y lo va a poner como ejemplo de defensa de la fe por parte de la propia, de lo que se hizo, ¿no? Entonces, muy interesante porque muchos de estos personajes que son verdaderos héroes, héroes de las libertades, hoy en día, pues nadie se acuerda de ellos, de a lo mejor de alguno que otros habrá quien tenga algún recuerdo, pero pues muchos de ellos fueron gente que se entregó y que, como te digo, hicieron primero el famoso boicot y después también pues hicieron todo el proceso después de ordenar la guerra cristera. Pero sí fue un papel muy importante que se hizo de distintos actores en ese asunto, especialmente, por ejemplo, el valor de la CJM, que fueron fundamentales en este proceso.
1: Fíjate que de verdad es que ahorita que nombras todas estas instituciones que se organizan durante ese tiempo, pues, y que muchas todavía hay, ¿no? O sea, todavía, por ejemplo, la CJM todavía se reúne, ¿no? Todavía existe, ¿no? Desde entonces, cumplieron, ¿qué? 100 años en el 2023, por ahí, mi rey, tú sabes mejor, más que yo, pero por ahí tienen, o sea, la CJM empezó como unos años antes del movimiento de la guerra cristera, pero bueno, todas estas instituciones que acabas de decir, pues le dieron justo forma, no era como lo... como te lo presentaban a uno, ¿no? En la escuela, no era ahí un grupo de revoltosos católicos, o sea, había gente de todas las élites, por así decirlo, y de todos los estratos sociales y de todo, que estaban realmente preocupados por el tema de la fe en México, ¿no? Y ahorita que hablabas también de la educación socialista, me acuerdo que en calles, hay un libro buenísimo de la guerra cristera que lo escribió un par de amigos que los quiero muchísimo, el ingeniero Héctor Tarango y Claudia Kahn, que son de Delicias, por cierto, de Delicias, Chihuahua, y que aparte ellos hacen conferencias en todo el país hablando de este tema, pero me impresiona porque en el libro ellos ponen una fotografía de mujeres católicas luchando en contra de la educación sexual en las escuelas. Pero viene así, sí, tal cual, y te estoy hablando de que esa foto te la tengo que mandar, mi querido Memo, porque haz de cuenta que es como de 1920 por ahí. O sea, antes de que empezara el movimiento, ya había habido como estas otras cosas que el gobierno quería estar metiendo dentro de la educación y este adoctrinamiento que seguimos luchando hasta ahorita, ¿no? Y esto otro que mencionas, que está durísimo, esto otro que mencionas del Papa Pío, fíjate que acá en Estados Unidos, digo yo que ahora estoy viendo acá, pues muchas personas ya más grandes, ya mayores, sí te comentan y te dicen, oye, yo cuando estaba en la escuela y que iba a una iglesia, a una escuela católica y de monjas, las monjitas nos enseñaban del movimiento cristero en México y lo ponían de ejemplo para, ¿no? De la fe y de combatir y de vivir la fe. Entonces, realmente fue un movimiento muy importante que en México, tristemente, por lo que comentaste al principio, pues al durar 80 años escondido, no lo hemos sabido valorar, me parece, mi querido Memo.
0: Sí, coincido, ¿no? Ha habido como un sentimiento, primero, del gobierno de ocultar este acontecimiento, y segundo, me duele mucho decirlo, pero si hay un sector de la iglesia que quiere cerrar este capítulo, que quiere minimizar este asunto, como diciendo, a ver, largamos, incluso en tiempos recientes hay quienes han estado haciendo este movimiento y hablando incluso de sacerdotes y más que como que quieren minimizar la aportación de la guerra cristera. Pero también hay otros, hay que decirlo, que están haciendo esto como un proceso de reflexión a los tiempos actuales. Fíjate que algo de lo que más peleó Anacleto González Flores es el tema de la libertad de expresión, por ejemplo. Obviamente la libertad de culto, la libertad religiosa, pero la libertad de expresión. Hoy en día, tú lo decías, hay mucha autocensura, pero también hay castigo a quienes tratan de decir la verdad. Se les considera como locos hoy en día, en los tiempos actuales, quien quiera decir algo es castigado, es señalado. Vemos cómo hay un ataque sistemático hacia quienes tratan de demostrar que el pasto es verde, ¿no? A los que tratan de mostrar la lógica, Y hoy en día, pues, están bajo ese proceso, ¿no? Bajo ese proceso muy fuerte. Y otra que dices del caso de Estados Unidos, no sabes tú, también de la información reciente, lo valioso que fue la aportación, lo que fue la aportación del catolicismo norteamericano para bien en la guerra cristera. Incluso hay que recordar que también durante mucho tiempo, pues la formación de los sacerdotes se llevó en el seminario de Montezuma, allá en Estados Unidos, donde se formó a una gran cantidad de gente, de sacerdotes mexicanos, porque pues eran seminarios o eran clandestinos. Entonces, el papel de la Iglesia Católica, el papel de los caballeros que fueron en Estados Unidos, fue fundamental para la guerra cristera. Se sabe de la aportación en especie, la aportación económica, que fue importante, que se hizo por parte de Estados Unidos, de los católicos norteamericanos, y también hay que decirlo en un tema de recibir a mucha gente, muchos mexicanos que salieron huyendo de distintas situaciones. Yo te puedo decir de manera personal que, por ejemplo, mis abuelos paternos, que eran del Bajío, y mi abuelo era de Arandas, mi abuela era de San Francisco del Rincón, pues ellos terminan exiliados en Estados Unidos, por ejemplo, ¿no? Y ahí fue la comunidad católica la que recibió con brazos abiertos a mucha gente que venía de haber ocupado algún liderazgo en los templos y que fueron perseguidas por el propio gobierno, ¿no? Entonces muchos dieron la vida como mártires, otros huyeron, pero vamos, sí fue, es muy interesante, por ejemplo, este tipo de datos que están los recientes, de reivindicar, por ejemplo, el papel de, hay que recordar, la Iglesia tiene ese término católico que significa universal, y cómo la Iglesia en términos universales respaldó. Y cosa curiosa, mucho se leía de la guerra cristera, por ejemplo, en la Iglesia en España, y decían, aquí esto nunca va a pasar, y años después pasa la Guerra Civil Española, donde también hay una gran cantidad de mártires y de situaciones realmente dantescas.
1: Memito, te tengo que cortar, qué pena, me choca porque se nos acaba el tiempo, pero te tengo que invitar todo este año más para que nos estés platicando de todos estos momentos de la guerra. De verdad, mi querido Memo, muchísimas gracias. Por favor, sigan a Memo en Saber Votar, que siempre tiene el análisis perfecto de lo que nos está pasando. Memo, te mando un abrazo bien grande, gente buena. Yo soy Marce Palos, puedes seguirnos en las redes sociales de Amares Conferencias y nos vemos, nos escuchamos más bien, no nos vemos, pero nos escuchamos la próxima semana aquí en la T2. Quédese por favor en EWTN, la mejor radio del mundo mundial, Radio Católica Mundial EWTN. Por favor, cuídese mucho, que le mando un abrazo bien, bien grande, y vamos a seguir con esta serie de la guerra cristera porque es fascinante. Un abrazo bien grande, Dios me los bendiga. Bye bye.

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Hablándoles Katia Baliño. El Papa León XIV nombró al sacerdote Diego Luis Rendón nuevo obispo de Jericó en Colombia, la tierra natal de la primera santa colombiana, Santa Laura Montoya, y de los beatos Juan Bautista Velázquez Peláez y Jesús Aníbal Gómez Gómez. De esta manera, el padre Rendón reemplazará en el cargo a Monseñor Noel Antonio Londoño Huitrago, quien dirigió la diócesis de Jericó desde 2013 y presentó su renuncia al Papa Francisco en agosto de 2024, tras cumplir los 75 años de edad. La diócesis de Jericó fue creada el 29 de enero de 1915 por el Papa Benedicto XV. El sacerdote Diego Luis Rendón Urrea nació el 3 de junio de 1967 en Río Negro. Fue ordenado sacerdote el 21 de noviembre del 2000 para la diócesis de Santa Rosa de Osos. El santuario asturiano de Covadonga, en España, acogió del 10 al 12 de julio la tercera jornada eucarística Mariana Juvenil, GEM, que en esta tercera edición reunió a cerca de 2.000 jóvenes. Los participantes contaron además con un mensaje del Papa León XIV, enviado a través del nuncio apostólico en España, Monseñor Piero Piopo, y dirigido al arzobispo de Oviedo, Monseñor Jesús Sanz Montes, quien lo leyó el domingo al término de la misa de clausura. En su mensaje, firmado por el secretario de Estado del Vaticano, Cardenal Pietro Parolin, el Santo Padre saludó a todos los sacerdotes, religiosos, religiosas y de manera particular a los jóvenes que se reunieron en el corazón de Asturias al amparo de Nuestra Señora de Covadonga para celebrar la tercera jornada eucarística mariana y juvenil bajo el lema «Haced lo que os diga». 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Gracias y que el Señor le bendiga.

¡Hey, mi gente! ¡Dios te bendiga! ¡Dios te bendiga! Oye, cuando yo escucho esa musiquita, tan, tan, tan, tan, yo digo, ya, ya empezó. Ya empezó Café con Cristo, el único café que se cuela en el cielo. Mi nombre es David Bisonó, yo soy el cafetero mayor. Le damos las bienvenidas a todos aquí grabando en vivo desde León, Guanajuato. Mi gente, hay gozo, hay bendición, porque cuando el café se cuela y se prepara y se comparte, es porque algo precioso está a punto de suceder. Le mandamos saludos a todas las personas que se conectan a través de las emisoras afiliadas con Radio Católica Mundial. Esas emisoras afiliadas en todo el planeta terráqueo. Gracias, emisoras afiliadas, por tu amistad, tu conexión y tu fidelidad. Le mandamos saluditos a los cafeteros chateros que se conectan a través de el YouTube de EWTN Español y también a la gente que se conecta a través de el app de EWTN. Gracias por tu conexión.

Casa María. Algo precioso está sucediendo. El Espíritu de Dios se está moviendo con mucha gracia, con mucho poder, de maneras que estamos sorprendidos y sumamente agradecidos. Mi gente, hoy el tema es el peligro de acostumbrarse a los milagros, el peligro de acostumbrarse a los milagros. Y vamos a tener un enfoque muy especial en la visitación de Dios, en cómo Dios visita a su pueblo. ¿Sabe algo interesante, cafetero? Y esto es algo que tenemos que tener pendiente antes de yo leer este texto. Desde el principio, Dios ha soñado con nosotros. Antes de estar aquí con ustedes, estaba yo con los Bravos de León, el equipo de béisbol de acá de León, Guanajuato. Estaba orando con ellos y le decía yo a ellos que nosotros no tenemos la capacidad, o sea, nosotros no inventamos soñar, porque no sabíamos ni que el soñar existía, sino que hubo alguien que soñó con nosotros primero, y fue Dios. Y vemos que desde Abraham Dios había soñado con su pueblo. Y no había soñado de un pueblo cualquiera, sino un pueblo que caminaría tan cerca de él. Atención, cafetero. Un pueblo que caminaría tan cerca de él que los demás pueblos tuvieran que detenerse y preguntar: ¿y quién es este Dios que los acompaña? ¿Y quién es este Dios que tanto aman? ¿Y quién es este Dios que tanto bendicen? ¿Y de dónde viene tanta luz y tanta gloria y tanta misericordia? Porque el sueño de Dios desde el principio ha sido así. El sueño de Dios, vemos el sueño de Dios también en el Sinaí. Desde la zarza ardiente, desde el día que Dios saca a Israel de Egipto. Dios no saca a Israel de Egipto porque lo merecía, sino porque Dios se había decidido mostrarse al mundo a través de un pueblo que era de su pertenencia. Y a lo largo del texto bíblico y de la historia humana, desde Génesis hasta Apocalipsis, vemos que Dios ha visitado su pueblo. Génesis 18 dice, nos habla de que Dios visita a Abraham junto al encinar del Mamre. Tres visitantes vienen, pan recién hornado, la promesa de un hijo. Dios se acerca, Dios come con ellos, Dios habla con él. En el Éxodo vemos al Dios que visita a su pueblo en la esclavitud, porque ve su aflicción. He escuchado el clamor de mi pueblo. Él conocía el sufrimiento y Dios decide también visitar a ese pueblo. En Lucas capítulo 1, Zacarías profetiza después del nacimiento de Juan: bendito sea el Señor Dios de Israel, porque ha visitado y redimido a su pueblo. Toda la palabra de Dios es una historia de un Dios que visita a su pueblo, que camina con su pueblo. Un Dios que no se queda en el cielo, sino que baja, se encarna, María da a luz. Y ese sueño de Dios llegó en ese momento al punto más culminante, cuando el Hijo de Dios toma carne humana y empieza a caminar por las calles de Galilea. Hoy, en el texto de hoy, no vamos a hablar de Galilea, vamos a hablar de Corosaín, Betsaida y Cafarnaún. Corosaín, Betsaida y Cafarnaún. Ciudades que Dios había elegido. Ciudades que llevaban siglos esperando al Mesías prometido. Ciudades que formaban parte del sueño de Dios que comenzó con Abraham. Y el Mesías llegó, y el Mesías caminó esas calles, pero ellos aprendieron a vivir como si nada hubiera pasado. Lucas 19, del versículo 41 al 44, dice: cuando Jesús se acercó a Jerusalén y la vio, lloró sobre ella, diciendo: si tú también hubieras conocido en este día lo que te traería la paz, pero ahora está oculto a tus ojos, porque vendrán días sobre ti en que tus enemigos te rodearán y te derribarán a tierra, porque cuanto no conociste el tiempo de tu visitación, el tiempo de tu visitación. Y esa es la frase que atraviesa hoy gran parte de este mensaje que hoy te voy a compartir: el tiempo de la visitación. Estos pueblos

Corosaín, Betsaida y Cafarnaún. Ellos no rechazaron la visitación porque eran malos. Rechazaron la visitación porque no la reconocieron. Y eso, cafetero, es parte muy urgente de este tema del día de hoy. De un pueblo que Dios visita, pero ellos no reconocieron la visita. Vamos a orar en este momento y a preparar nuestros corazones para lo que Dios quiere depositar en ellos a través de su preciosa y poderosa palabra. En el nombre del Padre, del Hijo y del Espíritu Santo. Amén. Señor, esta palabra que es parte de la liturgia del día de hoy es una palabra que yo he elegido, una palabra que la iglesia, como el cuerpo místico de Cristo, ha elegido este texto hoy en el canon para que nosotros podamos meditarlo, para que podamos leerlo, para que podamos entender qué está tratando de decirnos Dios en esta temporada de nuestras vidas. ¿Por qué este texto? ¿Por qué habla de Corosaín, de Betsaida, de Cafarnaún? ¿Qué está tratando de decirnos Dios a nosotros? Padre, habla a través de tu palabra. Padre, muévete a través de tu palabra. Padre, muéstrate poderosamente, misericordioso, glorioso, a través de tu palabra. Abre nuestros oídos para escuchar, nuestros ojos para ver. Danos entendimiento, Señor. Danos un espíritu de obediencia. Que tu palabra hoy caiga en tierra fértil. Que tu palabra hoy pueda producir frutos preciosos, poderosos y permanentes en cada uno de nosotros. Ven, Espíritu Santo, ven con tu gloria, ven con tu gracia. Abre nuestro entendimiento para que esta palabra no caiga en tierra y que no sea fértil, Señor. No permitas, Señor, que escuchemos esta palabra y que nuestra vida siga igual. Padre, bendice y apodérate de nosotros. María, nuestra madre, nuestra maestra, intercede por nosotros en este día, Santa Madre de Dios, para que seamos dignos de alcanzar las promesas que nuestro Dios tiene para nosotros, para que seamos dignos de recibir esta palabra. Oh María, intercede por tus hijos. Damos gracias, Señor, por este tiempo. Damos gracias por EWTN, Radio Católica Mundial. Damos gracias, Señor, por todo lo que estás haciendo, por todo lo que estás mostrando. Te presentamos, Señor, a este público de cafeteros que ahora están conectados y aquellas personas que se van a conectar en un momento después. Al conectarse, ellos también puedan recibir la unción de esta oración. Puedan recibir, Señor, todo lo que tú estás haciendo en este momento, mientras tú preparas nuestro interior para sacudirnos, para corregirnos, para enderezarnos y para bendecirnos. Y te pedimos todas estas cosas, amado Dios, en el dulce, precioso y poderoso nombre de Jesús. Amén. Amén. Bueno, cafetero, antes de entrar en el texto de hoy, vamos a leer la palabra del día de hoy. Vamos a leer la palabra del día de hoy y vamos a ver cómo Dios quiere dirigirnos. En Mateo capítulo 11, del versículo 20 al 24. Atención, cafetero, a la palabra de Dios. Entonces Jesús comenzó a reprender a las ciudades en las que había hecho la mayoría de sus milagros, porque no se habían arrepentido. ¡Ay de ti, Corazaín! ¡Ay de ti, Betsaida! Porque si los milagros que se hicieron en ustedes se hubieran hecho en Tiro y en Sidón, hace tiempo que se hubieran arrepentido en cilicio y ceniza. Por eso les digo que en el día del juicio será más tolerable el castigo para Tiro y Sidón que para ustedes. Y tú, Capernaún, ¿acaso serás elevada hasta los cielos? Hasta el Hades descenderás, porque si los milagros que se hicieron en ti se hubieran hecho en Sodoma, esta hubiera permanecido hasta hoy. Sin embargo, les digo que en el día del juicio será más tolerable el castigo para la tierra de Sodoma que para ti. Palabra del Señor. Wow,
cafetero. Ayer espada, guerra, división y un vaso de agua. Y hoy, ay de ti, Corazaín, ay de ti, Betsaida. ¿Y por qué será que Jesús está hablando de esta manera? Bueno, para entender estas cosas, necesitamos entender lo que está ocurriendo en esas ciudades cuando Jesús está hablando. Porque no eran ciudades que simplemente vieron milagros, fueron ciudades visitadas por Dios. No eran sinagogas donde simplemente hubieran sanaciones, eran sinagogas donde Dios entró. No era un pueblo privilegiado porque tenía acceso a fenómenos sobrenaturales, sino porque era un pueblo que había recibido la visita de Dios, que desde Abraham había prometido que vendría. Y esto es importante, lo que estoy tratando de comunicarte en este momento, cafetero. Porque si lo que ocurrió en Cafarnaún fuera simplemente milagros impresionantes, entonces el problema de Cafarnaún es la ingratitud. O mejor dicho, podríamos decir la indiferencia. Pero si lo que ocurrió en Cafarnaún fue una visitación de Dios, entonces el problema de Cafarnaún es infinitamente más serio. ¿Y por qué es más serio, cafetero? Porque no reconocieron la visita de Dios. Y ese tipo de ceguera, la escritura la llama cuando el corazón se ha endurecido. El corazón endurecido no se da cuenta cuando Dios está visitando, cuando Dios se está moviendo, cuando Dios está hablando. Cada milagro que ocurrió en estas ciudades, cafetero, escúchame lo que te estoy diciendo. Cada milagro que sucedió en estas ciudades, puede ser el equivalente a una carta de amor del cielo. Una carta de amor con tinta de misericordia. Dios diciendo, yo te voy a mostrar cuánto te amo. Porque cada sanación, cada milagro fue una visitación. El reino se hizo presente. El cielo se hizo presente. Cada vez que había una liberación, cada vez que los ojos de un ciego se abrían, cada vez que un sordo escuchaba, cada muerto que resucitaba, era el Padre diciendo, aquí estoy entre ustedes. Aquí estoy entre ustedes. Y muchas veces, cafetero, Dios está en medio de nosotros y no lo podemos ver. Dios está caminando entre nosotros y no lo podemos reconocer. ¿Qué será lo que está pasando, cafetero? ¿Qué será lo que está sucediendo? Y quiero que tú entiendas algo. Corazaín, Cafarnaún y Betsaida no tenían una doctrina de rechazo de milagros. No estaban rechazando el milagro, estaban rechazando la visitación. Estaban rechazando la visita del cielo. Estaban rechazando el mismo Dios hecho carne caminando entre ellos. Y esto es interesante porque cuando podemos ver esto y decir, bueno, Romanos 8:19 dice, la creación entera aguarda con impaciencia la revelación de los hijos de Dios. Yo compartía esto anoche en nuestra comunidad de Casa María. Y esto es interesante, voy a leer, la creación entera aguarda con impaciencia la revelación de los hijos de Dios. Cuando una ciudad, atención León, atención, no sé qué otro país está por ahí, pero yo voy a hablar de la ciudad donde estoy ahora, León, México, ese es el país, México. Atención Colombia, atención Portugal, atención España, atención Estados Unidos, atención República Dominicana, Puerto Rico, Cuba, Honduras, Guatemala, El Salvador, Costa Rica, atención Argentina, Paraguay, Uruguay, atención Chile, atención. Cuando una ciudad no responde a la visitación de Dios,
No se pierde solamente la ciudad, no se pierde solamente ese país. ¿Sabe lo que dice la palabra? La creación entera pierde algo, porque toda la creación está esperando y gimiendo, esperando la manifestación de los hijos del Padre. La manifestación que muestra al mundo cómo, o sea, cómo se ve un corazón transformado por la visitación de Dios. Cuando Dios camina entre su pueblo, cuando Dios está entre su pueblo y su pueblo puede tener ojos para reconocer que Dios ha visitado, que el cielo ha descendido. Cafarnaún recibió la visitación más extraordinaria de toda la tierra. ¿Y sabe lo que hizo? La dejó pasar. Dice la palabra de Dios, y tú, Cafarnaún, me encanta, y tú, Cafarnaún, ¿crees que serás encumbrada hasta el cielo? ¿Serás precipitada en el abismo porque si en Sodoma se hubieran realizado los milagros que en ti se han hecho, quizá estaría en pie hasta el día de hoy? Oye eso, Sodoma. Sodoma. Cafetero. Cuando Jesús dice, si en Sodoma se hubieran hecho los milagros que en Cafarnaún ocurrieron, Sodoma estuviera... Entonces, ¿qué pasa? ¿Por qué Jesús utiliza a Sodoma? Porque Sodoma, en la memoria colectiva del pueblo judío cafetero, era la ciudad más asociada con no solamente con el pecado, pero con el juicio de Dios. Génesis 19 dice la palabra que el fuego y el azufre fueron destruyeron totalmente a Sodoma. Sodoma era el punto de referencia del juicio más severo que podía existir. Y Jesús le dice, a Sodoma le hubiera ido mejor que a ti, Cafarnaún. Que a ti, Cafarnaún. Porque Sodoma... No, o sea, no está hablando porque Sodoma era buena, sino porque en Cafarnaún recibió la visitación de Dios y no respondió. Porque lo más terrible, cafetero, escúchame bien, es cuando Dios visita y tú no respondes. O cuando Dios visita y te acostumbras tanto a Dios, que ya los milagros, ya lo que es, ¿verdad? Es peligroso eso, cafetero. Es peligroso esas cosas. Porque la maldad más visible de Cafarnaún fue la ceguera, su incapacidad de reconocer la visitación de Dios. Porque Jesús mismo, caminando por sus calles, cafetero, Jesús mismo trayendo el reino de los cielos a sus calles, cafetero. Esto es interesante porque vivimos en un mundo, y esto lo voy a decir con mucho cuidado, pero lo voy a decir. Dame un cafetero primero. Lo voy a decir con cuidado y con misericordia y con gracia, pero lo voy a decir. Porque vivimos en un tiempo donde hay ministerios y comunidades y movimientos que ponen un énfasis muy fuerte en los milagros, en las señales, en las manifestaciones sobrenaturales. Y escúchame, cafetero, si tú me conoces a mí, sabes muy bien que yo no estoy en contra de eso. Ah, no, no, yo hasta oro por eso. Yo oro para que Dios sane, yo oro por liberación, yo oro por muchas cosas. Pero aquí está el problema, cafetero. La palabra de Dios, ¿verdad? Ella misma está llena de poder. Pero los milagros son reales y son parte del mover del Espíritu Santo. Pero cuando tú, escúchame, cafetero, cuando tú prefieres el mover de Dios sobre Dios, hay un problema. Cuando tú prefieres la manifestación del poder de Dios que a Dios mismo, hay un problema. Porque luego vives persiguiendo señales, vives moviéndote, que yo voy a este ministerio, yo voy a esta cosa, porque el poder, porque la gloria. Y cafetero, escúchame bien, yo no estoy diciendo que eso sea malo, ya lo estoy repitiendo. Lo que estoy diciendo, que si tú estás persiguiendo milagros, si tú solamente estás persiguiendo el mover de Dios, podría ser que estás haciendo un ídolo del mover de Dios y del poder de Dios y de los milagros de Dios, olvidándote de Dios mismo. Por eso con Cafarnaún vemos algo muy interesante. La visitación se vuelve algo que no debería de ser.
Juan 6 nos habla que después de que Jesús alimentara a los 5,000 personas, les dice, me buscan, no porque vieron señales, sino porque comieron el pan y se saciaron. O sea, es como yo diciendo, yo sé por qué ustedes están aquí, porque quieren comer, porque quieren ser alimentados, pero búsquenme porque ustedes anhelan la vida eterna. Entonces Jesús mismo, esto es interesante, Jesús mismo corrige esta búsqueda, ¿verdad? Señala algo más profundo. O sea, no, él dice, no, oye, Cafarnaún, si en Sodoma se hubieran realizado los milagros, que, o sea, Sodoma hubiera estado de pie todavía. La cosa es que ustedes han invertido el orden de las cosas. Oye, cafetero, estas cosas a mí me tocan mucho, estos textos, porque es muy fácil vivir para el milagro, para el poder. Es más, hay ministerios que así se llaman, ministerios de poder, o ministerios de milagro, o ministerio de sanación, ¿no? Y con esto no estoy diciendo, escúchame, cafetero, yo no estoy diciendo, lo que estoy tratando de que tú entiendas es que si los milagros fueran suficientes, Sodoma hubiera estado de pie. ¿Me explico? Es como que yo te dijera a ti, si la ley fuera suficiente, entonces no hay que construir cárceles para los que rompen la ley. Si la ley en sí misma hubiera sido suficiente para subyugarnos y para, entonces las cárceles fueran innecesarias. Los milagros son buenos, pero no son suficientes. Y yo no sé con quién está hablando el Espíritu Santo en este momento. Y yo pienso mucho en estas cosas, especialmente porque Dios me ha confiado esta comunidad de acá, de León, Guanajuato, de Casa María. Pensando en estas cosas. Ay, Cafarnaún. Hoy lo dice la palabra de Dios. Hoy lo dice la palabra. Dice, ay de ti, Corazín, ay de ti, Betsaida, porque si los milagros que se hicieron en ustedes se hubieran hecho en Tiro y en Sidón, hace tiempo que se hubieran arrepentido en silicio y ceniza. Por eso les digo que en el día del juicio será más tolerable el castigo para Tirón y Sidón que para ustedes. Imagínate eso, cafetero. Imagínate eso. ¿Eh? Imagínate, cafetero. Será más tolerable que para ustedes, porque Dios los visitó y en vez de buscar a Dios, estaban buscando el pan para saciarse. Estaban buscando las cosas. Sí, y esto es tan importante, cafetero. Tan importante porque si nosotros no, porque podemos invertir el orden de las cosas. Podemos invertir el orden y yo creo con todo mi corazón que este texto del día de hoy tenemos que poner atención. Ay de ti, León, Guanajuato, ay de ti, Guadalajara, ay de ti, Alabama, ay de ti, New York, ay de ti, Orlando, ay de ti, porque si me explico, ay de ti. Porque poco a poco hemos ido moviendo. ¿Y sabes qué, cafetero? Este es el peligro. El peligro es de ir a un retiro, ir a un encuentro o algo, y ya pensar de que porque fuiste a un retiro, porque fuiste a un encuentro, y te dijeron a ti que te dieron una impartición, y hicieron una activación, hicieron algo contigo, que ya, no, cafetero, es parte del proceso. O sea, enamórate del Dios de los milagros. Y los milagros vendrán por añadidura. Enamórate del Dios del poder y el poder vendrá por añadidura. Enamórate del Dios de lo sobrenatural y eso será por añadidura. No al revés. ¿Y sabes lo que yo he descubierto con la gente que están buscando el poder de Dios, los milagros de Dios, el mover de Dios y todas esas cosas? Que no saben amar a Dios. No saben permanecer en Dios. Y confunden el mover de Dios con la voluntad de Dios. Confunden los milagros con algo que Dios nunca quiso que fuera. ¡Ay de ti! Y dice, le dice a Betsaida, le dice a Cafarnaún después, ¿no? Le dice, ¿y tú, Cafarnaún, acaso serás elevada a los cielos? Hasta el Hades descenderás, porque si los milagros que se hicieron en ti se hubieran hecho en Sodoma,
Y esto es fuerte, cafetero. O sea, nosotros no podemos leer estas cosas y simplemente decir business as usual. No. Tenemos que mirar nuestra vida espiritual y decir, ¿amo yo realmente a Dios? O yo estoy buscando lo que Dios, las cosas, ¿verdad? Estoy buscando, ¿verdad? ¿Amo yo realmente a Dios? O estoy buscando que ahí está el detalle, cafetero. Ahí está el detalle. Porque yo creo, o sea, sin duda alguna, no es que seamos malos, porque yo, claro que no, pero en el camino preferimos lo que Dios da a Dios mismo. Esto me acuerda a Éxodo capítulo 33, cuando el Señor se le aparece a, déjame buscarlo aquí en la palabra de Dios, porque esto es poderoso, cafetero, esto es poderoso. Este es poderoso, cafetero, cuando el Señor se le aparece a Moisés y le está hablando a Moisés y le dice a Moisés, aquí está, y le dice a Moisés, este es el capítulo 33 de Éxodo. Entonces el Señor dijo a Moisés, anda, sube de aquí tú y el pueblo que has sacado de la tierra de Egipto, a la tierra de la cual juré a Abraham, a Isaac y a Jacob, diciendo, a tu descendencia le daré. Enviaré un ángel delante de ti y echaré fuera a los cananeos y a los amorreos y a los hititas y a los fereceos y a los heveos y a los jebuseos. Sube a una tierra que mana leche y miel, pues yo no subiré en medio de ti, oh Israel, no sea que te destruya en el camino, porque eres un pueblo terco. ¿Eh? Eres un pueblo terco. Dios diciendo, yo te voy a dar todo lo que te prometí, pero yo no voy a ir con ustedes, porque ustedes prefieren más la leche y la miel. Ustedes prefieren más esas cosas, pero a mí no me prefieren como prefieren sus milagros. A mí no me buscan como buscan su sanidad. A mí no me buscan. Y cafetero, yo espero que te escuches en mi voz. No solamente la urgencia, pero también la misericordia del Padre. Porque yo sé, cafetero, que si tú estás enfermo, caramba, claro, Señor, sáname. Si tú tienes a alguien enfermo, claro, Señor, sánalo. Si tú estás buscando empleo, si tienes una situación financiera un poquito difícil, Señor, manda provisión. Claro que te entiendo, cafetero, pero el peligro es hacer de la provisión tu Dios y tu ídolo. Yo me atrevo a decir que hasta el enemigo te anima a orar así. Sí, sigue orando por el milagro. Sigue orando. Con tal de que tu relación con Dios no madure, con tal que con tu relación con Dios no profundice, ¿verdad? Porque podemos ver los milagros. ¡Ay de ti, Cafarnaún! Si en Sodoma se hubieran hecho los milagros que se hicieron, es que el milagro no es suficiente, cafetero. El milagro no es suficiente. ¿Sabe quién es suficiente? Dios, el Shaddai, el más que suficiente, Elohim, el más, ¿verdad? El Dios de la creación, el ¿verdad? El Dios de la provisión. Y cuando nosotros empezamos a amar esas cosas, entonces las cosas cambian. Oye, mi gente, ese es el que llegamos a la mitad del programa para tomarnos un break. Oye, cafetero, yo sé que el café de hoy está un poquito amargo, pero a veces es bueno de esa manera. Vamos a tomarnos un break en este momento y cuando volvamos vamos a volver a esta enseñanza que tiene importancia. Si hay alguien que tú conoces que tú quisieras también que se conectara, aprovecha este momento de la adoración para que alguien se conecte, para que pueda recibir esta palabra que Dios también les quiere dar a ellos. No te vayas, porque ya volvemos aquí en tu programa Café con Cristo, el único café que se cuela en el cielo. Por rápido.

Pero gracias por mantenerte ahí conectado. Espero que las canciones hayan sido de mucha bendición para tu vida y para tu corazón. Le mandamos saludos a todos los cafeteros chateros que están conectados. Gracias por tu conexión. También a mi esposa amada, que Dios me ha confiado. Imagínate qué tesoro me ha confiado Dios, que está allá en San Luis Potosí, en Ciudad Valles, mirando ahora mismo a través del YouTube. Me mandó una fotito que me tiró. Déjame posar para ella. Por si acaso hay una foto por ahí. Mi gente, vamos a continuar el tema, que verdad que no sé cómo tú te estás sintiendo, pero yo siento una urgencia profética en mi corazón, porque esta palabra de Dios el día de hoy es, caramba, cafetero, de verdad que nosotros no, es imposible leer esto y seguir como que nada está pasando, ¿verdad? Y seguir como que nada está, es imposible leer estas cosas, esta palabra de Dios sobre nuestra vida, ¿no? Donde el Señor está, es casi como diciendo, para que no digas que no te dije, amén, para que no digas que no te dije, para que no digas después que, ay, si alguien tan solo me hubiera dicho, pues ¿sabes qué, cafetero? Yo te lo dije. ¡Ay de ti! Entonces Jesús comenzó a reprender. Oye eso, oye cómo empieza el versículo 20 del capítulo 11 de Mateo. Entonces Jesús comenzó a reprender a las ciudades en las que había hecho la mayoría de sus milagros, porque no se habían arrepentido. Imagínate eso. Yo creo que sería tan importante, no sé, hacer como un estudio. ¿Cuáles son las ciudades donde más milagros ha sucedido en este plan? O sea, sería increíble hacer eso, ¿no? ¿Cuáles son las ciudades? Porque dice aquí que estaba reprendiendo. ¡Ay de ti, Corazán! ¡Ay de ti, Betsaida! Porque si los milagros que se hicieron entre ustedes se hubieran hecho en Tiro y en Sidón, hace tiempo que se hubieran arrepentido. ¡Ay de ti, Cafarnaún! Y luego le dice, Cafarnaún, ¿tú crees que tú vas a ser elevada al cielo? No, tú no vas para el cielo, tú vas para el infierno. Así dice aquí la palabra, no soy yo. Hasta el Hades descenderás. ¿Eh? ¿Tú te imaginas a un Dios de tanto amor hablando de esta manera? Iglesia, cafetero, no te siguiendo, que no, o sea, que sea un producto de la visitación. ¿Sí me explico, cafetero? En cada Eucaristía, Señor, aquí estamos, en cada adoración al Santísimo. En cada momento que ustedes se reúnen como una comunidad a orar y a bendecir el nombre del Señor, aquí no estamos buscando, aquí estamos celebrando que Dios está entre nosotros, el Emmanuel. ¿Es cafetero? Oye algo, cafetero. Esta cultura, nuestra sociedad, es nosotros nunca hemos tenido tanto acceso a la visitación de Dios. Biblias hay miles, podcasts millones, conferencias ni que se diga, ¿eh? La misa tú la puedes allá en el teléfono, la puedes ver por adoración en vivo, transmitido, tú no tienes ni que salir de tu casa. La palabra de Dios traducida ya en cientos de idiomas, las homilías disponibles a la hora que tú quieras, ¿eh? Mas sin embargo, hemos llegado a una sociedad, una cultura que se ha vuelto insensible a la presencia de Dios porque se ha acostumbrado al mover de Dios. Y voy a repetir, yo no estoy diciendo que el mover de Dios no sea importante, no sea bueno y no sea parte del plan de Dios. Claro que sí. Daniel capítulo 3. Le dice el rey a los jóvenes, le voy a dar una oportunidad para que cuando suene la cítara y suenen los instrumentos, ustedes se arrodillen y adoren al Baal. Y dicen ellos, nosotros solo adoraremos al Señor. Y dice el rey, ¿y quién lo va a salvar a ustedes? Y dicen ellos, el Dios al cual servimos y adoramos es capaz de salvarnos. Pero aunque no me salve, solo a Él adoraré. Aleluya.
aunque no me salve, no tiene que meter la mano en el fuego por mí, porque mi vida es de él. Yo no necesito moveres extraordinarios de su presencia para saber que yo le pertenezco. ¿Me dice, cafetero? ¿Me explico, cafetero? ¿Me explico? Dios no ha dejado de visitar. Lo que pasa es que estamos siendo condicionados a solo verlo en lo sobrenatural, que en lo cotidiano él está ahí y ni caso le hacemos. ¿Eh? La palabra de Dios está diciendo algo con tanta claridad en este momento. ¿Eh? Y yo espero que Dios esté inquietando tu interior. Yo espero que Dios esté inquietándote para que tú aprendas a apreciar la visitación de Dios. En las mañanas cuando te despiertas, en el día cuando te acompaña, mientras tú cuidas a tus niños o cocinas o vas al trabajo o haces, es decir, wow, el milagro más grande es que Él me sigue visitando. Es el milagro más grande. El Salmo 95 dice algo que es tan importante escuchar, ¿no? Dice, hoy si escuchan su voz, no endurezcan su corazón. Hebreos 3 lo cita de esta manera, cuídense de que ninguno de ustedes tenga un corazón malo e incrédulo que los aparte del Dios vivo. Exhórtense mutuamente cada día mientras dure ese hoy. O sea, cada día, porque cada vez que Dios visita, cosas suceden en nuestro interior. Dios visita, Dios bendice, Dios está haciendo algo. Pero cuando el corazón ha sido condicionado, cafetero, abre tus ojos. Estamos siendo condicionados a solamente reconocer que Dios está cuando hay un milagro, cuando hay esto. Es tanto así que por eso, no, que yo voy a ir a tal encuentro porque cuando todos los días Dios visita. Y voy a repetir porque a veces yo tengo que hacer tu disclaimer porque luego hay siempre hay uno o dos personas que se ponen a decir, no, ahora el cafetero no quiere que uno vaya a retiro, ahora él no quiere. Yo no he dicho eso. Yo lo que estoy diciendo es que Mateo capítulo 11, versículo 20 dice, entonces Jesús comenzó a reprender a las ciudades en las que había hecho la mayoría de sus milagros. ¿Eh? ¿Por qué? Porque no se habían arrepentido. Estaban celebrando los milagros, pero no se arrepintieron. ¿Eh, cafetero? Entonces, aquí está el problema, porque entonces cada comunión recibida es Dios visitando, aleluya. Cada homilía escuchada es Dios visitando. Cada momento de adoración, cada vez que la palabra llega a tus oídos, ahora mismo Dios te está visitando a través de Café con Cristo, NWTN Radio Católica Mundial, te está visitando a través de la palabra. Y esta palabra está produciendo algo en ti. Claro que sí, cafetero. Esto es una visitación del Señor a tu vida, a tu condición, a lo que, o sea, te está visitando. Son mientras, escúchame bien, porque aquí está el problema, que Dios visitó a estas ciudades, hizo milagros en estas ciudades, pero ¿qué pasó? Que no se arrepintieron, no hubo cambio de vida, no hubo cambio de nada, estaban buscando, ustedes me siguen, porque se quieren saciar del pan, ¿eh? Yo sé, ustedes están buscando pan, pero no están buscando el pan vivo. Dije vivo, no lo están buscando. Entonces, ¿qué pasa? Que mientras Cafarnaún aprendió a vivir con un Dios, ahí lo estaba viendo haciendo milagros, se acostumbraron a los milagros, se acostumbraron a buscar milagros, se acostumbraron a buscar, no, que yo voy para tal sitio, que yo voy para tal y que tal sitio, ahí es donde Dios está, y yo voy a ir aquí. Y con esto, te repito, no quiero decir, cafetero, que hay momentos específicos donde Dios se mueve de una manera particular, y claro, queremos estar en esos lugares para, ¿verdad? Pero cafetero, Dios se está moviendo ahora mismo, Dios te está visitando ahora mismo. Cafarnaún había recibido visitación tras visitación tras visitación, pero no supo responder. ¿Y sabes quién supo responder? María. Nuestra Señora de la Visitación, María. El Dios del cielo visita a María.
¿Y qué hace María? He aquí la esclava del Señor, hágase en mí de acuerdo a tu palabra. Y ahí está la diferencia entre un corazón endurecido y un corazón dócil y disponible a la visitación de Dios. El corazón endurecido, aunque sea bueno y tenga buenas intenciones, está buscando, ¿verdad?, experiencias afuera de la visitación. Pero el corazón de María acepta. Ahí está el detalle, cafetero. Ahí está el detalle. Y yo espero que en el día de hoy Dios esté haciendo cosas preciosas a través de esta palabra, llevándote a reconocer esos momentos y esas cosas en tu vida. Ahí está la diferencia. Y esa diferencia lo determina todo. ¿Qué haces tú con las visitaciones de Dios? ¿Qué haces? ¿La tratas como cualquier cosa? ¿La tratas como cualquier cosa? No, cafetero, no. Por eso María es tan importante en nuestras vidas. Para que ella nos enseñe a vivir en esa visitación, a tener la disponibilidad de que yo no necesito milagros. El milagro más grande es que Dios me sigue visitando. Porque yo no merezco, yo, si soy sincero, ni eso merezco yo. Yo no merezco que Dios me siga visitando. Yo no merezco que Dios me siga mirando. Pero por su gran misericordia. Come on, ¿con quién está hablando el Espíritu Santo? Por su gran misericordia. Él sigue visitando. Y Él sigue diciendo, aquí estoy. Ay de ti, ay de ti. Ay de ti, Betsaida, ay de ti, Cafarnaún. Cafetero, que Dios no diga eso de nosotros. Que Dios no diga de nosotros, ay de ti, cafetero. Ay de ti. Sino que hoy tú digas, Señor, yo solo te quiero a ti. Yo solo te necesito a ti. Yo solo te busco a ti, Señor. Y si en esta búsqueda tú, pues que venga por añadidura, dice la palabra de Dios, busquen primero el reino de los cielos y su justicia, y lo demás vendrá por añadidura. El poder vendrá por añadidura, los milagros vendrán, la sanidad vendrá, todo vendrá por añadidura. ¿Por qué? Porque busco primero el reino de los cielos y su justicia, y todo luego viene a su tiempo. A ti que estás enfermo, a ti que tienes problemas, a ti que, créeme que yo, claro que yo entiendo, Señor, yo quiero tu milagro, yo quiero tu poder, porque mira a mi familia, mira a mi hijo, mira a mi hija. Claro que Dios entiende eso. ¿Pero sabes lo que también lo que Dios entiende? Oh. Hay cosas que Dios no nos da porque puede ser que nos perjudique, nos perdamos en el proceso. Señor, te bendecimos, te adoramos y te glorificamos y te damos gracias. Gracias por esta palabra. Esta palabra que parece dura, que parece como, pero es necesaria. Es necesaria porque nosotros no queremos andar buscando milagros y andar buscando, queremos buscarte a ti, caminar contigo, aprender a apreciar cada día cuando tú visitas y decir gracias, Señor, porque estás aquí, aquí ahora, en esta, en ahora aquí tú estás, Señor, te damos gracias, Señor, porque el milagro más grande no es el que tú vas a hacer, es el que estás haciendo ahora mismo, el milagro de tu visitación. Bendicen a tu pueblo, Señor, y danos hoy la capacidad de amarte a ti sobre todas las cosas. Santa María, Madre de Dios, tú que supiste hacer y supiste responder a la visitación, intercede por nosotros para que podamos también responder, recibir y vivir en ese espacio con Dios. Y que todo lo que haga después, que venga por añadidura. Y te pedimos todo esto en el dulce, precioso y poderoso nombre de Jesús. Amén. Amén.
Cafetero, yo espero que este día ha sido de bendición para ti. Porque Jesús todavía está visitando. Está visitando tu parroquia, tu comunidad, tu corazón, tu casa, tu familia, tus hijos. Lo está visitando ahora mismo. Ahora mismo, cafetero, lo está visitando. Aprendamos a responder como María cuando Dios visite. He aquí los cafeteros del Señor, los esclavos del Señor. Hágase en mí de acuerdo a tu palabra. Cafetero, si Dios quiere, nos vemos mañana. Espero que esta palabra de hoy haya sido mucha bendición para ti y que tú pongas oído, que Dios te ama demasiado para que tú te pierdas. Bueno, que el Dios del cielo te abrace, te apriete y te dé un beso en el cachete. Nos vemos mañana en otra emisión, otra producción, otro episodio de Café con Cristo, el único café que se cuela en el cielo. Chao.

0: Enlace informativo en EWTN Radio Católica Mundial. Hablándoles Katia Baliño. Los obispos del Secretariado Episcopal de América Central, SEDAC, solicitaron al régimen de Nicaragua, liderado por Daniel Ortega y su esposa Rosario Murillo, que permita la atención médica de Monseñor Abelardo Mata, obispo emérito de Estelí, cuyo paradero es incierto. Según un comunicado del 4 de julio del Ministerio del Interior de Nicaragua, el obispo salesiano de 80 años fue detenido por la policía el lunes 29 de junio y liberado el mismo día. La policía lo detuvo nuevamente el 30 y ya estaría en su casa, de acuerdo al régimen, pero algunos cuestionan esta información y dicen que no se sabe con certeza dónde está el prelado. Los obispos del SEDAC seguimos con gran atención la situación de nuestro estimado hermano Monseñor Juan Abelardo Mata. Expresamos nuestra preocupación por su salud y respetuosamente se solicita al gobierno de la República el permiso para la visita de su médico y del personal que le asiste a diario por su condición delicada de salud, señalaron los prelados en un comunicado. La canción León, Hermano del Camino, creada por el músico peruano Jaime Montoya e interpretada por el coro Aguchita, fue elegida como el himno oficial de la visita apostólica del Papa León XIV al Perú, prevista para la primera quincena de noviembre. El tema se impuso en la gran final del concurso nacional León de la Esperanza, realizada recientemente en el Teatro Municipal de Lima, donde 10 composiciones finalistas fueron interpretadas en vivo ante un jurado, autoridades eclesiales y cientos de asistentes. El certamen, organizado por el Instituto Nacional de Radio y Televisión del Perú, en coordinación con la Conferencia Episcopal Peruana, recibió 394 canciones provenientes de distintas regiones del país.
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1: Para este año de la oración, el documento Enséñanos a Orar, que nos prepara para el año jubilar 2025, nos invita a participar en la exposición del Santísimo Sacramento. Y nos da un camino, nos invita a prepararnos a escuchar antes de estar frente al Señor. Que tenga esta exposición al Santísimo Sacramento un buen clima de oración, ojalá con incienso, con cantos. Luego, tener un espacio de perdón, una petición de perdón. El Señor conoce nuestras heridas, nuestros límites, nuestros pecados. Nadie puede gloriarse delante de Él. Vamos a estar en su presencia, frente a la grandeza de su misericordia. Por supuesto que hay que invocar al Espíritu Santo en este momento. Nadie puede reconocer la presencia real del Señor en la hostia si no es por el Espíritu Santo. Podemos hacer cantos para el Espíritu Santo. Luego, adorar en silencio, incluso de la mano de nuestra madre con el Santo Rosario, que es un pequeño evangelio. Y que siempre va a estar la madre del Señor a la par de su Hijo. Y le podemos pedir su intercesión. Y por supuesto que esa bendición que nos van a dar con el Santísimo Sacramento es una bendición importante. Posee un carácter único respecto a otro tipo de bendiciones, como el agua bendita, como reliquias de los santos. Estamos frente al Señor y hay una bendición con el Santísimo Sacramento. Tratemos de ir a una hora santa. No cambien de estación, estamos tratando de crecer en la oración.
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0: ¿cómo están? Hermanas, buen día, qué gusto saludarles. Estamos conectados de nuevo hoy martes en la casita sagrada. Les damos la bienvenida. Soy su hermana, compañera, amiga y coach Elsie Acatitla. Les damos la bienvenida a cada una de ustedes a través de Radio Católica. Y estoy muy contenta y alegre de poder estar conectada con una persona muy querida para mí, para mi familia. Es Lorena Lara, de la comunidad Alianza Eterna. Ella está en Mérida, Yucatán. Y por cierto que ella la pueden escuchar en Mujeres en Vivo, otro programa que tenemos en nuestra central de podcast en la página de EWTN. Y hoy tenemos un programa especial para ustedes. Vamos a hablar acerca de su experiencia de vida en comunidad. Lore, ¿cómo estás? Me da gusto tenerte en el programa hoy.
1: Muchas gracias, Elsie. Bendito Dios, me encuentro muy bien y la verdad estoy muy contenta de participar en tu programa. Es un programa que sigo desde hace muchísimo tiempo también, muchos años que te conozco y la calidad de persona que eres junto con tu esposo Carlos. Las cosas tan hermosas que el Señor ha permitido hacer a través de ustedes en los medios de comunicación. Y pues uno de esos frutos es

0: que están allá escuchándonos y que, bueno, vivimos cosas tan bonitas que hoy vamos a compartirles, así que no se vayan, escuchen este programa porque se va a poner muy bueno. Gracias a Dios por este día y porque estamos en vivo y en directo con ustedes. Y recordando también que podemos agradecer a las personas que nos conectan a través de estas ondas radiales, como por ejemplo a Katia Baliño, que está en Alabama conectándonos junto con nuestro productor Douglas Archer, y aquí en Texas, aquí estamos en Sherman, con mi esposo Carlos Canseco y una servidora. También pueden llamarnos al 1205-271-2976. ¿Y qué les parece, hermanas? Vamos a invitarles a rezar esta oración tan hermosa para poner toda nuestra mente, nuestro corazón, nuestra alma a los pies de nuestro Señor a través de nuestra Madre Santísima, la Virgen María de Guadalupe. En el nombre del Padre, del Hijo y del Espíritu Santo. Amén. Acuérdate, oh piadosísima Virgen María de Guadalupe, que jamás se ha oído decir que ninguno de los que han acudido a tu protección, implorando tu auxilio, haya sido abandonado de ti. Animado con esta confianza, a ti también yo acudo y me atrevo a implorarte a pesar del peso de mis pecados. Oh Madre del Verbo, no desatiendas mis súplicas, antes bien, acógelas benignamente. Te pedimos, Madre Santísima, tú que estuviste alrededor de los apóstoles y esperando al Espíritu Santo, te uniste de corazón a ellos y estuviste consolando, acompañando, abrazando cada corazón. Te pedimos que también lo hagas así con nuestras familias. Te pedimos tu intercesión por cada necesidad que tenemos material y espiritual. Madre Santísima, que podamos construir una casita sagrada en nuestro hogar. Amén. En el nombre del Padre, del Hijo y del Espíritu Santo. Amén. Y hoy hemos titulado este programa con este título, Alianza Eterna, porque tenemos esta alianza con el Señor que se remonta incluso en ese pacto, en esa alianza que hizo Abraham en el Antiguo Testamento con nuestro Señor Yahvé, y eso nos lleva a recordar esta alianza eterna también en la comunidad donde está trabajando Lore Lara junto con su esposo, psicólogo Jorge Aguayo. Ella es licenciada en ciencias de la computación y ha dedicado gran parte de su vida a pertenecer a esta comunidad que, bueno, la experiencia, ahorita se les vamos a comentar de cómo se dio, ¿verdad? Poco a poco, esta amistad entre Lore y yo, pero tenemos tela de dónde cortar, Lore.
1: Sí, bastante, comadres. Han sido años de estar juntas en un apostolado inicial, ¿verdad?, de nuestra juventud, cuando compartíamos. Y bueno, hasta el día de hoy, pues que el Señor nos ha llamado a tomar distintos caminos, pero siempre unidas en comunidad, porque pues Él y yo estamos en unidas en comunidad, haciendo comunidad, porque todos los católicos cristianos tenemos que hacer comunidad, porque la comunidad cristiana es algo que es indispensable en la vida de todo católico. Y pues de eso es lo que queremos compartir, ¿verdad? En cómo es que nosotras hemos estado haciendo comunidad. Y pues han sido largos años, Elsie, desde nuestra primera comunidad en la juventud, y cómo ha sido nuestra fe, cómo ha ido creciendo nuestra fe a lo largo de todos estos años. Y también en nuestra comunidad, que es nuestra propia familia, ¿verdad? Porque somos también una iglesia doméstica. Y cómo nosotros también integrarnos a esta gran comunidad que es nuestra Madre Iglesia Católica.
0: Así es, y por eso les quiero leer este pasaje de la Biblia en el Salmo 126, lo que nos dice: los que sembraban con lágrimas cosecharán entre gritos de júbilo. Al ir iban llorando, cargando la semilla. Al regresar, cantando, vendrán trayendo sus gavillas. Y esto, pues, ¿qué significa, no? Cómo Dios nos saca del desierto para llevarnos de los

0: oscuridad a la luz cuando nos encontramos con Él. Y eso fue lo que pasó en mi persona, y yo creo que también ahorita nos va a compartir su testimonio, Lore, su testimonio de cómo ella tuvo su encuentro con Cristo. Pero creo que esta parte de la Biblia me encanta, porque allí el Señor le está hablando a los israelitas en el Antiguo Testamento, pero que se aplica al día de hoy a nuestra vida práctica, aquí y ahora. Lore.
1: Así es, comadre. Así es, así es. En esta parte donde el Salmo pues nos habla que nosotros éramos, bueno, en aquel entonces el pueblo estaba en esclavitud. Este Salmo describe el regreso de los judíos del exilio cuando estaban en Babilonia. Y para nosotros como católicos, esto simboliza, pues, ¿verdad?, cuando estamos como aprisionados o esclavas en el pecado, y cómo nosotros pasamos del pecado a la gracia. Y pues nosotros lo podemos hacer pues a través de los sacramentos, ¿verdad?, como la confesión, la misericordia de Dios. Y esto es precisamente el testimonio que pues les quiero compartir, ¿verdad? Porque, pues, bueno, en mi caso, cuando pues estaba más jovencita, pues igual pues yo vivía en un momento de vida donde mi mamá, ¿verdad?, siempre ha sido una mujer que yo la admiro mucho, la quiero mucho. Siempre ha sido una mujer que desde pequeñitas, a mis hermanas, a mí, nos inculcaba mucho la fe, ¿verdad? La fe nos llevaba a la iglesia. Pero pues yo vivía la fe como de una manera de expectante, ¿no? De como que estoy esperando algo, pero en realidad no lo había percibido en mi persona. Yo veía a Dios como un padre lejano allá en el cielo, y a lo mejor podría tener algo que ver con mi padre en la tierra, ¿verdad? Que no era un padre así como muy muy cercano a mí, ni muy cariñoso. Entonces la figura paterna de este Dios padre para mí era como alguien lejano, ¿no? Como alguien que está y en la vida la gente lo experimenta, pero pues nada para mí, ¿no? Yo no lo experimentaba como un padre, hasta que pues tuve la oportunidad de, cuando estaba ya adolescente, entrar a un apostolado, donde empecé a escuchar un poquito más acerca de quién es Dios en nuestras vidas, ¿no? Y un poquito ya más joven, como a los 15 años, me invitaron a un retiro en una comunidad que se llama Roca Firme. Entonces yo tuve la oportunidad de asistir a esa comunidad, y en un retiro de conversión en esa comunidad, pues yo recibí un llamado especial de Dios, en donde el mismo Dios Padre me hablaba, pero me hablaba ahora como una manera cercana, como su hija. Y entonces en ese momento yo me sentí como en ese salmo, ¿no? Como que pasaba de un momento de esclavitud, un momento de lejanía, un momento de soledad y de tristeza, a un momento de gracia, un momento donde Dios Padre me abrazaba y lo sentía como un padre ya cercano. Algo así como una experiencia que ya no es de tus padres, no es porque tus padres te hablen de la fe o porque tus padres te inculcaron ser católico y te metieron al catecismo y demás, sino realmente la experiencia de saber que Dios es un padre que me ama. Ahí es donde yo sentí y experimenté que Dios me amaba a mí, Lorena. Es un retiro que yo conservo en mi corazón, y fue un primer llamado en donde Dios me abraza. Dios me abrazó en ese momento. Y entonces ya yo ya no dejé de sentir a ese Dios como un Dios lejano en mi vida, sino como ahora ya un Dios cercano, un Dios que me escuchaba, un Dios que estaba ahí conmigo en mi oración, de decir: Dios mío, sé que estás aquí, que me escuchas, que me miras, que me ves, y que sabes lo que estoy pasando, y que sabes lo que estoy sintiendo en este momento. Y pues fue de ahí donde pues tuve mi primera conversión, así como les platicaba a Elsie, ¿no? Y ahí fue donde conocí a Elsie y coincidí con ella también en esta comunidad de Roca Firme, una comunidad donde en mi juventud pertenecí. Y bueno, y de allá se abre una gracia en mí, en donde Dios Padre empieza a actuar como un Dios bueno, como un Dios misericordioso, porque yo recuerdo que en ese tiempo mis papás estaban pasando por una dificultad en su matrimonio, y bueno, ellos decidieron separarse, Y entonces fue cuando pues más me aferraba a Dios como mi padre, porque pues ya inclusive dejé de ver a mi padre tanto físicamente, ¿verdad? Pero pues esta parte del Señor, de que me acogía y de que era una figura paternal para mí, un padre que no me soltaba y que me escuchaba y que estaba conmigo en mis aciertos, en mis desaciertos, pues es lo que me llenó el corazón, ¿no? Entonces, pues a pesar de esta historia triste que tuvo el matrimonio de mis padres, pues yo nunca me sentí sola ni lejana de una figura paternal, ¿no? Porque pues yo sabía que tenía a Dios Padre. Y pues de ahí es donde empezamos a compartir la fe, pues él y yo en esta comunidad, y a través de esta comunidad es como pudimos nosotros pues servir a muchas más personas y poder transmitirles este mensaje, ¿no? De no sentirse solos, de no sentir que si están en una familia donde pues sienten alguna dificultad o no se sienten amados o no se sienten como que estén apoyándolos, ¿verdad? Que sepan que tenemos a todos a un Dios que siempre nos escucha y que siempre está con nosotros. Y bueno, ese es el testimonio que yo les quiero compartir, que pues fue mi primer testimonio, mi primer retiro de conversión, un retiro muy hermoso, muy lindo. Y en ese retiro pues estaba Elsie, y pues Elsie nos estuvo acompañando en la música, pues con su hermosa voz, ¿verdad? Y pues que también a través de la alabanza, pues también tuvimos una experiencia hermosa de adoración con el Señor. ¿Te acuerdas, Elsie?
0: Ay, sí, no, wow. Ya retrocedimos 30 años atrás, comadre. Porque además les vamos a comentar que somos comadres, o sea, ella y su esposo son padrinos de mi hijo Daniel. Entonces, hay una cercanía muy, muy, muy hermosa, una amistad muy bonita, una hermandad muy bonita entre nosotros, que aunque pasen los años y a lo mejor no haya tanto a veces de vernos físicamente, pues ahora las distancias nos impiden, pues estamos de corazón y en espíritu unidas, ¿verdad? En oración y esperando, como tú dices, teniendo esta fe expectante de qué es lo que Dios quiere para cada uno de nosotros. Y compartiendo la palabra de Dios es que podemos fortalecernos, y eso es lo que me gusta de este programa donde estamos ahora, de la Casita Sagrada. Y me da mucha alegría escucharte, escuchar tu voz, decir todas estas cosas tan hermosas que pues nos llevan a ese primer amor, yo creo, ¿no? El que podamos recordarlo constantemente nos retroalimenta de que Dios, tenemos a un Dios vivo y verdadero, presente aquí y ahora, todos los días, nunca nos abandona, como bien dices, Lore. Y por eso, bueno, en este llamado a servirle, ambas encontramos la riqueza que es estar en medio de una comunidad. Estábamos hablando primero de esta comunidad Roca Firme, donde nos conocimos, ¿verdad? Y donde compartimos con muchas personas esta fe, pero después Dios nos llama a nuestras familias, tanto la familia de Lore como la mía, a unirnos, a hacer este llamado a otras familias y hacer una comunidad de familias de familias. Cuéntanos un poquito, tú cómo viviste este proceso.
1: Sí, fíjense que pues es precisamente a través de Roca Firme como yo pude experimentar la vivencia de lo que es estar en una comunidad, ¿verdad? O sea, porque bueno, hacer comunidad pues no es simplemente asistir a misa los domingos, ¿no? Sino vivir como el cuerpo de Cristo, o sea, compartir la vida, compartir con los hermanos, y ahí tuve una vivencia de poder compartir con los hermanos sus tristezas, sus alegrías, de lo que realmente es una vida comunitaria, ¿no? Por eso, pues, pues allá fue donde se sembró en mi corazón las ganas y el anhelo de hacer comunidad, de poder poner nuestros dones al servicio del prójimo, de nuestro prójimo, a transformar las vidas de las demás personas, porque pues cuando uno conoce a Cristo, pues uno quiere compartir esta vivencia y quiere que muchas más personas conozcan al Señor, que lo que hizo el Señor en mi vida, y decirle a las demás personas, también lo puede hacer en tu vida, también lo puede hacer. En Cristo está a la puerta y toca, Y si nosotros le abrimos nuestro corazón, Él entra y transforma. Entra y transforma, pero pues nosotros tenemos que pasar tiempo con Él para que nos pueda transformar. Entonces, la vida en comunidad es mucho más que un grupo social, ¿no? Porque a veces tenemos la experiencia o la vivencia de estar en grupos apostólicos, pero nosotros lo vemos como un grupo social, como pues, para conocer gente, pues para convivir, para salir con ellos, para tomar el café. Pero hacer comunidad es mucho más allá, porque es estar con la persona y llorar con ella y alegrarse junto con ella también. Y lo más importante, pues, está que nos une nuestra fe en Cristo. Entonces, el vivir en comunidad va mucho más allá. Y yo recuerdo que, pues, esta parte de la vivencia comunitaria, estuve en Roca Firme cuando, pues, era joven y soltera. Ahí conocí a mi futuro esposo también en esta comunidad y pues también compartíamos en la escuela. Y en esta comunidad, cuando pasaron los años y nos casamos, nosotros queríamos también seguir vivenciando esta parte, ahora ya no como solteros y ya no como jóvenes, ¿verdad?, sino ahora como matrimonio. Y entonces un día recibí la llamada de Elsie, que me llamó y me dice: oye, fíjate que hay unas personas que vienen a Mérida y están con la idea de hacer comunidad en Mérida. Y pues yo, esta parte para mí es algo muy hermoso, porque cuando yo escuché de la boca de Elsie, de sus labios, cuando dijo hacer comunidad en Mérida, fue como que algo en mi corazón pues como que se prendió, y así como un fuego dentro del corazón, me dio así como mucha alegría. Y le dije a él, sí, claro que sí, comadre, con mucho gusto yo asisto a esta reunión para que nos digan cómo podemos seguir haciendo comunidad. Entonces yo se lo comuniqué a Jorge, a mi esposo, y le dije: oye, nos acaba de hablar Elsie a Catitla y nos está invitando a que vayamos a una reunión para conocer cómo podemos seguir haciendo comunidad aquí en Mérida. Y bueno, en esa primera reunión, pues ya nos dijeron: bueno, nos vamos a ver en casa de una mujer que se llama Margarita, junto con su esposo Juan Manuel, y pues nosotros pues no sabíamos quiénes eran, ¿no? Entonces, pues fuimos a ese lugar, pues con una alegría en el corazón, pues no sabíamos todo lo que el Señor nos tenía preparado a futuro. Entonces llegamos con nuestros hijos, en aquel momento teníamos solo dos hijos, eran Rodri y Eduardo, chiquititos, y llegamos y tocamos a la reja. Y de repente nos abre una mujer en su casa, ¿verdad? Y aquí sonriente llega: hola, bienvenidos, bienvenidos a su casa, pasen, pasen. Y para nosotros ese recibimiento fue así como que, wow, o sea, como si la conociera de años atrás, o sea, como si fuera mi comadre también. Así me sentí acogida, sí. Me sentí tratada. Yo dije: esto es comunidad, esto es lo que yo busco. Y desde que puse un pie en esa casa, dije: esto es lo que verdaderamente el Señor me está invitando a seguir haciendo comunidad con mi familia, con mi esposo, con mis hijos.
0: Y es Margarita Martínez, queridos radioescuchas, que también la hemos tenido aquí bastantes veces en la casita sagrada, la han de conocer, recordar. Ella también, pues nos conocemos las tres desde hace tantos años, ¿verdad? Ahora que estás recordando esto, que ya hicimos historia con esto que dices. Y qué hermoso, ¿no? Que se pueda escuchar y ver que la presencia de Dios está a través de nosotras, ¿no? A través, como tú dices, de esta amabilidad, a través de la sonrisa, a través de ver la vida con otro cristal, porque a veces estamos sumidas en la tristeza, en la depresión, luchando espiritualmente, ¿verdad? Y sentimos que se nos agotan las fuerzas. Y por eso, bueno, yo recuerdo que hacíamos una dinámica cuando dábamos las pláticas acerca de la comunidad en los retiros, para explicar bien qué significaba, que era estar junto con otros, hombro con hombro, así como tú dices, ¿no? Tener compañeros en la misma fe, compartir estas mismas cosas que nos inquietan, estas inseguridades, que al ponerlos a los pies de Dios, pues pueden cambiar, ¿verdad? Milagrosamente, incluso muchas cosas. Y entonces agarramos un bonche de lápices y en una mano y en la otra mano les mostramos un lápiz solito y les mostrábamos, mira, aquí está un lápiz solito, y se lo entregamos a una persona que estaba en el público, lo puedes quebrar, y pues obvio que rápido y fácil se quebraba el lápiz, pero luego le mostramos el otro bonche de lápices, que imagínate que sean como 20, y les decíamos, ahora intenta quebrar estos juntos en un solo momento, y pues obvio que no se podía, ¿no? Porque son demasiados. Y entonces poníamos este ejemplo de que así es cuando perteneces a una comunidad y estás insertado en ella, con este espíritu de servicio, con este espíritu de darte a los demás, sin estar tanto esperando a que te den y a que te sirvan, comadre.
1: Así es, comadre. Es como en el Nuevo Testamento, en la cita bíblica de Hechos de los Apóstoles, ¿verdad? Donde hablan de cómo ellos se reunían para compartir el pan y para compartir todo, toda su vida. Y eso es algo bien lindo, porque bueno, para muestra un botón, yo les estoy hablando de dos mujeres hermosísimas que ustedes conocen,
0: igualmente, comadre.
1: De Margarita Martínez, de Elsa Catitla, han sido años, y de verdad, pregúntenme y pregúntenles, y es una amistad tan bella, una amistad tan profunda. O sea, no es de que nos veamos todos los días y estemos aquí, oye, ¿qué te pasó? Dije, no, hermanos, hermanas, o sea, es una amistad arraigada en Cristo, de saber que podemos contar unas con las otras y que nuestras familias son hermanos también, o sea, sus esposos, con mi esposo, o sea, ¿por qué? Porque nuestra amistad, como yo les decía al principio, no está basado en algo social, en algo porque yo tengo un interés de que ellos me van a aportar algo o me van a dar algo. No, hermanos, es una amistad en donde nos damos. Ellos se dan, nosotros nos damos, y esto es lo que hace florecer el amor cristiano, el amor basado en Cristo, que cuando ellos tengan una necesidad o saben que pueden contar conmigo, e igualmente yo sé que puedo contar con ellos. Y este amor va creciendo y floreciendo en muchas más personas, en muchos más matrimonios. Los amigos, los hermanos, que vamos también, que se van integrando en estas comunidades, así como ustedes tienen esta comunidad radial, ¿verdad?, de WTN, nos vamos integrando a una comunidad, nos vamos integrando a un lugar donde sabemos que vamos a ser apoyados, que sabemos que recibimos, pero también damos, también aportamos. Y esto es algo recíproco, y esto es algo hermoso. Esto es una vivencia de Dios, de verdad, de cómo se instaura el reino de Dios en la tierra, de cómo vivimos ya el reino de Dios aquí en la tierra. El saber que el amor de Cristo lo podemos experimentar a través de nuestros mismos hermanos. Y no hermanos de sangre. Sino, bueno, qué bueno, ¿verdad? Nuestro
0: sí.
1: Hermanos que ni siquiera, o sea, coincidimos en la vida, vamos a decirlo así, pero son diocidencias. O sea, Dios, el Señor, quiso hacer comunidad, y el Señor llama, y el Señor va llamando.
0: Claro, y eso es a base de decirle que sí, y así pasamos por valle tenebroso o por a momentos al contrario, de sentir que ya estamos en un pedacito del cielo, pero el caso es decirle sí a Dios en todo momento, dándole gracias por todo, y yo creo que allá es donde vemos el ejemplo a seguir de las familias, porque ese es el chiste, para poder fomentar esos buenos hábitos entre nosotros, necesitamos perseverancia, ¿no? Porque, por ejemplo, he notado en algunos lugares, y a mí incluso me ha pasado, que de repente viene el desánimo y pues empiezas a quejarte, no, que mira que la catequista, no, que mira que la homilía de este padre, mejor de aquí ya no me gusta, mejor me voy a otra iglesia. No, pues así estamos picando como los pajaritos, los chupaflores, ¿verdad? Van picando de flor en flor y no hay esta constancia. Entonces, este programa es para invitarles, hermanos que nos están escuchando, hermanas, a que pertenezcan a alguna comunidad donde ustedes estén cercanos, vayan, pregunten, entren a las páginas web de las parroquias que les quedan cerca y vayan a servir, porque fíjense, algo bien importante, como San Francisco de Asís, ¿verdad? Había una obra musical que curiosamente Lore el día de ayer estaba poniendo esa música aquí en la casa, en el YouTube. Me encanta escuchar. La obra musical Venga Toda la Gente habla de la vida de San Francisco de Asís. Y me encanta la de Volar y Volar y Volar y Volar. ¿Te acuerdas? Esa canción.
1: Esa canción, me acuerdo. Sí. Y en comunidad estuvimos también participando en una obra, entre un breve paréntesis. Sí. Y en esa obra musical, pues participamos algunos chicos allá.
0: Ajá, pues éramos, bueno, ustedes eran adolescentes, nosotros ya es un poquito más grandecitos, pero siempre estábamos con esa actitud de querer servir y era un modelo diferente de comunidad, ¿verdad? Al de ahora, donde estás ahora en comunidad Alianza Eterna, pero también allí se sentaron unas bases fuertes de fe y que pues se llevaba la evangelización a través de la música. Hacíamos conciertos y obras musicales donde los jóvenes pues que salían de la escuela rápido se iban a hacer los ensayos y también a recibir la clase de evangelización que se nos daba, etcétera. Bueno, el caso es que allí se fueron pues sembrando esas semillas, ¿verdad? Y así como esta comunidad Alianza Eterna en Mérida, también florecieron otras comunidades también que se salieron de allí y que, como tú dices, florecieron, Lore, con esta necesidad de hacer comunidad y de servir a la Iglesia Católica y a las parroquias. Entonces, este es solo un ejemplo, ¿verdad? Un granito de arena que pudimos poner en Mérida para que floreciera esta semilla, pero que también aquí en Estados Unidos y en muchos lados en el mundo se da esto de aprender a amar en comunidad a través de vivir una vida sencilla, sin, como tú dices, desinteresada, ¿no? De pensar, bueno, es que si voy a compartir este plato de comida, yo lo voy a compartir con todo el corazón y no necesito que la otra persona también me devuelva el favor. Yo recuerdo también, incluso ya en esta comunidad de Alianza Eterna, que es otro modelo de comunidad también, pues, como decimos, hay muchísimas formas de servir a Dios, pero algo en particular que es muy bonito de Alianza Eterna es que se da el recibir a las personas de otros lados de la República Mexicana o de cualquier otro lado, ¿no? En la casa, de recibirle, como dice la palabra de Dios, ¿no? El que le ofrezca un vaso de agua a la persona que viene de parte de Dios, pues se le otorgará también reciprocidad por parte de Dios, se le llenará de bendiciones el 100 por 1, ¿verdad? Así igual la familia de Lore está ahorita recibiendo, y junto con otras familias con las de la comunidad, están recibiendo jóvenes que están sirviendo, ¿verdad? Que están en una misión, en una misión de verano, Lore.
1: Sí, así es, Elti. Fíjate que pues esta parte, ¿no?, de hacer comunidad, pues está la comunidad de Alianza Eterna, pertenece a una comunidad de comunidades y a una comunidad internacional que se llama la Espada del Espíritu. Entonces, la Espada del Espíritu está conformada por varias comunidades alrededor del mundo, y la Espada del Espíritu, pues lo que hace es de que tiene algunos programas evangelísticos. Entonces, en estos programas para la evangelización de jóvenes, de matrimonios, de adolescentes, uno de estos programas es el Verano en Misión, en donde se invita a todos los jóvenes de todas estas comunidades a que puedan dar un verano de su vida al servicio, pues, del Señor, ¿verdad? Al servicio del Señor. Entonces, lo que se hace es que hace esta convocatoria, ese llamado. Entonces, los jóvenes de todas estas comunidades se reúnen en un punto, reciben una formación de una semana y luego los envían a misionar a distintas comunidades. Por decir, si tú perteneces a la comunidad de Mexicali, pues tú van el grupo de chicos de Mexicali y el grupo de chicos de Monterrey, el grupo de chicos de Mérida, y bueno, hacen de ahí, los revuelven para que todos se conozcan y convivan, y hacen escuadrones. Entonces, el chico de Mexicali lo puede ser que lo manden en un escuadrón a Mérida, a otros chicos los van a mandar a Monterrey, y bueno, aquí en Mérida, en este verano, pues nos tocaron unos chicos buenísimos, hermanísimos, estos chicos de Mexicali, de Monterrey, y también tenemos un chico de Michigan. ¿Cómo ves, comadre? Que aquí está lidiando, oye, con el español.
0: Qué
1: pero
0: bien.
1: Se bastante se defiende. Sí, hasta de mí que ya nos llegó un muchacho aquí sirviendo para el verano.
0: Qué
1: este
0: bueno.
1: Programa evangelístico. Pero como dices, comadre, o sea, uno recibe y está dispuesto a dar desde joven. O sea, así es como nosotros queremos responder este llamado que nos está haciendo el Señor. Porque el Señor nos llama a cualquier edad. A cualquier edad.
0: Excelente, comadre. Oye, pues vamos a ir a un corte musical y después nos gustaría que nos compartieras cómo también se está dando el fruto de la música, la alabanza, y que tu hijo también ya está involucrado ahí con el canto. A ver, platícanos luego. Vamos a ir al corte, Lore, amigas, y regresamos en un momento.

0: Y estamos de regreso aquí en la Casita Sagrada, aquí una servidora, Elsia Catitla, y desde Mérida, Yucatán, México, nuestra hermana muy querida Lorena Lara. Y pues para seguir, ¿qué te parece, Lore? Quiero primero leerles esta palabra de Dios que está en Primera de Pedro, capítulo 4, versículo 7, y dice: el fin de todas las cosas está cerca. Vivan pues con sensatez y dediquen sus noches a la oración. Sobre todo, ámense de verdad unos a otros, pues el amor hace perdonar una multitud de pecados. Acójanse unos a otros en sus casas sin quejarse. Que cada uno ponga al servicio de los demás el carisma que ha recibido, y de este modo serán buenos administradores de los diversos dones de Dios. Palabra de Dios, te alabamos, Señor.
1: Te alabamos, Señor.
0: Y yo recuerdo, Lore, que cuando todavía no éramos casadas, ¿verdad? Bueno, yo ya estaba casada, perdón, yo ya tenía a mis niños, pero tú todavía estabas por casarte. Yo me acuerdo, no, ya estabas casada, pero creo que todavía estabas en ese proceso, ¿verdad? Algo así. Bueno, más o menos, yo perdí en el tiempo, pero sí me acuerdo que platicábamos de que nuestros hijos crecieran en comunidad. Era como ese anhelo de verlos crecer y de que tomaran la fe que nosotros también estábamos compartiendo en comunidad. Lore.
1: Sí, fíjate, qué bonito lo que comentas, así es, o sea, de veras, como yo les decía, ¿verdad? Cuando uno recibe al Señor, uno quiere compartirlo. ¿Y a quiénes son los primeros que les quieres compartir la fe? Pues a tus hijos, ¿verdad? Los que tenemos la vocación de ser madres, ¿verdad? De familia. Los primeros a los que queremos transmitirles esta fe son a nuestros hijos. Y pues había un deseo genuino, un deseo, un anhelo que el Señor había puesto en nuestros corazones, y pues lo platicábamos con pues él y yo, y pues las hermanas también casadas que también estaban pues con hijos pequeños o embarazadas, y siempre era este anhelo de que cuando nosotros estemos en este formando comunidad, nuestros hijos también puedan estar insertos y disfrutando de todos los frutos que la comunidad les pueda proveer, ¿no? Y uno de estos frutos, pues, es el Señor mismo. Que ellos conozcan a Cristo como ellos, como hijos de Dios también. Como decimos que, de verdad, en esta frase, Dios no tiene nietos, Dios tiene hijos. Entonces, así nosotros es. No queremos que nuestros hijos sean los nietos de Dios. No, nosotros queremos que nuestros hijos sean hijos de Dios también. Que ellos sientan también a Dios como su padre. Y no por la fe de nosotros como padres, sino ellos mismos experimentar a Dios como su propio papá. Y que ellos también puedan decir, Dios es mi papá, ¿verdad? Entonces, no, que no sea una transmisión de solo por mis papás, pues yo creo en Dios, yo no. Tú no eres nieto, tú eres hijo también.
0: Sí,
1: cuando
0: así
1: oramos
0: es.
1: También le decimos al Señor, Señor, ve a tus hijos, ellos son tus hijos, Señor, apiádate y ten misericordia de ellos, ¿no? O sea, si les decimos, cuando le pedimos al Señor, intercedemos por nuestros hijos, Señor, son tus
0: claro.
1: hijos también.
0: Sí,
1: entonces,
0: así es.
1: Esta transmisión de fe, pues es la que queremos también nosotros cuando formamos comunidad. Y bueno, les platico lo que él sí les comentaba antes del corte. Esta parte de cuando nuestros hijos eran pequeños, pues el anhelo de que pues cuando sean, pues a lo largo de las etapas distintas de su vida, pues se vayan integrando, ¿verdad? Y pues bueno, yo tengo ahora a mis hijos, ya tengo tres. Cuando conocí a esta parte comunitaria de En Alianza Eterna, pues eran solo dos, ahorita ya son tres varoncitos, y uno de ellos pues está en la universidad, y pues este testimonio breve, ¿verdad?, que les comparto, es algo muy, muy hermoso para mí, y es un tesoro para mí que el Señor me haya permitido este don, este regalo de que mi hijo, que ya tiene 21 años, mi hijo mayor, esté ya inserto en la comunidad, pero no por mí, sino por él mismo, no porque yo lo obligue, tienes que estar, no, o sea, él ya es mayor de edad, sino él ha decidido perseverar y continuar en esta comunidad sirviendo al Señor. Y bueno, uno de los servicios que tiene dentro de nuestra comunidad en Alianza Eterna, pues es estar en el Ministerio de Música. Yo digo, ¿quién lo diría, verdad? O sea, ¿quién diría que mi hijo, de tan pequeñito que oraba y le pedía al Señor, que pues él pueda conocerte, pues ya siendo mayor de edad haya decidido servir al Señor, y bueno, a través de este ministerio tan hermoso que es el poder cantar al Señor, el Ministerio de Música, ¿no? Y varios de los jóvenes que integran nuestra comunidad, que también pues eran hijos comunitarios desde pequeñitos, hoy pues ya son adultos ya jóvenes, ¿verdad? Son jóvenes, siguen siendo jóvenes, pero ya son en edad adulta, 18, 19, 20 años, 22. Ellos pues conformaron este grupo musical y pues hasta se dividieron en tres grupos para estar sirviendo al Señor pues en las asambleas, en sus asambleas de jóvenes, en sus misiones evangelísticas. Bueno, ya ellos mismos están evangelizando. O sea, qué hermoso, ¿verdad?, que nuestros hijos pues también puedan responder este llamado, pero no por nosotros como papás, sino ellos mismos. Pero pues es orar, ¿verdad, comadre? Estar orando como padres y pidiéndole al Señor de que pues ellos respondan, porque es un llamado personal, esto de hacer comunidad, comadre.
0: Sí, ¿no? Y es, como tú dices, pedirle a Dios, porque la palabra de Dios nos dice que quien pida Espíritu Santo se le dará, ¿verdad? Y pues pedir y se os dará, y con esa fe y con ese amor que uno le tiene a los hijos, no desanimarse, porque también hay casos donde pues los hijos no deciden por la misma fe que nosotros, y hay que estar pues abiertos a eso también, pero siempre orantes a que regresen a la fe católica, si nosotros somos mamás católicas y tenemos en el corazón el orar por nuestros hijos, como Santa Mónica, ¿verdad? Ella esperó 32 años porque su hijo San Agustín se convirtiera. Entonces, imagínense, nosotros todavía estamos en proceso, no podemos comparar esa fe que tenemos por con la de Santa Mónica, porque imagínate, comadre, ¿no? ¿Cuántos años?
1: Wow,
0: para que se diera. Imagínate que Santa Mónica diga, no, ya no, ya me cansé, voy en el año 15, ya, nada, no veo qué sucede, pues mejor ya me dedico a otra cosa.
1: ¿No? Tendríamos un santo menos, imagínate. En la
0: imagínate eso, ¿no? Así de grande era la fe de Santa Mónica, y le podemos pedir su intercesión a esta santa por nuestros hijos que aún no se convierten. Como decías, Lore, es algo pues personal. Y que
1: es personal, comadre.
0: Exacto.
1: Es personal, pero hay que ser pacientes, sí, perseverantes como madres, confiar en el Señor.
0: Incluso les quería comentar de esto que hemos estado platicando todo este programa acerca de vivir en comunidad. Suena muy bonito y suena muy utópico, pero también es como vivir en familia. Siempre hay cosas que no nos gustan de otros y que necesitamos trabajar dentro de nuestro corazón, ¿verdad? Como por ejemplo, hay que trabajar el perdón si hay alguna situación incómoda o alguna situación que haya lastimado nuestro corazón. Y que pues esto se da como una dinámica de adentro hacia afuera, ¿verdad? La comunidad está siguiendo los pasos de Cristo dentro de la Iglesia Católica a través de los sacramentos, a través de la confesión, como decíamos desde un principio, pero también esta convivencia se va haciendo más y más cercana cuando tenemos una misma misión, y por eso es orar y pedirle al Señor que nos diga cuál es nuestra misión en la vida. Aún así no encontráramos un lugar adecuado para servir dentro de un apostolado o una comunidad católica como la de Alianza Eterna, pues les invitamos a que vean en su propia familia todo lo que Dios puede hacer, como estábamos diciendo en esta cita bíblica, que a mí me llamó mucho la atención lo que dice, sobre todo, ámense de verdad unos a otros, pues el amor hace perdonar una multitud de pecados. Imagínate esto, ¿no? Cómo Dios nos pone en medio de una familia. Y en esta familia también se dan los dones, los carismas para servirnos unos a otros en esta paciencia, en este amor y en esta forma de perdonarnos unos a otros, Lore.
1: Sí, nuestra primera comunidad definitivamente pues es nuestros más próximos, nuestros prójimos, es nuestra familia, nuestros hijos, nuestro esposo. Y yo quiero aprovechar, comadre, para pues promocionar, ¿verdad?
0: Sí.
1: Algo muy hermoso, una herramienta que me sirvió mucho a mí, ahora como casada, como madre, que hace poquito tuve la dicha de recibir como regalo, un libro que mi comadre escribió en conjunto con Margarita Martínez, que es un libro hermosísimo, que nos da esas herramientas que mencionas, comadre. A nosotras como mujeres, como madres, a veces pues estamos en esta vida, ¿verdad? Como que y nos desgastamos, como que luchando en el día a día, como que a veces quedamos en una rutina, como que a veces queremos hacer mejor las cosas y vemos que no nos sale y a veces nos cansamos y nos sentimos como derrotadas, desgastadas. Y cuando vino este libro, cuando llegó a mis manos, yo lo leía y yo encontraba mucha paz y muchas herramientas que me servían para meditar, para reflexionar en mi vida como mujer, en mi vida como madre, en mi vida como esposa. Es un libro que yo les recomiendo muchísimo y es un libro que les puede cambiar de veras la perspectiva de la vida, de su vida diaria. Y ahí también habla también de cómo nosotros poder ejercer esa paz, ejercer ese perdón y unas herramientas muy prácticas que nos compartes, comadre, en tu libro. Muchas gracias, comadre, por el libro. Es un regalazo. Y la verdad, yo lo recomiendo mucho, comadre.
0: Muchas gracias. 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Ya está de forma virtual el libro, se llama Luchar contra Viento y Marea, y en varias ocasiones ya lo hemos promocionado aquí también, invitándoles a conseguirlo, porque creo que pues haciendo un libro, y Margarita es escritora, ella pues nos puede ayudar a los que querramos también hacer nuestra historia. Y comadre, pues ahí te invito también, todo esto que estamos platicando puede estar plasmado en un libro, ¿verdad? Porque es edificante, es como compartir la vida, pero como dice ahí el dicho, lo escrito, escrito está. Y me llevó 3 años, comadre. Y le no, quitaba,
1: pues valioso,
0: y le ponía, y le quitaba.
1: Se ve muy, muy de tu testimonio, o sea, es algo que está padre, porque es algo que vivenció una mujer como tú, como el que me estás escuchando, o como yo, o sea, es algo real, no es algo sacado de libros y sacado del internet, no sé si me explico, es algo que una mujer vivió y que te comparte, y la verdad, mi comadre ha vivido experiencias de tantos tipos que el Señor le ha permitido vivir, ¿verdad? Y pues ha sido una gracia como ella ha enfrentado cada uno de estos retos, y uno de estas de estos capítulos, igual que nos compartes, precisamente de cómo nosotros poder aterrizar todo lo que nosotros recibimos en nuestros hijos, en nuestro matrimonio. Entonces, esa es nuestra primera comunidad. Entonces, comadre, de verdad, pues sí, sí es un libro muy valioso, muy, muy valioso. Así que te llevo 3 años. Y sí, valieron mucho, sí, la pena, mucho la pena, la verdad.
0: Ay, muchas gracias, de veras que me da mucha alegría saber que ya lo leíste y que lo estás recomendando, y pues que se puede compartir también ahí con las hermanas de comunidad. Pues ahí creo que estás también tú en parte de esa historia. Allí pusimos allí la forma como también Dios les llamó a también evangelizar a través de los medios de comunicación a ustedes dos, a ti y a tu esposo. Y les comentaba al principio del programa, Lore ha formado parte de Mujeres en Vivo y en el central de podcast de aquí de Radio Católica Mundial EWTN están muchísimos programas donde pueden escucharla ella y otras hermanas con temas diversos que implican pues precisamente el crecer en la fe, pero no sola, ¿no? Sino acompañada de hermanas, Lore.
1: Haciendo comunidad, Elsie. Y esto es lo más importante, hermanos, hermanas, ¿verdad? Que nos escuchan, nuestras hermanas, y radio escuchas, esta vivencia de hacer comunidad, de tener una hermana que esté contigo en las buenas, en las malas, en las tristezas, en las alegrías. Es algo muy valioso, y como decía Elsie, nuestra primera comunidad también, ¿verdad? A lo mejor no tenemos la oportunidad de ir a una parroquia, o sea, de tener acceso a lo mejor a una comunidad cristiana, católica, cercana a donde vivimos, pues hacer comunidad en nuestra familia, es algo que nos va a llenar, y también los dones de Dios se expresan en esa comunidad. también los dones, las virtudes, lo que decía la palabra de Dios en primera de Pedro, se van a manifestar todo esto en nuestra propia comunidad, que es también nuestra familia, y también poner nuestros dones, los dones, porque el Señor nos dio dones a todos y a todas. Aunque digamos, yo no tengo ningún don, yo no, sí, sí tenemos, y lo tenemos porque somos hijas muy amadas de nuestro Señor, somos sus princesas más amadas, y por supuesto que todas tenemos dones. ¿Y dónde vamos a poner esos dones al servicio del Señor? En nuestra comunidad primera, que es nuestra familia. Y si lo podemos hacer extensivo, pues vamos a hacerlo, hermanas, vamos a quitarnos esa visión de que no, es que yo no puedo, es que yo no sé, es que no estoy capacitada. El Señor nos capacita. No son nuestros los dones, son dones, claro, del Señor.
0: Así es, comadre. Oye, pues ya estamos al final del programa, nos queda un minutito, pero déjame decirte que todas las mujeres, sobre todo si somos casadas, tenemos un don. Yo tengo a mi don Carlos Canseco, y tú tienes a tu don Jorge Aguayo.
1: Son nuestros primeros dones,
0: nuestros esposos, ¿no? Oye, pues gracias, Lore, gracias por haber compartido con nosotros, riquísimo el programa, gracias por estar con nosotros, de veras, te lo agradezco de corazón, y que no sea la última ni la vez que nos estemos conectando contigo, ojalá y haya otra oportunidad pronto de escucharte. ¿Te quieres despedir con alguna frase?
1: Pues bueno, me quisiera despedir con la frase que da, la cita bíblica que da nombre a nuestra comunidad, y que es una frase donde el Señor nos promete su paz, y dice en Ezequiel 37:26, estableceré para ellos una alianza de paz, que será para ellos una alianza eterna. Los instalaré, los multiplicaré y pondré mi santuario en medio de ellos para siempre. Mi morada estará junto a ellos, yo seré su Dios y ellos serán mi pueblo. Y en esta cita bíblica me despido, y pues bueno, el Señor nos promete una alianza que va a durar eternamente, hermanos. Y el Señor se va a instalar en medio de nuestra comunidad y también en medio de nuestra familia, nuestra primera comunidad. Nosotros somos su pueblo, Él es nuestro Dios. Gracias, Elsie, por esta invitación. Gracias, hermanos.
0: Gracias, Lore. Un abrazo y un beso para ustedes, para toda tu familia y para todos nuestros hermanos que nos están escuchando también. Que Dios les bendiga. Nos escuchamos en la nueva emisión la próxima semana de La Casita Sagrada. ¡Hasta la próxima!

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Hablándoles Katia Baliño. El Vaticano acoge esta semana a más de 200 destacados académicos, innovadores y premios Nobel en una cumbre mundial sobre los riesgos de seguridad de la inteligencia artificial IA, inspirada en la encíclica Magnifica Humanitas del Papa León XIV. El evento, denominado Asamblea Global de Premios Nobel sobre Inteligencia Artificial y Guerra Nuclear, se celebra del 14 al 16 de julio en Borgo Laudato Si, parte de los Jardines Pontificios de Castel Gandolfo, donde el Papa permanece hasta el 27 de julio. Según un comunicado de prensa publicado el 6 de julio, la cumbre está inspirada en la reciente encíclica del pontífice sobre la IA, dedicada a la protección de la persona humana en la era de la inteligencia artificial. La reciente participación de la selección mexicana en la Copa Mundial de la FIFA 2026, en la que llegó hasta los octavos de final, donde fue eliminada por Inglaterra, mostró que México todavía sabe reunirse alrededor de un mismo ideal, aseguró el obispo de Cuernavaca y presidente de la Conferencia del Episcopado Mexicano, Monseñor Ramón Castro Castro. En la homilía de la misa que presidió este domingo en la Catedral de Cuernavaca, Monseñor Castro Castro señaló que México ha vivido en las últimas semanas algo muy singular, pues millones de mexicanos siguieron con entusiasmo la participación de nuestra selección de fútbol en la Copa del Mundo. Aunque la eliminación dejó mucha tristeza en tanta gente, quedó al descubierto algo profundamente lleno de esperanza, afirmó al destacar que todavía sabemos reunirnos alrededor de un mismo ideal. Familias enteras compartieron una misma ilusión y muchos espacios del país volvieron a llenarse de rostros que juntos estaban soñando.

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1: Muy buenas, mi querida familia radial, aquí de nuevo en su segmento Palabras de Confianza. Como siempre, doy las gracias por su sintonía y sobre todo por sus oraciones. Siempre digo lo mismo, yo sé que suena como una letanía, pero bueno, por favor, no dejen de orar por este servidor de ustedes, que muchísima falta que nace. Quiero dar las gracias a los que me han escrito, muchísimas gracias por sus palabras tan bonitas del programa, y sepan que si quieren escribirme, pueden hacerlo rafael@confianza.net, rafael@confianza.net. Como siempre, doy las gracias a los que están en los controles, pedir número uno, primero Pedrito Acevedo, mi hermanazo, que está siempre, cada semana ayudándome, y a todos ustedes que están en distintas partes del mundo, muchísimas gracias por su ayuda, eres parte importante del ministerio. Bueno, y aquellos que saben, que siguen el programa, saben que siempre empiezo el programa pidiendo la ayuda de Papa Dios, diciendo así:

Padre Celestial, Señor, primero te doy gracias por este privilegio tan enorme que me das cada semana. Te doy gracias por mi familia radial que me has regalado por más de 3 décadas. Qué grande eres tú, papá Dios. Qué grande eres tú. Te doy gracias porque este privilegio es un verdadero privilegio. Y ese cariño yo le tengo a esa familia radial que me has dado, te pido por ellos precisamente, te pido por cada uno de los que están escuchando en estos momentos, que tú les sanes las heridas, ya sean físicas o emocionales, y que tú les concedas los milagros que necesitan en su vida, respetando siempre tu voluntad y tu propósito. Te quiero mucho, papá Dios, te necesito mucho, y te pido todas estas cosas humildemente, en el nombre, sobre todo nombre, en el nombre de tu Hijo Jesús. Amén y amén. Bueno, mi querida familia real, saben que siempre traigo un evangelio y hoy Papá Dios me lleva a Mateo. Vamos a leer el capítulo 13 del 24 al 30. Mateo 13, 24.

ha hecho esto. Los trabajadores le preguntaron: ¿quiere usted que vayamos a arrancar la mala hierba? Pero él les dijo: no, porque al arrancar la mala hierba pueden arrancar también el trigo. Lo mejor es dejarle crecer junto hasta la cosecha. Entonces mandaré a los que han de recogerla que recojan primero la mala hierba, la aten en manojo para quemarla y después guarden el trigo en mi granero. Esto es palabra de Dios. Gloria a ti, Señor Jesús. Mi querida familia radial, como siempre, ahora les mando la tarea de que se lean este evangelio. Muy importante. Mateo, capítulo 13, versículos 24 al 30. Bueno, como ustedes saben, siempre les traigo un chisme a mi vida. Y esta semana pasó una cosa tan bonita, que no a mí, pero más o menos a mí. Resulta que mi hija, la más chiquita, que ya no es chiquita, ella trabaja en una empresa que se encarga de varios restaurantes y gracias a Dios tiene una posición muy buena. Y ella, más o menos, una de las cosas que hace es que busca para cuando hace falta armar mesas en los restaurantes. Y entonces, para que sea más fácil, ella recurre a una compañía que se llama Angie. Aquí hay una compañía que se llama Angie, que es más o menos como un suplidor de contratista. Es decir, si tú necesitas, tú tienes un problema de plomería, llamas a Angie y Angie te manda una lista de los plomeros en tu área que están bien referidos, etcétera, etcétera. Bueno, resulta, y ustedes no se van a creer esto es increíble, resulta que mi hija, hay unas mesas y unas cosas que hay que hacer en los restaurantes, y llama a Angie. Entonces Angie le da la referencia, y resulta que uno no, ni contestaba el teléfono, otro prometió de ir y nunca se apareció. Entonces ya mi hija Julia estaba ya un poquito enojada, dice: oye, y llama a la persona encargada del Angie. Bueno, resulta que dice: no se preocupe, ahora mismo yo voy a lograr que alguien la llame enseguida. Entonces llama, e inmediatamente llama a un muchacho muy serio, esto y otro, y le explica, y están hablando uno con el otro. Este señor está hablando con mi hija Julia, y resulta, mi querida familia radial, que era mi hijo. Era Mikey. Bueno, se llama Miguel, pero nosotros decimos Mikey. Era Mikey. De momento Mikey le dice a su hermana, le dice: Julia, ¿este eres tú? Mi querida familia radial, ¿cuáles son las probabilidades? ¿Cuáles son las probabilidades? Entonces, nada, se rieron cantidad, y efectivamente mi hijo fue. No, y menos mal que mi hijo fue el responsable. Menos mal. El que llamó y se apareció. Y nada, hizo el trabajo, quedaron muy contentos, los gerentes quedaron muy contentos con el trabajo de Mikey, de mi hijo. Y nada, ese es el chisme que les tengo. Ustedes saben que siempre que me pasa algo así, o a mí, o a mi familia, lo que sea, yo siempre les traigo el chisme, yo siempre les traigo el cuento. Así que ese es el chisme. Vamos a entrar en tema. A ver cómo Papa Dios me ayuda a mezclar el evangelio con el chisme. Y ustedes saben. Primer punto. El primer punto de reflexión es que efectivamente, mi querida familia radial, mi hija encontró una buena semilla de trigo entre mala hierba. Pues, ¿sabes qué? Existe. Es más, esta mañana yo estaba hablando de nuevo, que yo se lo he contado a ustedes varias veces, de mi mecánico por excelencia, que le decimos Chichi. Un mecánico honesto. y como decimos nosotros también, bueno, bonito, barato. Hay espigas, existen, hay espigas buenas. Lamentablemente, muchas veces están rodeados de mala hierba. Y lamentablemente, a veces nosotros nos fijamos solo en la mala hierba y no vemos lo bueno.
No, porque es fácil caer en ese...

pesimismo, vamos a decir, de ver todo lo negativo. Es más, por lo menos aquí, no sé en vuestros países, pero aquí la noticia empieza a las 7 de la mañana cuando uno se despierta. Y casi siempre robaron, un tiroteo, mataron. Entonces, y después por la noche, vuelvo a traer la noticia a las 10 de la noche, a las 11 de la noche. Es decir, uno se despierta con la mala hierba y se acuesta con la mala hierba. Entonces, efectivamente, a veces no vemos lo bueno. Y a veces es sutil. Es más, le voy a contar otra cosita de mí. Y nos pasa a muchos. A veces, por ejemplo, un ejemplo del trabajo. Nos aprueban un proyecto, un buen trabajo para hacer esto del laminado que nosotros hacemos, del polarizado. Pero ese mismo día me llegó una cuenta que yo no esperaba. Qué ironía. A veces mi esposa me tiene que decir, oye, porque empiezo a decir, oye, y no puedo creer, ¿de dónde sale esta cuenta? Y todo es la mala hierba. Y mi esposa a veces me dice, oye, mira la espiga del proyecto, tú sabes, mira lo bueno. Eso nos pasa a todos, solo hay que ser humano para entender eso. Es más, a veces, claro, por eso las canas hablan tanto, porque, como dice el dicho tan profundo, la experiencia, mi querida familia radial, la experiencia es una maestra muy severa, porque primero te da el examen y después es que te enseña la lección, pero primero te mete el examen por la cabeza. Pero dice el evangelio que leímos que el hombre sembró buena semilla. ¿Y sabes qué? Sembró buena semilla y estoy convencido que sembró donde sabe que iba a ser buena semilla y que iba a dar fruto. Y irónicamente, Papá Dios ha sembrado buena semilla en ti. Buena semilla. Pero ¿qué pasa? Que viene el enemigo y mete mala hierba en el camino. Y claro, entonces ya se nos hace más difícil muchas veces de echar para adelante, de triunfar en la vida, de esto y lo otro. O empezamos a hacer excusas por las malas hierbas que tenemos en el camino. Y sin embargo, dice el Evangelio, no arranque la mala hierba. Porque hasta eso tiene su propósito. Como yo siempre les he dicho a ustedes, mi querida familia real, nomás pasan dos cosas en la vida. O Dios la hace, o Dios la permite. Y si Él la permite, es por un propósito. Pero volvemos al hecho de que Él sembró buena semilla en ti. Eso es como el otro dicharacho buenísimo, que dice, el que decide echar para adelante o triunfar, encontrará el camino, encontrará la forma de hacerlo. El que no decide triunfar, encontrará la excusa de no hacerlo. Pero lo verdadero en ti es que ya en ti hay lo que hace falta para triunfar. No estoy hablando económicamente, estoy hablando de triunfar en la vida en todo el sentido. Porque ¿de qué sirve tener millones de pesos y no tener paz? ¿O de qué sirve tener millones de pesos o cosas materiales? No fue eso que él sembró en ti. No es para el carro nuevo. Todas esas cosas son chéveres, pero no es para el carro nuevo, el televisor de 86 pulgadas. No es para eso. Y vuelvo y repito, esas cosas son chéveres, positivas y fantásticas. Y ojalá que lo tengas, pero que sabiendo que no hay nada que te pueda llenar el corazón, satisfacer lo que Dios ha puesto en ti, como cuando uno cumple o cuando uno va por el sendero del propósito divino que Dios ha puesto en ti. Y eso es lo que ustedes están pensando.
ven acá, ¿y por qué el del Evangelio sembró semilla? ¿O por qué Papá Dios sabiendo que va a haber mala hierba, siembra? Bueno, por lo que dije antes, todo tiene un propósito. Todo tiene un propósito. Es más, si no lo tuviera, no, si tú no tuvieras un propósito, sabes que todo lo creado es creado por un propósito. Es más, es creado dos veces. Primero, en la mente de aquel que lo está inventando, como el micrófono que estoy hablando, o la silla que estoy sentado. Y después, primero la mente, y después lo hace de verdad, en serio. Vaya, hacerle su sueño. Bueno, si tú me estás escuchando, es porque en ti hay un propósito. Si no, no hubiera sido tú creado. Y un propósito especial, y un propósito divino, un propósito. ¿Por qué? Porque como tú, no hay nadie. Hay algunas esposas quizás que me están oyendo y dicen, menos mirando al esposo, y menos mal que no hay otro como tú. Pero no, es cierto. Y no solo eso, cada persona tiene su propósito, es distinto. Tú sabes, hay quien puede hacer maravilla con un martillo, y hay otra gente que tú no puedes dar un martillo en la mano, porque esto me recuerda me acabo de recordar un cuento muy bueno de una señora mayor que se le rompió el frigidaire, el refrigerador. Entonces viene el técnico y pone la oreja en el refrigerador y dice, ah, ya yo sé, con un martillo, le da un martillazo en una esquina del equipo y arranca. Y la señora lo más contenta, ay, gracias, todo, todo. Entonces dice, ¿cuánto le debo? O sea, el hombre está escribiéndole la... Entonces dice, y la mujer mira la cuenta y dice, $100 por un martillazo. Dice el técnico, no señora, no, no. El martillazo es $1. Saber dónde darle son los otros 99. Porque cada uno tiene su propósito, porque cada uno tiene algo especial. Hay algo especial en ti. Y aunque parezca que, ¿sabes?, que vino el enemigo y plantó mala hierba, no te desanime. Porque el creador, el verdadero sembrador, del cual Jesús usa la analogía, que es Papá Dios, Él sabe la diferencia entre quien tú eres y la mala hierba que quizás tenga a tu alrededor. Buena semilla que se ha sembrado en ti. Y querida familia, ¿sabes que estoy diciendo todo esto? Y estoy sintiendo y estoy convencido que hay alguien que me está escuchando que jamás ha oído a alguien decirle que tú eres buena semilla. Bueno, escúchame. Tú eres buena semilla. ¿De que vamos a pasar por momentos de mala hierba? Obviamente. Nadie es exento. Este no es el cielo. Este no es el cielo. Y vamos a pasar por momentos difíciles y momentos tristes y momentos de mala hierba. Pero Dios está en control, Dios está en su trono, Él sabe exactamente. Como dije hace unas semanas atrás, Dios es un Dios de tanto detalle que dice la Biblia, dice la Escritura, que hasta los pelos lo tiene contado. Hay algunos hombres que me están escuchando y dicen, bueno, no es tan difícil, soy calvo. Pero así es Papá Dios. Por eso, de nuevo, mi querida familia real, si en estos momentos en tu vida estás pasando por una situación donde te sientes ahogado, agobiado por la mala hierba, tu error, yo quiero hacer énfasis en lo que le dije antes. Yo quiero hacer énfasis en que Dios sabe y Él está contigo y Él nunca, nunca te va a abandonar.
Bueno, mi querida familia radial, lo quiero mucho, que el Señor me lo bendiga abundantemente. Hasta la semana que viene, cuando estemos aquí de nuevo, su segmento, Palabras de Confianza.

recuerden siempre, usted es mucho más de lo que es, no solo por lo que es, sino por lo que puede llegar a ser en Cristo Jesús. Y estas son...

oración a San Miguel Arcángel. San Miguel Arcángel, defiéndenos en la batalla contra la maldad y las acechanzas del demonio, sé nuestra ayuda. Te dirigimos estas súplicas. Que el Señor lo encadene. Y tú, príncipe de las milicias celestiales, con el poder que te viene de Dios, arroja en el infierno a Satanás y a todos los espíritus malignos que para la perdición de las almas andan por el mundo. Amén.

es el que ha sido absuelto de su pecado y liberado de su falta. Feliz el hombre a quien el Señor no le tiene en cuenta las culpas y en cuyo espíritu no hay doblez. Mientras me quedé callado, mis huesos se consumían entre continuos lamentos, porque de día y de noche tu mano pesaba sobre mí. Mi savia se secaba por los ardores del verano. Pero yo reconocí mi pecado. No te escondí mi culpa, pensando, confesaré mis faltas al Señor. Y tú perdonaste mi culpa y mi pecado. Por eso que todos tus fieles te supliquen en el momento de la angustia. Tú eres mi refugio. Tú me libras de los peligros y me colmas con las alegrías de la salvación. Yo te instruiré, te enseñaré el camino que debes seguir. Con los ojos puestos en ti, seré tu consejero. ¿Cuántos son los tormentos del malvado? Pero el Señor cubrirá con su amor al que confía en Él. Alégrense en el Señor, regocíjense los justos, canten jubilosos los rectos de corazón.

principio de la sabiduría es el temor del Señor. Conocer al Santo, esa es la inteligencia. Porque por mí tus días se multiplican y los años de tu vida se aumentan. Si tú eres sabio para tu bien. Si eres escéptico, tú solo sufrirás las consecuencias.

0: y defensor mío, contéstame cuando te llame. Tú que mi angustias me dices, me das alivio, ten compasión de mí y escucha mi oración. Ustedes que se creen grandes señores, ¿hasta cuándo ofenderán mi honor? ¿Hasta cuándo desearán y buscarán lo que no tiene sentido, lo que solo es falsedad? Sepan que el Señor prefiere al hombre que le es fiel. Sepan que el Señor me escucha cuando le llamo. Tiemblen y no pequen más. Ya acostados y en silencio, examinen su propia conciencia. Ofrezcan sacrificios sinceros y confíen en el Señor. Muchos dicen, ¿quién nos mostrará la dicha? Señor, míranos con buenos ojos. Tú has puesto en mi corazón más alegría que en quienes te tienen trigo y vino en abundancia. Yo me acuesto tranquilo y me duermo enseguida, pues tú, Señor, me haces vivir confiado.
1: No des ni sueño a tus ojos, ni reposo a tus párpados. Líbrate como de la red la gacela, y como el pájaro

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1: Saltar al vacío. Si queremos avanzar rápido en el camino, necesitamos tener un equipaje ligero, liberarnos de las cargas inútiles, esas cargas que nos hacen dudar, esas cargas que nos paralizan. A veces esas cargas son los temores, el miedo al camino, esos temores que nos impiden saltar al vacío con Dios. Dios te invita a saltar al vacío con Él. En una ocasión, un pequeño niño le pregunta a su papá: papá, ¿y qué es eso de la fe? Para explicárselo, el papá trajo al niño hasta la boca del sótano de la casa, bajó la pequeña escalera de madera y dejó al niño arriba. Él podía ver desde abajo al niño, pero el niño no podía verlo a él. Entonces el papá le dice al niño: ¿estás listo, hijo? Y el niño le dice: sí, papá, pero no entiendo. Desde la oscuridad del sótano, el papá le dijo al niño: salta, hijo, salta. A lo que el niño dijo aterrorizado: ¿qué? Entonces el papá le dice: tú no me puedes ver, pero yo sí te veo, hijo. No te

0: Astrid, cuando uno cuenta testimonio, no se puede debatir un testimonio. Gracias al Señor, Él me ha puesto con muchos políticos, muchos partidos, muchas personas en debates. Y cuando cuento el testimonio, es algo que realmente no se puede debatir. Y yo misma he visto la gloria del Señor en estos debates, que al contar testimonio, al contar la grandeza y la misericordia del Señor, tiene el poder de convertir esos corazones endurecidos. Recuerdo que yo estaba en la Argentina hace unos años y yo estaba en un debate en vivo por la tele con una mujer muy pro aborto. Y cuando yo empecé a contar mi testimonio, yo pude ver su reacción, pude ver como que esta mujer estaba pensando en algo. Como que su mente iba rápido, como que recordando cosas. Yo pienso, no quiero asumir, pero yo pienso que ella tal vez ha tenido un aborto. Y vi cómo el Señor empezó a cambiar su corazón en este programa en vivo. No me pudo debatir. Al contrario, al final del programa me abraza, me agradeció y me dijo, Patricia, quisiera hablar contigo en privado sobre mi vida. Y realmente creo que el Señor obró un milagro en el corazón de esta señora. Pero si vemos también las Sagradas Escrituras, Astrid, la Biblia, son testimonios grandes, poderosas. Y realmente esos testimonios no se trata de nosotros, sino se trata de Él, del poder que tiene el Señor, de agarrar una herida de un pasado que tal vez ha vivido la miseria y que el Señor puede transformar esa miseria, ese pasado, en algo maravilloso para los demás, Astrid.
1: Sí, Patty, me encanta que hayas mencionado de que tú fuiste a un retiro de sanación. Me parece importantísimo que una persona que sienta el llamado a compartir su historia, gloria a Dios, pero tómense el tiempo de pasar tiempo con Él, entregarle las heridas, dejar que Él entre en esa herida y te sane. No vamos a sanar del todo. Toda la vida nos pasaremos sanando poco a poco, confiando en Él, y gloria a Dios, porque eso quiere decir que vas a depender más y más en Él. Pero sí, tómate ese tiempo para entregarle esa herida, para que Él la transforme y la use. Y también, Patty, el poder de las personas que pasaron por un aborto como tú. Otro testimonio que también está siendo muy popular y tiene toda la lógica, son los testimonios de las personas que hubieran sido abortados, que eran el blanco y que alguien intervino y pudo salvarlos. Como tú acabas de mencionar, el poder de hablar con amor, la verdad, un testimonio es contundente y está salvando vidas. Mi esposo y yo hace poco pudimos hablar con una joven pareja que estaban contemplando el aborto. Mi esposo lastimosamente perdió una bebé en su juventud al aborto, un aborto que no quería y que hasta el día de hoy, 30 años después, le sigue afectando. Pero él pasó por la sanación de Viñedo de Raquel y él ahora comparte su testimonio y es un privilegio ver cómo Dios lo utiliza como su instrumento. Y también que su testimonio está tocando corazones. En este caso, con la joven pareja, mi esposo se dirigió al papá, al joven padre, y lo animó y lo exhortó a tomar ese papel, ver que él tenía una gran tarea a la imagen de San José, que Dios le llamaba a proteger al niño. Pero en este caso, Dios le llamaba a este joven a abrazar la paternidad y a proteger a esa joven y a ese bebé por nacer que era su hijo. Y bueno, gracias a Dios, esta joven pareja dieron a luz, tienen a su bebé, toda la familia está muy feliz y contenta porque esos niños vienen a transformar las vidas para bien, vienen a sanar, vienen a unir, vienen a bendecir. Y para mí es un privilegio ver a mi esposo cómo él comenzó después de que tuvo su sanación y también que se acercó a Dios, empezó a contar su historia y hace unos días también presencié cuando él compartió su historia en una parroquia y después de que él contó su historia, una señora se le acercó para decirle, mi hijo perdió un bebé al aborto.

0: esto, y mi esposo le estaba dando esperanza a esta mujer, porque los testimonios llaman a otras personas a involucrarse, a entregar sus heridas y ver que pueden transformarlas para bien. Romanos 8:28, Dios todo lo aprovecha para aquellos que le aman.
1: Yo admiro mucho a tu marido, Astrid, porque los hombres procesan el trauma posaborto de una manera muy diferente que las mujeres. Ellos como que sufren más en silencio que las mujeres. Y para que él tenga esa valentía, ese coraje de contar su testimonio ante un público, realmente pues lo admiro muchísimo, porque sé que no es fácil, y yo también te admiro mucho a ti, así que lo estás apoyando, y me encanta ver cómo el Señor ha hecho maravillas en tu vida. Antes de conocer a Antonio, tú eres realmente una gran defensora de la vida, pilar para nuestra iglesia, un regalo para nuestra iglesia, pero verlos juntos ahora como matrimonio en esta misión por la vida, les quiero dar las gracias por esa entrega. Por ese ejemplo que nos
0: gloria
1: das.
0: Gloria a Dios.
1: Sí, gloria a Dios. Gracias. Yo también quería contar un testimonio maravilloso que, bueno, que es mi milagrito. Mi ahijadita, su nombre es Genevieve Grace, y bueno, durante la pandemia, Astrid, sabemos que fueron tiempos muy difíciles, y yo recuerdo pensar, Señor, ¿cómo voy a contar testimonio si ahora no puedo viajar? Me sentía muy restringida, pero cuando tú dices sí al Señor, y con lo poco que tenemos, Astrid, el Señor puede obrar milagros. Durante la pandemia, yo di mi testimonio en un podcast de Leah Darrow, ex modelo, top model, convertida para la gloria del Señor. Y bueno, estaba una madre embarazada en crisis escuchando el podcast. A las 3 de la mañana, sí, yo creo que fue mi angelito de la guarda, Astrid, quien me levantó, ¿no? Me dio como el empujón. Yo despierto de la nada y reviso mis mensajes por las redes sociales, por Facebook. Recibí un mensaje que dice, me urge hablar contigo. Tengo mi cita hoy a las 9 de la mañana en Planned Parenthood. Voy a abortar mi cuarto bebé. Y acabo de escuchar tu testimonio. Entonces, bueno, a las 3 de la mañana yo estoy en pleno chat con esta madre, consolándola, y yo recuerdo decirle, no te preocupes, mira, Dios te ama, tú puedes, ¿cuál es tu situación? Casada con 3 hijos, su esposo la acababa de dejar, dice, estoy sola, mi esposo me acaba de abandonar con 3 hijos, no puedo tener este cuarto hijo. Le dije, mira, hay mucha ayuda, hay muchos recursos, por favor, yo estoy aquí dispuesta para ayudarte en lo que se pueda. Y recuerdo, yo te mandé un mensaje por la mañana, Astrid. Te envié la información de esta joven, y tú la orientaste a un centro de ayuda de mujeres en su área. Y gracias por eso. Bueno, ella decide decir sí a la vida. Ella había tomado la primera dosis de misoprostol. Y ella le dijo esa mañana al Señor, Señor, si yo sigo con este embarazo, tú tienes que darme una seña de que mi hija está bien, de que mi hija no va a nacer mal, no voy a tomar la segunda dosis, pero tienes que darme una seña. Y cuando ella sale a caminar por la mañana, ella ve un arco iris precioso, y ella lo vio como una seña del cielo de que todo iba a estar bien. Nace su hija Genoveva Gracia, y bueno, yo soy su madrina de bautismo, y ella me dice que su hija es la luz de la familia, es la alegría de los niños, de sus 3 hijos. Yo tuve la dicha de conocerla hace unas semanas y abrazarla, y realmente es un milagro de Dios. Y algo muy bonito también es cuando salimos a caminar la familia de bueno, mi comadre, ¿no? Salimos a caminar una tarde, vimos un arco iris en el cielo juntas, pero en forma de una cruz, y ella empieza a llorar y dijo, esto es una seña del Señor de que me ama mucho. Y realmente no le ha faltado nada, nada, nada, nada, Astrid. El Señor le ha dado todo a esta familia, y bueno, gracias al Señor, esta mamá está dando su testimonio. Y bueno, Astrid, quería compartir por qué es importante compartir el testimonio en el movimiento Pro Vida. Primero, un primer punto, porque el testimonio convierte una idea en una realidad humana. Cuando una persona comparte su historia, los demás dejan de ver el aborto como un tema abstracto y comienza a ver vidas reales, heridas reales y esperanza real. Número dos, porque los corazones se transformarán más por una experiencia que por un argumento. Hace unos años yo tuve también la dicha de compartir mi testimonio ante 600 jóvenes en Europa, en el país de Malta, y un joven después de mi conferencia llega y me dice: Patricia, ahora lo entiendo. Hemos tenido aquí pláticas sobre el aborto con estadísticas, con números, pero escuchando tu testimonio, me dijo en inglés, I get it, lo entiendo, me llegó al corazón. Número tres, porque dar voz a quienes no pueden hablar por sí mismo es importante. Así, yo trabajé detrás de las puertas de un centro de aborto, el centro más grande mundialmente, Planned Parenthood. Nunca se me va a olvidar, Astrid, cuando tuve que buscar las partes de los bebitos no nacidos, de los bebitos abortados, los rostros de esos niños no nacidos. Ese grito silencioso que le llaman, Astrid, la angustia en la cara de los bebés, la expresión de dolor y las bocas abiertas, porque esos bebés gritaban, lloraban, pero no tenían voz. Nosotros tenemos que ser su voz. Nosotros tenemos que ser sus abogados en la tierra. Y mira, yo escuché un sacerdote decir que cuando nosotros lleguemos ante el trono de Dios, cuando nuestro tiempo de misericordia se ha terminado y el libro de nuestra vida está frente de nosotros, ¿no? El día de nuestro juicio, ellos van a ser nuestra voz. Ellos van a ser nuestros abogados. Ellos van a gritar al Padre: Padre, Padre, ten misericordia de estas almas porque nos amaron. Nosotros tenemos que ser sus voces aquí en la tierra. Número cuatro, porque ofrecen esperanza a quienes están sufriendo. Cuando das un testimonio, una mujer que ha vivido un aborto, una crisis de embarazo o una experiencia de sanación puede mostrar que siempre existe un camino hacia la misericordia y la restauración. También porque el testimonio inspira a otros a actuar. Después de mis conferencias, muchas personas llegan muy inspirados, muy tocados por el Espíritu Santo y me dicen: también quiero compartir mi historia. ¿Cómo puedo comenzar? ¿Cómo puedo contar mi experiencia? Y ellos se sienten, están prendidos por el fuego del Espíritu Santo de también querer ayudar a otras almas que están sufriendo. Número seis, porque revela el poder de Dios en medio de las dificultades. Los testimonios muestran cómo la gracia pueden sacar bien del dolor, luz de la oscuridad y vida donde parecía haber desesperación. Último punto, porque un solo testimonio puede salvar una vida. Nunca sabemos quién nos está escuchando. Yo tuve una experiencia preciosa en Colombia. Hace unos años fui a un colegio para contar mi testimonio ante también miles de jóvenes. Regresé a ese mismo colegio el año entrante, Astrid, para contar el testimonio de nuevo. Y me llega un trabajador de la escuela, del colegio. Y me dijo este señor, me dice: tu testimonio salvó a mi nieto. Y le dije: ¿cómo? Me dice: es que yo estaba recogiendo la basura aquí en el auditorio del colegio y tú comenzaste a contar tu testimonio. Y yo estaba detrás del auditorio y solo podía escuchar el eco de tu voz. Y me quedé paradito junto al bote del basura. Y cada palabra que yo escuchaba, cada eco, yo lo guardé en mi corazón. Mi hija me habla unos meses después y me dice: papá, estoy embarazada y voy a abortar. Y este señor le dijo: no, hija, acabo de escuchar un testimonio muy fuerte. Ahora mismo manejo hacia Bogotá y te quisiera contar ese testimonio. Le cuenta ese testimonio, le ofrece todo su apoyo y bueno, esta vida se salvó. Entonces, hasta los ecos, hasta las obras, el Señor no desperdicia nada. El Señor usa todo para su gloria y para salvar una vida.
0: Sí, Patty, creo que muchos están siendo llamados a compartir su historia, ya sea de haber sufrido por un aborto o de haber sobrevivido un aborto, dice San Pedro, estén siempre dispuestos a dar razón de su esperanza. Primero de Pedro 3:15. Creo que una idea práctica, Patty, para las personas que se sientan llamadas a compartir su historia, tal vez puede ser tomarse esta semana unos 10 minutitos, pedirle la luz al Espíritu Santo y escribir su historia. ¿Dónde estaba Dios en ese momento de tu vida? ¿Cómo te mostró su amor? ¿Cómo te mostró su misericordia? ¿Y cómo te sostuvo en la prueba? Que Dios te guíe, y pídele a Dios, el Espíritu Santo, que te dé la oportunidad de compartir tu historia con una persona para darle esperanza, para iluminarla. Te aseguro, si tú te presentas como un instrumento dispuesto, Dios te va a usar para su gloria.
1: Gracias, Astrid. Y si nos va terminando el tiempo, amigos, yo quería recomendarle nuestro resumen de recursos. Nos pueden encontrar por nuestra página de Facebook, Informe Pro Vida, donde nos pueden seguir. También tenemos el canal de YouTube de EWTN, Informe Pro Vida, donde pueden compartir nuestros programas. También Astrid Bennett de Orduño, Patricia Sandoval, tenemos nuestras redes sociales personales donde nos pueden seguir y darnos un like. Y bueno, la llamada a la acción, quiero recomendarles lo que nos acaba de recomendar Astrid, es sentarnos ante la presencia del Señor, si es posible, tal vez ante el Santísimo, cerrar nuestros ojos y contemplar nuestra historia de vida. Siempre tenemos algo que agradecer. Muchas personas me han dicho, pues el Señor no ha hecho cosas en mi vida como los ha hecho contigo. Claro que sí. Solo tenemos que cerrar nuestros ojitos y contemplar las maravillas que ha hecho el Señor en nuestra vida. Y también quiero recomendarles, mujeres y hombres que han tenido un aborto, es muy importante que tienen que tomar ese proceso de sanación. Después de mi retiro del viñedo Raquel, Astrid, estuve muchos años en retiros, en adoración, en oración, antes de hacer mi historia pública, porque cuando una persona comparte testimonio, el enemigo no le gusta. Estás entrando en una batalla más fuerte, una batalla espiritual, y hay ataques espirituales, especialmente con la familia. Pero bueno, no tenemos que tener miedo, tenemos que recordar que si esto es un llamado del Señor, el Señor está encargado de toda nuestra vida, de toda nuestra familia. Nos vemos la próxima semana. Que Dios me los bendiga siempre y viva Cristo Rey.

0: 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Hablándoles Katia Baliño. Lo que debía ser un viaje para participar en una ordenación episcopal en Estados Unidos terminó frustrado para el padre Castor Álvarez de Besa, quien denunció que las autoridades cubanas le impidieron salir del país, según explicó en un video en su cuenta de Facebook. Estaba por abordar el vuelo y me impidieron hacerlo, denunció el sacerdote, que expresó su esperanza en que Dios nos acompañe. Confiamos que Cristo es el Mesías. El sacerdote estaba invitado para la ordenación episcopal de Monseñor Emilio Bosca Agüero, franciscano, designado por el Papa León XIV el 13 de mayo de 2026 como nuevo obispo de la diócesis de Venice en el estado de la Florida. En un comunicado difundido también este 10 de julio, el Observatorio Cubano de Derechos Humanos condenó la medida adoptada contra el sacerdote. El próximo 18 de julio se estrenará el primer cortometraje sobre San Vicente de Paúl, elaborado con inteligencia artificial generativa. La obra lleva por título Confido y ha sido elaborada por la Pastoral Digital Vicentina Corazón de Paúl, con el guión del sacerdote Felipe Rojas Saavedra, quien también tuvo a cargo la coordinación y supervisión del trabajo. Como se indica en el sitio web de Corazón de Paúl, Confido no es una obra automática ni impersonal. Al contrario, es un proyecto donde la inteligencia artificial se pone al servicio de una intuición pastoral, evangelizadora y vicentina. La tecnología aparece aquí no como reemplazo de la creatividad humana, sino como instrumento para narrar la fe, custodiar la memoria y hacer accesible con lenguajes actuales una historia que sigue siendo profundamente necesaria. Manténgase bien informado en EWTN Radio Católica Mundial. Gracias y que el Señor le bendiga.
1: Quien no ha tenido tribulaciones que soportar, no ha comenzado a ser cristiano de verdad. San Agustín.

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2: Alabado, glorificado, exaltado es el nombre que está por encima de todo nombre. Y su nombre es Jesús. Palabra que significa Dios salva. Y tengo conmigo, pues, a Dulce. Dulce, es un gusto que estés conmigo aquí en este programa. Y bueno, pues vamos a estar conversando con otra persona también que se llama Rosa. Así que entre ustedes vamos a estar compartiendo este programa con ustedes y esperamos, si ustedes así lo desean, que se comuniquen con nosotros. Vamos a estar hablando de algo que tal vez es un poco, no sé, escabroso para algunas personas, pero es necesario que lo hablemos. Vamos a estar hablando sobre la santería y la brujería. Ese va a ser el tema de hoy. Así que yo espero en el nombre del Señor Jesús que ustedes, pues, no solamente reciban lo que Dios nos quiere dar a través de este programa, pero también si desean alguna información, si desean alguna clarificación, si desean que de alguna forma, pues, nosotros les ayudemos a poner su fe en perspectiva, en alguna forma, pues aquí estamos para servirles. En este momento, hermanas y hermanos, antes de hacer absolutamente nada más, pongámonos en oración y le pedimos al Señor que Él nos guíe, que nos dirija y que la fuerza y el poder de su Espíritu Santo nos arrulle y nos enseñe el camino que tenemos que seguir en este programa. Comenzamos, pues, en el nombre del Padre y del Hijo y del Espíritu Santo. Amén. Gloria a ti, Señor Padre Santo. En medio de nuestras dificultades, tú eres el bálsamo de nuestra esperanza. En medio de nuestras inquietudes, Señor, tú eres el que nos guías con mano firme y poderosa hacia esas aguas tranquilas y cristalinas que es la plenitud de tu presencia, Señor Jesús. Tú que dices, estaré agua que salta como manantial hasta la vida eterna. A veces andamos secos por la vida, Señor. Y a veces desafortunadamente nos apegamos a cualquier cosa que, pues, el mundo nos ofrece, pero que no necesariamente nos hace bien, nos lastima, nos hiere. Muchas veces nos saca del camino que eres tú, Señor Jesús, y nos aparta de ti. Por eso San Pablo dice que tenemos que tener cuidado, porque a veces cualquier